0: buenas noticias, porque en el mundo también pasan cosas bonitas.
1: Exactamente, corazón. También cosas bonitas pasan y no todo en la vida es malo. Y estas buenas noticias vienen de aquí, de Estados Unidos. Una estudiante de secundaria en Hawái descubrió que la cáscara de coco contiene y tiene hongos capaces de descomponer plástico y sustancias químicas presentes en los protectores solares. Este hallazgo podría ayudar a salvar nuestro planeta. Aplausos para la jovencita. ¿Ves? O sea, buenas noticias existen y las traigo yo aquí a la Ranchera Superstation.

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¡Qué rola, corazones! Con la señora Chelo. Me encanta. Estamos iniciando ya la recta final de mi horario, pero no por eso no la vamos a seguir pasando delicioso. Vienen los Tiranos del Norte, Bronco, Dinastía Norteña, Duelo. Y además, ya sabes, buenas noticias, checa el dato. Y la farándula, quédate, acompáñame. Yo soy tu amiga Alma García. Y ya saliste de la chamba, vas camino a la casa. Disfruta, corazón, disfruta. Aquí con nosotros en La Ranchera Superstation.

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1: 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En la carretera 50 en dirección oeste, en la entrada de la rampa de la calle 59, tenemos un accidente. Les informó Guillermo Trujillo. 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

0: Y ahora resulta.
1: Lo que pasa en el mundo del entretenimiento.
2: Bueno, pues ahora resulta, corazón, que nuestros favoritos andan por los Europas y nuestro queridísimo Grupo Firme ya arrancó su gira europea, la primera europeada 2026, y comienzan el día 25 de septiembre en Madrid y en Barcelona 26 y 27. Oye, me encanta que nuestra gente esté triunfando en las Europas, ¿a poco no? Y nosotros tenemos la información aquí. Quédate porque más adelantito te voy a registrar, corazón, para el gran jaripeo. Así que quédate. En cuanto yo diga en sus marcas listos fuera, me marcas a cabina. Teléfono para que lo tengas en tus favoritos, 916-779-0413.

Seguimos disfrutando aquí en La Ranchera Superstation con tu amiga Alma García. Corazón, en sus marcas, listos, fuera. Vámonos a celebrar su 35 aniversario de Banda Machos en los terrenos de la Feria de Yuba City este domingo 27 de septiembre. Márcame ya a cabina 916-779-0413. 916-779-0413. Vamos a pasarla delicioso. Te pongo en la lista de La Ranchera. Vamos a escuchar esta, por supuesto, para los prohibidos, dicen por ahí, de Banda Machos. Aguanten las carnitas los que están ahí en el teléfono. Vamos a seguir disfrutando de La Ranchera Superstation.

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1: 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En la carretera 80, en dirección este, al entrar en la rampa de Mays Boulevard, tenemos un accidente. Y en Jackson Road, a la altura de Watt Avenue, tenemos otro accidente. 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

se ha llegado el momento de despedirme, corazones. Gracias, gracias, gracias por haberme acompañado. Soy tu amiga Alma García. Te espero mañana. Y quédate en buena compañía. Viene Jimena Aguilar mañana tempranito, 5 de la mañana, Don Cheto. Y a las 11, Gustavo García. Quédate, estás en La Ranchera. Me voy con una frase para reflexionar. Y apúntala porque está buenísima y dice así. Enfoque en la meta, silencio en el plan y disciplina en el proceso. #Así nomás. Hasta mañana, corazones. ¡Muah!

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¿Qué tal, amables oyentes? Bienvenidos a estos minutos a nombre de sus amigos y hermanos, los maestros de Caminos de la Vida.

0: Recuerde que estamos atendiendo consultas para todo tipo de problemas, para todo tipo de dificultades. Si usted es una persona que siente que ha sido víctima de algo malo, de algo oscuro, pues visítenos, llámenos, háblenos, que para eso estamos. Recuerde que al escuchar usted este espacio, que al escuchar usted este programa, recibe la buena energía, recibe la buena vibración, la energía positiva de estos sus amigos, los maestros de caminos de la vida. ¿Se siente usted desesperado? ¿Se siente angustiado? ¿Ha tocado puertas? ¿Ha ido a que le hagan curaciones limpias, pero usted sigue igual, sigue enfermo o enferma? Déjeme decirle que no ha platicado con los verdaderos conocedores, no ha platicado con los verdaderos maestros de maestros, que somos los maestros de caminos de la vida. Así que si usted tiene un problema, una dificultad, y ya ha perdido la fe, o la quiere perder, o la está perdiendo, porque usted ya visitó otros lugares, otros sitios, déjeme decirle que los hermanos, los maestros de caminos de la vida, son 30 años de experiencia curando, sanando, liberando a muchas, pero muchas personas de problemas de salud. Recuerde que somos parapsicólogos, mentalistas, grafólogos. Recuerde que al solo venir a usted una consulta privada y personal, podemos detectar todas sus enfermedades, podemos detectar todos los daños, podemos detectar todas las maldades, todas las malas vibras, las malas energías, las malas vibraciones. Somos maestros de maestros, tenemos el don de la clarividencia, tenemos el don de la evidencia, tenemos el don de poder mirar profundamente su aura, su energía, su vibración, saber si ha sido víctima de algún trabajo oscuro, de algún trabajo negro, de alguna persona que le haya hecho una travesura, de alguna persona que le haya hecho una maldad. Muchas veces nos confiamos, en muchas ocasiones he visto casos, el mejor amigo resulta ser el peor enemigo, ¿sí? Hemos visto casos de casos donde muchas personas se han cansado de servirle a alguien, de ayudarle, y resulta y acontece que a la hora termina siendo el enemigo, terminan hablando mal, terminan perjudicándole, terminan haciéndole alguna maldad. Por eso es importante de que usted nos llame, nos hable, para que salga de una duda. Comuníquese con nosotros a nuestras líneas psíquicas, a nuestras líneas telefónicas. 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Lo importante es que nos llame, que nos hable, que se comunique con nosotros, para que nosotros le podamos decir cuál es su problema, su dificultad, si ha sido víctima de algún mal, de algún daño, de algún trabajo oscuro. Somos maestros de maestros, somos los maestros de caminos de la vida, maestros, parapsicólogos, mentalistas, grafólogos, astrólogos, clarividentes. 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
0: Seguimos a nombre de Caminos de la Vida. Muchas gracias a todas las personas que nos llaman, que se comunican con nosotros, que nos hablan. Muchas gracias a las personas que nos visitan diariamente también. Recuerde que la solución está en sus manos, a través de una cita personal y privada, o también a través de una llamada. Importante de que usted la haga para saber si realmente usted ocupa o no ocupa venir con nosotros. ¿Quiere usted saber cómo está su entorno? ¿Cómo está su hogar? ¿Cómo están sus energías? ¿Cómo están sus vibraciones? Pues déjeme decirle que tenemos el don de poderle analizar, estudiar, ya sea que usted venga personalmente o a través de una llamada telefónica, a través de su fecha de nacimiento, pues podemos analizar, podemos estudiar cómo está su aura, su energía, cómo están sus vibraciones, si hay personas que le están perjudicando, si hay personas que le están dañando, si hay personas que le están transmitiendo a usted la mala energía, la mala vibración. Entonces eso es importante, importantísimo, importantísimo de que usted sepa realmente cómo se encuentra usted. Si lo que está pasando, lo que está sucediendo con usted, con su vida, son cosas normales, son cosas sobrenaturales, ahí es donde vamos a desengañarle. Si lo que usted tiene son cosas normales, o hay algún tipo de mala vibra, o hay algún tipo de mala vibración, o hay algo negativo, o hay algo oscuro en su cuerpo, en su organismo. En esta vida todos tenemos un destino, un camino que se nos ha trazado, pero hay fuerzas que pueden desviarlo, que pueden bloquearlo, que pueden destruirlo. Existen personas movidas por el odio, la envidia, el rencor, la avaricia y el deseo de vernos caer. Personas que no soportan el éxito ajeno, que desean lo que los otros tienen y que recurren a energías oscuras para dañar a quienes en su corazón lleno de amargura consideran una amenaza. Así que en este mundo estamos, ojos vemos, corazones no sabemos. Muchas veces las personas buenas vienen disfrazadas de ovejas mansas, de corderos, y resulta y acontece que son los peores enemigos. Por eso es importante de que usted venga, sepa cómo está su energía, sepa cómo está su vibración, sepa si tiene alguna energía negativa, alguna mala vibración. Recuerde que usted nos puede llamar ahora en el transcurso del programa a darnos su fecha de nacimiento, o lo puede hacer en el transcurso del día, marcando nuestras líneas. Si usted no nos puede llamar en el transcurso del día, mándenos un WhatsApp, mándenos un mensaje de texto a cualquier hora, que con mucho gusto estamos prestos a darle la orientación, a darle la consulta vía telefónica. Así que llámenos, ábrenos. Tenemos una llamada. Regáleme su fecha de nacimiento.
2: Mi fecha de nacimiento es del año 89, 11 de abril.
0: 11 de abril de 1989. Muy bien, 11 de abril de 1989, su signo zodiacal es el signo de Aries. Su día de suerte los domingos, su color de suerte el verde y el número de suerte para usted el 8814, 8814. Aquí le hago yo un análisis a través del tarot de todo. Aquí veo la economía, veo la suerte, pues economía bien. La suerte, pues no veo así que tenga problemas de trabajo económicos, porque lo veo un poco solvente, lo veo que económicamente tiene sus buenas entradas, porque pues tiene su buen trabajo. Pero en la salud lo veo mal porque aquí están marcando muchas cosas negativas en el campo de la salud. Veo muchos dolores en su cuerpo, el tarot me dice partes del cuerpo que debe cuidar mucho su estómago, la parte derecha. Aparte de eso, veo un agotamiento, veo un cansancio. Usted ha sido una persona activa, trabajadora, pero de un tiempo para acá usted como que le da pereza ir a trabajar. Eso está mal porque esto es por culpa de la enfermedad, que usted no la ha tratado adecuadamente. Usted solamente ha escuchado recomendaciones. No se ponga a pensar que es que esto es un daño, que es que esto es una maldad, que es que a usted le hicieron algo, porque no. A usted no le hicieron nada, usted no tiene ningún daño, usted no tiene ninguna maldad, usted no tiene ninguna brujería, usted no tiene ninguna hechicería. Si usted la tuviera, si a usted se la estuvieran haciendo, se la hubieran hecho, yo aquí se lo estaría diciendo, y no solamente se lo estaría diciendo, se lo estaría comprobando. Lo que pasa es una cosa, amigo, con todo respeto, usted es un poco, perdóneme la expresión, sin ánimo de ofenderle, un poco tacaño. Usted lo único que se ha puesto es a comprar pastillas en la farmacia, cremitas, que tómese esto, que tómese esta pastillita, y usted no le ha puesto cuidado a su salud. Usted debe ir a un buen médico. Aquí en Estados Unidos hay muy buenos médicos, muy buenos doctores. Hágase examinar. Usted tiene un problema de úlcera. Esta úlcera le ha avanzado, pero esto es normal, esto es natural, por eso ese dolor. Y aparte de eso, le veo el hígado inflamado. Esto lo capto a través de la fecha de nacimiento a través del tarot, cómo está su salud, cuáles son las partes suyas que usted debe cuidar. Entonces ahí está la respuesta. No se ponga a pensar usted ni a perder tiempo y yendo a curaciones, porque usted no tiene ningún mal, usted no tiene ningún daño. Usted lo que necesita es acudir a un buen médico, a un buen especialista. Quiero escucharlo. ¿Qué pregunta desea hacerme? ¿Qué inquietud tiene? Por favor, cuénteme.
2: Maestro, pues, la verdad, quedo un poco sorprendido con lo que usted me ha dicho, porque a veces uno no cae en cuenta en las cosas y a veces uno por no gastar, a veces uno piensa que con una pastilla o que compre algo, que un amigo del trabajo o hasta de pronto la misma mamá o compañera pues nos recomienda algo para tomar, y pues esa es la verdad, yo ya llevo rato con estos malestares y pues siento que esto sigue todos los días más y más, y pues la verdad lo que me han dicho que tome pues yo lo tomo, y pues la verdad he tenido mucha desidia, como decimos, he dejado todo a un lado y no he acudido a un médico, no he acudido a donde un doctor, me he tomado lo que me han recomendado por ahí conocidos y familiares, y pues usted me dice que debo ir eso donde un buen doctor, que no tengo ningún mal, que no tengo ningún daño, que es falta de atención, pues yo le agradezco porque sí, me está diciendo la verdad, y pues hay que poner cuidado a la salud porque pues es lo único que tenemos, ¿cierto? Porque pues no nos llevamos nada. Entonces yo le agradezco, voy a acudir donde un buen doctor y quisiera también visitarlos en algún momento para que me dieran algo de protección para mañana, pasado mañana, ni Dios lo quiera, por ahí me quieran hacer alguna travesura.
0: Efectivamente, esa es la recomendación que yo le doy, vaya donde un buen doctor, y ya que no es ninguna maldad, ningún daño, como usted dice también, venir para que nosotros le podamos recomendar, nosotros le podamos dar una buena protección espiritual, ¿no? Cerrar su cuerpo, ¿sí? Para que mañana pasado, como usted nos dice mismo, no le vayan a hacer un daño, una maldad, una travesura. Entonces acuda donde su médico y aquí lo esperamos para darle la protección y para protegerlo para que mañana pasado mañana no le vuelva a pasar ningún mal, no le vuelva a pasar ningún daño. Recuerde, visite a los maestros de Caminos de la Vida, somos maestros de maestros y aquí le decimos la verdad. Y cuando usted tiene un mal, un daño, puede venir con nosotros porque nosotros le vamos a probar. Nosotros le vamos a mostrar si usted tiene una maldad, un daño, lo vamos a comprobar. Lo vamos a dejar de que usted con sus propios ojos se dé cuenta. Así que véngase a la consulta. Usted cualquier día, si tiene algún problema, alguna dificultad, recuerde que somos Caminos de la Vida, maestros de maestros.
2: Muchas gracias.
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3: Soy Luis Enrique y escuché el programa por la radio y no dudé ni un momento en contactarlos. Yo envié un mensaje de voz por WhatsApp. Los maestros me contestaron de inmediato. Yo les explicaba mi problema, les mandé mi fecha de nacimiento y bueno, encontraron la solución a mi problema. Me recibieron primero sin juzgarme, me ayudaron con un proceso de sanación que incluyó obviamente oración, pero también extraer eso que traía. Una limpia profunda fue necesaria, pero una guía espiritual y personal también lo fue. Y ellos me la dieron. Hoy soy otra persona, me siento protegido, no me afecta para nada lo que ocurra al exterior. Entendí que mi reacción a lo que me ocurría era también importante. Y mi familia también ha notado el cambio, y eso es lo más importante, que mis hijos hayan notado el cambio en mí. Muchas gracias, maestros de Caminos de la Vida, por darme esta nueva oportunidad de vivir.
0: Seguimos en este espacio, en este programa a nombre de Caminos de la Vida. No olvide que al escuchar este espacio, al escuchar este programa, recibe la buena energía, recibe la buena vibración de estos sus amigos de Caminos de la Vida, parapsicólogos, mentalistas, grafólogos, astrólogos, tarotistas. Tenemos el don de poderle ayudar a usted a solucionar cualquiera que sea su problema. Tenemos el don de poder captar sus energías de su casa, de su hogar, de su negocio, de su familiar, de usted. Nos damos cuenta si hay algo oscuro, negativo en su cuerpo o en su organismo. Recuerde que usted nos puede llamar vía telefónica, se puede comunicar a la hora del programa. Si no desea llamarnos ahora y quiere que su llamada sea completamente anónima, pues déjeme decirle que usted nos puede hacer en el transcurso del día. A cualquier hora del día nos puede llamar o puede enviar un WhatsApp o un mensaje de texto. No hay ningún problema, no hay ningún inconveniente. Recuerde que los maestros de Caminos de la Vida tenemos el don de poderle solucionar, de poderle ayudar, de poderle orientar, de poderle decir si todas esas energías por las cuales usted está atravesando son energías negativas producidas por terceras personas. Recuerde que Caminos de la Vida lleva 30 años de experiencia ayudando, mejorando, liberando, sanando de muchas energías negativas, de muchas malas enfermedades, de mucha mala suerte a muchas, pero muchas personas. Llámenos, háblenos ahora o en el transcurso del día. Tengo llamada. Su fecha de nacimiento, por favor.
4: Yo nací, maestro, el 15 de octubre del 65. 65.
0: 15 de octubre de 1965. Bueno, mi querida hermana del alma, su fecha de nacimiento me indica que es del signo zodiacal Libra, que el día de suerte para usted van a ser los miércoles, que el color de suerte para usted va a ser el rosa y el número de suerte para usted va a ser el 9952. 9952. Mire lo que dice las cartas, mire. Persona trabajadora desde muy pequeña. Veo que usted allá en México desde pequeña le enseñaron a trabajar. Veo que ha batallado mucho en la vida y lo que tiene lo ha conseguido con el sudor de su frente, trabajando honestamente, una persona muy honrada, echada para adelante. Desafortunadamente las cosas no están bien. Veo que le gusta el negocio, veo que le gusta el comercio, pero las cosas no las veo bien, veo mucho salamiento, la veo como que subió y de un momento a otro cayó. Quisiera escucharla para que usted misma me contara, porque veo muchas energías negras, oscuras en ese negocio que usted tiene. Cuénteme.
4: Sí, maestro. Como dice, estoy acostumbrada desde chica a trabajar. A mí nadie me ha regalado nada. Desde pequeña me enseñaron a trabajar allá en Guerrero. Y pues yo ahora, aquí en Estados Unidos me ha ido muy bien. Bendito Dios, he hecho las cosas muy bien. Pero estoy muy extrañada porque de 2 meses para acá las ventas se me han bajado en un 80%. ¿Usted se imagina un 80% de un negocio bajarse? Donde hay que pagar renta, donde hay que pagar empleados, donde hay que pagar muchas cosas. Se me vino abajo mi negocio. Yo no sé, maestro, por eso lo llamo, porque presiento muchas cosas malas, presiento muchas cosas negativas aquí. Se siente el ambiente pesado, ya no sé qué hacer. Por eso yo quisiera que usted me dijera, ¿por qué estoy fracasando si mi negocio era tan exitoso? Así, a veces había hasta gente afuera esperando, pero no sé qué pasa ahora. Estoy muy preocupada y muy triste, estoy a veces noches que no duermo, maestro.
0: Efectivamente, todo esto no es normal. Usted ha acreditado un negocio por más de 10 años, como usted misma me dice, hasta fila le hacían ahí en la calle esperando para poder entrar a su negocio. Pero dése cuenta, mi querida hermana, que todo empezó a irse para atrás cuando usted se dio cuenta que este empleado la estaba robando. Usted se dio cuenta que un empleado de mucha confianza suya la estaba robando. Y esta persona se dio cuenta que usted ya la iba a correr. Le voy a decir algo muy importante. Esta persona regó un polvo en todo su negocio. Este polvo usted no lo puede ver porque lo ha regado por debajo en los rincones. Este polvo es elaborado a base de cosas oscuras, de cosas negativas. Es un trabajo de magia negra. Este polvo que han tirado, antes de irse lo tiró. Antes de irse lo esparció, lo regó por varias partes de su negocio. Por eso la gente ya no va. Por eso la gente ya no acude. Eso de la noche a la mañana empezó a la gente a retirarse. ¿Por qué? Porque hay un campo magnético oscuro. Hay algo que no deja que la persona llegue, que cuando quiere llegar se aleje, le den ganas de irse a otro lugar, a otro sitio, pero esto no es normal. Esto lo hizo ese empleado. Entonces, déjeme decirle que usted tiene la solución en sus manos. Debe traerme agua bendita. Debe traerme agua también del negocio. 1 litro de agua bendita y 1 litro de agua del negocio. Me va a traer 4 veladoras blancas e incienso de canela y canela molida. Canela molida, incienso de canela, 4 veladoras blancas, 1 litro de agua bendita y 1 litro de agua natural del negocio. Me va a traer eso lo más pronto posible porque voy a hacer una energetización, voy a limpiarla usted, voy a limpiar el negocio espiritualmente y vamos a preparar algo especial para que nunca más le vuelvan a perjudicar ni a dañar su negocio. Así le vayan a volver a tirar, a arrojar, usted no se preocupe. Esto va a servir como un pararrayos, la protección. Y la clientela va a regresar a su negocio, se lo garantizo, mi querida hermana del alma. Dígame usted, ¿qué pregunta desea hacerme? ¿Alguna duda, alguna inquietud de los materiales que le acabo de pedir?
4: No, maestro, yo aquí ya anoté todo lo que me pidió y sí, maestro, usted tiene toda la razón. Yo me pongo a mirar y desde que Guadalupe lo descubrí que estaba robando por medio de una cámara que había puesto yo que nadie sabía, me di cuenta que él estaba robando. Por eso yo lo corrí y se fue bastante enojado, bastante ofendido. Maestro, pero yo le doy las gracias porque yo ya verdaderamente estaba muy preocupada por mi negocio. Yo le llevo los materiales lo más pronto posible y gracias por ayudarme, maestro. Dios lo bendiga.
0: Claro que sí, mi querida hermana. 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Recuerde que somos caminos de la vida, somos maestros de maestros. Si usted que tiene algún problema, alguna dificultad, llámenos, háblenos y con mucho gusto le atendemos. 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
5: Bueno, pues yo llegué a los Estados Unidos hace como unos 2 años y medio. Empecé a trabajar en una compañía de inmobiliaria y al principio me iba súper bien. Pude incluso lograr rentar un pequeño apartamento para mí y pude comprar un carro para moverme mejor en la ciudad. Pero de un tiempo para acá me empecé a sentir muy mal, tanto emocionalmente como físicamente. Me dolía todo el cuerpo. Había veces en que yo no podía ir al trabajo en hasta 3 días seguidos de lo mal que me sentía, de que de verdad no me podía parar de la cama. Entonces fui con varios doctores, diferentes especialistas, todos me decían lo mismo, que yo estaba bien, me decían que en mis estudios todo salía perfectamente, pero yo sabía que algo no estaba bien porque yo me sentía muy mal. Y un día iba hacia mi casa en el auto y pues prendí la radio como siempre y escuché el anuncio de los hermanos de Caminos de la Vida y pues decidí ir porque la verdad no estaba desesperado y no perdía nada con intentarlo. fui, me trataron muy bien. Ellos me dijeron que a mí me estaba trabajando alguien incluso muy cercano a mí, que veía yo todos los días. Me dijeron el nombre y fue cuando capté las cosas, porque era un compañero de trabajo. Me dijeron que me tenía mucha envidia y que me estaban trabajando. Y pues ellos me ayudaron y gracias a Dios yo salí de eso y estoy inmensamente agradecidos con ellos, porque mi vida realmente cambió para mucho, mucho mejor.
0: Recuerde que somos los maestros de caminos de la vida, maestros de maestros, conocedores de ciencia, de secreto, de misterio, con el único fin y propósito de poderle ayudar, y con un don, el don de curación, de sanación, de liberación. Podemos curarle esa enfermedad que lleva años padeciendo, sufriendo, sin saber cuál es la raíz de ese mal, de esa enfermedad. Nosotros tenemos el don para podérselo decir, para podérselo transmitir. 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A esta hora tenemos una llamada. Hola, ¿cómo está? Regáleme su fecha de nacimiento, por favor.
2: Mi fecha de nacimiento es el 5 de octubre del año 68.
0: Bueno, 5 de octubre del año 68, usted es del signo zodiacal Libra. El día de suerte para usted van a ser los días jueves. El color de suerte para usted va a ser el color negro. Y el número de suerte para usted va a ser el 3140. No lo olvide, 3140 es el número de su suerte. Y aquí lo que hacemos es analizar, captar su energía, su vibración, darnos cuenta cómo está su entorno, cómo se encuentra usted, si hay energía negativa, si hay malas vibraciones. ¿Y cómo hacemos esto? Esto lo hacemos a través del estudio de su energía, de su vibración, de su voz, a través de su fecha de nacimiento, a través de su signo zodiacal. Podemos analizar, podemos estudiar absolutamente todo. Veo en usted una persona de buen corazón, de buenos sentimientos, pero veo en usted un agotamiento general, un agotamiento, un cansancio en el día. Veo mucha debilidad en su organismo. Veo muchas energías negativas que al llegar usted a su trabajo las recibe por otras personas que le transmiten esa mala energía. Cuando llega usted a su casa, usted llega con ese agotamiento, con ese cansancio, y lo que más me preocupa es que usted no puede dormir bien, usted está sufriendo de insomnio, y esto es bastante delicado porque el organismo tiene que descansar, y usted tiene un trabajo muy agotador, usted tiene un trabajo donde requiere de gastar muchas energías, y por ende debe usted descansar. Y desafortunadamente todas esas malas energías que usted está recibiendo en su trabajo, porque hay gente que transmite esa energía negativa, que transmite esas malas vibraciones para que usted no le vaya bien en la vida. Porque así es la vida, porque así hay mucha gente envidiosa, gente que le gusta hacer cosas malas, hacer cosas negativas. Cuando a usted lo ven bien, como usted estaba antes, feliz en su trabajo, en su casa, en su hogar, sin problemas, inmediatamente entran las envidias y desafortunadamente a usted me le han transmitido todas esas energías negativas. Y hay que tener cuidado con Mario, que en su trabajo realmente es una persona que bota energía, transmite pura energía negativa, puras malas vibraciones. Por delante le está hablando y por detrás lo está criticando. Yo quisiera que me contara realmente cómo se siente.
2: Maestro, sí he notado ese agotamiento y ese cansancio que dice usted, pero más que todo cuando llego a la casa. Sí, en el trabajo empiezo a sentirme mal, empiezo a sentirme diferente en mi trabajo, pero siento más es cuando llego a mi casa, cuando realmente estoy tratando de descansar
6: No puedo dormir. Me dan las 3, 4 de la noche sin poder dormir y tener que madrugar nuevamente a la chamba. Maestro, me tiene muy preocupado. Y pensándolo y analizándolo bien, maestro, este compañero que usted me dice es un compañero que al acercarse uno siente como esa energía negativa, como esa maldad. Esa mirada de él no me gusta, maestro, la verdad. Esa mirada me intranquiliza. Siento que es una mala persona porque se siente la mala energía que él desprende. Y vuelvo y le digo, llego a mi casa y con ese agotamiento, con ese cansancio, y yo pienso que es por una discusión que tal vez tuvimos en algún momento con él, ¿no? Tuvimos una discusión, tuvimos un malentendido ahí en el trabajo, y desde ese día yo siento que me carga mucha energía negativa, mucha mala vibración, y a mí me gustaría que usted me dijera realmente qué debo hacer yo para curarme, para yo poder dormir, maestro, y segundo, para alejar a esta persona, porque pues yo ya llevo muchos años en este trabajo y no puedo renunciar. Debo seguir ahí en este trabajo. Pues no sabría qué más decirle, maestro. Yo le agradezco que me dé una solución.
0: Usted lo que debe traerme son 2 cirios pascual, incienso de canela y una sábana blanca. Estos elementos tráigamelo lo más pronto posible a la oficina, donde le voy a hacer una liberación, donde le voy a sanar, donde lo voy a curar, donde lo voy a liberar de todas estas energías negativas que le ha transmitido esta mala persona. Esta mala persona transmite energía negativa para que las personas vivan mal, para que las personas se encuentren mal en salud, en todos los aspectos, y en este caso en el insomnio suyo. Tráigame los elementos, aquí le voy a esperar.
6: Gracias, maestro. Ahí voy a estar. Ahí le voy a llevar lo que me está pidiendo porque verdaderamente me quiero curar. Muchas gracias.
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7: Mi nombre es María y yo quiero dar mi testimonio. 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Una tía me recibió. Como suele pasar, a los días de haber llegado, mi tía me dijo que buscara dónde rentar. Busqué, tenía mi trabajo, pero de pronto me empezó a ir mal en cuestión de mi salud y en el trabajo. 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Y más cuando supe la persona que me estaba haciendo el mal, porque a mí me estaban dañando. Y más cuando supe quién era la persona. 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Muchas gracias.
0: Recuerde que los maestros de Camino de la Vida estamos con el único fin y propósito de poderle enseñar el camino del éxito, el camino de la felicidad, ese camino que ha visto usted truncado, que ha visto usted que día a día, por más que usted batalle, por más que usted quiera salir adelante, usted lo único que encuentra son tropiezos, dificultades. Usted lo único que encuentra son cosas oscuras, cosas negativas, problemas, dificultades. Entonces, es importante que usted sepa que los maestros, como les hemos dicho en programas anteriores, tenemos el don de la curación. Tenemos el don de la sanación, tenemos el don para poderle liberar a usted de cualquier enfermedad. Lo importante es que usted tenga fe, que se pueda acercar con nosotros, porque acercándose con nosotros usted va a poder ver personalmente con sus propios ojos lo que le estamos indicando. Por ejemplo, usted, si tiene un mal, si tiene un daño, una mala energía, cuando usted venga a nuestra oficina, cuando usted venga a nuestro consultorio, usted se va a dar cuenta inmediatamente todas las cosas malas que pueda haber tenido usted en su cuerpo. ¿Por qué? Porque si nosotros le decimos que usted tiene un mal, que usted tiene un daño, que usted tiene una maldad, que usted tiene una mala energía, que usted tiene una mala vibración, nosotros se lo podemos probar. Esto no es cuento ni mentira. Si el daño está en su cuerpo, va para afuera. Por la saliva, por la orina, por el dos, sí, por el sudor. Sí, absolutamente le podemos comprobar qué es lo que está pasando. Y la invitación cordial y especial es para que usted participe en este espacio, para que usted participe en este programa. Llámenos, denos su fecha de nacimiento para que nosotros le podamos orientar. ¿Tenemos llamada? Hola, su fecha de nacimiento, por favor.
6: 3 de marzo de 1968.
0: 3 de marzo de 1968, su signo zodiacal es el signo de Piscis, su día de suerte van a ser los martes, su color de suerte para usted va a ser el azul y el número de suerte para usted va a ser el 0163. 0163. Bueno, póngame mucho cuidado porque aquí veo la carta de los problemas, de las dificultades, de las discusiones, de pleitos. Y déjeme decirle que de un tiempo para acá usted se ha sentido mal, como agotado, como cansado, como de mal genio, de mal carácter, irritable, como que todo le molesta. Analizo también, hay que tener mucho cuidado porque hay personas que se valen de cosas negativas, oscuras, de arrojar, tirar al techo, a la banqueta, al jardín, muchas cosas para perjudicar a las personas. Muchas veces encontramos cosas extrañas, cosas raras. Entonces este caso es bastante delicado porque veo que hay personas cercanas a usted que han tenido problemas, y no de ahora, sino de mucho tiempo atrás. Veo, como dice usted, mucho cansancio en su cuerpo, el ambiente pesado, la energía pesada en su hogar. Muchas energías pesadas, muchas energías negativas. Cuénteme, ¿qué dudas tiene usted? ¿Qué lo motivó a llamarnos? ¿Cómo se encuentra? ¿Qué nos quiere preguntar?
6: Maestro, pues, yo las dudas que tengo es si lo que me han arrojado a la pared de mi casa, si eso que encuentro constantemente, esas manchas son normales, o es alguna persona. Y pues sí, nunca faltan los problemas. Siempre hemos tenido problemas con un vecino, no muy cercano aquí a la casa, como unas 5 o 6 casas, solamente porque nuestro perro 2 veces se nos salió y estuvo por allá haciendo sus necesidades también. Y pues desde ese tiempo Esa gente nos declaró la guerra y nos amenazó y siempre que pasamos por ahí nos dicen de cosas y la verdad tratamos de evitar, ¿no?, todos estos inconvenientes, pero eso sería lo único que yo les puedo decir, los problemas que hemos tenido con estas personas y pues todo lo que encontramos en esas manchas negras, y a veces sentimos que la casa huele feo, huele fétido, a veces tenemos que salirnos de la casa, entonces por eso es la duda, maestro. Quisimos hablarle, quisimos llamarle para que usted nos orientara respecto a esto. Muchas gracias, maestro, y pues dígame qué podemos hacer.
0: Efectivamente, hay mucha gente que se vale de cosas oscuras, hay gente que inclusive se entra hasta las casas, hasta el jardín, hasta adentro, hasta la propia casa, a enterrar, a dejar cosas, personas que inclusive visitas, que muchas veces piensa uno que son nuestros amigos, nuestra gente de confianza y resulta que llevan cosas para mirar a ver si hay una maceta por ahí para enterrar eso y dejar el daño en la casa, o como le ha pasado a usted que le han ido a arrojar por fuera todas estas cosas y también en el techo de su casa le han tirado, simplemente que usted no se ha dado cuenta, es por eso el olor fétido que usted me dice que hay en su hogar. Debe traer agua bendita, dos cirios pascual. Debe traer también un puñado de sal. Vamos a hacer una energetización, vamos a energetizar su casa, vamos a energetizar su hogar. Me va a traer también dos cucharadas de azúcar. Vamos a energetizar todo, vamos a hacer una protección, vamos a alejar esos malos vecinos, vamos a hacer que esos vecinos se olviden de ustedes, ya que dejen en paz, que dejen ese coraje, ese resentimiento, ese odio de maldad. Entonces, no se preocupe, tráigame los elementos que le pido y véngase a la consulta, véngase a la cita y con mucho gusto nosotros le vamos a ayudar, le vamos a orientar. Esperamos que usted traiga esos materiales para que usted vea el resultado rápido.
6: Gracias, maestro, gracias por este consejo y lo vamos a tomar en cuenta y esta misma semana vamos a ir con ustedes porque la verdad estamos convencidos de que ustedes nos pueden ayudar. Muchas gracias y ahí vamos a estar.
0: Claro que sí. Véngase a la consulta que aquí le vamos a esperar con todo gusto. Véngase con nosotros y le vamos a echar la mano. Y no solamente a estas personas que nos acaban de llamar, a esta persona, sino a todas las personas que tengan un problema, una dificultad. 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
8: Bueno, pues yo la verdad me vine de mi país a buscar el sueño americano. 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Y durante ese proceso de sanación, de curación, de recuperación de mi suerte, de mi salud, ellos dieron con el mal. 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
0: Seguimos en nuestra campaña, esta campaña de liberación de todas esas malas enfermedades, de todas esas malas vibras, porque para nosotros es muy importante, usted que nos está escuchando, que nos está sintonizando, para nosotros es importante poderle ayudar, poderle solucionar su problema, porque hay muchos problemas que son sobrenaturales, son problemas producidos, provocados. Como dijo una señora, es que yo no me meto con nadie, maestro. ¿Qué pasó? Es que uno no es monedita de oro para caerle bien a todo el mundo. Hay gente que trae la mala energía, que trae la mala vibración. Déjeme decirle una cosa. Mire, hay personas que llegan a ciertas casas y cuando llegan a esas casas y ya se van porque fueron de visita uno o dos días o media mañana, lo que sea, al otro día muchas veces las plantas amanecen marchitas. ¿Por qué? Por la mala energía de esa persona. Ahora, cuando una persona se siente mal los martes, se siente mal los viernes, es porque tenga la plena seguridad de que le tienen trabajado, de que le tienen hechizado, de que le tienen embrujado, de que le tienen hecho algo malo. Entonces, usted lo que tiene que hacer es buscar una ayuda, buscar la ayuda espiritual, buscar a los hermanos del don. ¿Y cuáles son los hermanos que tenemos el don? Los hermanitos, los maestros de Caminos de la Vida. Somos parapsicólogos, mentalistas, tenemos el don de la clarividencia, tenemos el don de poder captar su energía y saber si tiene algo malo, algo negativo, algo oscuro. Recuerde que usted puede participar en este programa, en este espacio, llamándonos a nuestra línea telefónica. Si usted no nos quiere hablar a la hora del programa, llámenos en el transcurso del día, envíenos un mensaje de texto, un WhatsApp con su fecha de nacimiento, con la fecha de nacimiento de su ser querido, para que nosotros le podamos orientar, para que nosotros le podamos ayudar. Tenemos una llamada, regáleme su fecha de nacimiento, por favor.
4: Mi fecha de nacimiento es el 11 de agosto de 1970.
0: Bueno, mi querida hermana, nacida el 11 de agosto de 1970, su signo zodiacal es el signo de Leo. Déjeme decirle que el día de suerte para usted van a ser los sábados, que el color de suerte para usted va a ser el color rosa y el número de suerte para usted va a ser el 9263. 9263, y aquí analizo su signo zodiacal, su fecha de nacimiento, el tono de su voz y las cartas del tarot. Asimismo, analizo todo, su energía y su vibración. Óigalo y póngame mucha atención, porque las cosas no las veo bien en todos los aspectos, hay cosas muy negativas. A usted la preocupa mucho su salud. En su salud no la veo bien. De un tiempo para acá ha perdido hasta peso. La siento agotada, la siento cansada, la siento débil. Déjeme decirle que hace como unos 6 meses ustedes tuvieron problemas con un familiar. Ese familiar vive cerca a la casa de ustedes. Familiar cercano, me dicen las cartas. Envidia, peligro, brujería, maldad. Su casa de un tiempo para acá, hablo de esos 6 meses, aparte de que usted está enferma, de que usted le duele todo su cuerpo y el agotamiento y el cansancio que le estoy captando, su casa aparecen enemigos, por todo discuten, por todo pelean. Usted con su esposo, pues déjeme decirle que parecen ya enemigos, como que se está acabando el amor. Y eso era lo que quería ese familiar que vive ahí cercano a ustedes. Envidioso ese familiar junto con su esposa. Envidioso, no les gusta verlos felices a ustedes, no les gusta verlos prosperar, No les gusta ver a sus hijos que van bien en la escuela, en el estudio. Todo esto son envidias. Todo esto de que sus hijos mantengan como enemigos, de que el ambiente en su casa se sienta pesado, todo esto no es normal. Ese familiar, ese primo de ustedes, envidioso, ha hecho cosas malas, ha tirado cosas malas junto con su esposa de él. Han ido en horas de la noche y han tirado cosas horribles, tanto en la banqueta como en el techo de su casa. Y ustedes no se han dado cuenta. Yo quisiera que ustedes me contaran o que usted me dijera cómo siente usted el ambiente, cómo se siente, cómo está, cómo nota todo usted alrededor de usted. Cuénteme.
4: Sí, maestro. Nuestra casa cambió mucho de estos meses para acá. A veces le hablo a mi esposo y todo le molesta. Mis hijos discuten por cosas que no valen la pena. Han llegado hasta las manos. Yo llego de la calle y entro a la casa y siento el ambiente muy pesado, maestro. Siento que hay cosas que no son normales. A nosotros nos iba muy bien anteriormente. No sentía ningún malestar en mi cuerpo. Yo me sentía bien. Y sí, estos primos de mi esposo, porque son primos de él, y yo lo noto muy extraños, han cambiado mucho. El otro día quisimos mostrarle algo que habíamos comprado y vimos ese rostro como desencajado, como que no les gustó, como que les molestó. Sentimos que hasta coraje les dio. Y sí creo que sean ellos los que nos han dañado la suerte, porque nuestra casa era un hogar muy bonito. Nuestro hogar era de comprensión, de armonía, maestro. Ahorita parecemos enemigos, no nos hallamos. Hemos pensado hasta irnos del ambiente tan pesado que se siente aquí en la casa, maestro. Yo quisiera que ustedes nos ayudaran, porque hemos escuchado que han ayudado a muchas, pero muchas personas.
0: Pues sí, hermana, efectivamente. Las cosas no están bien y ustedes lo que deben hacer es conseguir agua bendita, conseguir ruda, conseguir cuatro veladoras blancas y venir a la oficina. Vamos a hacer un ritual, vamos a retirar todo eso, vamos a alejar esta gente, vamos a alejar estas personas que les han dañado la suerte, misma familia. A veces las personas que nos perjudican están más cerca de lo que nosotros pensamos. Entonces, pues desafortunadamente, este mal ya está hecho. Mientras que no limpiemos la casa, mientras que no la limpiemos a usted, no vamos a ver un resultado. Dígale a su esposo que la acompañe. Van a venir los dos, van a traer una fotografía también de sus hijos y los elementos que le pedí, y se van a dar cuenta cómo rápidamente vamos a ver un cambio en el hogar. Vamos a tener el hogar como antes, con armonía, sin problemas, sin dificultades, sin enfermedades. Y lo más importante, les voy a dar una protección. Y esta protección es para que nunca más les vuelvan a hacer mal ni daño. Y si estas personas insisten, ese mal les va a rebotar, se les va a regresar a ellos. Así que ya sabe, aquí les esperamos.
4: Gracias, maestro. Me siento muy feliz saber que nos van a poder ayudar. Ahí le vamos a visitar. Gracias.
0: Y a todos nuestros oyentes que tienen un problema similar o igual a este, no prospera, no sale adelante, el dinero no le rinde, no le luce, piensa que ha sido víctima de algún daño, de algún trabajo oscuro, negativo, llámenos, háblenos, comuníquese con nosotros. 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
0: Muchas gracias a todas las personas que siguen llamándonos, que siguen hablando, que siguen comunicándose con nosotros. Para nosotros es un honor recibir su llamada, porque esa es nuestra misión. poder escuchar a las personas, poder analizar su fecha de nacimiento, poder saber cómo se encuentran, poder saber cómo están, para nosotros así mismo poder ayudarlos. ¿Y cómo les podemos ayudar? Pues analizando sus problemas, sus dificultades, sabiendo y dándonos cuenta si todo lo que atraviesa ustedes son cosas buenas, son cosas normales, son cosas naturales.

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1: Una persona que tiene algún problema en el campo de la salud, a esa persona que tiene algún problema sentimental, problema económico, problema de cualquier índole, personal, privado, usted puede contactarnos. Llámenos, háblenos en el transcurso del día, comuníquese con nosotros. Si no nos puede hablar, mándenos un WhatsApp, un mensaje de texto y con mucho gusto nosotros le vamos a ayudar, con mucho gusto nosotros le vamos a orientar. De corazón, le agradecemos de antemano haber podido contar con su audiencia, haber podido saber que usted nos está escuchando, porque nuestro mensaje es para todas esas personas que sufren y que padecen. ¿Por qué? Porque a través de nuestra voz, a través de nuestra energía, usted también la recibe. Energía positiva, buena vibración. Así que ya sabe, véngase a una cita, véngase a una consulta, llámenos, háblenos, comuníquese con nosotros y dará cuenta usted que va a encontrar la solución definitiva a su problema, a su dificultad. Hemos llegado a la parte final, esperando que haya sido totalmente de su agrado y haciendo la invitación cordial y especial para que nos encontremos en una nueva oportunidad.

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2: ¿Qué tal, mi gente? ¿Cómo están? Bienvenidos a Jimena Aguilar en vivo. Para mí es un placer tenerte aquí de nuevo, ver caras conocidas, sentir que estamos entre amigas y entre amigos y en familia, y saber que hoy, como todos los shows, podremos hablar de todo y de nada, y pasarla bien, y relajarnos, y contar nuestras historias y sacar nuestro foie, y aquí escuchamos y no juzgamos. ¡Qué bonito es tener un espacio así! ¿A poco no? De verdad que sí, disfrútenlo, gócenlo. Hoy digan, hoy es un gran día. A ver, repítanlo. Hoy es un gran día. Repítelo, créetelo y aplícate, porque sí, realmente es un gran día. Y no solo porque hoy estamos conectando tú y yo, que para mí lo es, porque esto es maravilloso poder estar contigo y con toda esta gente linda que se vuelve mi familia a lo largo de, largo y ancho de toda la Unión Americana, porque estamos llegando un chorro de rincones cada vez a más lugares y me encanta, cada vez más se están sumando a esta comunidad padrísima y me piden canciones y me cuentan historias y entonces aquí damos consejos, muchos como experta no certificada y otros más con profesionales, porque eso sí, tenemos unas colaboradoras de primer nivel que aquí hacen esto pues más suavecito, generamos los temas más polémicos de la radio y los ponemos en la mesa. Más adelante tendremos a nuestra invitada especial Arely Insunza y por supuesto mucho chismecito y de todo un poco. Así que si quieres pasarla bien, quédate. Este es el lugar para estar al día, para enterarte del chismecito, para saber qué está pasando en el deporte, en la tecnología, porque, cómo repetimos eso de que vivimos en el futuro, ¿verdad? Pero es que están pasando tantas cosas que, bueno, yo, Jimena Aguilar, no dejo de sorprenderme. Y quiero que tú te sorprendas todos los días con la música, muy buena, por cierto, que ha programado nuestro DJ para ti, y con todo lo que tengo, porque esto se va a poner bastante bueno. Pónganse cómodos, síguenos en todas las redes sociales para poder estar en conexión. Ponle cara a mi voz, Instagram, Facebook y TikTok como @ Jimena Aguilar Oficial. Jimena es con J, no te equivoques, ¿eh? Y dime desde dónde me estás escuchando. Y por lo pronto, listísimos para empezar, DJ. Suelta la primera rolita, que con esto arrancamos. Dale play a Jimena Aguilar en vivo.
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1: Ya estamos de regreso. Gracias a ti por seguirnos. Gracias a ti por escucharme y por conectarte aquí entre tantas opciones que tienes. Guarda la estación como favorita, ¿eh? Para que ya no te pierdas, porque a mí me encanta verte que regreses todos los días de lunes a viernes aquí a esta estación. Así que ya lo sabes, a esta hora, en esta estación, todos los días de la semana, Jimena Aguilar en vivo. Y bueno, como andamos ya bien de buenas, yo estoy de buenas por esta noticia, porque te tengo a ti aquí como invitado VIP. Te traigo además estas cosas buenas que han pasado en el mundo y que a lo mejor tú ni siquiera te has enterado. Y vamos a empezar viajando a Australia. ¿Alguna vez has ido a Australia? Yo no, pero lo tengo en mi lista también, ¿eh? Bueno, pues ¿sabías que ahora Australia podría convertirse en el primer país del mundo en eliminar el cáncer de cuello uterino? Imagínate, esto es una gran noticia. Cuando ya por fin nos lleguen con la cura de esto, sería maravilloso. Australia, estaremos pendientes. Vamos a darle vuelta a la página porque siguen las buenas noticias. Las Happy News han llegado aquí al show. ¿Sabías que la población de jaguares en México ha aumentado más de un 30% desde el 2014? Ahora alcanzaron ya 5,236 individuos, ¿eh? ¡Bravo, México! Nos da mucho gusto. Y vamos a la siguiente página y a la siguiente Happy News. Y ahora toca viajar a Florida. Saludos a toda la gente de Florida. Acabo de estar allá con ustedes y me encanta. Fan número uno de Florida, ¿eh? Oigan, ¿sabían que ahí ya se prohibió que las personas condenadas por maltrato animal puedan tener mascotas? Esto me encanta. Así debería de ser, no nada más en Florida, sino en todo el mundo. Ya no más mascotas para esas personas. Y claro, una rehabilitación no les caería nada mal. Pero bueno, esa es otra historia. Sigamos con las Happy News, señoras y señores. Una más. Los supermercados en Tailandia están reemplazando el plástico por hojas de plátano. Es una pequeña acción que genera un gran impacto para el planeta. ¿Se acuerdan que les platiqué cuando fui a Oaxaca que nos decía la señora Alma, que le mando un saludo? Por ejemplo, para usar platitos, ellos usaban hojas de ahí mismo de los árboles, las hojas grandes, hojas de plátano. O sea, me encanta. Así no contaminamos y reciclamos de alguna manera. Así que sí que es una Happy News. Tenemos más buenas noticias porque aquí queremos que todo mundo se quede bien happy, pero descúbrelas en unos minutos más. Por lo pronto, si tú tienes una Happy News, compártela conmigo. De eso se trata, de compartir lo bonito. Porque aquí, pura buena vibra.
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1: Ya estamos de regreso, señoras y señores. Jimena Aguilar en vivo para toda la Unión Americana. ¿Y qué creen? Ya llegó Arely Insunza, amiga.
2: Hello. Feliz. ¿Cómo andas? Hablando de temas interesantes, mucho que platicar. Están sucediendo cosas interesantes en el mundo y sobre todo en Estados Unidos.
1: Oye, en todas partes. Ahorita quería contarles de una experiencia para ver tú qué opinas de esto, porque ayer fui a comer a un restaurante y entonces me tocó ver de fondo que estaba una chava, justo hablando el otro día de los influencers y esto, estaba grabándose y tomándose fotos. Y bueno, la comida, yo dije, se le enfrió. O sea, sí, claro. Me activé el modo mamá y ya me dan ganas, hijita, de decirle, come, hija, come, hijita, y deja el teléfono.
2: Ah, sí.
1: Y mira que yo,
2: mamá,
1: sí, yo de repente sí le tomo también que el videito, ya sabes, el story, pero ella no comía, o sea, toda la gente terminó y así ya tomóse la foto y se la pidió que la tomaran como 20 fotos, porque como me imagino que no le gustaba y así. Entonces yo me pregunté, ¿qué acaso los restaurantes ya no son tanto para comer? Son más bien para, pues, para posar, para tomarse fotos, para usarlos como spot, que ahora le llaman. Claro. Porque muchos influencers que andan por ahí en la vida llegan solo a eso.
2: Fíjate,
1: a presumir.
2: Que, no son para eso, sin embargo, en los últimos tiempos se han convertido en esto, una manera de presumir este estilo de vida del cual hemos estado hablando en este programa en otros episodios.
1: ¿Estás a favor o en contra? O sea, ¿te da cringe, dirían, o no? El que estén tomando foto de toda la comida.
2: Fíjate que cuando es extremo, sí. O sea, que le tomen, voy a empezar a comer, va, dale. Pero esto de que, y sobre todo si yo estoy con alguien, a mí me da cringe que tengan el celular en la mano. ¿Sabes que yo así soy doña en este rollo? De vamos a algún lugar, pongámonos atención. Uh-huh. Entonces, cuando las personas están en su celular real, o sea, no solo me da cringe, se me revuelve el estómago, me enojo. Podría decir una palabra altisonante que me
1: horario
2: que me
1: familiar
2: antoja, que se me antoja decir, pero me sucede. O sea, me molesto porque es, a ver, venimos a comer, reina. No te pongas a chatear, no te pongas a estar tome fotos y menos a subir cosas a redes. Uh-huh. O sea, tómate la foto para que 2-3 horas después que estés tú sola en tu casa, la edites, la subas, etiquetes.
1: Oye, que además es lo ideal por padre, temas, ¿no?, de seguridad, ¿eh? O sea, recomiendan, yo como experta en ciberseguridad, sí, no certificada, no subas en el momento donde estás, porque eso es riesgo. La gente te puede estar ahí, un fan loco que te quiera
2: una
1: secuestrar.
2: Una de las principales cosas que te dicen por tema de seguridad en tema de redes sociales es que no subas cosas en tiempo real, porque entonces sabrían las personas dónde te encuentras en ese momento.
1: Es correcto.
2: Y la verdad es que, bueno, esto es un tanto cuanto difícil, porque si es tu seguidor constante, pues no hace falta mucha inteligencia para saber a qué horas vas al gimnasio, a qué horas vas a esto, a qué horas vas a lo otro. De una u otra manera, Jimena Aguilar, tenemos nuestra vida en un escaparate.
1: Ay, ya sé, pero bueno, escuchamos y no juzgamos. Cuéntenos cuál ha sido su momento más extraño hacia la hora de comer. A lo mejor tú lo hiciste o alguien más, o como a mí que me tocó verlo. Compártelo con nosotros y quédate, porque al regreso tenemos más temas de esos que levantan polvito.
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1: ¿Qué está pasando en el mundo? Te lo cuento todo, siéntate y saca las palomitas porque esto apenas comienza y la verdad es que se pone bueno. Soy Jimena Aguilar, recuerda seguirme en las redes sociales, también Instagram, Facebook y TikTok como arroba Jimena Aguilar Oficial, Jimena con J, no te equivoques. Y recuerda que acá todos los días traemos información al momento, minuto a minuto. Oigan, pero a ver, es que esto está de locos, ¿eh? Ya vieron que la Casa Blanca anunció Trump TV, esto en medio de todo el pleito que trae con los medios, que ya lo sacó, a nadie le dio chance de entrar, todo el mundo está así de ¿qué onda? ¿Qué está pasando? Pues ahora las principales cadenas televisivas aquí en Estados Unidos anunciaron ya que dejan de cubrir de forma conjunta los actos públicos de Trump. Esto en solidaridad con CNN, que junto a los medios MS Now y Político fueron vetados por la Casa Blanca. Pero ahora, pues dijo Trump, a mí no me van a dejar aquí, así que la Casa Blanca lanzó Trump TV, que es un canal 24/7 en YouTube, en medio del veto presidencial y del boicot de las principales cadenas de televisión de la cobertura oficial, donde pues obviamente estará pues compartiendo todo lo que suceda con su gobierno. Ahora, ¿qué tan verídico va a ser? O sea, me refiero, no verídico, sino más bien, ¿qué tan neutral va a ser? Ahí sí creo que pues hay que pensar bien dónde vamos a analizar nuestras fuentes, ¿no? De dónde vamos a sacar la información, porque pues finalmente, pues directamente ellos van a estar compartiendo la información y seguramente compartirán pues lo mejor, ¿no? De ellos. No creo que ellos hablen mal de ellos. Bueno, según el gobierno de Donald Trump, el nuevo canal va a ofrecer los mayores éxitos sin censura. Así lo han planteado. La Casa Blanca anunció apenas estos días el lanzamiento de Trump TV, de Essential Station, un nuevo canal digital que va a transmitirse de manera continua, todo esto con contenido relacionado con su administración. El proyecto comenzó a emitirse apenas hace unos días y da videos, discursos. Hay otros momentos importantes del gobierno, según el anuncio que difundió la misma Casa Blanca en sus redes sociales. La Casa Blanca tiene ahora Trump TV como una transmisión en vivo disponible las 24 horas, los 7 días de la semana, y afirmaron que en algunos casos la prensa ha informado de manera inexacta o que no ha cubierto los numerosos logros sin precedentes de la administración Trump. Así que, pues, tienen esta idea. ¿Buena o mala? ¿Ustedes qué piensan? ¿La van a seguir o no? Digo, que no lo vean en México porque allá también van a sacar algo por el estilo. Pero bueno, cada quien. Aquí recuerden, escuchamos y no juzgamos. Vamos con más. Ahora tú ya lo sabes. Soy Jimena Aguilar. Vuelvo contigo.
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1: 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Gracias por seguir con nosotros en este show, por empezar desde tempranito aquí en esta estación y por guardarla como tu favorita. Regresa siempre porque si quieres estar al día con la información de lo que pasa aquí y en el mundo, este es el lugar. La mejor combinación. Siempre tenemos toda la información, chismecito, temas virales y, por supuesto, la actualización de lo que va pasando en todos los aspectos. Y ahora que estamos súper metidos en tema de deporte, ¿qué te parece si nos enlazamos en este momento con los mejores? La nueva jugada, quien tiene toda la actualización de lo que está pasando en el mundo deportivo. Adelante.
2: Mi queridísima Jimena Aguilar, ¿cómo estás, comadre? Llegamos con toda la información deportiva desde Nueva Jugada, el programa deportivo que no se pueden perder de lunes a viernes con todo el chismecito sabroso de la industria del deporte. Y arrancamos con una noticia, uy, que nada más no sueltan. Puede cambiar mucho el fútbol mexicano, sí, pero ¿cómo están friegue y friegue? El tema del ascenso y el descenso. Y pues ahora resulta y resalta que llegó al Senado de la República y se va a impulsar una iniciativa para incorporar el mérito deportivo a la legislación mexicana y establecer reglas para la movilidad entre categorías. Esta propuesta está impulsada por el senador Clemente Castañeda de Movimiento Ciudadano, quien plantea que el ascenso y el descenso queden contemplados expresamente en la ley. La iniciativa cuenta además con un respaldo de legisladores de distintas fuerzas políticas. Ay, ajá. ¿Pero por qué estamos hablando de esto? Bueno, el ascenso y el descenso está suspendido desde el 2020 y desde entonces los clubes de la Liga de Expansión no pueden subir deportivamente a la primera división y los equipos de primera tampoco pueden bajar por sus resultados negativos. Ay, pero pues no tendrán cosas más interesantes que hacer. ¿Cómo ves, mi querida Jimé? Regreso contigo.
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11: ¿Existen las almas gemelas? Sí, yo creo que existe un alma gemela para los hombres y mujeres que apuestan por el amor y se guardan para esa persona especial. Pero no necesariamente es una sola para cada uno, dado que la misma persona puede tener más de un alma gemela a lo largo de su existencia. Lo que sí nos queda claro es que es una a la vez. Y dependiendo de nuestro nivel de desarrollo espiritual, una persona puede ser nuestra alma gemela en una etapa de nuestra vida y en otra etapa dejar de serlo. Justamente para aquellos que andan en busca de la superación espiritual, su alma gemela es aquella que los ayuda a continuar en el camino del ascenso, con un tipo de amor que es característico de las relaciones duraderas, el amor incondicional. Por eso es que una puede dejar ir a la otra con un desapego característico de quienes aman sin afán de poseer ni limitar al otro. Si quieres saber más sobre este tema o hacerme consultas, te invito a visitar ladoctoraamor.com.

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1: Ya estamos de vuelta y bueno, hablemos del amor, sí, del desamor, amiga, porque, ay, es que últimamente me cuesta encontrar parejas que duren mucho tiempo y que estén bien y que a la primera muchas corren, muchos se separan. Entonces yo platicando, ¿verdad? Profundizando, me pregunto, ¿será que las parejas ahora duran menos porque hay menos paciencia que antes o porque ahora también hay más opciones en las aplicaciones, el internet? O sea, todo esto te pone como que ahí con la tentación, ¿no?
2: Sí, claro, la verdad es que todo eso hace que la... Pero mira, es como un conjunto de cosas las que hacen que en los últimos tiempos las parejas duren o duremos menos. O sea, se ha vuelto más fácil decir, ok, no funciona, me divorcio, ya socialmente no es...
1: No está mal visto.
2: Uh-huh. Entonces, creo que también, como muchas cosas que de las cuales hemos hablado aquí, lo llevamos al extremo y entonces es como que, ay, no, ¿sabes qué? Te salió una roncha en la espalda, bye, ya no quiero estar contigo, me divorcio. No, porque eso hace que no tengamos relaciones sólidas. Uh-huh. Afortunadamente no tenemos que quedarnos donde no nos va bien, eso está padre, pero creo que tiene que ver con la poca tolerancia y el poco compromiso, más que con la diversidad de opciones, porque no es que creo que haya más opciones que antes, siempre las ha habido.
1: Pero es que ahora es más fácil llegar a ellas, amiga, porque eso de las apps, el internet, las redes sociales, aunque no le entres a una app de esas que Tinder, ajá, no, o sea, en el Facebook, ahí te puedes encontrar.
2: Sí, sí, sí.
1: Pues opciones razón. Que antes no las contactabas.
2: Exactamente.
1: A tu ex compañero de no sé dónde, claro, al fulanito, claro, al exnovio.
2: Queriendo encuentras.
1: Que es correcto. Uno le pone ahí piquili piquili y te sale.
2: Queriendo encuentras, pero lo... sí, sí sale. Tienes toda la razón.
1: O sea, y tú, ay, ay, no me acordaba, sí, que ahí lo tenía.
2: Ay, le di un like. Ay, mira, le puse corazoncito. Sí, y esto, sí, sí. Oye, también está el tema del cibercomunicación. ¿Cómo nos comunicamos a través de los amores en tiempos de like? O sea, realmente.
1: ¿Qué significa,
2: ¿qué
1: además?
2: ¿Qué significa cada cosa? Pero bueno, esto por otro lado decíamos, sí, sí hay más opciones, pero creo que tiene que ver con la falta de compromiso y que no quiero tolerar absolutamente nada incómodo. No digo cosas tremendas, pero sí, en cuanto a la relación empieza a no estar tan cómoda, uh-huh, pienso en cambiarlo. Sin embargo, esto hace que no profundicemos en la vida.
1: Sí, no, y sí, yo sí pienso que también hay como más opciones. Nos ponen ahí en la plataforma esta, así como un catálogo, pues,
2: sí, sí,
1: ¿no?
2: Sí, sí, sí.
1: Y entonces
2: es como,
1: pues,
2: con la comida. También antes había pollo, res y frijoles y arroz, y para le contar, hoy vas a un súper y tienes una
1: todo,
2: gran variedad de alimentos que puedes degustar y
1: en cada refri yo digo, pues,
2: todos.
1: Seré vegetariana, carnívora, no sé qué, no sé
2: ya
1: qué.
2: Ya sabrás,
1: no,
2: que te comes, Jimena.
1: Ay, qué fuerte, amiga. Oye, lo mejor, vámonos a música y regresamos.
2: Guácala, qué rico.
1: Guácala, qué rico. Ya me dio hambre. Vámonos con más y volvemos.
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3: Levanten la mano todos los fanáticos de Ratatouille. Ah, qué bonito se ve en la película, ¿verdad? Una rata que es chef y que es súper linda. Pero en la vida real, ¿te gustan las ratas de cuatro patas? No las de dos, las de cuatro patas. Bueno, las de dos tampoco nadie las quiere. La neta, esas menos, yo creo. Pero bueno, yo, Jimena Aguilar, me declaro en contra de... No en contra, pero la neta no me gustan las ratas. Ya les he platicado mi historia fatídica cuando me salió una rata por el excusado y desde entonces dije gracias, pero no gracias, ¿verdad? Yo respeto a los animales, pero de lejecitos quiero a las ratas. Bueno, pues entonces no podrías estar en este festival que acaban de hacer en la Ciudad de México porque es el primer Ratafest, así se llaman, el primer Ratafest. Es la primera edición que hacen de este evento donde cientos de personas se reunieron para llevar a sus mascotas. Pero sus mascotas son nada más y nada menos que ratas. Sí, blancas, negras, grises, bellecitas, chiquitas, grandes, con ojos rojos, con colas largas y no tan largas. No, una cosa que si tú eres, tienes fobia a las ratas, como la tienen en casa mi esposo, por ejemplo, no podrías ni siquiera acercarte. Ahora que si ves en lugares, no sé, como Francia, tal vez estás un poco acostumbrado, ¿verdad? O Nueva York, que también con la pena, pero hay muchas ratas por allá. Bueno, el punto es que este Ratafest ha reunido a muchas personas que son, pues, amantes de estos animalitos, porque dicen que ha sido muy difícil encontrar, pues, todo el tema veterinario para estas especies de animales, ¿no? Que ellas las respetan, que las quieren, que son súper lindas, los aman. Bueno, es un Ratafest donde todo el mundo ama a las ratas y entonces te dan datos interesantes, conviven tus ratitas, las ponen a hacer habilidades acá súper guau, porque además, eso sí, son inteligentes, eso nos queda clarísimo. Y entonces venden cosas para ellas y entonces es así como que para invitar a la gente a que conozca más de estos animales y que los respete, que no les tenga miedo y tal. Me imagino que esas ratas deben de estar bien vacunadas y así, ¿verdad? Porque encontrarte una que te salga del caño no creo que sea lo más seguro del mundo. Pero bueno, repito, escuchamos y no juzgamos. La pregunta para ti es, ¿te animarías a ir a este Ratafest? Es el primero que hacen en la Ciudad de México. Al parecer fue éxito para ellos, ¿eh? Yo de lejecitos les aplaudo. ¿Y tú qué onda? Cuéntamelo en redes, @ Jimena Aguilar Oficial.
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1: Pongamos el tema sobre la mesa y vamos a hablar de cuando uno dice, guácala, qué rico. Quédate conmigo, estás escuchando Jimena Aguilar en vivo. Y bueno, yo les quiero platicar esto porque justo estaba platicando con una amiga ayer, que la neta es bien panchera, entonces yo no sé si creerle o no. Y ella me contó, no que a ella, pero que a una amiga, ahora sí que a la prima de mi amiga, le pasó en una ocasión que de tanta concentration, que sintió bien rico y que dijo, oh, por Dios, he llegado al clímax. O sea, que puedes tener realmente ese sentimiento de éxtasis, de orgasmo, pero como si fuera un orgasmo emocional, aunque no haya acción física. A ver, ¿ustedes creen que esto sea posible? Mira, son de esos momentos donde alguien te toca el alma o tal vez la mente y que sientes mariposas hasta donde no sabías que podías sentirlas. ¿Será posible que esto realmente pase? O sea, sin que haya contacto físico, ¿tú puedes sentir? No lo voy a contestar yo, créemelo, porque no sé si esto es posible, pero sexóloga, tengo una preguntita. Eugenia Flores desde la Ciudad de México, ¿qué me dices de esto?
2: Uy, hago esta pregunta.
1: Suéltalo,
2: la
1: suéltalo.
2: La respuesta es sí. Podemos sentir un orgasmo sin tocarnos la entrepierna. Es más, sin quitarnos la ropa, sí.
1: ¿Cómo así?
2: Recordemos que para que un orgasmo pueda construirse, el cerebro necesita mucho más que solamente la estimulación de los genitales. Y al contrario, cuando aprendemos a manejar la mente o cuando el cerebro recibe ese estímulo específico de estar junto a la persona que me atrae o de sentir el toque en mi hombro de esa persona que deseo, e incluso cuando juego nada más con mi mente, fantaseo o, aunque no me lo crean, con un baile, bailando y conectando con mi propio cuerpo, es totalmente posible para muchas personas poder experimentar un orgasmo. Wow. Acuérdense que somos también emociones y sentimientos, además de las sensaciones. Ahora, ¿todas las personas lo pueden experimentar? En teoría, sí. Realmente, no. No sucede. ¿Por qué no sucede tanto en la realidad? Bueno, más por creencias, miedos y desconocimientos que por una incapacidad de nuestro cerebro y nuestro cuerpo. Es decir, tenemos esa capacidad, pero a veces no nos permitimos sentir. Nos da vergüenza, nos da temor, sobre todo vergüenza. ¿El qué dirán? ¿Qué van a pensar? ¿Que yo, etcétera, soy muy caliente? Ay, no, ¿qué van a decir de mí? Estos miedos y estos prejuicios sociales son realmente lo que muchas veces bloquean todo el potencial de nuestro cuerpo y de nuestro cerebro. Así que la próxima vez que les pase, no se sorprendan y mejor disfrútenlo.
1: Dale.
2: Y síganme en Instagram como @sexologa_Eugenia. Saludos.
1: Saluditos, Eugenia Flores desde la Ciudad de México para Jimena Aguilar en vivo. ¿Tienes preguntitas para ella? Envíalas en redes y quédate acá.

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2: Bienvenidos a Misterios Ocultos. 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Desde Ciudad Juárez, Chihuahua, esta noche, Efraín G. Santos nos acompaña en el programa. Efraín, bienvenido a Misterios Ocultos. Buenas noches.
3: Buenas noches. Buenas noches, como siempre un verdadero gusto escucharla. ¿Cómo está usted?
2: Gracias, Efraín. Bien contenta, siempre me encanta saludarlo y contar con usted en el programa. Y fíjense, pongan atención porque hoy vamos a hablar de los cuatro elementos. ¿Cómo se utilizan estos en la magia y en los hechizos? Efraín, cuéntenos por favor al respecto.
3: Claro que sí, Mayra. La teoría del filósofo griego Empédocles dice que el universo fue creado con cuatro elementos. El elemento fuego, tierra, aire y agua. Estos cuatro elementos se utilizan en la magia, cada uno para diferentes cosas. Se cree que estos cuatro elementos que predominan en los cuatro puntos del universo son los que ayudan a hacer trabajos determinados en todo tipo de magia. El elemento fuego, por ejemplo, que domina en el oriente y sobre el cual domina el ángel del fuego, precisamente, ayuda a hacer todos aquellos trabajos que requieren pureza, que requieren valor, que requieren salud, que requieren energía, que requieren pasión, que requieren fuerza sexual, fuerza emocional. Uh-huh. El elemento fuego es primordial en ese sentido y es aconsejable para todas las personas, pero más para los elementos de fuego. Personas que astrológicamente nacieron bajo elemento de fuego, como los signos de Aries, Leo y Sagitario, tener siempre veladoras prendidas, porque el elemento fuego es el que les favorece a este tipo de personas.
2: Es como su apoyo, ¿no?
3: Uh-huh. Ándele, es como su apoyo, exactamente. Okay. Es el elemento que vibra con ellos. Entonces, este elemento suele abrir camino. El elemento fuego bien dirigido suele ayudar para triunfar sobre enemigos difíciles, para darle luz al camino de uno cuando está lleno de obstáculos. Pero también sirve para obstaculizar el camino de otros cuando surge alguna rivalidad, y sobre todo cuando lo que es justo está de parte de uno, porque el elemento fuego no es un elemento que permita hacer cosas negativas definitivamente. El elemento fuego sirve además también para hacer recuperar la salud en personas que están enfermas, ya que el elemento fuego lo purifica todo, lo
2: quema,
3: lo regenera, uh-huh. lo regenera

0: quema lo malo y regenera el cuerpo físico, Mayra.
1: También es para obstruir el camino de otros.
0: Sí, el elemento fuego nos permite opacar, oscurecer el camino de otras personas cuando esas personas actúan hacia uno en forma negativa. Este elemento no se puede utilizar para hechizos negativos.
1: Es más bien para protección.
0: Sí, es más bien para protección. Okay. Es un elemento que no se puede utilizar por la pureza del fuego, ya que se cree que este elemento está ligado a Dios Padre y por lo tanto no se presta para cosas negativas.
1: Ah, qué bueno, Efraín. El elemento del agua.
0: El elemento agua. Este elemento favorece mucho a las personas que son signos de agua, como Cáncer, Escorpión y Piscis. Este elemento es muy bueno porque presagia abundancia, presagia buena salud, presagia amor familiar, presagia además dicha y felicidad, presagia la promesa de una nueva vida. El elemento agua no solo es importante en el plano mágico, sino también en el plano onírico, en el plano de los sueños. El elemento agua siempre va a representar abundancia, va a representar lo emocional. Es un elemento ligado a la mujer, así como el fuego es ligado al padre, el elemento agua es ligado a la mujer. Es un arquetipo, un elemento femenino por excelencia.
1: Perfecto, Efraín. Fíjese, yo sueño agua a veces seguido y me da miedo porque luego lloro, pero entonces no es tan mal soñar agua.
0: No, realmente no. Cuando uno sueña agua limpia, agua tranquila, ríos tranquilos, son muy buenos sueños. De hecho, las personas que sueñan eso indican que tiene un equilibrio emocional bastante bueno. Pero cuando uno sueña agua sucia, tormentas, cosas así, sí presagian cosas malas. Si es tormentas repentinas, pueden presagiar a veces accidentes, conflictos fuertes en la familia. El agua sucia marca además intrigas, chismes y mala salud.
1: Okay. El elemento aire, Efraín.
0: El elemento aire es uno de los mejores, por decirlo así, de los cuatro elementos naturales. El elemento aire domina sobre los signos de Géminis, Libra y Acuario. De este elemento se dice que es un elemento que induce un aspecto intelectual a las personas que nacen bajo él, en este caso a las personas de esos signos. El elemento aire se caracteriza porque aumenta la vitalidad del ser humano, porque trae todo tipo de buenas noticias, y es un elemento que puede ser utilizado para dañar a otras personas. El elemento aire, además, es presagio de fuerza, de salud, de éxito. Y es el elemento que más se utiliza para invocar a los espíritus, sean buenos o sean malos.
1: ¿Los signos que van con este elemento cuáles son, Efraín?
0: Géminis, Libra y Acuario.
1: ¿El elemento tierra?
0: El elemento tierra es uno de los elementos también arquetípicos. Va ligado a la madre, a la fuerza de la madre. Mientras que el elemento aire va ligado a la fuerza del padre. El elemento tierra domina sobre los signos de Tauro, Virgo y Capricornio. Es un elemento que lo mismo puede ser usado para cosas buenas que cosas malas. Este elemento, cuando es utilizado para cosas positivas, se dice que puede dar abundancia, prosperidad, éxito en negocios que tengan que ver con la tierra, como la construcción, compra y venta de propiedades, de terrenos, minería, cultivo de plantas. Es un muy buen elemento, pero también sirve para dañar, como cuando se convierte en tierra de panteón, cuando se consagran piedras y espinas frutos de la tierra. Entonces, es uno de los elementos más utilizados para dañar, Mayra.
1: Entonces, Efraín, cuando se hace un trabajo con tierra, que se tira tierra en casas, o se entierran monos, o se entierran animales, ¿es ahí donde está el problema con el elemento de la tierra?
0: Ahí es donde está el problema con el elemento de la tierra.
1: Entiendo.
0: Y es que de todos los elementos, este es el que agarra más energía, Mayra. Los elementos
1: hay una conexión.
0: Más energía. Y el elemento tierra, sí, domina sobre todos los minerales.
1: Muy bien. Efraín, cuando se hacen trabajos con el elemento de agua, ¿qué tipo de trabajo se hace?
0: Normalmente los daños, cuando se utiliza el elemento agua, casi siempre van atacando el cuerpo físico en la zona de los líquidos corporales, la sangre, la saliva, los riñones, la orina, todo eso. Los hechizos se hacen para dañar la salud. Un hechizo muy popular de esos es el llamado hechizo del sapo. Se utiliza el elemento agua, se utiliza un sapo, y este hechizo puede hacer que la persona empiece a engordar demasiado sin que coma mucho.
1: Sin causa.
0: La piel se le empieza a poner rugosa. O sea, haga de cuenta, agarre el aspecto de un sapo. Y a veces, por lo menos una vez al mes, la piel tiende a hincharse.
1: Wow, no sabía que existía esto. Efraín, ¿qué tal el elemento cuando es utilizado aire? ¿Cómo hacen trabajos con el aire?
0: Cuando se utiliza el elemento aire para dañar a una persona, se utiliza por medio de conjuros negativos y utilizando esencias negativas, mejor dicho, en líquidos o esencias que huelan mal.
1: Incensos.
0: El copal, que sirve para invocar a la Santa Muerte o al ángel de la muerte sobre otra persona para pedirle un castigo o que castigue a alguien que es enemigo de uno.
1: Muy, muy bien la plática de hoy, familia. Él es Efraín G. Santos, nos acompaña desde Ciudad Juárez, Chihuahua, pero también está a la orden de ustedes, Efraín.
0: Sí, así es. Si usted desea llamarme, mi teléfono mexicano es 656-441-6023. 656-441-6023. Y el americano 915-319-7972. 915-319-7972. O añádame a su Facebook como Efraín G. Santos. Como Efraín G. Santos. Ahí estamos.
1: Gracias, Efraín. Bendiciones a distancia. Y bueno, hoy hemos tenido esta plática de los cuatro elementos y cómo se utilizan en la magia y los hechizos. Hasta la próxima, Efraín.
0: Hasta la próxima.
2: 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En el siglo XVI, antes de la revolución mística de Safed, brilló una mente extraordinaria, Moshe Cordovero. Conocido como el Ramak, dedicó su vida a ordenar y explicar la Kabbalah de forma sistemática. Su obra más famosa, Pardes Rimonim, intentó reunir siglos de enseñanzas místicas en una visión coherente del universo espiritual. El Ramak enseñaba que la creación es una manifestación continua de la luz divina y que las sefirot, las emanaciones espirituales, son canales a través de los cuales fluye la presencia de Dios en el mundo. La tradición cuenta que al fallecer, su discípulo Isaac Luria afirmó ver una columna de fuego acompañando su funeral, señal de que su alma había alcanzado grandes alturas espirituales. Un filósofo místico que organizó el conocimiento secreto, o un puente entre la razón y lo divino. 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
1: Familia de misterios ocultos, a veces dice uno, ¿por qué no avanzo? ¿Por qué no me sano? ¿Por qué no puedo ser próspero, tener dinero, tener buen amor, tener una linda familia? Y a veces no está en nosotros. Por eso anoche en Misterios Ocultos contamos con el apoyo del maestro Fernando de Caminos de la Vida. No es la excepción, ya está aquí para irnos a las líneas telefónicas y atender a todo mundo. Maestro Fernando, buenas noches.
0: Hola Mayra, buenas noches. Muchas gracias nuevamente por dejarme participar en tu show. Y no solamente eso, Mayra, que la gente que dice que no avanza, que sí, no progresa, sino que mucha gente, al contrario, ¿no? Estaba en armonía, estaba fluyendo todo, estaba generando riqueza, abundancia, prosperidad, todo le estaba funcionando bien. Y de la noche a la mañana empezó a perder todo, a tener problemas, enfermedades, dificultades, accidentes, discordias. O sea, todo ese castillo bonito que tenía empezó a desboronarse como si fuera de naipes, ¿no? Que poco a poco van cayendo. Entonces, el ser humano de estar mal a estar bien se acopla facilito, pero de estar bien a estar mal, entran en crisis mentales, crisis emocionales, en depresiones, en tristezas,
1: enfermedad,
0: y intentos de suicidio, porque muchas veces la gente pues quiere suicidarse o piensa en eso porque sienten que ya no pueden hacer nada. Y resulta que muchas veces es porque, pues, lamentablemente, los tocó la envidia, ¿no?
1: Y miren, esto pasa súper, súper comúnmente. El maestro lo ha visto, imagínense, 30 años ayudando, 3 décadas, sirviendo en Estados Unidos y en todo México. De las 32 entidades, en 30 entidades en México, por eso mucha gente que nos llama a veces a cabina, maestro, me dicen, Mayrita, son los mismos de México. Sí, Caminos de la Vida de México está con nosotros aquí en Misterios Ocultos y llevan años también en Estados Unidos. Yo les voy a compartir este número que es el 800-800-440-2616. Hay gente que hace el mal, maestro, y que de repente se arrepiente. Por ejemplo, una mujer que dice, pues es que yo le hice un amarre a mi viejo porque era muy mujer y luego se arrepienten. ¿Qué pasa con una persona cuando alguien lanza un daño? ¿Se regresa?
0: Sí. Ya, híjole, yo una vez atendí, bueno, he atendido varias personas. Una vez atendí a una señora muy guapa, aparte, arrepentida porque le había mandado a hacer un trabajo de ligación, le había mandado a hacer un amarre al marido, pero ella vio que no solamente lo tenía ahí como perro faldero, sino que era obsesivo, la molestaba, la celaba, la cuidaba. Si ella iba a trabajar, ahí estaba afuera o se metía,
1: espiándola
0: en su trabajo.
1: Sí.
0: Y sí, le salió el tiro por la culata a la pobre mujer. Y llegó pues llorando pidiéndome pues que cómo podía destruir ese ritual porque ella nunca le habían explicado los efectos. Y yo le dije, bueno, lo principal es que estás arrepentida de corazón y quieres darle solución a esto, entonces aquí hay que hacer dos curaciones. Dijo, ¿cómo así? Tengo que curar a su marido y curarla a usted, porque ese mal se le va a regresar a usted. ¿Por qué? Porque usted lo deseó, usted lo intencionó, usted lo mandó a hacer, independientemente que usted no lo haya hecho, pero es como si lo hubiera hecho, buscó a alguien que lo hiciera, ¿no? Así como me está buscando a mí para curarla, pues buscó a alguien para que lo hiciera, ¿no? Entonces, esa es la situación, y afortunadamente la señora, aquí lo principal es arrepentirse, diferente.
5: Miren, la energía está allí, uno sí la mueve, usted pregunte, salga de dudas, si cometió errores, se ha arrepentido, si quiere atraer, alejar, si quiere mejorar. 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Maestro, ¿le parece si nos vamos a las líneas?
0: Es correcto, a ver quién está por ahí en la línea para ayudarlo, orientarlo por lo menos.
5: A ver, Antonio, hijo, ahí estás, ¿verdad, papá?
9: Sí, aquí estamos.
5: Okay, mi vida. Antonio Fernández, tu fecha de nacimiento, hijo, para el maestro, por favor.
9: 25 de febrero de 1970.
0: Pues muchas gracias por llamar, por participar. Esto, Antonio, me dice que me hablas de San Diego, ¿no?
9: Así es.
0: Okay, ¿ya has ido a algún lugar a curarte, a hacerte limpias, o es primera vez que buscas este tipo de ayudas?
9: Pues mire, la verdad yo he seguido el programa y he escuchado que ustedes ayudan a muchas personas y créanme, ya asistí a la parte científica, a los médicos, y no encuentran el motivo o la razón de mi dolencia. Ellos dicen que no tengo nada. Asistí con una señora que me recomendaron que hace barridas y pues me puso ahí a dar vueltas en unos círculos de fuego que casi me quema. Y no me compuso de nada.
0: Ya. Pues es que mira, el problema tuyo no es tan sencillo, Antonio, porque a ti te dañaron tu energía, te dañaron tu suerte, te alteraron tu destino. Tú venías muy bien en la vida, trabajando, echándole ganas. Eras una persona demasiado próspera. Pero todo se empezó a voltear alrededor de unos 3 años para acá, en donde en una forma lenta, lenta, pero desagradable, se te está yendo todo lo que habías construido durante toda tu vida. ¿Qué habías construido? Éxito, abundancia, esto, prosperidad, tenías tu, o tienes todavía tu buena casa, tus coches, o sea, eres una persona muy próspera porque tú recogías lo que ibas sembrando, dedicado a tu trabajo, una persona disciplinada, pero lamentablemente eso produce envidia. Y si te das cuenta, de 3 años para acá es en donde la suerte no le sonríe, el dinero no le rinde, los negocios que antes se te daban así facilito, que parecías el rey Midas, que todo lo que tocaba se volvía oro. Hoy por hoy, estimado amigo, para tú, creo que te dedicas a las ventas, ¿no?
9: Así es, yo trabajo en una inmobiliaria y me dedico a la venta de casas, pero también en mis ratos libres vendo autos. La verdad, yo soy una persona muy proactiva y me gusta el dinero, me gusta tener, vivir bien.
0: Claro, ¿no? Y es que eso lo queremos todos, y ese es el famoso sueño americano, y aquí lo logra pues el que le echa ganas a la vida. Pero pues date cuenta que de 3 años para acá ya no vendes como antes, muchas veces tienes casi que dar a costo o hasta regalar los coches que compras para vender. O sea, estás demasiado amarrado al fracaso y negado al triunfo, estimado amigo, y todo esto es porque lamentablemente por envidia te dañaron. Y esto aparece también en tu casa. En algún momento en tu casa has visto cosas extrañas como tierra, sal o algo por el estilo.
9: Pues mire, la verdad, de hace tiempo encontré unos cordones anudados, hechos nudos en forma de bolas, eran casi como en el cordón como 10 nudos, okay. Y estaban como en un caminito de tierra que al parecer, o sea, yo desconozco si sea de panteón, de maceta o de cancha o de, no sé, pero estaban así cerca de la casa en forma de X.
0: Los nudos son un símbolo, así como está amarrado el nudo, es para amarrar tu suerte, ¿sí me entiende? Por eso te decía hace un momento, estás amarrado al fracaso, negado al triunfo, y ese es el efecto de ese hechizo o este conjuro. Pues mira, estimado amigo, no deje crecer más esto, estimado amigo, porque el peor enemigo de uno es el tiempo, cuando el tiempo de uno no es solamente, o sea, ya no hay esa abundancia y esa tranquilidad, sino lleno de tristeza y sufrimiento, se vuelve un infierno. Entonces, de San Diego, pues mira, si no, en San Diego cerca te queda, al otro lado que está Tijuana, en Tijuana tenemos un centro de atención, o visitarnos en Chino, California, que relativamente también te queda cerca. Ahí ya tú eliges donde quieras visitarnos, ahí lo liberamos de esto, destruimos ese hechizo, ese conjuro, porque ya independientemente, pues yo me imagino que esa soga o ese hilo, bueno, lo que me estás describiendo, yo eso lo conservaste o lo tiraste.
9: Pues la verdad, yo lo levanté y lo eché en una bolsa, ahí lo tengo en el garage, ahí metido en una bolsa, una cubeta,
0: pues con
9: porque
10: al completo.
9: Para cualquier cosa.
10: Ah, bueno. Pues bueno, eso nos ayuda mucho. Metiste el problema, pero de alguna manera eso nos va a ayudar muchísimo, muchísimo, muchísimo a la curación, porque teniendo esto así ya en físico, vamos, se va a destruir completamente la fuente, y automáticamente se van a empezar a abrir los caminos en tu vida, ¿ok? Y entonces tráenos eso que lamentablemente te hicieron y que guardaste, y la curación va a ser mucho más fácil, estimado amigo. Ya tú nos dirás si nos visitas en San Diego, nos visitas en Chino, donde se te acomode, aquí vas a encontrar la solución a este problema, ¿ok?
9: Ok, no, donde ustedes me indiquen, para dónde quedaría mejor Chino, porque no tengo que pasar el puente. Y para mí,
10: perfecto,
9: es más fácil.
10: Entonces aquí en Chino, perfecto. Entonces en Chino aquí te vamos a dar esa solución, ¿ok? Entonces no te desesperes, todo eso tiene solución. No es sino que pues obviamente vengas con toda la fe del caso y eso se va a solucionar muy rápidamente, ¿ok?
9: Ok.
15: Ya está, papá. Bueno, pues gracias, híjole. No, no, no, no, sí, yo sé. Por eso tengo buenos amigos como el maestro Fernando de Caminos de la Vida. Maestro, si lo quieren llamar, ¿dónde se pueden comunicar?
10: Nos pueden llamar ya mismo, mañana, tarde y noche, para orientarlo, aconsejarlo y decirle qué pasa en su vida, al 800-440-2616, 800-440-2616, eso es una línea sin costo, una línea gratuita, nos pueden llamar de cualquier lugar del país y aquí con mucho gusto le vamos a responder, 800-440-2616.
15: Ahí está, maestro, muchísimas gracias y será hasta la próxima.
10: Muchísimas gracias, Mayra. Amigos míos, sean libres, sean felices, abran su mente, busquen opciones, no se me rindan, paz, amor y buen genio, mis peregrinos, del alma.
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15: Muy bien, amigos de Misterios Ocultos, presten atención, el astrólogo José Cruz está con nosotros. Antes de decirle de qué vamos a platicar con él, le quiero decir buenas noches, maestro, ¿cómo está?
16: Buenas noches, Mayra, muchas gracias por invitarme nuevamente a tu programa.
15: Gracias, porque va a compartir con todos ustedes, de acuerdo a tu signo zodiacal, cuál es la semana, más bien cuál es el día de la semana que te favorece, cuál es la piedra que deberías de portar o traer contigo, y sobre todo, fíjense bien, cuál es el signo opuesto de acuerdo a tu signo zodiacal, con quién podrías chocar, con quién tal vez no deberías de involucrarte íntimamente, o con quién debes de simplemente tener más cuidado. ¿Le parece si empezamos, José?
16: Así es, Mayra. Y vamos a iniciar en el día de hoy con los nacidos bajo el signo de Aries. Para Aries, el día de la semana correspondiente que tiene muy buena suerte es el día martes. El signo opuesto, o aquella persona que muchas veces no podemos contar para un negocio o para una relación, es el signo opuesto es Libra. Y para aquellas personas que muchas veces nos preguntan qué gema o qué piedra pueden cargar, pues cargar una amatista para Aries, es la piedra que le trae y le canaliza las energías. Bien, continuamos para los nacidos bajo el signo de Tauro. Tauro, el día de la semana es el día viernes. El signo opuesto es el signo de Escorpión. Y la gema que debes de cargar es un poquito costosa, una esmeralda, o puede también cargar un ágata. Son piedras que canalizan las energías del signo de Tauro. Continuamos con los nacidos bajo el signo de Géminis. Para Géminis, el día especial de la semana, aprovecha todos los miércoles. El signo opuesto es el signo de Sagitario, así que abra muy bien el ojo a quien tienes al lado. Y la gema que te recomendamos cargar es el topacio. Una piedra de topacio es aquella piedra que canaliza las energías y sobre todo abre la mente para el signo de Géminis. Bien, continuamos para los nacidos bajo el signo de Cáncer. El día de la semana especial para Cáncer es el lunes. El signo opuesto con la persona que no puedes contar para algo es el signo de Capricornio. Y la gema, para que atraiga la buena suerte y las buenas energías, es tener una perla o una agua marina. Son las piedras especiales para el signo de Cáncer. Bien, continuamos para los nacidos bajo el signo de Leo. El día de la semana es el día domingo, así que aprovecha los domingos para organizar y planear su próxima semana. El signo opuesto es el signo de Acuario. Leo y Acuario no la van muy bien. La gema que nosotros te recomendamos el día de hoy para cargar es una gema que es la gema de Onyx. Es una piedra que canaliza todas aquellas energías negativas y te las retira del lado para el signo de Leo. Bien, continuamos para los nacidos bajo el signo de Virgo. El día de la semana importante para Virgo es el día miércoles. El signo opuesto, y es que hay que tener mucho cuidado, Virgo no compagina con Piscis. Así que cuidado con los Piscis, Virgo. Y la piedra que canaliza tus energías es el jaspe. El jaspe es una piedra muy especial, Virgo, sobre todo que cuida también tu salud. Bien, continuamos para los nacidos bajo el signo de Libra. Para los libranos, el día especial es de la semana es el día viernes, en donde debes tomar aquellas decisiones, pensar muy bien, sacar lo malo y dejar lo bueno. El signo opuesto es el signo de Aries. Mucho cuidado, Libra, porque Aries te puede envolver o atraer problemas. La gema que te recomendamos cargar para el signo de Libra es el diamante. El diamante es una piedra muy importante porque además de canalizar las energías, te va a dar seguridad en todas aquellas decisiones que tomes, Libra. Y continuamos para los nacidos bajo el signo de Escorpión. Para los escorpiones, día de la semana especial, el día martes. El signo opuesto para Escorpión es el signo de Tauro. Así que mucho cuidado, Escorpión. La gema o la piedra que te recomendamos cargar es un rubí. El rubí va a mejorar todas aquellas relaciones sentimentales de pareja o amorosas que tenga el signo de Escorpión. Y continuamos para los nacidos bajo el signo de Sagitario. Sagitario, el día de la semana especial es el día jueves. El signo opuesto es el signo de Géminis. Así que tenga mucho cuidado, Sagitario. Aquellas personas que deseen cargar una piedra especial para los nacidos de Sagitario tienen que cargar una turquesa o un zafiro, piedras especiales que mejoran tu control en la mente, atraen buenas decisiones y, sobre todo, buenas reacciones también. Capricornio. Para los nacidos bajo el signo de Capricornio, el día de la semana es el día sábado, un día especial, un día en donde puedes tener descanso, inclusive porque muchas veces o muchas personas no trabajan el día sábado. El signo opuesto para Capricornio es el signo de Cáncer, Capricornio. Y la gema que te recomendamos cargar en el día de hoy es un azabache. La piedra de azabache te va a ayudar a canalizar tus energías y a progresar en la parte económica. Acuario. Acuario, el día de la semana para ti es el día viernes. Es un día viernes especial también. El signo opuesto es el signo del Leo. Y la gema que te recomendamos cargar es un cristal de calcedonia. Calcedonia, cristal de calcedonia te ayuda, Acuario, a que retires esos impulsos que te dan muchas veces en esas decisiones, que puedes tomar decisiones definitivas y atraen problema o atraen soledad para ti, Acuario. Piscis, para los nacidos en Piscis, el día de la semana especial es el día jueves. El signo opuesto, mucho cuidado, Piscis, con los Virgo, porque no hay compatibilidad y aparte de eso puede atraer problemas y soledad. La gema que te recomendamos, Piscis, o la piedra especial, es una piedra que es el coral. El coral es una piedra que te va a atraer mucha energía, te va a atraer naturaleza, pero sobre todo te va a ayudar en esa situación sentimental, Piscis, que siempre te ves enredado y sales perdiendo.
1: Fíjense bien, ahí está, cada signo zodiacal, su día de la semana y además la persona con la que tal vez no debería de involucrarse tanto, y su piedra, su gema, su protección. Esto es buenísimo. A detalles, si las personas pues quieren más, deben de consultar, porque pues es obvio que nos vamos a involucrar muchas veces con las personas que tal vez no nos convienen, o incluso que nos involucramos con nuestra misma familia, nuestro entorno. Entonces no es de decirle adiós a los hijos, a los sobrinos, a los primos o a los, ¿verdad?, los parientes, sino aprender a trabajar con cada signo, José.
16: Correcto, Mayra. Son muchos detalles importantes que tenemos que aprender a conocer de nuestro signo, porque esos detalles nos van a dar una ventaja ante muchas situaciones, sobre todo que nosotros el trato todos los días, conocemos nuevas personas, muchas veces contamos con personas a nuestro alrededor, creemos que tenemos a la persona indicada a nuestro lado, pero muchas veces lo que hacemos es perder el tiempo, quedamos aburridos, tristes, perdemos oportunidades. Entonces, para que no suceda esto, lo más importante es informarnos muy bien, conocer cada cual su signo, y esto le va a ayudar a encontrar un mejor futuro, una estabilidad y sobre todo la tranquilidad que todos nos merecemos.
1: Así es. Bueno, José Cruz, está a la orden de cada uno de ustedes. Comparta, por favor, todos los detalles de dónde lo podemos encontrar, José.
16: Así es, Mayra. 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Llámenos para más información, aquella persona que tenga algún problema, alguna inquietud, que nos quiera consultar acerca del campo del amor, de la suerte, del trabajo, de todo lo que necesiten, estamos dispuestos a ayudarles. Somos un canal de comunicación siempre para poderles brindar nuestro conocimiento y la ayuda especial a cada uno de ustedes.
1: Perfecto. Ese número telefónico una vez más, José.
16: 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Estamos aquí en Denver, Colorado.
1: Así es. Gracias, José. Será hasta la próxima.
16: Hasta la próxima, Maya.
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1: Un placer esta noche contar una vez más con Enrique Villanueva, hipnoterapeuta, coach de vida que nos acompaña en Misterios Ocultos. Enrique, bienvenido, buenas noches.
18: Hola, amiga. Sí, contentísimo de acompañarte. Gracias por la oportunidad de estar en tu programa.
1: Gracias a ti, Enrique, por compartir estos temas que ayudan a nuestra gente. Y fíjense que hoy vamos a hablar de nuestra mente. Nuestra mente proyecta las enfermedades en nuestro cuerpo. ¿Cómo es que sucede esto, Enrique?
18: Fíjate, hay mucha gente que puede negar esa situación, pero lo que hemos observado a lo largo de los años, y cada vez más se observa, que un conflicto mental se puede hacer material. Y de hecho, lo hemos mencionado antes en tu programa, Mayra, que la Organización Mundial de la Salud dice que hasta el 80% de las enfermedades tienen un origen mental,
1: sí,
18: o sea, psicosomático. Si eso es cierto, entonces nosotros tendríamos que entender cómo es que ocurre esto, por qué ocurre que me enfermo tan frecuentemente y por qué es que hay tanta gente tan saludable y yo creciera que caigo una y otra vez en condiciones de salud que son adversas. Yo digo que esto tiene que ser observado desde el plano de la mente. Tenemos que darnos cuenta de cuáles son las emociones negativas persistentes en nosotros. Por ejemplo, si yo experimento con rabia todo el tiempo, me encuentro en un ambiente que quizás se siente como adverso y estoy todo el tiempo discutiendo, llenándome
1: molesto,
18: de ira,
1: molesto,
18: todo
1: inconforme,
18: eso va
1: claro
18: a provocar entonces que mi cuerpo reaccione siendo afectado en algún área. Y lo hemos mencionado antes, por ejemplo, que la irritación, la rabia, puede generar malestar en el área del hígado o en la vesícula también. Entonces, si nosotros sabemos esto, tendríamos que estar al tanto de cómo estos síntomas se manifiestan justo en el momento en el que yo empiezo a experimentar estos estados emocionales alterados. Entonces, la enfermedad y los síntomas van a ser parte de ese aspecto oscurecido de mi conciencia que está afectando ahora mi materia. El organismo humano entonces va a ser expresión de el momento en que yo me pongo emocionalmente mal o el momento en que me pongo emocionalmente positivo. Porque en positivo mi cuerpo funciona perfectamente, mi organismo se recupera más rápido de una operación, salgo rápidamente de una lesión.
1: Así es.
18: Pero cuando me pongo negativo es cuando empiezan las cosas a fallar. Y si mencionamos que el enfado puede afectar el hígado, vamos a decir que la tristeza, por ejemplo, puede afectar los pulmones. Y ustedes van a observar, una persona que, por ejemplo, está sintiendo mucho pesar por la pérdida de un familiar y pareciera que casi no respiran. O sea, es como que la respiración es muy sutil y casi no pareciera que la persona está respirando. O sea, tenemos que decirle, hey, despierta, respira, ¿no?
1: Sí. Fíjate que incluso cuando una mujer se va a aliviar, le dicen que lleve a su habitación donde va a ser el parto cuadros que le produzcan alegría para que cese un poco el dolor del parto.
18: Claro que
1: ¿cómo
18: sí.
1: ¿Cómo funciona, no?
18: La mente, entonces, enfocada en algo en particular, va a generar una química acorde a la emoción que está generando. Entonces, sí, por supuesto, si esa persona ve cuadros bonitos, eso está provocando que su cerebro empiece a producir serotonina, endorfinas, y hay una sensación de bienestar a pesar de que estoy con los dolores de las contracciones del parto. Entonces, naturalmente, si tu cuerpo está siguiendo la pauta de lo que tu mente y tus emociones le dicen, entonces la clave aquí está en pensar desde la posición más positiva posible y emocionarme también desde lo más positivo. La angustia, por ejemplo, de no puedo enfrentar la vida, qué difícil está la cosa, esta situación que se ha presentado inesperada, eso afecta el estómago. O sea, ponerme angustiado o no querer enfrentar claro. esta situación o resistirme a eso, provoca literalmente afección a lo largo del tracto digestivo. El estómago es el primero, pero también se puede ver afectada la boca o los intestinos o a
1: incluso
18: cualquier otro nivel de la digestión.
1: Podría representar como en estreñimiento, gente que sangra a la hora de ir al baño y muchas veces es por los corajes, por la angustia. Es más, incluso la diabetes, por un susto, por un coraje, ¿no? Dicen, Enrique.
18: Así es, amiga. Lo hemos visto con clientes y lo que mencionas también del estreñimiento está relacionado, ¿sabes con qué? Con las personas que cuando experimentan algo es como que no lo sueltan, como que se quedan atorados con esa emoción. Yo no dejo ir esta rabia o yo no dejo ir este resentimiento que tengo con esa persona. No
1: el odio, ¿no? También, por ejemplo, yo odio a fulano de tal o a fulana de tal por lo que me hizo y no sueltan ese coraje y eso podría provocar esto, Enrique.
18: Y como no lo suelto a nivel emocional, tampoco suelto el desecho a nivel físico. Y entonces ahí puede empezar a fallar no solamente los intestinos, sino también el sistema linfático que te ayuda a limpiar las células, a sacar todo lo que es sobrantes, ¿no? De la digestión y del metabolismo, de los nutrientes en el cuerpo. Pero si el cuerpo entonces está respondiendo a mis emociones, yo tengo que cuidarme. Hay personas que probablemente están pensando ahorita, y el corazón, el estrés afecta el corazón. El ponerse en el plan de que todo está mal y no sé cómo resolver esto y de nunca voy a salir de esta situación, las cosas están empeorando, mira cómo está el tráfico, el estar todo el tiempo cazando problemas a la expectativa de que las cosas empeoren, eso es el estrés y afecta directamente la función del corazón.
1: Claro.
18: Entonces, arritmia cardíaca, problemas relacionados con todo lo cardiovascular va a estar asociado con el tema del estrés. Entonces, eso no lo estamos inventando ni es metafísico. Ustedes vayan a cualquier escuela o centro médico de los Estados Unidos y consulten cuál es la principal causa de problemas cardiovasculares y el doctor te va a decir es el estrés.
1: Claro.
18: El estrés ahora, de la vida diaria.
1: Y ahora, fíjense, físicamente va a perjudicar y eventualmente la mente va a provocar que eso sí suceda. Si todo el tiempo están temerosos de que puede pasar esto y puede pasar esto, o sea, somos tan poderosos que no solamente lo vamos a perjudicar físicamente, sino que se va a manifestar en realidad ese temor, Enrique.
18: Así es, Mayra. Yo te digo que a veces yo estoy haciendo algo normal, como todo el mundo, y de pronto siento un piquete en la rodilla. Y yo no simplemente digo, ahí está el piquete, sino que digo, okay, ¿de dónde viene ese dolor? ¿Cuál es el estado emocional que provocó eso? O sea, ¿qué tiene que ver con el movimiento, con las piernas? ¿Estoy temiendo moverme hacia adelante? ¿Hay algún área en mi vida donde siento temor? O sea, si yo me pongo a estudiar en mi mente cuál es el pensamiento que he estado sosteniendo, que está creando ese síntoma, y lo corrijo, el síntoma desaparece. El dolor en la pierna se va. El problema de hígado hinchado de pronto se desvanece y el hígado vuelve a sus condiciones normales. Pero necesito estar atento entonces a cuál es esa emoción que ahora se está proyectando como un síntoma en mi cuerpo. Y esa es la clave aquí. Observen sus emociones. Están enfadados, están con tristeza, angustiados, estresados, tienen miedo. El miedo está afectando los riñones. Entonces, observen esas emociones y hagan el ejercicio de transformarlas. Usen los pensamientos opuestos, enfóquense en lo positivo. lo que dijiste de los cuadros bonitos a la hora del momento del parto se me hace una clave importante. Y así como esos cuadros físicos, Mayra, uno puede crear cuadros mentales.
1: Claro.
18: O sea, estoy estresado ahorita, me imagino la playa, me imagino el espacio donde yo puedo respirar libremente, donde estoy nadando. Estoy en el trabajo y sintiéndome acosado, me acuerdo de mi mamá, la cocina, lo que ella me prepara, lo que me gusta. El ponerme en ese estado ya está generando una química distinta en mi cuerpo y esa química está detonando la salud que yo quiero propiciar. Que seamos conscientes de eso.
1: Estaría bien también uno en su mente por ahí tener una reserva de momentos que le traen alegría, porque a veces cuando uno está en tanta tristeza no se te puede ocurrir nada. Pero si usted tiene, por ejemplo, ahí, de, como dicen, debajo de la manga o en el bolsillo, 5 imágenes o 3 imágenes que te provoquen sonreír o que te traigan un sentimiento de alegría, que eso, creo que a eso puede uno recurrir en esos momentos tan difíciles de tristeza o de coraje, de agonía, etcétera, ¿no?
18: Excelente idea, amiga. Y si dices, no tengo imaginación, no se me ocurre nada, te vas a un álbum. Revisas un álbum bonito de la niña.
1: Exacto, exacto, excelente. 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
1: Maravilloso. Enrique Villanueva, coach de vida con nosotros esta noche aquí en Misterios Ocultos. Excelente. Gracias. Enrique, gracias.
18: Gracias, amiga.
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15: Amigos de Misterios Ocultos, existen ceremonias de todo tipo. Hoy vamos a tener el gusto de compartir con ustedes a través de la chamán de Guatemala, Akput Sabrina Ingrid, las ceremonias chamánicas mayas. Le voy a dar la bienvenida a nuestra programación. Sabrina, buenas noches.
2: Buenas noches.
15: Un gusto tenerte en el programa y cuéntame, por favor, ¿qué tipo de ceremonias chamánicas existen? Chamánicas mayas, ¿de qué se tratan estas ceremonias?
2: Sí, estas ceremonias se tratan desde para la salud, para la prosperidad, para el amor, para darle luz a los ancestros, para tener comunicación con ellos, para muchas cosas. Sí.
15: ¿Las ceremonias chamánicas se realizan en algún lugar en específico? ¿Tiene que ser, no sé, en un templo o puede ser en tu propia recámara? ¿Cómo se hacen estas ceremonias, Ingrid?
2: Sí, estas ceremonias se hacen al aire libre, porque como es juego, es fuego. Entonces, se pone la ofrenda ahí a los ancestros y entonces las hierbas, inciensos, flores, frutas, depende. Ahí sí depende la clase de ceremonia que se va a llevar a cabo, es así lo que se le pone.
15: ¿Y con qué propósito se hacen estas ceremonias, Ingrid?
2: Fíjate que se hace con el propósito, pues si una persona está enferma, para que recupere su salud. Si una persona quiere prosperidad, ahí que se le abran los caminos para activar la energía. A veces hay gente que está bien bloqueada. Se hacen limpias espirituales también con la ceremonia de fuego. Entonces, esta ceremonia se activa en los cuatro puntos cardinales, se pide el permiso del Padre Sol, de los elementos, lo que es el aire, la tierra, el agua y pues el Espíritu Santo.
15: Amén, amén, con el Espíritu Santo. Ingrid, ¿se hacen algunos rezos, algunos cantos?
2: Yo uso oraciones mayas, de nuestros ancestros mayas. Me ha tocado ahí trabajar con Kaibil Balam, Kukulkan, que le dicen, o también lo conocen porque es Salcuat. Ajá. Yo trabajo con la energía de ellos, de él y de más ancestros, de más, de la sabiduría ancestral.
15: ¿Hay presencia de ellos cuando lo has hecho? ¿Lo sientes?
2: Sí, a mí sí, porque también yo trabajo la energía de los animales. Entonces a mí se me presenta el lobo, la águila, lo que son las salamandras, que es una, ellas dan sanación. Entonces a mí se me presenta el leopardo, o sea, muchos animales, el búho, en el fuego, la energía de ellos se presenta. Hasta la serpiente, pues, pero por, tú sabes, algunas creencias, pues piensan que la serpiente es mala. Al contrario, la serpiente es sanación, es salud.
15: ¿Te da miedo cuando están ellos presentes?
2: No, me siento feliz porque sé que están ahí para ayudar a sanar y todo.
15: ¿Ninguno de estos animales te ha hablado o te hablan telepáticamente, Ingrid?
2: solamente son mensajes. Eso, ellos se presentan en el momento, si yo estoy trabajando un caso, es para venirme a dar con mi intuición y los mensajes a mi corazón para que yo los canalice y yo lleve de esa manera la ceremonia, porque hago hasta de sanación del niño interior. He sanado los que son los linajes ancestrales de las mujeres de parto, linajes ancestrales de nuestros ancestros, de nuestros abuelos o papá, así. Entonces, todo depende de lo que voy a mover, así es como a mí me llegan los mensajes.
1: O sea que tenemos que entender, amigos, que muchas veces traemos karmas, pesos, situaciones de antepasados que podrían detenernos a avanzar en la vida. Y cuando se hacen estos linajes o estas purificaciones, digamos, entonces se rompe con cualquier situación que en el pasado esté provocando que nosotros no podamos o ser prósperos o ser felices o vivir en plenitud, Ingrid.
2: Así es, correcto, porque venimos con cadenas. La mayor parte de nuestra vida solo estamos viviendo un 5%, el 95% es de todos los ancestros. Desde cuando no nos queremos nosotros. Por eso cuando así casos de amor y todo, yo me pongo a trabajar el amor propio de las personas, porque ahí yo me doy cuenta que ellos pues vienen trayendo cadenas de abandono del árbol, abandono, humillaciones, inseguridades, muchas cosas.
1: Claro. Ingrid, cuando tienes la presencia del lobo, del búho, ¿hay alguno que represente la muerte? Que tú veas que algo malo viene para esa persona, tal vez incluso una persona enferma, que tú sepas, esta persona se va a ir porque se me presentó este animal.
2: Pues en el fuego lo que se me ha parecido hasta el momento, cuando yo, se va a morir alguien, son calaveras, y es triste porque pues verdad, está uno ahí pidiendo por la sanación, se te aparece todo eso, ya es, recibes el mensaje. Entonces ahí solamente lo que se va a trabajar es para que la persona no sufra, ¿ves? Y si se va a quedar, que se quede, y si se va a ir, pues que se vaya de la mejor manera, más tranquila, y ahí es donde se trabaja cortar cosas pendientes que ellos tal vez estén sufriendo. Eso es bien triste. Hace poco me pasó un caso de esos y fue fuerte para mí, me sentí impotente porque fue alguien de mi familia que se murió. Entonces dije yo, estuve a punto de parar todo. Dije, ¿cómo es posible? No puedo salvarte. ¿Cómo es posible? Ayudo a tanta gente. Y pues, wow. Así más, eso sin embargo, lo acepté. Sí, fuertísimo, fuertísimo. Me llegaron así clarito ese mensaje que ya se iba. Y tú sabes, era mi familia. Yo no lo quería soltar. Sí.
1: Pero lo que es verdad, y eso es cuando ya de veras nos damos cuenta que ante el Creador y ante lo que tiene que suceder no hay manera de retroceder. Lo único que se puede hacer en este caso es apoyar y ayudar a esa persona a que su ida sea menos dura y que la familia pues también lo asimile mejor, sí, Ingrid.
2: Sí, sí. Y que él trascienda la luz, pues, ¿verdad? Y también se le pide la ayuda ya a nuestros ancestros para que, tú sabes, ya los que están en la luz le ayuden en su camino, lo ayudan, pues, a mostrar ese camino. Es muy triste, pues, ¿verdad? Todos lo tenemos que llevar a cierto momento.
1: Claro. Miren, hoy estamos hablando con Ingrid, ella es chamán, es de Guatemala, nos está platicando acerca de lo que vienen siendo estas ceremonias chamánicas mayas, de los tipos de animales que ella ha visto, que se le vienen, que se le presentan durante estas ceremonias, y de veras que ha sido una plática muy, muy interesante. Las personas que necesiten una ceremonia de este tipo, de una guía, trabajar su niño interior o esos linajes que los obstruyen de avanzar en la vida, pueden comunicarse contigo, Ingrid.
2: Sí, claro.
1: Sí. ¿Dónde lo deben de hacer, Ingrid?
2: Al número 323-927-4336 y la página Energía en Movimiento Ancestral Maya o Ajpu Sabrina Ingrid.
1: Perfecto. Te doy las gracias como siempre, Ingrid. Ha sido un gusto tenerte con nosotros y pues gracias por existir y ayudar a tanta gente que en realidad lo necesita.
2: Muchísimas gracias a ustedes.
1: Gracias.
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19: En las leyendas de Centroamérica existe una figura pequeña, traviesa y misteriosa, el Zipitillo. La tradición lo describe como un niño de vientre abultado, sombrero enorme y pies volteados hacia

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2: Noche a noche, amigos de Misterios Ocultos, y durante años la profesora Venus y yo hemos estado trabajando juntas, y todo para poder servir, asistir y atender a tanta gente que a través de la interpretación de las cartas del tarot, pues se ha dado cuenta de muchas cosas. Venus, gracias por acompañarme como siempre. Bienvenida, mamá.
3: Gracias a ti por permitirme estar en tu programa y por estar aquí. Claro que sí, y claro, vamos a compartir todos los secretos, dones y sabiduría de tantas cosas que podemos solucionar con la gente, porque hay mucha maldad, hay mucha envidia, hay mucho coraje, y no sé, pero últimamente se han abierto tantos portales de rabia, de odio, de rencor, de coraje, que es sorprendente, Mayrita, cómo están haciendo tantas cosas y se valen de muchas cosas para poder descansar, sacar esa rabia, ese coraje que traen porque a otro le va bien, porque otro está plenamente feliz, porque tiene su familia, porque tiene su hogar. Mucha gente de las que me visitan me dicen a mí, profesora, pero me tienen tanta rabia, tanta envidia, si yo no tengo dinero, yo no tengo millones. Ah, pero tiene un hogar, tiene una familia, tienes una forma de ser, tienes un empleo, y eso es muy envidiable, desafortunadamente, Marita.
2: Así es, mamá, el pan de cada día, la profesora Venus lo mira a diario, y a veces entre la misma familia, nunca sabe uno dónde está el enemigo, por eso es importante revisarse, así como vamos al médico para que nos den una checadita, debemos de consultar para estar al tiro y no permitir que nada ni nadie borre nuestra sonrisa, nuestra suerte, nuestra salud. 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
2: Vamos a las líneas telefónicas entonces, porque ahí está Carlito Vázquez. Carlitos, por favor, comparte con Venus tu fecha de nacimiento, hijo.
4: Bueno.
2: Sí, hijo, te escucha. Adelante, Venus, hijo. ¿Cuál es tu fecha, papá?
4: 18 de abril de
3: 1975. ¿18
4: de abril?
3: De 1975. 75, bueno. Ahora cuéntame, corazón, ¿cuál es tu duda? ¿Cuál es tu inquietud, tu problema, tu dificultad? Cuéntanos un poquito para nosotros poder

0: desembarcarnos con estas cartas del tarot y poder ampliar esa consulta?
1: Pues mire, yo la verdad estoy hablando porque hace alrededor más o menos de un año yo tenía una estabilidad económica muy bien, tenía mis ahorros, tenía pues buenas oportunidades de trabajo todo el tiempo, pero parece que de un año para acá me está yendo demasiado mal, ya perdí trabajo, se acabaron mis ahorros, las oportunidades ya no llegan. Cada vez parece que, pues cada vez que me voy a levantar, ¡pum!, me vuelven a tirar. Entonces ya no sé, la verdad, ¿qué está pasando? Así es.
0: Oh, ok, Carlito, yo estoy aquí mirando las cartas de tarot y estoy mirando que hay mucha energía negativa muy fuerte. Me sale la carta de la torre, donde usted está perdiendo, como dices, está perdiendo todo completamente. Pero todo esto, Carlito, se debe a una mujer que usted no le hizo mucho caso. La dejó, como decimos nosotros, vestida y alborotada. Esa mujer no te lo va a perdonar, porque esa mujer, te voy a dar una clave, es un poco mayor que usted. Es una persona mayor, 5 años exactamente, y ella no te está perdonando que usted ahora andaba con otras relaciones y tú te ibas a casar. Entonces, cuando esto llegó a oídos de ella, ella no permitió esto y desde ahí empezó todo mal, porque ella guardaba la esperanza que usted la buscara, que ustedes volvieran a tener una relación, que ustedes volvieran a estar juntos, porque ella realmente te amaba. Pero en vista de todo esto, ella tiene mucha rabia, mucho coraje con usted, y lo único que ella optó fue por mandarle a hacer un salamiento muy fuerte, y usted está perdiendo no solo las cosas materiales, sino que está perdiendo también su salud, Carlos. Por eso es que últimamente usted no puede tener relaciones con ninguna mujer, a pesar de que es una persona tan joven, porque es una persona muy joven, es una persona también que hace ejercicio. Veo aquí que eres, tu energía es muy activa, pero no puedes tener relaciones sexuales porque estás completamente destruido, ¿o no es así? Cuéntame un poquito sobre esto, cuéntame un poquito de tu vida, corazón.
1: Así es, sí, no. Así es, no. Desgraciadamente, pues sí, soy una persona muy activa, todos los días hago ejercicio, todos los días me paro temprano, salgo a correr, pues como toda persona saludable, ¿no? Y la verdad, últimamente, pues ya no doy mi 100%. Obviamente, pues en las relaciones no soy activo últimamente. Siempre traigo el ánimo decaído y pues la verdad sí me preocupa bastante. Yo quiero saber si esta mala racha tiene solución.
0: Claro que sí tiene solución, corazón. Sí tiene solución. Yo te voy a dar mi número de teléfono para que usted venga personalmente. Le voy a hacer una limpieza esotérica. Vamos a hacer una alineación de chakras. Vamos a revivir a este Carlos para que vuelva otra vez a triunfar tanto en el amor como en lo económico, porque así como está, usted está muy mal, corazón, y últimamente está perdiendo hasta la memoria, ¿verdad?
1: Así es, olvido dónde dejo las cosas.
0: Hay veces no. ¿Qué más te pasa con tu memoria? Cuénteme.
1: Hay veces que voy a hacer algo y de repente voy caminando y ¿qué voy a hacer? O sea, me quedo como que muy... Se me va ligera...
2: ¿El avión?
1: Se me va el avión.
2: Se le va el avión.
0: Ajá. Se le va el avión, claro. Y también los piquetes, las punzadas en el cuerpo, el adormecimiento en tus manos, el entumecimiento en tus pies. Es por esta situación, Carlos, no pierda un momento más. 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Yo estoy atendiendo aquí en Los Ángeles y... ¿Qué día puedes tú venir al consultorio? ¿Mañana mismo o quieres que te haga una cita para el día lunes o viernes en San Bernardino?
1: No, yo diría que mañana mismo mejor, porque entre más rápido se soluciona este problema, mejor sí.
0: Claro que sí, Carlitos, y así me gusta la gente que toma las decisiones inmediatas y sobre todo en casos tan delicados como estos. 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
1: De acuerdo, sí, está bien.
2: Ahí está, Carlitos. Bueno, aguántanos
0: listo,
2: poquito.
0: Carlitos, bendiciones.
2: Sí, aguántanos, hijo, fuera del aire. 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
13: El contacto con los seres del cielo. Valderrabano, buenas noches, bienvenido a Misterios Ocultos.
14: Querida Mayri, muy buenas noches, qué gusto saludarles. Por favor, un fuerte abrazo a nuestro muy destacado staff y a todos nuestros entrañables y muy amados hermanos. Adelante, Mayri.
13: Valderrabano, ovnis en la Biblia, los contactos con los seres del cielo, ¿esto existe?
14: Y claro, mire usted, la Biblia, queridísimos, está plagada. Es más, podríamos atrevernos a decir que la Biblia es la evidencia innegable de que ellos son. Y esto es muy sencillo, querida Mayri. La Biblia dice que Dios viene del cielo, que lo veremos descender del cielo también en los días finales. La pregunta que nosotros debemos hacernos, y esta es forzosa, Mayri, es ¿cómo lo vamos a ver descender y en qué lo vamos a ver descender? Porque tenemos la vaga idea de lo que nos dibuja en la Capilla Sixtina acerca del Señor, y nos hemos quedado con ese concepto de que el Señor viene volando. Pero si nosotros necesitamos de objetos voladores para salir al espacio, ¿por qué nos parece tan difícil, Mayri, pensar o entender que ellos vengan de la misma manera, con un clima artificial, con alimentos, sí, con enseres para llevar a cabo experimentos, etcétera? Así es que esta es una cuestión personalísima. Y algo más importante, Mayri, durante mucho tiempo se ha difundido que el contacto extraterrestre está por darse. Ya está por darse el encuentro del hombre con esos seres. Falso. Totalmente falso, ya que desde el principio de los tiempos está el registro de que el hombre ha mantenido desde ese entonces, sí, contacto con los seres del cielo que vienen. Y esto, Mayri, es tan cierto que existen registros a través de la historia de la humanidad que revelan una comunicación constante entre los seres humanos y los seres celestiales, al grado, Mayri, que pinturas, manuscritos, sí, fósiles, construcciones, etcétera, dejan al descubierto ese vínculo entre ambos. Se sabe de contacto visual, se sabe de contacto telepático, se sabe de contacto auditivo, contacto personal que seres humanos han tenido y que han quedado evidenciado en pruebas a través de estudios y análisis que así lo confirman. Y no es necesario indagar mucho respecto a este tema. Simple y sencillamente, querida Mayri, querido auditorio, si hoy sabemos que quienes han tenido un encuentro del primer, segundo o tercer tipo se les denomina contactados, Esto es precisamente porque hay un contacto entre ellos y los seres humanos. Pero tampoco es necesario que ahondemos mucho en el tema de manera científica. Simple y sencillamente, el hecho de tener un avistamiento de un objeto volador es un contacto. Y lo es por el hecho de que, aunque no lo entendamos en primera instancia, los seres celestiales en realidad están llamando nuestra atención para verlos, para interesarnos en qué son, quiénes son, cómo son, de dónde vienen, qué hacen, por qué están aquí, qué es lo que quieren de nosotros, etcétera.
13: Sí.
14: Eso ya es un contacto, pero también es importante tener presente lo que se nos dijo, que dijimos en Isaías capítulo 30, versículo del 20, que a la letra nos dice, tus ojos verán arriba a los que te enseñan. Repito, Isaías capítulo 30, versículo 20, tus ojos verán, habla de futuro porque es profecía,
13: sí,
14: tus ojos verán arriba a los que te enseñan, tus oídos los escucharán a tus espaldas. Este es el camino, anda en él y no te vayas ni a la derecha ni a la izquierda. Y es que precisamente es arriba en el cielo donde vemos todas esas maravillosas máquinas que cruzan nuestro cielo en solo un instante, Mayri. Pero también es en la mente como percibimos el contacto de ellos. Y un ejemplo claro es cuando nosotros estamos dormidos, curiosamente, Mayri, a una hora en particular de la madrugada,
13: sí,
14: siempre nos despertamos como si nos llamaran. Porque no es un despertar común de cuando nos movemos de un lado a otro para ir al baño, sino es un despertar pleno. Nos levantamos buscando algo, nos dirigimos a la ventana, volteamos de un lado a otro, etcétera. Otra muestra, queridísimos, de lo que ha sido el contacto, está en aquellos encuentros que seres celestiales tuvieron con la humanidad, como el caso de Abraham, el caso de Jacob, el caso de Manoa y su mujer, que ustedes recordarán, es fantástico, y que así quedó sustentado el libro de Jueces, capítulo 13, versículo del 3 al 13, y a la letra dice, la mujer de Manoa era estéril, y a esta mujer se le apareció un varón de Dios, y le dijo, yo sé que tú eres estéril, mas parirás un hijo. No bebas vino ni sidra, no comas uvas ni manzanas, ni ninguna cosa sucia. Harías un hijo al cual ninguna navaja cortará su cabello, porque será nazareo para Dios desde su infancia. Estamos hablando de Sansón. Dice, entonces la mujer fue a contarle a su esposo Manoa y le dijo, oye, un varón de Dios, fíjese bien, queridísimos, un varón de Dios cuyo aspecto era terrible e imponente, como si fuera de los señores de Dios, a quien yo le pregunté quién era, de dónde venía y cómo se llamaba, y no quiso decírmelo, sino que solo me dijo que concebiría un hijo, el cual sería apartado para el servicio de Dios desde el vientre de su madre hasta el día de su muerte. Entonces, oró Manoa al Señor diciendo, Padre mío, yo te ruego que aquel varón celestial que enviaste regrese, por favor, y nos diga qué debemos hacer. El Señor escuchó el ruego de Manoa y el Señor envió un ángel nuevamente a la mujer con un ser celestial. Y estando ahí en el campo, corrió la mujer hasta donde estaba su marido y le dijo, oye, nuevamente está ahí aquel personaje del otro día. Y Manoa y su mujer llegaron corriendo hasta aquel varón y le dijo, oye, ¿eres tú aquel varón que habló con mi mujer? Y el varón le respondió, sí, yo soy. Pero también se nos dijo lo que quedó escrito para la posteridad, sí, en el Evangelio de Tomás, capítulo 59, que a la letra dice, y dijo Jesús, levanten sus ojos al cielo y miren mientras vivan al Dios vivo, no sea que mueran e intenten verlo sin ya conseguirlo. Por eso es que es importante, queridísimos, que cada uno de nosotros velemos a toda costa hacer contacto con ellos, ya que este, además de que sí es posible lograrlo, es importante entender que los tiempos finales que se avecinan, como se puede ver al día de hoy, cada vez están ellos más cerca. Y si no hemos sido lo suficientemente capaces de entender esto, entonces tendremos que asumir la responsabilidad de esta dejadez, de nuestras burlas, de decirles marcianos, de decirles enanos verdes, de decirles alien, que si nosotros tuviéramos un poquito más de inteligencia, sabremos que la palabra alien, su sinónimo es payaso. Sí. Les decimos payasos, Mayri. Les decimos enanos verdes y no sabemos, no nos damos cuenta que ellos son gigantes ante nosotros. Y el cumplimiento de lo que se sustenta en Eclesiastés, capítulo 5, versículo 6, a la letra nos dice: no vayas a decir que no lo sabías, que lo ignorabas, porque harás que Dios en ese momento se enfurezca a causa de tu dicho y en ese momento te destruya. Adelante, Mayri.
13: Valderrabano, otro de los sucesos en los que se menciona ovnis en la Biblia sucede cuando en el Nuevo Testamento Jesús se transfigura. Sus ropas se volvieron de un blanco deslumbrante que no había cal en la tierra que lo pudiera blanquear más.
14: Así es.
13: Ahí aparecieron Moisés y Elías y se pusieron a hablar con Jesús. Pero ¿cómo podía estar ahí Moisés, que tenía siglos de muerto?
14: Bueno, es importantísimo darnos cuenta, querida Mayri, que los dos personajes que no pasan por la muerte, como es el profeta Elías y Moisés, ellos dos están presentes con el maestro. Pero permítame, hay algo más importante.
13: Sí.
14: Transfiguración. Transfiguración significa cambiar de forma.
13: Sí.
14: Cuidado, cambiar de forma. Y hay un momento en donde el mismo Moisés, el mismo Pedro dice, nunca olviden que el maestro, estando en el Monte de los Olivos, dice, cambió su forma a una forma horrenda. Horrenda quiere decir espantosa. Esto significa, querida Mayri, que ellos son mutantes.
13: Correcto. Valderrabano, quizás fue el mismo ovni de la transfiguración de Jesús los que llevó a Moisés y a Elías a ese lugar.
14: Bueno, recordemos que dos renglones abajo, Mayri, dice que ellos tuvieron el encuentro con el maestro para informarle cómo iba a ser su salida de este mundo. Entonces, Mayri, el maestro llevaba su vida como mensajero, como mesías que él conocía que esa era su misión. Cuando llega Moisés y Elías y le dicen cómo iba a ser su salida de este mundo, recordemos que después de la transfiguración, él corre al huerto de Getsemaní, le dice, padre, pásale a otro este cáliz. Tú no me habías dicho que yo iba a ser asesinado. Pero, pues padre, no se haga mi voluntad, sino la tuya.
13: Sí.
14: Ahí nos damos cuenta, Mayri, querido auditorio, que el mismísimo maestro nunca supo que iba a ser asesinado hasta ese momento. Por tanto, este cuento que hicimos de que él vino a dar su sangre por nosotros es falso. Dice así, en Lucas capítulo 9, versículo 22, 26, 28 al 31 y 51, dice, dijo Jesús, es muy provechoso que el Cristo sufra muchas cosas y sea indiferente para todos los sabios, para los reyes y para los sacerdotes y para los escritores, así como también es importante que él sea asesinado y resucite al tercer día. Mas sí les digo, todo aquel que se avergüence de mi origen, ¿cuál es el origen de él? Es origen es celestial, es extraterreno, Mayri. Todo aquel sí. Que se avergüence de mi origen y de todo lo que les he dicho, de este se avergonzará el Cristo cuando regrese en su carro y en el carro de su padre con todos sus santos y en sus ángeles. Dice, y mientras el maestro oraba, de pronto la forma de su rostro le empezó a cambiar. Su ropa empezó a ser resplandeciente. Y de pronto en ese momento aparecieron dos hombres hablando con él. Eran Moisés y Elías, a quienes también se les veía un distinto resplandor. Y trataban con él cómo debía ser su salida de este mundo, de este planeta, quiere decir, la cual había de cumplirse en Jerusalén. Y sucedió que, tan pronto como se cumplió el tiempo en el que Jesús había de salir de este mundo para ser recibido arriba, él mantuvo su determinación de ir a Jerusalén. Adelante, Mayri.
13: Valdebarrano, solamente me resta decir que siempre cuando lo tenemos con nosotros en Misterios Ocultos, pues nos ayuda a reflexionar acerca de cómo hemos estado viviendo la vida y cómo podemos cambiarla de una forma positiva.
14: Creo, querida Mayri, que sí requerimos de un cambio urgente. Ustedes en los Estados Unidos tienen la información clarísima de que se están moviendo ya hacia el oriente, tropas, etcétera, etcétera. Entonces, hermanos queridos, creo que ha llegado el momento, Mayri, de retroceder un poco en el tiempo, hacer lo que se nos invitó, por el que las religiones dicen que es su Dios, lo que nos dijo el maestro, ¿sí? Y poner cartas en el asunto para que, Mayri, le demos una oportunidad más a nuestros hijos.
13: Así es, Valderrabano. Muchísimas gracias por estar con nosotros esta noche, como lo hace cada lunes, Jorge Valderrabano, doctor en Ciencias Bíblicas y Filosofía de la Religión, que encuentran bajo www.
14: Muchas gracias, Mayri. www.ultimaadvertencia.com.
13: Descarga de libros y todas las transmisiones que hace domingo a domingo Jorge Valderrabano. Desde Puebla, México, esta noche con nosotros aquí en Misterios Ocultos. Gracias, Valdebarrano.
14: No, Mayri, para servirles a todos ustedes.
2: 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Amigos de Misterios Ocultos, tenemos vía telefónica al chamán jaguar negro desde el Ecuador. El tema esta noche con él, la desprogramación biológica. Maestro, le doy la bienvenida a nuestro programa. Buenas noches.
15: Buenas noches, muchas gracias por la invitación y gustosos aquí desde el Ecuador de poder comunicarnos con ustedes. Gracias por la invitación.
13: El maestro chamán negro, jaguar negro del Ecuador, es maestro de plantas ancestrales y además pues tiene el don de la clarividencia. Hoy vamos a hablar con él de esto que es la desprogramación biológica. ¿De qué se trata, maestro?
15: Bueno, en primer lugar hay que delinear esta ciencia y saber discernirla, ¿no? Hay varios términos como la decodificación biológica, que es también un término más conocido. La codificación biológica se dice que es el origen de un síntoma o una enfermedad a un impacto emocional o a un conflicto que la persona no ha sabido gestionar de forma correcta, donde no se cura la necesidad. En ese momento es donde aparece una enfermedad. Entonces son emociones que se manifiestan. Esto sería en cuanto a la codificación biológica. Este es un término acuñado por Hammer, un médico científico alemán. él habla en la quinta esencia o ley de la quinta esencia, hace relación al programa especial de la naturaleza desarrollado a lo largo de la evolución. Entonces esto como un objeto definido para permitir obtener que los organismos puedan lidiar con una situación particular de emergencia. Es decir, que en base al trauma que tiene el paciente y una manifestación del consciente, del subconsciente, y versus los tratamientos como la quimioterapia o los tratamientos científicos, digamos así, los medicamentos que alivian este dolor, como la morfina, muchas veces pueden ser peligrosos.
13: Sí.
15: Hacen una relación a una sociedad estandarizada. Entonces, de eso se trata la codificación biológica. Sin embargo, la desprogramación biológica, que es lo que nosotros estamos trabajando, es un camino hacia la comprensión de que una enfermedad y de los mecanismos que permite sanar la conciencia son una manera adecuada para sanar el cuerpo. Una forma
13: para llegar a la raíz, ¿no? Sí.
15: Y una forma de acompañamiento que permite conocer el mecanismo que habíamos explicado antes de la codificación de esta enfermedad, ya sea física, emocional o orgánica, ya sea psicológica o de comportamiento, pero que esta información la traemos a la conciencia, ¿no? Para hacer un trabajo directo
13: para resolver. Digamos, una persona llega con una situación de cáncer. Entonces, a través de estas terapias o a través de precisamente el proceso, se logra encontrar la raíz de la situación, del por qué se está viviendo esta situación o esta enfermedad. Se tiene que desprogramar, romper, desbaratar, aniquilar alguna situación, puede ser incluso ancestral. Maestro?
15: Bueno, nosotros hemos identificado que la programación empieza básicamente desde el útero de la madre, ¿no? Las emociones o la energía que generan nuestros padres, ellos son nuestros primeros programadores. Esta información biológica original trae a la conciencia información y esto se está manifestando directamente en el cuerpo del bebé. Es decir, que nuestros padres son nuestros primeros programadores, porque son los primeros que nos manifiestan esta información. Y luego pues vienen factores sociales como no la sociedad en sí y las instituciones como la iglesia, la religión, la economía, la ciencia, la política, la educación, que es una programación estandarizada, ¿no? Porque nosotros recibimos esa información directa como que es algo que tenemos que aceptarlo y adoptarlo. Entonces no permite a la persona manifestarse o pensar por sí misma.
13: Exacto.
15: La desprogramación biológica te trae un conocimiento propio de tu conciencia, ¿no? Para que sea más fácil y más rápido tratar de acallar la información que existe en el sistema.
13: Entonces, maestro, digamos, en la desprogramación biológica entramos a nuestro interior, a nuestro ser, y podemos entonces tomar una mejor decisión y tal vez liberarnos de ciertas cosas que nos atan.
15: Para que se pueda entender de mejor manera, yo voy a citar un ejemplo. Nosotros sabemos que las neuronas hablan y que podemos escuchar sus conversaciones. Según un científico, el profesor Brian Ford, un biólogo, escritor y presidente de la Sociedad de Cambridge, para la aplicación de la investigación, esto es un hecho. Incluso podemos escuchar a las células hablando entre sí. Es decir, que la naturaleza es un fractal, un objeto geométrico cuya estructura básica fragmentada o aparentemente irregular se repite en diferentes escalas. Esto nos permite usar estos patrones para entender otros patrones. observar lo que está ocurriendo en nuestro planeta ahora mismo a nivel social y cómo a partir de eso nos podemos mirar dentro del capullo de nosotros mismos, como el capullo de una oruga se está creciendo.
13: Sí.
15: Esa transformación puede que a veces sea dramática, porque no hay mejor ejemplo en la naturaleza para reflejar esto que la metamorfosis justamente de la oruga. De la oruga en una mariposa. Una ascensión que tiene cambios increíbles en su funcionalidad. Pues tenemos varias características, habilidades, etcétera, etcétera. Esto nos permite transformarnos de un gusano que muchas veces puede ser voraz o desagradable, que se arrastra como una criatura poco delicada, a convertirse en un ser hermoso de colores y que además vuela. Los biólogos dicen que en el interior del tejido de una oruga hay células llamadas células imaginativas que resuenan en una frecuencia distinta. Entonces, de hecho, son tan distintas que las otras células del cuerpo de la oruga en el sistema inmunológico inmunitario del gusano piensan que son los enemigos, intentan destruirlas, pero las nuevas células imaginativas siguen apareciendo, multiplicándose de forma imparable, hasta el punto de que el sistema inmunitario, el sistema inmunológico de la oruga no puede destruirlas. Lo suficientemente rápido y se vuelve más fuerte, conectándose entre ellas para de esta forma crear una masa crítica, donde reconocemos la misión de llevar a cabo este increíble nacimiento de la mariposa.
13: Qué hermosa explicación. Más claro que eso, familia, creo que no podría ser explicado. Si ustedes están viviendo una situación difícil, una enfermedad drástica o dolorosa, sería muy importante lograr esta desprogramación biológica, porque es muy probable que allí esté la solución a alguna situación difícil o adversa que estén viviendo. Cuando una persona atraviesa esta desprogramación o la lleva a cabo, puede ver los resultados, digamos, relativamente rápido, maestro.
15: Bueno, sí. Para esto es importante hablar de las técnicas. Las técnicas, una de las técnicas que empleamos puede ser la respiración, por ejemplo, ¿no? La respiración mística, el vipassana, la llaman en muchas culturas. Un control adecuado de la respiración es una de las estrategias más sencillas para hacer frente a situaciones de estrés. Muchos de nosotros respiramos mal en momentos de estrés y tensión. Una característica de nuestra reacción de lucha o huida es la respiración rápida o entrecortada. La falta de aire, el ahogo, la garganta, el tórax. Nosotros nos referimos a esto como los chakras. Estamos hablando del chakra de la garganta. La relajación consciente, los ejercicios de respiración son instrumentos excelentes para la contención de estas reacciones fisiológicas que se desencadenan por estrés, por ejemplo.
13: Exacto. ¿No? Bueno, hermosa la plática. Espero les haya servido a muchos de ustedes y que si alguien tiene dudas o preguntas o quedó algo por ahí que no entraron un poco tarde a la conversación que en esta ocasión estamos teniendo con el chamán jaguar negro desde el Ecuador, pues que sientan la libertad y la confianza de poderlo buscar en redes sociales o incluso vía telefónica, porque sé que también está dando un curso en línea precisamente de la desprogramación biológica. ¿Nos puede compartir, maestro, por favor, su información en el Ecuador para aquellos radioescuchas que quieran contactarlo, por favor?
15: Sí, nosotros estamos abriendo una escuela online, ¿no? La Escuela de la Sabiduría, y lo hacemos de esta forma debido a la situación que está atravesando el mundo, la demanda que las personas puedan tener en estos momentos por la necesidad de contención que el camino espiritual nos brinda como una alternativa para encontrar un camino, ¿no?, hacia nuestra paz interior. Los contactos que nosotros tenemos, el contacto personal es el WhatsApp es el +593-98-2376-598. +593-98-2376-598. O a la página de Jaguar Negro, Familia Arcoíris de Jaguar Negro en Facebook, o a la página personal, Sangutsuk Yagua, como ustedes pongan Yagua y ahí va a aparecer. Seguramente es la página de contacto.
13: Le agradezco muchísimo por habernos acompañado en esta ocasión en Misterios Ocultos. Será hasta la próxima, maestro. Gracias.
15: Gracias a ustedes. Muchas bendiciones y paz para su escuela.
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3: Cada noche, amigos, en Misterios Ocultos tenemos el apoyo del maestro Fernando de Caminos de la Vida. Porque hay tanta gente allá afuera que tiene dudas, que tiene preguntas, que tiene ganas de, pues, de finalmente lograr cosas en la vida, o de repente estaban muy bien y de repente la suerte cambió, o de repente han sido personas que toda su vida salados. Vamos a ver qué es lo que está pasando. Hay que descubrir la verdad a través del apoyo del maestro Fernando de Caminos de la Vida. Maestro, gracias por acompañarme aquí en el programa cada noche.
4: Oh, Mayra, buenas noches. Gracias a ti por invitarme, por permitirme compartir con tu público, pues este segmento en donde uno toca temas que pues no son muy comunes. No todo el mundo está acostumbrado a escuchar hablar de energías, de hechizos, de envidias, y eso que hoy en día se habla mucho de vibras, ¿no? Que la vibra aquí, que la vibra allá, que para las vibras, que para traer buena vibra. Bueno, hablan mucho de las vibras, pero no saben o no saben decir hasta de qué manera se puede manejar las vibraciones o las energías, ¿no? ¿Por qué? Porque la vibración o la energía es estándar, es como el bambú, está ahí quieto, se inclina para un lado, se inclina para otro, pero de ahí no se mueve. Así es la energía, se inclina para lo oscuro, se inclina para la luz, se inclina para hacer el bien, se inclina para hacer el mal, pero la energía depende como la gente la manipule, como la gente la intencione.
3: Por eso es tan importante dejarse guiar y hacer las cosas de la mejor manera. 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
3: Hasta donde llegue la señal, lo más seguro es que allí van a ser atendidos. Vamos con María Elena, ella está en la ciudad del Monte, California. María Elena, bienvenida, mija, la escucha el maestro Fernando.
5: Hola, María Elena. Buenas noches.
4: Dame tu fecha de nacimiento, María Elena, por favor.
5: 30 de agosto de 69.
4: Agosto 30 de 1969. Eres de Virgo, tu ser de luz orifiel, día favorable los miércoles, piedra el zafiro, color gris, metal mercurio y elemento tierra, estimada amiga. Le agradezco mucho su llamada. ¿Tú ya has ido a algún lugar a buscar ayuda antes de hablar aquí a la línea aquí con Mayra Berenice, o es primera vez que buscas ayuda?
5: Mire, sí he ido a muchos. O sea, para que me ayuden, que tengo un problema y la verdad ya no sé qué hacer y pues hablé aquí ya con usted a ver si usted me puede ayudar. A ver qué es lo
4: pues
5: que
4: vamos pasa. Vamos a hacer hasta lo inexplicable para ayudarte. Mira, estimada amiga Elena, mira. Híjole, aquí la noto demasiado triste, confundida, desesperada, intranquila. Porque tienes muchos problemas en lo personal, pero particularmente con tu pareja. Hay mucha discordia y la verdad que esta relación se ha sostenido más por las ganas tuyas, por el amor, porque pues has aguantado muchas cosas, ofensas, maltratos, no solamente maltratos físicos, sino verbales y de todos los sentidos por parte de tu pareja, que no te respeta. Pero tampoco te va, es increíble, ¿no? Si no te quiere, pues ¿para qué te va?
5: Sí,
4: te va y sigue.
5: Así es.
4: Es que mira,
5: sí.
4: Mira, hay veces no me gusta meterme mucho en este tipo de situaciones porque pues y muchas veces hay más problemas con las verdades, pero es mejor una gota de verdad y no una lluvia de mentiras. Pero lamentablemente, estimada amiga, es que tu marido te ha venido jugando chueco hace años. él aparte de ti, aquí noto una tercer persona metida en la relación de ustedes. Esto quiere decir que él aparte de estar contigo trae a otra mujer, trae a otra persona, inclusive, estimada amiga, con esa persona hay familia, o sea, tienen, sin ánimo de equivocarme fácil, unos 2 hijos, y por eso, estimada amiga, pues él esto comporta de esa manera. Esto inclusive, esta mujer es la que te está haciendo a ti daño, te está haciendo brujería, estimada amiga, para haz de cuenta, sí, como para ponerte una venda en los ojos, porque si vamos a hablar en lo que produce tú y tu esposo en el trabajo, en las cosas financieras, tú eres la que más has producido, tú eres la que más trabaja, pero el que administra el dinero ha sido siempre él por el machismo. Y date cuenta que todo, si tú cada vez que le preguntas dónde está el dinero, casi te quiere golpear, que por qué preguntas, ¿no? Pues el dinero está metido en la otra familia. Ahí es donde están las cosas. El problema no es por mala suerte, ni porque estés alada con el dinero, sino porque tienes a alguien que pica de más, y ese que pica de más pues es tu esposo, porque tiene que cumplir. Allá sí cumple porque le exigen. En cambio, como tú no le exiges, ¿sí me entiendes? Ya él te acopló lamentablemente a su sistema de vida. Entonces, pues lamentablemente eso es lo que está pasando, estimada amiga. No sé si tú sospechabas o sabías algo de esta relación, pues que lleva hasta,
5: Sí, mire, yo sí, bueno, ya sabe que una mujer sospecha uno de las cosas, y pues como la relación va acabando así poco a poco, y discusiones, y me mienten muchas cosas, y yo pues sí sospechaba. Por eso yo busqué ayuda, y por eso les pido que me ayuden también ustedes, pues para ver qué tengo que hacer, porque la verdad sí, yo ya no, o sea, estoy desesperada. Ya mi relación con mi matrimonio, mi esposo, va muy mal.
4: Pues
5: y no, mira, quiero perder.
4: Ay, vea, es que para allá iba. Uno en la vida tiene que tomar decisiones, no las que uno quisiera, pero hay veces le toca, porque tú tienes que practicar el yo. ¿Me entiende? El yo quiere decir amarte a ti misma y mejorar tu yo interior. Yo soy, yo puedo, yo quiero, yo soy amor, yo soy abundancia, yo soy paz, yo soy tranquilidad. O sea, primero estás tú. ¿Por qué? Porque tú estás viviendo para otra persona que te está drenando, ¿no? Entonces has descuidado tu yo por complacer a una persona que te lo ha demostrado de mil maneras, que no te quiere como tú lo quieres, no te respeta como tú lo respetas. Y pues, estimada amiga, pues es que más claro ni el agua, ¿no? Entonces yo sí le puedo ayudar, pero a ti, ¿sí me entiendes? Y ya de ahí en adelante, las decisiones las tomas tú, ¿no? Si tú decides seguir con esa persona, sí te puedo ayudar a que tú te recuperes física, mental, emocional, espiritualmente, para que estés tranquila. Y te repito, vas a tener que tomar decisiones, muchas veces no las que uno quiere, pero hay veces sí le tocan, ¿ok? Y sobre todo que te tienes que curar, porque esta mujer te está haciendo muchas cosas. Entonces, pues no es lo mismo actuar uno como algo a la mala que actuar uno con conciencia tranquila y con la mente limpia y clara, ¿ok? Entonces, pues esperamos aquí en la oficina, les creo que es donde más cerca te queda. Aquí con mucho gusto solucionamos todo esto. Tráeme una fotografía de tu esposo, por favor. Tráeme un poco de agua bendita, te la consigues. Y tú eres persona de Virgo, voy a ocupar una veladora azul de vaso. Con esto vamos a necesitar para hacer el ritual que necesitamos hacer en estos momentos para ti, ¿ok?
5: Ok, pues sí, se lo voy a agradecer muchísimo, porque sí, ya la verdad ya no, o sea, ya no puedo, ya, o sea, ya no sé ni qué hacer, pues, y espero que
4: vas a ver que usted me ayude mucho. Tu mente se va a aclarar mucho, tu corazón, y más cuando te liberes de todo esto, porque es como, haz de cuenta que tienes una venda en los ojos, se te va a quitar completamente de tu vida, para que veas las cosas más objetivamente, y para que aprendas a darle solución a tu vida más con la mente que con el corazón, porque uno con la mente piensa y actúa, el corazón muchas veces hace uno cometer errores, ¿ok?
3: Okay, mami.
5: Sí, así es.
3: Ándele,
5: sí,
3: pues,
5: muchísimas gracias.
3: No, al contrario.
5: Agradezco muchísimo.
3: Ok, María Elena, gracias. ¿No? Pues gracias a usted, mamita. Aguántenos ahí poquito, le voy a pasar la información. 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

0: Les voy a contar la historia de dos muchachos que en su juventud solían llevar serenata a la misma chica. El tiempo los separó y fue también el tiempo el que se encargó de reunirlos otra vez. Y esto fue lo que sucedió al reencuentro.
1: Amigo, ven, te invito a una copa.
2: Ya no tomo, gracias.

0: tu esposa.
1: Nos divorciamos.
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1: Así es.

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2: Soy el hermano William, su fiel servidor, en su programa La Mano de Dios con curaciones y soluciones. Estamos utilizando herramientas esotéricas como la astrología, la numerología y el tarot. Con estas técnicas vamos a ayudar a encontrar la raíz de ese problema y vamos a buscar una curación a cualquier enfermedad. Consultar es muy fácil, simplemente me va a dar su nombre, su fecha de nacimiento, y por medio de su nombre, su fecha de nacimiento, yo le voy a decir su signo, su metal, su color y su número de la suerte. También vamos a realizar su carta astral, para por medio de esta carta astral poder ver su pasado, su presente y su futuro. Vamos a poder darnos cuenta quién le tiene rabia, quién le tiene envidia, quién le quiere hacer daño a sus espaldas. Y si puedo ver el nombre de esa persona que le tiene rabia, que le tiene envidia, ese enemigo oculto, yo le voy a decir quién es esa persona que le está haciendo el mal. Aquí nosotros le vamos a ayudar y usted no me va a pagar nada. Se compromete conmigo a darme su testimonio, yo me comprometo con ustedes a ayudarlos. 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Tenemos una llamada. ¿Con quién tengo el gusto?
3: Con Marta Solís.
2: Marta Solís, gracias por llamar, doña Marta. Proporcióneme por favor su fecha de nacimiento, es tan amable.
3: El 2 de noviembre de 1966.
2: 2 de noviembre de 1966, ¿verdad?
3: Sí.
2: 1966, perfecto. 59 añitos, ¿verdad?
3: Mira, sí.
2: Su signo es Escorpio, ¿sí? Las personas nacidas bajo este signo son personas intensas, personas emocionales, personas misteriosas, personas leales, ¿sí? Su metal es el hierro, que simboliza la fuerza y la determinación. Su color es el color rojo, que evoca el poder y el misterio. Y su número de la suerte, según su fecha de nacimiento, según la numerología, es el número 8. El número 8, señora Marta, representa el poder, la ambición y el éxito. Aquí estoy realizando su carta astral y por medio de su carta astral me logro dar cuenta de que últimamente usted se ha venido sintiendo mal de salud, ¿sí?
3: Sí.
2: Yo sé que muchas veces a una persona nacida del 66 le empieza un dolor de espalda, que puede ser algo común, pero este dolor que está sintiendo usted en la parte de atrás de su cuerpo es un dolor muy fuerte, algo inexplicable, ¿cierto? ¿Por qué? Porque usted cada día se está quedando así como encorvada, como si no se pudiera enderezar, ¿verdad? Yo quiero que usted me platique, por favor, un poco de su caso, señora Marta.
3: Pues sí, en realidad lo que usted me está diciendo, no sé cómo le haga a usted para atinarle a mi, a lo que yo siento. Pues sí, yo tengo mucho problema con mi espalda. Tengo ese dolor muy fuerte, ya tiene mucho tiempo en la espalda baja.
2: Me dan calambres
3: muy fuertes en las madrugadas. Además, me preocupa muchísimo un dolor que me recorre desde la espina dorsal hasta la cabeza. Ya he ido a los doctores.
2: Sí. Okay. Eso le iba a preguntar, que si ya había ido al doctor.
3: Ya he ido a pastillas, a los que me ponen aparatitos en la cabeza. No. Ya he hecho de todo y mi mal sigue. Entonces yo quisiera saber, pues, ¿qué es lo que me está pasando?
2: Claro que sí. Mire, señora Marta, yo le voy a decir la verdad y nada más que la verdad, porque usted para eso me llamó, ¿verdad?
3: Sí.
2: Yo aquí veo una persona y yo veo que esta persona se llama Alfredo. ¿Quién es Alfredo?
3: Mi hijo.
2: Su hijo, ¿verdad? Y por lo que puedo ver aquí, es su único hijo.
3: Sí.
2: Lo que claramente puedo ver aquí por medio de esta carta astral es que su hijo lamentablemente le está haciendo daño. Su hijo le está haciendo daño y por difícil que sea para usted, señora Marta, yo se lo tengo que decir, porque esta persona ha hecho un muñeco vudú y lo ha puesto en una caja. Bueno, él no lo hizo, lo mandó a hacer por medio de un brujo, ¿verdad?
3: Ajá.
2: Y puso un muñeco vudú, un muñequito, un monito, muy, muy grande para la cajita. Que pusieron, lo pusieron en una cajita en forma de ataúd y lo pusieron así todo doblado con muchos alfileres en su espalda, ¿cierto? Y lo que puedo ver aquí realmente es que esto lo mandó a hacer su hijo Alfredo para que, ¿para qué? Para quedarse con la herencia. Porque lo que yo puedo ver aquí también es que la figura paterna ya no está en este bien terrenal. Él ya falleció, ¿verdad?
3: Así es, él ya falleció hace 2 años.
2: Dios mío bendito, hija. Bueno, hija, aquí realmente yo puedo ver esto, puedo ver esta maldad, puedo ver este daño, y realmente lo que puede pasar aquí es que realmente, pues, Alfredo está viviendo y está pasando por una situación económica muy difícil, ¿cierto? No tiene buena suerte, tiene muy mala suerte, y realmente esta persona es muy ambiciosa, muy ambicioso él, y va a hacer lo que tenga que hacer para él poder estar bien económicamente, ¿de acuerdo? Entonces tenga mucho cuidado con él. Hermana, yo le voy a pedir a usted que me visite, me va a visitar, le voy a regalar una protección y le voy a ayudar a buscar este muñeco para que usted se pueda liberar de todo este daño que le están realizando, ¿de acuerdo?
3: De acuerdo, yo hago lo que usted me diga.
2: Muy bien, la voy a dejar en la línea, mi asistente va a tomar la llamada y le va a indicar cuándo la puedo atender primeramente Dios.
3: Sí, muchísimas gracias por recibir mi llamada. Muchas gracias.
2: Gracias a usted. 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
2: Hay muchas personas que no creen en nuestros testimonios, hay personas que no creen en nuestras llamadas, y yo los invito a todas esas personas que se comuniquen conmigo, que me llamen aquí al aire. Personas que quieran salir de la duda, que quieran consultar, que se quieran dar cuenta de que nosotros aquí estamos dando una consulta totalmente gratis y les estamos diciendo la verdad, lo pueden hacer. 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No me va a decir nada más. Yo voy a poder ver su pasado, su presente, su futuro y vamos a ver cuál es la causa de esa enfermedad. 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Tenemos una llamada. ¿Con quién tengo el gusto?
6: Con Marilú.
2: Marilú, Dios y la Virgen me la bendiga. Proporciónme, por favor, su fecha de nacimiento, es tan amable.
6: 5 de octubre de 1982.
2: Octubre 5 de 1982, ¿verdad?
6: Sí.
2: Usted pertenece al signo de Libra. Las personas nacidas bajo este signo son personas equilibradas, ¿sí? Personas que siempre están buscando la armonía y la justicia en la relación. Son personas sociables, personas diplomáticas y son personas apreciativos de la belleza. Su metal es el cobre. El cobre simboliza la comunicación y la conexión. Y su color es el color verde. El color verde evoca paz y armonía y también naturaleza. Su número de la suerte, según su fecha de nacimiento, según la numerología, es el número 6. El 6 simboliza equilibrio y amor. Aquí estoy realizando su carta astral y por medio de su carta astral me logro dar cuenta que usted me está llamando por problemas de salud. Entre estos problemas de salud yo veo que usted ha venido teniendo y sintiendo inflamación en su estómago. También veo estreñimiento. Veo que cuando ese estreñimiento se acaba, porque es temporal, le llega a usted diarrea, ¿sí? Y mucho dolor abdominal, ¿sí? Aparte de eso, veo que hay muy mala energía a su alrededor, en las personas que la rodean. Veo que se presentan como discusiones que se presentan sin razón alguna y de un momento para otro en su hogar. Yo quiero que usted, por favor, me platique de lo que está pasando en su familia y lo que está pasando con su salud. La escucho, Marilú. No,
6: pues mire, lo que pasa es que ya tengo más de un año que la verdad, pues, sí, como usted bien dice, tengo problemas de mi estómago. Supuestamente me dicen los doctores que es colitis nerviosa, pero pues siempre que me pongo mal, pues nunca logran aliviarme. Los medicamentos siento que no me hacen, al contrario, pues se me inflama mucho mi estómago y tengo muchos cólicos. Y pues en mi familia la verdad es que nos la vivimos peleando, discutiendo, por todo nos enojamos, a veces se enferman muy frecuentemente y pues ya no sabemos ni qué pensar. La verdad pensamos que que nos están haciendo algo o que algo está pasando, porque ya no se nos hace normal todo esto.
2: Mire, Marilu, aquí efectivamente me puedo dar cuenta que ustedes tienen un enemigo oculto y declarado, y es una persona muy cercana a ustedes, una persona que ha comido y ha compartido una comida o una bebida en su misma mesa. Hay que tener mucho cuidado porque hoy en día no se puede confiar de cualquier persona. Esa persona en la que usted cree que puede confiar, en cualquier momento le va a pagar mal. Y es lo que estábamos viviendo en este caso con usted. Yo aquí claramente me puedo dar cuenta que a usted le han dado una bebida conjurada y ritualizada. Lamentablemente, en esa bebida conjurada y ritualizada a usted le han dado unas micropartículas que entran a su cuerpo. Y estas micropartículas van tomando formas amorfas, unas formas distintas, ¿cierto? Diferente tamaño, diferente forma, y esto está provocando todo ese daño y toda esa inflamación, ese estreñimiento y ese dolor abdominal que usted tiene, ¿cierto? Lo que usted me acaba de decir es muy cierto, ¿sí? El tema de la colitis nerviosa. Estos síntomas que yo pude ver aquí por medio de las cartas, por medio de la carta astral que realicé para usted, es la inflamación, el estreñimiento, muchas veces diarrea y también dolor abdominal. Esos son síntomas de esa colitis nerviosa, pero es una colitis nerviosa causada por medio de una bebida conjurada y ritualizada, ¿cierto? No es una enfermedad natural. Entonces, hermana, es muy importante que usted me visite para poder ayudarla. Yo primero que todo necesito verla, me va a traer una botella de agua, me va a traer un limón y me va a traer una cucharada de sal. Con eso yo voy a hacer un estudio y voy a ver realmente a qué grado está esta contaminación. Yo le voy a ayudar a solucionar este problema, Marilú, primeramente Dios. Simplemente le pido que me visite con mucha fe. ¿De acuerdo?
6: Ok, muchas gracias, le agradezco mucho.
2: Muy bien, espéreme en la línea, mi asistente va a tomar su llamada y le va a indicar qué día la puedo atender y a qué hora la puedo ver. Dios y la Virgen me la bendiga, muchas gracias por llamar.
6: Muchas gracias por tomar mi llamada.
2: Mil bendiciones, doña Marilú. 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Si uno de sus hijos está tomando malos pasos, está yéndose a los vicios, se siente con ansiedad, depresión, estrés, desespero, se está refugiando en el alcohol, en las drogas, mi querido hermano, nosotros estamos aquí para ayudarles. Hemos solucionado muchos problemas de ese tipo y hemos ayudado a muchas familias. 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
7: Sí, pues yo vine aquí con el maestro y a mí me curaron. 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
2: Quiero invitar a las personas a que se comuniquen conmigo, que reciban esta consulta totalmente gratis. Y si tienen algún problema en su vida, si tienen algún problema en su salud tanto física como mental, personas que están sufriendo de ansiedad, de depresión, de estrés, de desespero, personas que se están sumergiendo en el alcohol, en las drogas, o sus hijos están pasando por un mal momento, hermanos, pueden consultar. Si alguna de las llamadas que hemos recibido los identifica, o alguno de los testimonios los identifica, ven que es un problema similar, un problema parecido o igual, hermano, usted puede consultar. También se le puede dar esa solución y también se le puede traer esa curación a su vida, a su familia, a sus seres amados. Y esa curación no va a ser por medio de medicina, esa curación va a ser por medio de oración, por medio de su fe. Para que usted se pueda dar cuenta, hermano, y descubra el poder de la fe, el poder de la oración, y pueda cambiar completamente su vida. Hoy, mi querido hermano, estamos para ayudar, estamos para servir, para ayudarles a solucionar sus problemas y a curar sus enfermedades, y lo único que yo les pido es que se comprometan conmigo a darme su testimonio, y yo me comprometo a ayudarles a solucionar su problema o curar la enfermedad. Cuando ustedes vean estos resultados, ustedes me dan su testimonio y ya lo que me quieran ustedes brindar de corazón. Porque realmente a mí lo que sí me llena de satisfacción es saber que los he podido ayudar, como a todas estas personas que nos han brindado estos testimonios. Testimonios que van cambiando semana tras semana, porque tenemos resultados diariamente, semanalmente. Hay muchas personas que nos visitan con muchos problemas y estas personas salen muy agradecidas de nuestros consultorios desde la primer visita, y usted también lo puede hacer. 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Tenemos una llamada. ¿Con quién tengo el gusto?
8: Hola, soy Gonzalo Ábalos.
2: Gonzalo, Dios y la Virgen me lo bendiga. Gonzalo, ¿me puede proporcionar, por favor, su fecha de nacimiento, es tan amable?
8: Claro, yo soy del 29 de septiembre de 1986.
2: Septiembre 29 de 1986. Usted pertenece al signo de Libra. Las personas nacidas bajo este signo son personas equilibradas, personas sociables, diplomáticos. Su metal es el cobre, que simboliza la comunicación y la conexión. Su color es el color verde, que evoca la paz y la armonía. Y su número de la suerte, según su fecha de nacimiento y la numerología, es el número 6, que simboliza el equilibrio y el amor. Mire, aquí estoy realizando su carta astral, y por medio de su carta astral, Gonzalo, me logro dar cuenta de que su vida ha tomado un cambio radical, algo inesperado, algo que, o sea, su vida ha cambiado del cielo a la tierra, ¿cierto?
8: Es muy cierto, la verdad. Sí.
2: Présteme atención a lo que le voy a decir, Gonzalo. No me diga nada, yo le voy a decir todo lo que puedo ver en la carta astral, ¿está bien?
8: Sí.
2: Miren, yo aquí claramente me puedo dar cuenta que usted tenía esposa, que usted tenía su negocio, que usted tenía su dinerito, tenía sus ahorros, ¿sí? Y que tenía usted muy buena salud, ¿cierto? Ahora su vida es completamente diferente. Su vida es completamente diferente. Ya usted permanece constantemente enfermo, ¿sí? Lamentablemente el dinero se le ha ido como agua entre sus manos.
8: Sí.
2: Su esposa se alejó de su lado.
8: Sí.
2: Perdió usted su negocio.
8: Es correcto.
2: O sea, su vida cambió completamente, Gonzalo. Sí. Aquí yo lo que puedo ver realmente, hermano, es que usted cometió un error muy grande. Usted cometió un error muy grande porque aquí yo veo infidelidad. Yo veo que usted le fue infiel a su esposa. Yo veo que ella también se dio cuenta de esa infidelidad y se alejó de su vida, ¿cierto?
8: Es totalmente cierto.
2: Usted pensó que podía continuar su vida así, que usted podía seguir siendo el mismo hombre exitoso, pero lamentablemente la vida le dio una sorpresa porque su vida cambió completamente. Yo quiero que usted me platique un poco de su caso, por favor.
8: Sí, la verdad es que, como usted bien lo comenta, yo tenía todo, realmente, todo lo que un hombre puede pedir, pero ¿sí? Pues yo andaba de mujeriego, andaba de fiesta, andaba pues haciendo las cosas mal, ¿verdad? Entonces un día mi esposa se dio cuenta de esto y ahí todo empezó a cambiar. Desde ahí todo se fue en picada, desde el negocio, el dinero, mi salud, tal, y usted, así como usted me lo está diciendo, así me fueron pasando las cosas. pues la verdad yo ahorita en este momento yo ya estoy muy desesperado, ya no sé qué hacer, y por eso recurro a ustedes, porque sé que me pueden ayudar.
2: Claro que sí, Gonzalo, mire, usted nos está buscando una ayuda, y una ayuda a la que yo le voy a dar, ¿de acuerdo? Mire, Gonzalo, ¿usted recuerda a esa mujer, Maribel se llama la mujer con la que se dio cuenta su mujer que usted estaba saliendo, ¿verdad?
8: Así es su nombre, exactamente.
2: Mire, esa mujer lamentablemente se obsesionó con usted, ¿sí? Y ella decidió hacerle trabajos de brujería y de hechicería para alejarlo de su esposa, ¿sí? Para que usted no pudiera vivir con ella. ¿Qué pasa? Usted se alejó de ella, ¿sí? Se alejó de ella, pero usted, después de terminar la relación con su esposa y usted seguir viviendo solo, usted lamentablemente siguió de mujeriego, buscó otra mujer, no se fue con Maribel, que era lo que ella quería. Ella pensaba que alejándolo usted de su esposa, usted inmediatamente se iba a ir detrás de ella, y así no fue, ¿sí? Lamentablemente usted se fue con otras mujeres, siguió usted saliendo con una, con otra mujer, porque usted estaba, pues digamos, lo que disfrutando de su soltería, ¿verdad? Y esta mujer, con rabia, con odio, con resentimiento, hermano, decidió seguirlo trabajando. Hoy en día esta mujer le ha hecho perder todo, y le estoy diciendo el nombre, ¿sí?, de la persona que le está haciendo el daño, pero no para que usted vaya a hacerle daño ni para que usted vaya a pelear con ella, ¿cierto? Es para que usted se cuide.
8: Sí, perfectísimo, sí, está muy bien, muchas gracias.
2: Por lo que puedo escuchar, yo veo que usted está en el freeway, ¿cierto? Usted está en carretera en este momento, ¿verdad?
8: Sí, así es.
2: Muy bien, mire, Gonzalo, yo le voy a ayudar con esto, no le voy a hacer perder más tiempo ahí. Yo lo voy a dejar en línea con mi asistente va a tomar su llamada y le va a indicar qué día me va a venir a verme y qué es lo que usted me va a traer, ¿de acuerdo?
8: Perfectísimo, yo así lo hago, muchísimas gracias.
2: 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No va a perder el tiempo, simplemente va a invertir 4 o 5 minutos en su vida para mejorar, para cambiar, para resolver sus problemas o para mejorar su salud. Si usted no cree en las personas que acabo de escuchar, puede llamar y puede comprobarlo usted mismo con su nombre y con su fecha de nacimiento. 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Ya estamos llegando al final de nuestro programa. 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Hasta nuestro próximo programa.
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Nadie se bañó. ¡Familia, buenos días! Don Cheto al aire, señores. 25 años en la radio y no se nota nada. No se nota nada, vale. ¡Estamos en vivo! ¡Usted también anda en vivo ahorita! ¡Queriendo despertar! ¡Correteando la hamburguesa! ¡Correteando el bolillo!

0: señores, desde Burbank, California, para el mundo. Don Cheto al aire con el equipo casi completo en los controles, recién bañada la chica Ferrari.
1: Good morning. How are you guys?
0: ¿Te bañaste?
1: Sí. ¿Se nota, verdad?
0: Ah, nomás te mojaste el pelo allá, la bravota allí.
1: Sí. Ay, ay. Ya. Y yo, chin. Me veo hasta más blanquita, ¿verdad?
0: No. Nah. Siempre estás muy blanca, tú. Muy blanca, de más.
1: ¿De más?
0: De más. Say García Solís, bienvenido.
2: Muy buenos días, señor. ¿Cómo está usted? Amanezco todos los días con la garganta como dormida.
0: Sí, sí, es que necesitas calentarla, ¿no? Es broma.
2: A ver, a ver, a ver. Ayúdame a calentar.
0: Primero es así, hable así. Ahora es la trompa de pato. El pero hacia con trompa. Que te resuenen los labios.
2: Sí, que tiemblen así.
0: Y luego ya eventualmente abre. Esto de güey, en mi casa, mi valió, ¿qué voy a saber? ¡Ey, bispo! Ah, los monta en un burro azul. No, sí, cierto, así se vocaliza. Nomás canta una de este y de Alice Sinte. Chambirin, birin, dam, bom, bom. Era como que era. Bienvenidos, señores. Hoy es miércoles 23 de septiembre, 8 después de la hora. Estamos en vivo. Giselle Bravo. Síganle su red social. Bravo, Giselle.
3: Hola, Don Cheto, ¿cómo está?
0: No sé imitar a Giselle. La otra me reclamaron porque imito a todos menos a Giselle.
2: Sí.
0: Le dije, no le he puesto atención, pero pues la estudio. Quisiera estudiarla.
2: Siempre le pone pintarla. Atención, pero no como habla. Ese es el problema.
0: Quisiera pintarla como una princesa azteca, mija. Dijo Crucito, el del sangre por sangre. Qué cosas que ustedes no saben, que les falta barrio.
2: Yo sí vi sangre por sangre.
0: ¿Fuiste sangre por sangre?
2: Sí, claro.
0: ¿Y luego por qué estás cholo?
2: Ay, ¿cómo? ¿Por qué me voy a hacer cholo?
0: Estás cholo. Es que uno salía contagiado de las películas. Una película buena.
2: Ay, yo no.
0: ¿Qué el nivel de contagio te daba a ti?
2: Yo dije, ay, ¿a poco así está Los Ángeles? ¡Qué miedo!
1: Ay,
0: así está Los Ángeles. ¡Qué miedo!
2: Así, yo salí diciendo eso.
0: Sí. Ah, ok. Ay, no, así a mí sí me gusta mucho, vale. Oigan, hoy es miércoles, o sea que tenemos...
2: Desorientadas.
0: ¿Cuál es su reconcomia que traigo ahorita? What is your reconcomia today?
2: ¿Tiene alguna preocupación?
0: Sí, preocupación.
2: ¿Algo le intriga?
0: Venga, preguntarle a estos estúpidos que están allí sentados.
2: Sí, sí.
0: A ver qué opinan de lo que yo estoy pasando.
2: Por lo que estoy sintiendo.
0: Nomás un punto de vista.
2: Sí.
0: Por eso no queremos ponerle algo así como...
2: El consejo.
0: Consejos. Es una desorientada.
2: Claro.
0: No, eso desorientada. Entonces, a eso vamos, señores. Y después de esta bienvenida larga, como la cuaresma, vamos a música y regresamos con las desorientadas con Don Cheto al aire. Usted se puede comunicar con nosotros a través de los teléfonos que ahorita se los daré, pero más seguro, más marrao en las redes sociales. Sí, soy Said. Bravo, Giselle. El Chino al aire, Don Cheto al aire y en los teléfonos de cabina.
2: 818-563-1055. 818-563-1055. O también las redes sociales de la chica Ferrari con K.
0: Y ya está por allá contestando los teléfonos el gran regreso de Aquarius, que demostró en estas vacaciones ser una muy mala amiga.
2: ¿Por qué?
0: Ya que tenía a su amiga ni le contestaba los mensajes.
1: Sí, tengo queja.
2: La dejó en read.
0: La dejó en read, no le contestaba nada. Entonces,
1: nada.
0: Ahí es donde se notó lo mala amiga que es esa mentada Aquarius.
2: Pero ayer me dijo, ya voy de regreso de Hawái. Le dije, pues espero que hayas disfrutado las vacaciones porque hasta 2029 no vas a volver
0: a tener. No vas a volver a tener ni un dillita más, señores. Ni un dillita más.
2: Aquí quiero, por favor, que la Giselle y la Ferrari pongan mucha atención, porque quiero que den su opinión, porque me quedé girado en un tacón.
1: ¿A quién vamos a regañar?
0: A ver, vamos.
2: Resulta, mi morra se enojó el otro día porque aparentemente había un día donde yo, a producto de gallina, le tenía que comprar flores amarillas. Últimamente estoy trabajando 13 horas porque tengo proyectos que urgen en el trabajo. Se me va el rollo. ¿Qué es esa jalada de flores amarillas? Y que tu mujer se encabrone.
0: Se enoje.
2: Porque no se las compraste.
0: A ver, pero ella...
2: Estamos obligados a enterarnos de cualquier cosa que se hace viral.
0: Ella supuso que tú sabías las mentadas flores amarillas. O tú ya le habías dicho, yo te compro una, hombre.
2: No, dice que ella lo supuso.
0: Pero pues está loca.
2: ¿Qué es esa jalada de las flores amarillas? Primero no sé. Explíquenme. A ver, telas.
1: Ahí es una tradición que la neta me hice... A ver.
4: It was not popular back then.
1: Y apenas se sacaron esa jalada de la bolsa apenas hace 2 años.
2: Ajá, ¿de qué?
1: De que se volvió popular, de que tenías que regalar el día de las flores amarillas, que es el 21 de septiembre. Pero para mí se me hace una jalada.
0: ¿Pero no había un meme de que los que regalaban las porque la tenían chicampiana?
4: No, es por una novela.
0: ¿O sí?
4: Es por una novela allá en Argentina.
0: A ver... pues está muy mal ahí, vale, te voy a desorientar, no le hagas caso, perdón que diga, pues, ¿verdad? Pero no le hagas caso.
1: Y aparte las flores amarillas se las das a tus amistades, no como...
0: No, amor, no, ella tiene que, ella si no te dijo previamente, regálame unas flores amarillas, chavalón, como que era, no, es que luego ella ella cree que uno tiene que, es de las mujeres que ha de esas que tiene el pensamiento. Yo, ustedes sabrán si lo quieren tener, señoritas, ¿eh? Nomás se van a decepcionar hartas veces. Que uno de vatos ya tiene que saber nomás porque...
2: Leer mentes.
0: Leer sí. mentis.
1: Hay no. mucho vato que ni siquiera están enterados.
0: No, el vato anda trabajando, sí. también tu malicia. El vato anda en bombiza trabajando, tiene problemas de jali. Lo que quiere es llegar a un remanso de paz que supuestamente se lo tienes que dar tú y tu hogar. Y llegas y se le haces de tos por unas malditas flores amarillas que nomás tú, porque todo el día estás ahí en el TikTok.
1: Exacto.
0: ¿Sabi?
3: Pero no estás enojado.
0: Sí, me enojé.
3: No, ¿por qué?
0: Y tú deja de ponerte esas playeras de los noventas.
2: Si no habíamos platicado de eso, yo ni en cuenta de las perras flores amarillas. Jamás platicamos ni hicimos nunca nada.
0: Tira la león.
1: Sí, tira la león.
2: Bien, pero que Giselle. Dice, ¿qué hago si ya se emperró? Dice.
1: Ay, pues ah, que se
0: tira la león. Así tú el ofendido. Ahora resulta.
2: Yo también estoy de acuerdo aquí con
1: es
2: mis compañeras.
1: Una jalada.
4: Sí.
1: A ver, si el vato te da porque sabe sobre eso, chido. Pero tampoco te pongas a decir de que como que sea una exigencia, como que si fuera tu cumpleaños o si fuera tu aniversario, cosas así. Se me hace una jalada que ya también las morras requieran esa fregadera.
0: Ah, por eso yo más le digo al vato que quiere enamorarse de la Ferrari. Esta todo el día está en TikTok. Y todo lo que ve, ella lo cree. Esta también va a estar esperando que tú mis ya flores. Viste los videos que ella vio.
4: Yo voy a estar esperando mis flores amarillas.
0: Chavalada, ¿cómo están? Los saludo con mucho cariño a todos ustedes. Desoriéntenme. Trabajo de forlipero en una ladrillera. Me pagan 20 la hora.
3: Disculpe, no, no, perdón. Forlipero.
1: El forklift.
0: Los que trabajan en forklift. Estás jugando, ¿verdad?
3: Es que no dice forlipero, por favor.
0: ¿Cómo se dice?
3: No más, trabajo en forklift.
0: Está lo mismo, no sabes no. cómo decir. Sí.
3: Forklift.
0: Sí, es forlipero. No, la raza no, le decimos no forlipero. Es forlipero.
3: No,
0: trabajo en el forklift y gano 19 la hora. Y aquí trabajo con todos mis camaradas. Me están ofreciendo otro trabajo de lo mismo, de forlipero, donde me van a dar 20. ¿Me voy o me quedo? Porque aquí estoy con mis amigos. ¿Tus amigos no valen un maldito dólar?
1: ¿Dónde te paguen más?
3: Sí.
1: Sí.
3: No, tus amigos van a ser tus compas, aquí o allá.
1: Además, no te vas a quedar en un lugar por tus amigos.
2: Ay, claro que no. Ni que, tuvieras 16
0: yo
2: años.
0: Yo estoy aquí
2: no,
0: por wey. Ustedes.
3: ¡Ah! ¡Ay,
1: claro
2: ¡y nos pela!
1: A ver, todo mundo desde chiquito te enseña que creces y te mueves a escuelas, tus amigos se mueven a escuelas y no vas a depender de ellos. No.
0: Mira, es más, voy a dejar a tus amigos fuera de la ecuación. Mi desorientada es la siguiente. En los otros aspectos te convendría, ya sabemos que es un dólar más, y la verdad, un dólar hace la diferencia. Pero ahí te va. En cuanto a distancia y toda esa situación.
2: Lo que vas a hacer.
0: Lo que vas a hacer.
2: Yo sí le diría. Mejor. Yo sí le diría que un mal ambiente laboral no vale $8 al día.
0: ¿Cómo? ¿Un dólar al día?
2: Pero es un dólar por hora. Son $8 al día.
0: Ok, tienes razón. Sí, tienes.
2: Un mal ambiente laboral no vale $8 al día. Mm. Si estás muy a gusto, ¿para qué te mueves? Si fuera realmente un aumento que digas, ay, de aquellotas, ¿qué voy a andar pensando en los amigos?
0: Yo, si fuera tú, le diría a mis amigos. Supongamos que yo soy él, ustedes son mis amigos. Hey, chavalos, me están ofreciendo 20 bolas. Estamos hablando de que ustedes son tres. Voy a ganar $8 más en otro lado. Me voy a quedar por ustedes, pero ocupo que cada uno me dé cada semana $2 cada uno.
3: Tampoco.
1: Lárguese.
0: Cada uno para que...
1: Lárguese.
0: Entonces, cada fin de semana, entre los tres, se comparten $10 para que me...
1: Ahí le va este de una morra, viejo. Dice, les tengo una desorientada. Yo le guardé a mi novio ya hasta $30,000. Dice, pero ya me anda por hacerle perdidos unos 1,500 para comprarme el iPhone 18.
0: Claro.
1: Tengo el 13 ahorita. ¿Ustedes qué dicen?
0: Que se lo haga perdido.
1: Eso dijo. ¿Le hago gato por liebre o ya mejor le sigo siendo fiel y le sigo guardando su dinero?
0: No, tú dile, muérdili. ¡Ey! ¿Cómo se dice? Finder's fee. Ella está haciendo el banco, ella cobra un fee y son 1,500 del DESI. Si el vato es chido contigo, no se va a agüitar. Te va a decir, no,
3: hombre, agárralo.
0: Al contrario, perdóname por no haber pensado en yo comprártelo a ti.
3: Ahora, también ya los
0: teléfonos... Y si el vato se agüita, regrésale el dinero, el teléfono no, y corta esa relación, porque estás con un tacañazo de primera.
3: Ahora, también el teléfono ya lo puedes ir pagando poquito a poquito, no tiene que ser de golpe. Ya todas las compañías, le das tu celular, te dan hasta un como 500, 600, hasta 1,000 bolas de promoción.
2: Pero el 13 yo no sé si te vayan a dar algo. El
3: 13, sí, hay promociones en todas las compañías que hasta $1,000 te dan por el teléfono.
1: ¿El 13?
3: Por el 13. Ahora no trae cualquier teléfono y te damos 1,000, hombre, en caliente lo regresas.
0: A ver, adelante. Ahora, te dan 1,000 bolas por el teléfono nuevo, no te van a dar 1,000 bolas cash.
1: Pero por el 13 ya no te dan eso, güey.
0: Yo no creo que te den
2: por el 13.
1: Te dan casi la mitad, pero no te dan $1,000. Porque
2: te van a dar máximo unos 500.
1: Si yo vi el mío, que es el 16 Pro Max, y no te estaban dando, creo que menos de 1,000.
0: Sí. Ya. Bueno, entonces, ¿qué le decimos a la morra? ¿Que le muerda?
1: Que le muerda.
0: ¡Muérdale!
2: A ver, tengo aquí una desorientada. Dice, mi reconcomia es que estoy pagando una casa y no sé si venderla y comprar una nueva. O sea, vender la que tengo de equity e invertirlo como enganche para la nueva casa. ¿Me recomiendan hacer eso? ¿Qué opinan?
0: Ahí yo sí no sé, porque no sé mucho yo de esas cosas de casas y de eso.
2: Es what I just did.
0: Yo
2: vendí la que tenía y eso lo di de equity para comprarla.
0: Ok.
2: O sea, lo que
1: para
2: ya había ganado.
1: Para el down payment de la nueva.
2: Ajá, para el down payment de la nueva. La ganancia.
0: Ok. O sea, si la tuya compraste en 300 y la vendiste 400, te quedaron 100 de ganancia.
2: 100 de ganancia.
0: Y con eso hice el entry
2: de la otra. Y de hecho, cuando tienes un buen realtor, él te ayuda inclusive a que puedas comprar la otra antes de vender la anterior y pones como en garantía la casa nueva. Okay. O sea, de hecho, por ejemplo, yo cerré el deal como 15 días antes de una, antes de vender la otra. Y de todas formas, como ya estaba en garantía y ya tenía como el banco
3: el approval.
2: El approval de esta, se esperó a que entrara el dinero de la otra.
0: Mira lo que te diera ya en casa nueva, muy distinta a las demás. Chino, vamos contigo. Que le saque el equity y compre otra de enganche.
3: No está. La onda de todo esto es, por ejemplo, le voy a dar mi ejemplo. Yo tengo en mi casa el 3.8 de interés. Uh-huh. Ya no existe ese interés.
1: No.
3: Entonces, si tú vas a comprar una casa nueva, mínimo el interés es 6 para arriba. 6.5 para arriba.
1: Así es que te va bien el 6.
3: Exacto.
0: Es entonces, como los carros nuevos.
2: Te voy a decir lo que me dijo el marido de Maricruz, que por eso lo hice. Me dijo, si es el 3.5 o el 3. lo que sea de tu casa, pero esos $100,000 que le vas a meter a la otra casa, te va a bajar el payment más de lo que ganas con ese 3.5.
3: Sí, puede ser.
0: No, aquí yo estoy bien perdido.
3: Sí, porque hay de cuenta, si agarras una casa de 700,000, pero te la van a dar 6.5, pero de la casa vieja le sacaste 100,000 y se los vas a poner, no vas a deber 700, vas a deber 600.
2: Exactamente.
3: Entonces, 600 al 8.0, claro. A lo mejor es como que puede ser. Mira, si te alcanza para pagar la nueva, dale.
0: Vato, ahí yo sí voy a pasar. No sé mucho de real estate yo.
3: Sin él.
0: No saber porque, pues, no voy a saber.
3: No, diga, está buena esta. Bueno, regresando, se la cuento porque la hermana del dueño donde trabaja quiere pedo la babosa.
0: Órale, regresamos con señor Colechino al aire, que ya me anda por salir en tele para que le vean su playera de 1990 de Salvado por la Campana.
3: Está bien, perra.
1: Sí, by the bell. 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

0: Estamos de regreso en Don Cheto al aire y él les va esta. Chinel, no digas mi nombre, pero aquí en el trabajo, la hermana del patrón quiere pedo la babosa. Quiere que nos conozcamos como Dios nos trajo al mundo. Pero el patrón ya me dijo que si me pasaba de lanza, me corría y hasta me demandaba. Pero la Netflix es que no sé qué hacer porque sí me gusta. ¿Le entro a la sorda y me cuido o mejor ni le entro?
1: Sí.
0: Manda la foto. Ah, bueno, a ver.
2: ¿Los dos son solteros o no?
0: Los dos son solteros. Manda foto de la morra para saber si te...
2: Punto número dos.
3: No tiene nada que ver.
0: Sí, para saber claro qué tal, si está no. Monstruito. No, no te avientes, compa.
3: Ay, no.
0: No, sí, hay que ver, hay que ver.
2: Punto número dos.
1: Chino, te has echado cada monstruo tú.
2: ¿Por qué este vato te está amenazando? A lo mejor porque es una buena chica. Él cree que es una buena chica, pero ya anda de catemi.
0: Pero si es tu hermana, tú no puedes controlar a tu hermana.
3: No puedes.
4: No, pero yo solamente creo...
2: ¿Es hermana de él?
0: No, del jefe.
2: Del patrón,
4: si
2: pues.
4: Si te gusta mucho tu trabajo y te pagan muy bien, no arriesgues. Todas las relaciones, y más si trabajas con esa persona, aunque sea nada más puro acostón o lo que sea, si termina mal, se te va a complicar las cosas en el trabajo. Y si termina mal con la hermana del jefe, te van a mandar a la fregada. Entonces, calm down y pon...
2: No, pero si hay usted una relación romántica de bien a bien, pues que le empiecen fuera del trabajo. El vato no te puede correr nomás por eso.
3: No necesariamente, porque técnicamente hay muchas compañías que no debes de tener relaciones entre compañeros.
4: Claro.
2: Ni modo, chino.
0: Qué bueno que aquí no pasa.
3: Sin agraviar a unos que conozco.
2: Qué bueno que aquí no pasa nada. Nunca ha pasado nada aquí, hijo de la decisión. Nada aquí, los únicos que han tenido.
3: Ni pasará.
2: El chino es ahí.
0: Ah, güey, no.
2: A ver, ¿qué? Adelante y vamos, chino.
0: Son 7 años de salación.
4: Y fueron obligadas por el chino.
2: Que se aviente o que no se aviente.
3: Que no se aviente, viejo.
0: Ah, que se aviente.
3: Si andas ahorita a gusto en tu trabajo y tú te avientas a una jalada y no, y con a una jalada de esa cuando andas con la hermana.
0: Ah, ya me puso. Los dos somos papás solteros. Ah, ya han probado.
2: Sienten vara de bien a bien, dijo Chichera. El vato no puede. Ey, es que a mí, ¿sabes qué me molesta? Que el patrón esté diciendo esas jaladas.
3: Pero son reglas,
2: mi carnala. Deja tu carnala, ella está decidiendo por ella sola.
3: Mira, si tanto interés tienes en la morra y tanto te gusta, salte de ese trabajo. Porque si en dado
0: no está
3: caso,
0: morra, ya son papás solteros, ya saben lo que
3: lo que sea. Pero si las cosas no terminan bien, las morras a veces también somos ardillas. O viceversa, si algo no pasa bien y a ti no te gusta, al rato no andes de ardilla.
0: A ver, manda la foto nada más para colaborar.
2: Yo digo que vayan sin al pasito, vale. Vayan sin al pasito.
3: Uno toma la decisión de salirse del trabajo.
4: Dice, desoriéntenme, quiero comprar un bronco. Está viejo y todo picado, necesita láminas nuevas. Quiero arreglarlo. Y no sé si voy a meterle mucho dinero.
2: Sí,
4: ¿qué me recomienda?
2: Le vas a meter feria. Si tú lo quieres comprar previamente para arreglarlo.
4: Es un bronco 92, dice.
2: Tú vas a decir, quiero esta bronco 92 para arreglarla, cómpralo.
0: ¿Cómo ven?
2: ¿Ella es? Ella. No, ya estuviera el amigo allí.
0: No, compa, ya estuviera.
2: Bueno, podemos darle a la bronco.
0: Si no, dale mi número.
3: Ni se ve la cara.
0: No, bro.
2: ¿Para qué quieres ver la cara?
0: Que no estoy viendo la
4: ¿Y
0: cara.
4: ¿Y tú para qué quieres el número, chino? ¿No te das abasto con lo que tienes?
0: ¿Quién te está viendo la cara? ¿Quién?
2: A ver, te volvemos a la bronco.
0: El
2: camarada,
0: corazón es importante.
2: Si usted quiere comprar la bronco para arreglarla como un hobby de decir, quiero esta bronco destartalachada, pues, mojosa, y yo la voy a poco a poco con el paso de los meses y los años, muchos de ellos, voy a ir arreglándola poco a poco porque es mi proyecto de hobby, cómprala. Si la quieres para usar, tú sabes que estás comprando una carcancha buena panada que no te va a servir absoluta perramente y panada.
0: Te digo lo mismo que le pasó a mi amigo Luis. Llevo 10 años conociéndolo al mecánico, mi amigo que es mecánico. 10 años que compró un carro, o más ya lo tenía ahí, es que lo voy a arreglar. Hasta la fecha, el carro no le ha metido nada, sigue igual. Le está estorbando. Le dije, güey, ya hubieras vendido esa carcacha, es más, tírala y ese espacio ya lo estarías usando para tus carros que tanto arreglas. La neta, si vas a agarrar un carro viejo y no lo vas a arreglar, o no tienes el espacio, no tienes el garage donde meterlo, nomás te va a estorbar y te va, y ¿sabes en qué va a terminar? Abriéndole las puertas y metiéndole todo lo que no sirve, llenándolo de basura.
2: Bien, veo bien, chino. Por fin dijiste algo bueno. ¿Tú? Sí, la neta. Ahí, trompudo.
4: No, a mí me parece que es un gasto excesivo. Un bronco del 92 te va a generar más problemas y más gasto.
2: Esa camioneta no es bronco, es bronca, compa.
4: Sí, es una bronca. Si la quieres tener por gusto y te quieres comprar un gusto, está bien, pero ten en cuenta que va a ser más inversión y más gasto que otra cosa.
2: Sí, ok, está bien. Giselle, ¿quieres opinarle del amigo?
3: Ay, pues es un carro viejo, la verdad.
2: ¿Por qué cuando dijiste viejo te me quedaste viendo a mí?
3: No,
2: viejo, así como...
3: Porque siento como que para mí no vale la pena. O sea, si lo arregla, ¿qué va a hacer con él? ¿Lo va a manejar? ¿Lo va a vender? ¿Le va a sacar provecho? Si lo arregla...
2: Es que cosa de vatos. Ay, es que cuando estaba niño esa camioneta me gustaba.
3: If it's not making you money, don't make TF.
0: Y este está fuerte. Don Cheto, tengo una reconcomia.
2: El programa es de todos, ¿eh? Pero ya va como cuatro al hilo que das. Dale, pues, dale.
0: Denle, pues.
2: No, dale.
0: Ok.
2: Dale, nomás quiero que tengas en mente que ya van tres.
0: Ay, ayer estaban ustedes hable y hable.
2: Adelante.
0: Las voy a contar para que vean.
2: No, está bien. Si estamos hable y hables, ¿por qué tú no estás entrando?
0: Pues porque no dejaban. Yo ayer les decía.
2: ¿De cuándo acá pidiste permiso?
4: Ahora callado.
2: Si hasta tú cuando hacías el programa ahí arriba te encimabas tú solo. A ver, adelante.
0: Dice Don Cheto, ahí le va. Tengo casi 15 días que me separé de mi mujer.
2: Ok.
0: El problema no fue que la descuidé, no infidelidad. Pensé que que estaba ahí, como hombre tengo que trabajar, y es que acabamos de comprar casa, y los gastos, pues obviamente son casi de 6,500 a 7,000 al mes.
2: Ok.
0: Y me consumí trabajando, haciendo dinero para poder pagar la casa y poder mantener a mi familia. El chiste es que por descuidarla, por no ponerle atención, pues ya nos estamos separando. La onda es de que si nos separamos, no me alcanza para irme a rentar. ¿Qué hago? ¿Insisto en volver o definitivamente ya no le muevo?
4: Solo lo vas a hacer por la renta, qué pena me das.
2: Yo. Si estás pensando en la feria y eso, no. Ahora, también tu esposa tiene que ver una cosa. La separación, lo más probable es que la casa se tenga que ir, ¿eh?
0: Sí.
2: Ella no puede chiflar y comer pinoli, la señorita. No, ni tú tampoco.
0: Ahora, en este caso, ella es la que está supuestamente te está dejando porque la descuidaste. Está bien, la descuidaste, se quiere ir. Como tú lo dices, en este caso... Espérate. Ahí está. Se me ha atorado el audífono.
4: Estamos al aire,
0: Sí, perdón. Entonces, en este caso, como ella es la que se está separando, se tiene que vender esa casa, darle su mitad y que se haga bolas. Obviamente vas a ser responsable si tienen hijos, vas a ser responsable de tu parte, pero pues no esperes que se separen.
2: Y tampoco ella espere que tú vas a seguir pagando la casa.
0: O sea, ella va a vivir
2: porque
0: ahí.
2: No vas a poder pagar dos. Tú le tienes que decir, mira, al yo moverme aquí, lo más probable es que yo no voy a poder pagar renta y esta cantona. Sí,
0: pues
2: Porque no voy a poder. Si así andaba pagándola muy apenas y por eso te descuide a ti.
0: Sí, no.
2: O sea, no se puede.
0: No se puede, no. Tacaño.
2: Pues platícalo bien y con ella y...
4: Yo voy a insistir en lo que te acabo de decir hace un rato. Si nada más te vas a quedar ahí porque no puedes pagar la casa solo, qué triste.
2: También triste.
4: Qué triste.
2: Estoy de acuerdo con ti. Curiosamente, nunca dijiste quiero volver con ella, la extraño, sí, me di cuenta.
3: No me va a alcanzar, cierto. Dice.
2: Sí. Tú lo dices, no me va a alcanzar y eso sí me decepcionó un poquillo, hijín.
0: Sí.
2: Pero a mí que yo quién soy, pues para que me decepcione, ¿verdad? Pero pues sí estuvo así como que te fuiste con los tacos por delante, hijo. No la malicias nada. En vez de que digas, quiero volver con ella, ¿cómo le haré? Para que otra vez vuelva a confiar en mí, no descuidarla y toda la cosa. Ok, cámara, pero no, pues tú nomás dices porque no voy a poder armarla. A ver, déjale leer otra, porque si no es este, es capaz de seguirle.
0: Ya tengo una acá bien perrona.
3: Ay.
2: Tengo más de 10 años con mi pareja. La última vez que fue a México, me fue infiel. Y ya no es igual ahí. No hay caricias, nomás el beso de llegar a casa. Hay intimidad, pero es nomás sacarnos las ganas. Sé que él se recuerda mucho de ella y a mí también me pasa en mi mente lo que hizo. ¿Puedo hacer un paréntesis aquí?
0: Sí.
2: Querida, no sabes tú que él se recuerda mucho de ella. Tú crees que se recuerda mucho de ella. Pero vamos, sigamos. Aunque estamos juntos, nomás por estar. Siento que ando perdiendo tiempo en mí por estar con él, ya que no siento nada de su parte. Casi como si fuéramos roommates. Se me hace difícil separar. ¿Por qué? No sé. La verdad, no sé qué estamos haciendo. ¿Crees que estar con él, el tiempo dirá si podemos estar como antes? Él negó todo, aunque todavía quiere, y aún todavía, pero quiere que le perdone. No sé.
3: That's kind of weird.
0: Primero, olvídate del engaño y olvídate de todo que el vato quiere regresar. Tú ya no quieres. Tú ya no lo perdonaste. Tú ya no sientes lo mismo. ¿Qué, güey? Estás perdiendo el tiempo ahí. Solo hay una vida. Solamente hay una vida. Y la estás desperdiciando. Bye, ni modo.
3: Si ni tú sabes por qué estás ahí, esa es tu respuesta. O sea, como dice Chino, no lo quieres.
0: No le eches la culpa a él. Sí.
3: Si no lo vas a perdonar lo más probable es que las morras no se nos olvide eso y vas a estar recordándolo. Entonces, si tú ya sabes que tienes esa postura, ¿para qué te torturas? Sal de ahí y empieza de nuevo.
4: La mayoría de tus piensos son chaquetas mentales y autolaceraciones que tú te estás haciendo a ti misma.
2: ¿Auto qué?
4: Autolaceraciones. ¿Qué? Ella se está lastimando. Sola.
2: Ahí traes unas palabrotas bien domingueras, hijo.
4: Sí, señor.
2: Autolaceraciones.
4: Ella se está autolacerando. Ella se está torturando sola.
2: Yo en el paréntesis quise fue lo que dije.
4: Sí.
2: A ver, a ti no te consta que el vato usted, que es que ya está pensando en su mente y que cuando está con ella sexualmente está pensando en la otra y no necesariamente es así, querida.
4: Si te vas a quedar ahí, vas a tener que perdonar y si no, a volar paloma.
2: Ahora, también puedes tomarte tu tiempo, ¿eh?
4: Generalmente el tiempo, lo único que nos va a rectificar es lo que ya queríamos desde el primer momento.
2: Desde el primer momento, ok, ok. Bueno, querida, yo aquí ya estás ahí, ya no confías en el amigo, pero una cosa te voy a decir, ni tú ni él, porque tampoco él es tan feliz allí, ¿eh?
4: No.
2: Tampoco él quiere vivir así.
0: No, ¿por qué quieres vivir así?
2: Tampoco él quiere, o sea, no, o sea, tú, yo sé que quieres tú la víctima y él es el victimario, pero tampoco él quiere vivir así. También le está pensando exactamente lo mismo. O sea, que eso te sirva para decir, bueno, si los dos estamos en el mismo canal, de que ni yo, ni tú, ni nada, pues mejor hay que muera. Que tienes miedo de dejarlo, el miedo ese que sientes es totalmente
4: normal,
2: normal y totalmente, ¿cómo se dice? Que está
3: natural.
2: Bien.
3: Natural.
2: Natural y no es nada malo que lo sientas. Malo sería que no sintieras nada, que te dejaras de alguien así sin sentir absolutamente nada. Saludos al chino. Eso sí sería malo, pero estás sintiendo algo. ¿Qué te da miedo? Te dan miedo muchas cosas, te da miedo el fracaso, el qué dirán, la presión social, tu familia, lo económico, tus hijos.
4: ¡Tú no acabas de hablar!
2: No acabo de hablar.
3: Comenzar de nuevo también.
2: Comenzar de nuevo, no hombre, pues está aventarte a un bosque oscuro, baby. Pero pues ya no quieres estar ahí. Ahora sí sigamos. Adelante, chino. Tú que siempre tienes algo más.
4: No, ya se acabó.
0: Ya me dormí. Demos gracias a Dios, la misa ha terminado. Pueden ir a casa en paz.
3: Ay, ¿qué le llega a sus terrenos a esas pláticas? No quiere que la güera ahorita...
2: Curiosamente, ya he notado que ahí cuando chino, cuando le enfadan las pláticas, es cuando...
4: Él no habla.
2: Algo le está dando ahí. Algo le resuena ahí en la maceta. Sí. En la maceta hueca que tiene. Sí, algo le resuena.
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0: Cheto al aire. El día de hoy nos vamos a ir con nuestro retrojueves para que se vaya preparando 9 minutos después de la hora 24 de septiembre. Para que vea que estamos completamente en vivo. Nos vamos con retrojueves con una chicotota más. Buenos días, Ferrari. ¿Cómo te encuentras?
1: Good morning, bebé. Bien.
0: Nos vamos a nuestro momento favorito de retrojueves, que es una chicotota más, porque en esta sí podemos abarcar de todo, porque ya el hombre, el macho alfa, no sé, poco a poco los estamos perdiendo y las féminas nos estamos convirtiendo en los batotes.
1: Sí.
0: Y los batotes están convirtiendo en las féminas. Así que váyase preparando con su chicotota más. Lo puede hacer a través de las redes sociales de @donchetoalaire, @lachicaferrariconk. Bravo Giselle o el Chino al aire.
2: Gracias, sí, soy ahí también, ¿no va a venir?
0: No sé,
2: creo que... ya estamos en vivo, señores, me regresamos con una chicotota más. Venía caminando, ahorita me dice nuestro amigo Diego que trabaja aquí, qué rico huele, Don Cheto.
0: Una chicotota
2: Vato
0: más.
2: Que le dice, qué rico huele, Don Cheto. Una chicotota más, regresamos.
0: Mientras no diga delicioso, todo bien.
2: Tiene razón, pero rico todavía, chica más.

0: señores! Son 13 después de la hora y estamos en esto que es...
1: ¡Una chicotota más!
0: Tenemos noticias malas, señores. Hoy Zay García Solís no va a venir.
2: ¿Cómo?
0: No va a venir. ¡A no. la varea!
3: ¡A la varea! ¡A la varea!
1: No. ¡A la varea, mi señor! ¡Gracias, Diosito! ¡Gracias!
0: Todos vamos a repetir, ruega por nosotros. Okay. Santa María.
1: Ruega por nosotros. No, es,
0: ruega por nosotros.
1: Ah, ruega
0: Santa por nosotros. Madre de Dios.
1: Ruega por nosotros.
0: Madre de Cristo.
1: Ruega por nosotros.
0: Madre de la Iglesia.
1: Ruega por nosotros.
0: Virgen digna de veneración.
1: Ruega por nosotros.
0: Virgen digna de alabanza.
1: Ruega por nosotros.
0: Virgen clementísima.
1: Ruega por nosotros.
0: Torre de Babel.
1: Ruega por nosotros.
0: ¡Ay, que hablarlo por lo claro, vale! Habla, chica, más, como quiera. ¡Trono de sabiduría!
4: ¡Ay, señor!
1: ¡Arca de la Alianza!
0: ¡Arca de la Alianza!
1: ¡Me acordé!
0: ¡Puerta del cielo! ¡Estrella matutina! Ustedes que sí ruega por nosotros.
1: ¡Ruega por nosotros!
4: Porque yo ayer fui a la iglesia y ustedes con sus jaladas.
1: ¡No son jaladas!
0: Estamos agradeciendo.
4: Bueno, gracias.
0: ¡Refugio de los pecadores!
1: ¡Ruega por nosotros!
0: ¡Consuelo de los afligidos!
1: ¡Ruega por nosotros!
0: Okay, ya vamos a una chica más, vale. Ya vamos a una chica más. A ver, dice, ¿por qué tapa la cara? Piensas que estamos blasfemando, blasfemando, ¿verdad?
4: Sí, sí, sí.
0: Ok, va. Ya estamos en vivo, vale, como quiera.
4: Perdónanos, Diosito.
0: No, Diosito sabe que es cotorreo. Él por eso,
4: es
0: él,
4: parte del
0: por
4: contenido.
0: Eso él me dio el don del cotorreo a mí.
4: Es parte del contenido,
0: vale, pues,
4: Diosito.
0: Don del cotorreo, don del cotorreo.
4: Ahora sí, señor, nos vamos a cosas serias, que es una chicotota más para que participen a través de las redes sociales, @Don Cheto al aire.
0: Dice Don Cheto, el fin de semana le fue a pintar la troca a mi compa el Pimpón. Esto lo mandó nuestro amigo Lack.
4: Ok.
0: Lack 10. Y todo el tema era hablar de las perlas del babo.
4: No, he did it.
0: Y dijo, es que no puedo creer que le quepan tantas en su party. Vato, que nomás está hablando de las perlas del babo, una chicotota más.
1: No, macho.
0: Algo, Kerry.
1: Sí, porque ya, incluso ya el tema del babo ya pasó.
4: Sí,
1: ya tiene
4: un comentario de que, sí, viste que trae unas perlas, sí, ¿cuántas tiene? Bueno, chido su cotorreo,
1: ole,
4: para el siguiente tema.
1: Ole, que a lo mejor viste el video y te sorprendió, pero ya hace un año más,
4: Pero vato que se clava con eso.
0: Las perlas, sí. Ya vato que vio el video más de dos veces,
4: ya se te antoja.
1: Bueno, lo vimos cuatro veces, pero por cuestiones de...
0: De contar perlas. A ver, páusale allí, 1, 2, 3, 4.
4: ¡Ay, no, güey!
0: Sí, dice por acá, chisme, Miriam.
4: A ver.
0: ¿Por qué va a iglesia? ¿Por qué fuiste ayer a la iglesia, bebé?
4: Mira, no, voy una vez a la semana.
0: Ay, después del rosario, te espero a que llegues. Dice, vato que dice, amo que me consientan. Una chica más. Spoiler alert. Eso lo dijo Don Cheto el lunes, que se cortó un dedo y ahí le puso un curita.
4: ¡Ay!
0: ¡Inga! ¡Ay! ¡Amo que me consientan! Y sí,
4: a veces usted hace unos comentarios muy cuestionables.
0: Sí, bien chicotota más, ¿verdad?
4: Muy.
0: ¡Amo que me consientan!
4: Sí.
0: ¿Sabes qué? Sí.
4: Amo que me cuiden.
0: Amo que me consientan.
1: ¡Vato!
0: Es que en la casa no me consiente y mi ruca, vale.
4: That's sad.
0: Yeah. Yeah, it's sad. Do you, mom, consiente?
5: Oh, yes.
0: A mí no, vale. A mí no me
5: She
0: tocó
5: does.
0: Una consentida. Yo sí quisiera que me chiquearan y me agarraran la panza. Y algo así.
4: A ustedes de esos.
0: Sí. ¿Qué es de esos?
4: Pues esos.
0: Esos.
4: Que requieren extra atención, como que si
0: de esas chicas,
4: cinco
0: de esas
4: años.
0: Chicas más. Vato que dice, yo requiero que me consientan. Ajá. Una chicotota más.
4: Ajá.
0: Sobre Chinel, jálate.
1: Vato que se emociona. Ya está platicándole a todos y no sabe qué ponerse para el sábado al concierto de Carin León.
4: Ay, no.
1: Híjole.
0: Una chicotota más. Sí, va. Eso yo lo veo, por ejemplo, en Mono Miguel o en Saí.
4: Sí.
0: Que están desde el jueves. ¿Qué me pondré el sábado? Ajá. Sí, ¿verdad? Es una chicotota más.
4: Pero vato que está ahí preocupado por lo que se va a poner, si es el
0: una chicotota más. A ver, te va esta de nuestro amigo Vic. Vato que le dice a su compa, hoy traje doble lonche porque ayer me preocupó que no trajiste. Oh. Entonces, por si las dudas, traje doble. Una chicotota más. ¡Beso!
5: ¡Beso!
0: Dense unos besotes ahí, sabor a costillas de puerco, un chal, salsa verde.
4: Sí, ya. Requiere un quiquito.
0: Dice Don Cheto, ahorita lo estaba yendo con las letanías. ¿Vato que se sabe las letanías? Ay, es que yo iba mucho de la iglesia de chico y me las aprendí.
4: Sí.
0: Y luego se me hace muy curioso, por ejemplo, cuando decían Arca de la Alianza. No sé, se me hacía curioso, pues. Ese consuelo de los afligidos. Ajá. Se me hacía curioso. Este dice por acá.
1: Vato que dice, no tomo cerveza, porque eso empanzona.
0: Una chicotota más. Ahora, realidad, mentiras no son, pero sí es una chicotota más.
1: Puedes decir que no, porque no, compa, mejor échame un tequila. Oh, no, compa, mejor échame algo más fuerte. Pero que digas, no, porque eso me empanzona y pierdo mi figura. No, es una chicotota.
4: Me siento incómodo.
1: Me aprieta la camisa. Sí.
4: No me siento a gusto el resto de la noche.
0: Me siento a gusto el resto de la noche.
4: Dice. Una chicotota más.
0: Dice. Don Cheto, aquí trabaja un camarada que trabaja en una bulldozer, la maneja, una bulldozer D8, no sé cuál sea, pero imagino que una perrona, ¿eh? Dice, y el otro día me iba acercando por detrás de él y estaba cantando Tu Falta de Querer de Mon Laferti.
4: ¡Wow!
0: Para empezar, que canta Tu Falta de Querer de Mon Laferti.
1: Yo ni me la sé.
4: ¿A un vato macho alfa le puede gustar Mon Laferti?
1: ¿Cuál es la canción de Mon Laferte esa?
0: No siento falta de querer.
4: Hijo. A mí no, Mon Laferte me hace más para las morras, pero... O sea, puedes escucharlo así, pero de que ya estés cantándote varias de ellas, sí es preocupante, la neta.
1: Dice por acá, vato que dice, amé, en vez de decir, estuvo chido el party, ah. Una chicotota.
0: Si vato que usa la palabra amé, es una chicotota más,
2: hell
0: señores.
2: Yeah.
0: Eso es más gay que ser gays, perdóname.
2: ¿Sí? Sí.
0: Amé.
1: Ay, amé el fin de semana en... Sí, no, no.
4: Allá amé el concierto.
0: Amé. Sí. Estamos en una decadencia masculina, compa.
1: Pero usted creo que lo ha dicho.
0: Yo dije amo.
4: Es la misma fregadera, ¿eh?
0: Que me consientan.
4: Nomás cambió la vocal.
0: Oye, ¿tu tía no será consentidora, tú?
4: Muy.
0: Entonces se me hace.
4: She's
0: que
4: so sí. Loving.
0: She's so loving.
4: Super loving.
0: Aww. ¿Se deja caer?
4: ¿Qué es eso? ¿Cómo?
0: ¿Pero se deja caer?
4: ¿Pero por qué me hace esas preguntas, señor?
0: No, pues se deja caer a la cocina y cosas.
4: Ah, sí. Me preocupó, dije. ¿Qué más esas
0: se deja caer de bien a bien, dijo Chucheras?
4: La sí. Cocina, sí.
0: Dice, Don Cheto, vato que se emocionó hasta las lágrimas con la nueva canción Choosing Texas de Ella Langley, una chica más.
4: ¿Quién güey es esa? Madre.
0: Ella Langley. Pues no sé, pero esta es una chica, Juan Eduardo, es una chica tejana country.
1: Machín.
0: Lloré con la de Choosing Texas. Ay, júfila. Una
4: no,
0: chicotota más, vale.
1: Aquí hay otra que, no, sí está, no, sí está muy cañón.
0: A ver, venga.
1: Vato que le dice a otro, papi, ay. Una chicotota más. Saludos a Raúl Rosas de Cherán, que así cuando llega al trabajo y ve a otro compa, le dice, hola papi, buenos días.
0: No, eso ¿qué? Puede decirlo así como en cotorreo, ¿me explico? ¿Qué pasó, papi? ¿Cómo estamos, hijo? ¿Cómo estamos, papi? Así como.
4: Ay, pero papi está raro.
0: ¿Cómo estamos, papi? Pero no papi en el sentido de.
1: Papi, buenos días. Sí,
0: pero papi, ¿cómo estás, papi? Ay, no, sí soy raro, ¿verdad?
1: No, sí, no.
4: Yo no lo veo usted y el chino diciéndose papi.
0: Pues a mí está, Yesimén me dice papi.
1: Ah, no, pues es diferente.
0: Ah, ok, sí. Pues.
1: Ahorita me dice Dari, pero es otra historia.
2: Ay, el otro.
0: Sí, granpa.
2: Granpa.
0: Dice, Federico, léame, Don Cheto, vato que le manda un mensaje a su camarada y le dice que tengas bonito día. Una... Órale, pues, que tengas bonito día. Una chicotota más.
1: 100%. El vato macho alfa nomás. ¿Qué onda? Ahí nos vemos. Órale, chido.
0: Póngame en los VIP. Ya lo puse.
1: Sí, Federico. Ahí estamos. Fierro.
0: Ahí estamos. Fierro, sobres.
1: Que tengas un excelente y hermoso día.
0: Chido, pues. Chido, guau. Pásala bien. Es así como el del top, de top. Ya, ajá. Sí. Ya pásala bien en la cerca de alambre. La línea, Simón. Va.
4: Ahora que te digan que tengas un bonito y productivo día.
0: Ah, no, eso ya es.
1: Ese güey, sí, ya.
0: Eso ya. Que tengas un gran productivo día. Sí, eso lo dicen las morras. Por ejemplo, una morra puede decir que tengas un gran productivo día.
4: Ajá.
0: No te quiero tener un día productivo.
1: Yo quiero estar en mi casa de huevón.
0: Así. A ver, te vas de Kalel. Se me hace que a Kalel le walkie.
4: ¿Sí?
0: Se llama así Kalel. Lo vamos a tener que despedir de este programa, señores. Okay. Lo vamos a tener que bloquear.
2: Why?
0: Y tiene prohibido escucharnos.
4: ¿Pero qué
0: fíjese
4: hizo?
0: Lo que hace. Don Cheto, yo estoy en el gimnasio y en vez de oír música, pongo la misa.
1: No, man, no.
0: Pone misa.
4: Déjenlo.
1: No.
0: Pone
1: misa. No, ya.
4: Es un momento de conectar.
1: El gimnasio, no. ¿Cómo?
0: Sí. Yo pongo a Bass Bunny, que ni me gusta tanto. 4 de julio, 4 de julio.
1: Sí.
0: Y en la misa ahí.
4: No,
0: oremos. Oremos.
1: Sí, ¿cómo te vas a poner ahí?
4: Porque ese es un momento lo mejor.
1: Arca de la Alianza.
0: Claro, ruega por ella. ¡Ruega por ella!
1: ¡Ruega por ella!
4: Ay.
1: No, pues no.
0: Virgen Serenísima, ¡ruega por nosotros!
4: No me quiero reír de esas cosas, señor.
0: ¿Por qué no?
4: ¿Por qué no?
0: Ay, Kalel, ¿qué puedo hacer contigo, Vale? No, ¿sabes qué? Te voy a dejar en... te voy a mutear hasta que lo piense bien.
4: No les hagas caso, Kalel. Tú muy bien.
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0: Acá más 29 después de la hora con Giselle Bravo en vivo, con el Chino al aire en vivo y en los controles, chica Ferrari. Sai García tiene el día libre porque tiene otras cosas.
1: Demos gracias al Señor.
0: Nuestro Dios.
1: Sí, todopoderoso.
0: Todopoderoso.
1: Porque gracias a Jesucristo Redentor, estamos aquí celebrando el día de hoy.
0: Madre de Cristo,
1: ruega por nosotros.
0: Virgen de las Vírgenes,
1: ruega por nosotros.
0: Madre Castísima,
1: ruega por nosotros.
0: Madre sin mancha,
1: ruega por nosotros.
0: Bueno, señores, estamos hablando de esto que es una chica más. Dice, vato que dice, Alondra me manda esto, Don Cheto, buenos días. Vato que dice, necesito ya ir a la montaña o a la laguna porque necesito cargarme de energía.
1: Ay, no, este es de los hot, perdón, de los vatos.
0: Saludos a mi hermano Guillermo García en Merced, California.
2: Híjole. Ay, no, Guillermo. Esto,
0: Guillermo le dijo a su carnala, ¿sabes qué, Alondra? Que necesito ir a la montaña o al lago a cargar mi energía.
2: No, no.
1: Son
2: no,
1: de
2: no.
1: los vatos clásicos que ya está planeando ir a Yosemite a abrazar un árbol.
2: Exacto.
1: Hijo de su...
0: Tú cargarme de energía.
2: Es importante que te quites los zapatos en el pasto, mira, con la siente, naturaleza. Siente,
0: se llama grounding.
2: Sí.
0: Una chica.
1: Saludos a mi suegro Monterrey, que lo voy a quemar.
0: Pues, quémalo.
1: Fue a Sequoia, manejó para abrazar un árbol. Y lloró.
0: Mira, querido Monterrey, te quiero mucho.
2: Oh, my God.
1: Lloró.
0: Mira, si tú ibas a ir a Sequoia a abrazar un árbol, mira, ve, te hubieras venido para acá, para Los Ángeles, hubieras llegado a tu casa de tu hija, ¿verdad?
1: Y hay un arbolota afuera.
0: Y ahí hubieras abrazado al chino. El chino es como un tronco seco allí.
2: Abrázalo.
0: Tronco
2: él.
0: Seco.
1: No, pero es que ahí le va. Le cuento rápido. Vino en Monterrey con su esposa y se trajeron a la...
0: Con mi suegra.
2: Chido.
1: O sea, bueno, sí, ok, con mi suegra, pues. El chiste es de que trajo a su hermana, que por primera vez vino a Estados Unidos. Y la hermana viene emocionada de, ¿puedo ir a Disney? Nunca he ido. ¿Puedo ir a Universal? O sea, no, se la llevaron a Sequoia. La hermana de Monterrey estaba emperrada porque dice, me trajeron a abrazar a un árbol. Como 5 horas de manejo para ir a abrazar a un árbol.
2: Ay, pero la experiencia de Sequoia sí está padre, pero...
0: Ay, tú.
1: ¡Chico, tota más! Ahí le va otra. Dice, Chino, yo trabajo aquí con un gabacho y es mi compa. Y ya cuando le dije, cámara, brother, ahí nos vemos mañana, me dijo, I love you, bro.
0: ¡Aww! ¡Ah!
1: No, pero está chico.
0: Y yo le contesté, I love you too.
2: I love you more.
0: Vato que dice, I love you, bro, I love you too. Ah, it's kind of cute.
2: A little gay,
0: pero es kind of gay.
2: Yeah. It's okay.
0: Sí, al rato se van a perder el asco.
2: Y al rato se van a empezar a besar a escondidas. Pero no se preocupen.
0: Ah, como el otro día le dije a Diego que me ayudara, que entraba aquí con nosotros, le dije que me ayudara a mover una cosa, ¿da? Y me dijo, no puedo ahora. Y le dije, no, pues está bien, pero puedo el sábado. Pero fíjate cómo le hizo. Le dije, no, el sábado ya para qué. Ándale, sí, el sábado.
2: Oh.
0: Le dije, no, el sábado ya no te ocupo. Te ocupo hoy. ¿Yo para qué quiero esperarme hasta el sábado? A ver si puede la señorita. Te ocupo hoy. Ándale, el sábado. Así le hizo, ándale, el sábado. No, el sábado ya para qué, güeyes. Ya lo moví sin ti.
2: Se deja de estar quemando a pobrecito de
0: sí,
2: ti.
0: Vale, sí. Dice, vato que... Ah, esta está buena. Mi compa me mandó un mensaje y no le contesté. Ajá. Y cuando por fin le contesto, le dije, ¿qué onda, güey? Es que está ocupado. Y me dice, no, ya nada. Ya. Sentido el amigo. No, ya nada.
2: Olvídalo.
0: Olvida. No, ya nada. Una chicotota más. Muy de mujer eso,
2: Muy de morra.
0: Muy de mujer. No, ya nada.
2: Sí.
0: Ya nada.
2: Olvídalo, ya no te necesito. Ya lo resolví.
0: Ya nada, ya nada.
1: Dice, a ver, ayúdenme a decidir, porque estoy en duda. No sé si es una chica más o un aniñado viejo más. Les explico. Un compa me mandó una invitación de cumpleaños que su morro va a cumplir 26 años. Okay. Pero es una invitación con figuritas de caballitos y globos y monitos de caricaturas. Uh-huh. Parece pinche invitación de niño de fiesta de 3 años.
0: ¿Pero es una invitación para?
1: Pues de cumpleaños.
0: Oh, y él ya grande anda 26. Haciendo así. Puso a Dragon Ball y a He-Man. Una chicotota más.
1: Vato, que va a ser cumpleaños número 26.
0: Mira, yo tengo una cosa que me han criticado mucho y no le hace.
2: Colecciona monos.
0: No. Stop it. No, ahí te va. Que yo, a mí no me da buena espina. Vato que está, que festeja su cumpleaños. Díganme lo que me digan.
1: Que se emocione.
0: Que se emocione.
1: ¡Es cumpleañero!
0: ¡Qué cumpleaños hoy! ¡Qué cumpleaños!
2: Sí, I agree. It's a little cringe.
0: O sea, da como dijo Emma Coronel, da Grinch. Da Grinch. Es más, da Grinch.
2: El vato macho alfa va a decir, hacemos una comidita o algo.
0: Emma, voy a tener cumpi para que se vengan. Va a ver una carne asada aquí, que se cumpleaños, son para estar con la banda. Es mi mes cumpleañero, eso nomás lo veas ahí y al mono Miguel.
2: Sí.
0: Que andan que haciendo escaladas. Ay, y bajo ese parámetro, en la línea de ese parámetro, juzgue usted mismo. Dice, Don Cheto, el otro día se despidió de aquí del Jali un amigo que ya se iba a trabajar otro trabajo. Y dijo unas palabras y lloró cuando se despidió de nosotros.
2: ¡Ay, déjelo!
1: ¡Ah, ese sí puede! Sí, sí puede ser.
0: Vuelvo a extrañar mucho. Yeah.
1: O sea, si te despides llorando, porque hay buena amistad, pasa. Pero si ya empiezas como que, no voy a extrañar, no voy a poder vivir sin ustedes. No va a ser lo mismo. Ay, sí, ya, chico, tota más.
0: Dice, el otro día me habló un camarada y me hizo sentir bien, pero a la vez me hizo sentir que es una chica más. Me dijo, es que necesito hablar contigo para que me des un consejo porque solo tus palabras me reconfortan.
2: Ay, no, es que...
0: Solo tus palabras me reconfortan.
1: Chicos,
2: tus palabras me levantan el ánimo.
0: Solo tus palabras me reconfortan.
1: Es que tú me entiendes.
0: Solo tú tienes el don de
1: escuchar. Tú tienes las palabras correctas para no herirme.
2: Tus palabras me reconfortan.
1: Dice un vato, dice, acá un vato en el jale se enojó porque el güey maneja un camión y no le sirve el Lazy y se bajó y diciendo, ay no, no me vuelvan a dar ese troque porque no tiene aire acondicionado.
0: A ver, no tiene aire acondicionado. Dice a mí, el amigo Diego, si yo le dije a mi compadre cuando se fue para México, árale pues compadre, lo quiero mucho, safe travels.
2: ¡Ay, no, güey!
0: Hijo, safe travel.
1: Hasta el quiere mucho estaba perro, no, de compa.
0: Ya. Safe travels. Ya. Es como le hubieras dicho, buen viaje. Safe travels. No, una chicotota más. No, güey. Sí, es una chica más.
2: Demasiado. Ay, no me dio cringe.
0: Ok, sigamos leyendo. Okay, dice, ah, está bien, esta está bien buena. Dice, Don Cheto, esto es de Chicotota más, sí. Y guacha lo que le mandó su amigo. Que tengas una excelente noche, hermano. Te la mereces después de un largo día de trabajo. Despierta mañana listo para afrontar el día y recuerda que eres importante.
2: No.
0: Está kind of cute, pero está gay.
1: A ver, ¿qué? No.
0: O sea, haz de cuenta que yo te pongo en la noche. Órale, pues, chinela, estamos. Tú me dices, órale, pues, Cheto, lo guacho, mañana. Yo te pongo... Que descanses, hermano. Te lo mereces después de un largo día de trabajo. Y mañana despierta listo para afrontar el día y recuerda que eres importante.
1: ¡Gay! ¡No sabes! ¡Gay! ¡Gay! ¡Súper gay! Sí, no. No puede ser. Es nomás un quiota, compa. Sale, viejo. Órale, chido.
0: Ahí estamos, pues. Descanse, viejo, porque mañana hay que darle machín y usted es perro.
1: ¡Ah, güey! Esas son palabras de macho alfa. Descansa, te lo mereces, que tengas un excelente día. Recuerda que mañana te espera un porvenir. ¡No! Chico, tota más. Dice, Chino, un vato que te invita a su fiesta de cumpleaños y te dice, te vas a poner sombrero porque con ese te ves muy guapo.
2: No es cierto.
3: No, ya.
1: No, sí.
2: No, te puedo decir, porque se te ven chidos, pero porque con ese te ves guapo, güey. No, there's too much.
3: Yep.
0: Dice esta nuestra amiga... nuestra amiga Patricia Guzmán dice, ay, Don Cheto, estoy risa y risa todavía con el vato que hoy me hice en el gym.
2: Beso para ti.
0: Dice, voy a cumplir 40 para que me mande feliz cumpleaños. Tengo ganas de operarme de bien a bien. Ah, está bien.
1: Pues opérate.
2: Está bien.
1: Ayer fui con la Bella
0: a cortarme. Vamos a checar aquí a Pati Guzmán. Chequemos.
1: Sí, ayer fui precisamente con la Bella a cortarme el pelo, lo poco que tengo. Y había una chava y que estaba de, es que no sé si operarme, me da miedo. Y, ay, mija, en estas modernidades... Le digo, dale, y de una vez ponte todo. No, nomás lo de arriba. Le digo, ay, mija, si ya te van a... Cortar. Si ya te van a... Si ya te van a dormir, mejor ya de una vez pasa todo.
2: Pues sí.
1: Es como el vato que le saca las muelas y... No, doctor, primero dos, y luego vengo y me saca las otras dos. Ya, sácate las cuatro muelas del juicio de una vez. Si vas a sufrir, sufre una vez. ¿Para qué quieres dos? Dice, buenos días, bebé. Vato, que dice, no tomo lactosa porque me da indigestión. Yo, una chicotota más. Macho alfa se aguanta.
0: No,
1: y
0: yo sí me da, pero el otro, por ejemplo, el otro día me eché mi pan, compré un pancake Bimbo de esos de nuez.
2: Ajá.
0: Y dije, voy a echar mi vasote de leche y de bien a bien.
2: Sí.
0: Me va a dar chorro, pero es lo madre. Estoy dispuesto a...
2: Aunque le gorgoreé.
0: Aunque me gorgoreé. Así somos los dos machos alfa.
2: Exacto.
0: Regresamos.
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1: Septiembre, cuando son 5 minutos después de la hora, con el equipo completo, bueno, casi semicompleto, porque Said García Solís se encuentra en una misión especial esta mañana. Giselle Bravo, ¿cómo está?
2: Muy bien, señor, ¿cómo le amaneció el día de hoy?
1: Amanecí con los puños bien cerrados y la rabia insolente de mi juventud. ¿Cómo está, Chiné Conde?
3: ¿Cuál juventud?
1: No, es una canción de los Héroes del Silencio. ¿Cómo estás tú, Chinito?
3: Ah, guapo, con esta juventud.
1: Te manda a saludar tu señor suegro, el Monterrey. Dice, ya vi que el chino me quemó porque estaba abrazando árboles. Dígale que él dice, amo los pescaditos de colores y que lo digo yo.
3: No, yo no he dicho
1: amo los pescaditos. Tú también eres una chica más. Es que amo los pescaditos de colores.
3: Sí. No, no, yo no he dicho.
1: Más, vale.
3: Yo no los amo. Yo simplemente no puedo. Son parte ya de mi vida.
1: Parte de mi vida. En los controles está la chica Ferrari.
4: Good morning.
1: A ver si despertó bien o va a andar de huevona. ¿Cómo estamos, Ferrari?
4: Muy bien, señor.
1: Dale energía a tu cuerpo, Macarena.
4: ¿Cómo? No sé.
1: ¿No sabes?
4: No.
1: Mírala. No sé. Qué bonita sudadera, Ferrari.
4: Ay, gracias.
2: ¿Quién es ese viejillo guango que tienes ahí en tu pecho?
1: Guango, bocón. Aquí estamos todos, mira.
4: Sí, eso todos.
1: Estamos aquí todos. Qué bonitos aretes, Ferrari.
4: Gracias.
1: ¿Los trajo tu amiga de allá de...
4: ¿De Hawái?
1: ¿Hawái?
4: No, estos me los dio Leo.
3: Gracias.
1: Ok. Es Leo Dubíjes. Como que quiere pedo con...
4: ¡Ah, no!
3: Quiere pedo el baboso.
4: Me dio.
1: Porque ella la apostó. Dijo, te apuesto ahora que juegue México Colombia el sábado, parcera. Ajá. ¿Y qué quieres apostar?
4: ¡Ay!
1: Amigo colombiano, Leo. Pues usted dirá.
4: No, ya tiene tiempo que me los dio.
1: Dirá lo que quiera apostar. Entonces, a mí así que...
3: Si gana Colombia, aflojas.
1: Gana Colombia, afloje. Si no, aflojo yo.
2: ¡Ay, no manches!
1: Bienvenidos, familia. Tenemos un gran programa. Oh, damos la bienvenida también desde lejanas, incógnitas, lejuras. ¡Ahí, García Solís!
3: Pues no...
5: Que nos escucha esta mañana aquí en Don Cheto al Aire. Y aquí estaremos conectados en vivo con toda la información de los espectáculos. Buenos días.
1: Está, es todo, vale. Qué bueno.
3: ¿Dónde andas? ¿Ya tiras a videocasetero? ¿Qué güey hay ahí?
5: Aquí no, pues no sé qué ves. Mira... Estoy
1: es
5: aquí
1: una
5: en la
1: videocasetera, ¿no? No, es un equipo de sonido, ¿no?
5: Claro.
1: Un equipo de sonido. Hay unos equipos de sonido carotis, ¿vale?
3: No, ya he cambiado la modernidad. Ya todo es Bluetooth. Ya, ¿sí? Ya pones tus bocinas Bose Bluetooth, ya.
1: Sí, está chida, ¿no?
3: A mí
1: no,
3: me
1: pero hay otros equipos ya así, ya más perros para oír música. Pero ya tienes que ser ya un melómano, pues, para ese tipo de cosas. Como quiera que sea, qué gusto tenerte por aquí, Said García Solís, para que nos diga los espectáculos. Porque le recuerdo que hoy tenemos Notiche y sin más ni más, ¡vámonos derecho, señores! ¡Oye, Notiche! Espérame.
2: ¿Qué trae?
1: A bajarle aquí porque...
3: Es que tiene bocina y tiene
1: tengo
3: acá.
1: Tengo bocina y tengo esto, ¿verdad? Ahora sí, señores, que no se diga más. ¡Oye, Notiche! ¡Oye, Notiche! ¿Sabían ustedes que Canadá consideró la posibilidad de que Trump invadiera Canadá en algún momento?
2: No es...
1: Eso lo dijo el mero perro de Canadá, que le daba miedo que Estados Unidos los invadiera también.
2: Don Cheto, un fenómeno del Niño de gran magnitud podría causar más de 500,000 de muertes por calor en los próximos meses. Les tengo todos los detalles también.
1: Se juntó con Xi Jinping, Donald Trump, en una...

0: La bienvenida que le dieron por allá, por aquellos lados, ahí sí le puso atención, ¿no? Como a la de Venezuela, Delcy, que nomás le dijo hi, bye. ¡También!
1: Dos senadores están respaldando petición de investigar a Donald Trump Jr. y al hijo de Joe Biden. Les tengo todos los detalles. ¡Tracas! También.
0: ¡Sorpréndenos, chino, sorpréndenos! Dale, ay, dale a entender a Said que eres un periodista de bien a bien.
2: Y recuerda, soy locutor, brother. Vamos a hablar de ICE que planea tener unidades de detención móviles. Le tengo los detalles también.
0: Hay deportes con el señor Agapito Padilla. Todo lo relacionado al mundo deportivo y en los espectáculos.
3: Ya demandó Amy Quintanilla a su hermana Suzette por más de $1,000,000. Presenta Jessy nuevo proyecto musical. Su esposa le lanza tirando pedradas a Joy. No que se retiraba por la salud mental. Ratifica denuncia Fátima Bosch contra exorganizador de Miss Universo. Cantará Majo Aguilar himno en la NFL. Y recibe Harvey Weinstein sentencia de 15 años de prisión por abuso sexual. Le tengo los detalles. Comenzamos. Esto. Esto es Notiche.
2: Y a veces subo pedo entre carnales.
0: Qué bien te ves ahí, García Solís. Le recuerdo que si ahí García Solís va a decir sus espectáculos desde algún punto de que no sabemos dónde se encuentra, entonces no va a estar aquí en cabina. Por lo tanto, acompáñeme a esta letanía. Todos dicen, ruega por nosotros.
3: Le recuerdo,
0: Santa María,
2: ruega por nosotros.
0: Madre de Cristo,
2: ruega por nosotros.
0: Madre del Creador,
2: ruega por nosotros.
0: Trono de Sabiduría,
2: ruega por nosotros.
0: Morada del Espíritu Santo,
2: ruega por nosotros.
0: Torre de Babel,
2: ruega por nosotros.
0: Torre de David,
2: ruega por nosotros.
0: Torre de Marfil,
2: ruega por nosotros.
0: Casa de Oro,
2: ruega por nosotros.
0: Arca de la Alianza,
2: ruega por nosotros.
0: Puerta del Cielo,
2: ruega por nosotros.
0: Estrella Matutina,
4: ruega.
0: Salud de los enfermos.
4: Ruega.
0: Refugio, señor, de los pecadores.
2: Lo ya entiendo como reggaetón.
0: ¿Qué pasó?
3: Le recuerdo que el día de hoy tenemos tres paquetes, no uno, no dos, sino tres paquetes de 5 boletos para Disney.
0: Qué bueno. Usted,
2: ruega por nosotros.
0: Salud de los enfermos.
2: Ruega por nosotros.
0: Consuelo de los afligidos.
2: Ruega por nosotros.
0: Auxilio de los cristianos.
4: Ruega por nosotros. Pero,
2: bueno, siento que ya no sé como reggaetón.
0: No.
2: Quédate medio reggaetoneando ahí.
0: No está reggaetoneando.
2: Arca de la Alianza, ruega por nosotros.
0: No.
2: Nada más falta reggaetonear.
0: Señores, le dieron la bienvenida a Donald Trump. Anduvo viendo a Xi Jinping. Allá antes se juntaron, pues, Donald Trump y Xi Jinping. La última vez que un presidente de Estados Unidos recibió a un líder mundial fuera del Papa, o sea que no fuera el Papa, en la base conjunta Andrews, sede del Air Force One, fue en el 62 cuando John F. Kennedy recibió al primer ministro del Reino Unido, Harold Macmillan. Y ahora, señores, el 27, se recibió nada más y nada menos que a Xi Jinping. Así, el presidente de Estados Unidos, Donald Trump, y la primera dama, Melania Trump, saludaron al presidente chino Xi Jinping y su esposa, Peng Liyuan, a su llegada a la base conjunta Andrews en Maryland. El día de ayer, miércoles, cuando Trump visitó Beijing en mayo, fue recibido en el aeropuerto del vicepresidente chino Ha Sheng. Digo, más bien por el vicepresidente chino Ha Sheng. Y una guardia de honor militar y cientos de niños que ondeaban banderas. Esto para mí parece un claro caso de la Casa Blanca rompiendo con las costumbres pasadas para dar inicio a una cumbre con un poderoso gesto de respeto hacia Xi Jinping, en un ambiente adecuado. Así lo dijeron algunos especialistas en China. En años recientes, Xi Jinping ha dado bienvenidas similares en el aeropuerto. Algunos líderes, incluidos el norcoreano Kim Jong-un y el presidente de Kazajistán. Fíjate que Xi Jinping no viaja mucho a países, mejor se ve como en lugares así como muy estratégicos, como un lugar pues muy protegido y demás, como una base militar, ¿verdad? Y así ha recibido a Vladimir Putin y toda la cosa. Ahora se juntó con el presidente de China, Xi Jinping, en esta ceremonia de bienvenida. Es una visita, obviamente, de Estado en esta base militar cerca de Washington. Después de un breve intercambio en esta pista de aterrizaje, él, Xi Jinping y su esposa se vieron entrando en su vehículo. Los Trump los esperaron un rato antes de marcharse. Se van a reunir el día de hoy para mantener conversaciones formales. ¿De qué irán a hablar? Yo creo que de todo un poco. Donald Trump y Xi Jinping. se juntaron. Adelante, Giselle Bravo.
1: Gracias, Don Cheto. Pues les cuento que casi 500,000 de personas en todo el mundo podrían perder la vida para febrero debido al calor extremo causado por el Niño, según un nuevo y alarmante informe. El Niño, un patrón climático natural que suele elevar la temperatura global, pues ha alcanzado ya ahora una magnitud extraordinaria y va camino de convertirse en un fenómeno de intensidad récord, señor.
0: Estaba oyendo.
1: Imagínense que al convertirse con el calentamiento global que el planeta pues ya estamos viviendo, ¿no? Debido a la contaminación y todo lo que está sucediendo, que no lo hemos cuidado. Dice, un equipo de científicos está diciendo que las consecuencias del calor podrían ser devastadoras. Este calor es la forma más letal de este fenómeno meteorológico y dicen que se estima que este calor derivado del Niño podría cobrarse 451,000 vidas entre junio del 2026, cuando comenzó este fenómeno, hasta febrero del 2026.
0: Sí, como un mega niño, ¿verdad tú, Yeselona?
1: Sí, señor. Dicen que puede haber muertes por este calor extremo y que pues también va a ser causada por otros fenómenos meteorológicos extremos que vamos a tener impulsados por este fenómeno llamado el Niño.
0: Chale, sí me da miedo a mí eso del Niño grande, porque esos dicen que te va a poner bien feo. Uh-huh. Oiga, palabras fuertes que dijo el primer ministro canadiense Mike Carney. Reveló que consideró en su momento la posibilidad de que Estados Unidos invadiera, sí, ordenara una invasión militar a Canadá ante la agresividad verbal que tuvo en algún momento el mandatario estadounidense para con Canadá, cuando se refirió a Canadá como el estado 51 de Estados Unidos. En una entrevista con diarios estadounidenses como el New York Times, reconoció haber contemplado la forma cuidadosa la posibilidad de un ataque militar estadounidense en territorio canadiense, admitiendo que sería responsable no contemplar prepararse para riesgos extremos. O sea que él le dijo a la sorda, le dijo a su ejército, hey, a la super sorda, prepárense, porque con este viejo no se sabe, ¿verdad? Estos cargos se tienen responsabilidad de considerar riesgos extremos, y pues él no tomó ligera las palabras de Donald Trump, y lo dijo ayer entre el New York Times y Notiche, que él consideró en algún momento que Donald Trump se iba a alocar y a ordenar una invasión militar a Canadá, cosa que yo no lo creo, pero pues dijo más seguro, más marrao. Adelante, Giselle Bravo.
1: No pueden hacerlo tan abiertamente, ¿no? Creo que tienen que haber cosas más profundas de eso. Pues bueno, en más de presidentes, la carta enviada por un legislador republicano de Utah a otro presidente del Comité Judicial del Senado, están pidiendo, Don Cheto, y se acaba de revelar, investigar tanto a Donald Trump Jr., primogénito de, pues obviamente, de Donald Trump, y a Hunter Biden, que también es hijo del exmandatario Joe Biden. Y se dice que ya esto ha recibido respaldo de un par de senadores. Han surgido interrogantes sobre las relaciones del hijo mayor del presidente Trump, Donald Trump Jr., con figuras empresariales extranjeras y la aceptación de obsequios importantes. Creo que esto se va remontando, Don Cheto, a estas personas que supuestamente le dieron dinero para su boda. ¿Se acuerda que dio usted esa noticia como hace una semana
0: sí?
1: Pues bueno, como que ya ahorita le están tratando de indagar un poquito más con eso y todo lo que han recibido los hijos de presidentes. Dicha solicitud se centra en este presunto uso de las relaciones familiares presidenciales para beneficio financiero privado. Desde la semana pasada estalló tras conocerse la investigación de agencia de noticias independiente, donde revelaron que el empresario ruso Umar Kremlev, considerado cercano al presidente Vladimir Putin, pues fue el quien cubrió los miles de dólares en gastos surgidos durante el par de días que duraron los festejos llevados a cabo en dos islas privadas para la boda de Donald Trump Jr. Entonces, Don Cheto, pues ahorita están como en México, que están investigando en qué se ganan las personas, en qué se gastan las personas las cosas. Pero ahorita el target son los hijos tanto del presidente como el expresidente.
0: A ver, ¿en qué ondas ahí, señores? Bueno, señores, por otra noticia, la presidenta venezolana Delcy Rodríguez habló de que va a haber elecciones en Venezuela. Curiosamente, ayer lo mencionaba, de hecho, ahí cuando Adela Micha, que elecciones para cuándo, pues bueno, como que nos escuchó Delcy Rodríguez y dijo, señores, va a haber elecciones en Venezuela. ¿Cuándo? No dio fecha, pero al menos ya dijo que va a de alguna manera a llamar a las elecciones en ese país. No sabemos cuándo. Ahora sí nos vamos con el periodista egresado de la UNAM, aunque le duela a quien le duela, digo, también podemos no creerle, el Chino al Aire, mejor conocido en el Bajo Mundo como el Chino. Soy locutor, brother.
2: Así es, soy locutor, brother. Recuerden, se va a poner feo. Se pone feo porque ICE ahora planea tener camionetas. Una camioneta que podría ser un vehículo más en el tráfico, no. va a ser una camioneta o sería un centro de detención móvil para inmigrantes durante operativos. Oh. Esa es la propuesta que está teniendo el Departamento de Seguridad Nacional de los Estados Unidos. No serían pequeñas cárceles móviles, más bien serían furgonetas o camionetas comerciales modificadas que funcionan como espacios temporales de contención y traslado de inmigrantes. Se especifica que se tendría una capacidad de 15 pasajeros, incluyendo al chofer. Contemplan celdas de seguridad, jaulas metálicas y paneles de acrílico para mantener separados a los detenidos del conductor y los custodios. El objetivo sería estas unidades llevarlas directamente a los operativos y al momento de que se llenen, llevar a esta gente a centros de detención. Si no se llenaran, ahí que puedan permanecer los inmigrantes detenidos.
0: En estas
2: ahora sí que, como los polleros, hasta que se llene la camioneta y nos los podamos llevar jalón. Sí.
0: Chale, compa.
2: Todavía no es una realidad, pero ya estas camionetas ya lo pusieron en... Como ya es como, órale, pues, esta es una propuesta, ya nada más están esperando que pase, y sería eso. Durante los operativos, la gente detenida, cuando se llenen estas camionetas, llevarlos a centros de detención, y si no, que tengan la capacidad de poder estar ahí hasta que la camioneta se llene, y ahora sí llevar
0: mira
2: a todos.
0: Mira qué diantres, ahora van a traer camionetonas estas ahí, papá. Pues perreras, hijo, perreras. Sí,
2: perreras, literal, perreras.
0: Estoy hablando por lo claro, son perreras.
2: Literal.
0: Yo andaba arriba de las perreras, ahí me agarraron a mí una perrera y me trajeron.
2: ¿Cómo fue? A mí no me tocó.
0: Pues a nosotros nos agarraron y dos veces. Primero, éramos como dos cibatos y una morra y una viejita. Y nos agarraron y con dos güeyes nos agarraron y éramos como dos.
2: Y hasta que uno piensa, va.
0: ¿Y eran en moto y ya nomás le hablaba una perrera y llegó y ya nos aventaron a todos para atrás.
2: Chale. ¿Cuántos cabían en la perrera?
0: Y el vato que iba, era un vato que iba con su esposa y la abuelita. El güey no corrió y las dejó ahí con nosotros.
1: No.
0: Todos tuvimos que darle feria para que se regresaran a Tijuana, a las ñoras y a la viejita. Yo me acuerdo que le compré una paletota y un agua fresca en una michoacana a la señora.
1: Sí, qué gacho. Sacaron,
0: sí, los dejó.
2: No, pero
0: dejó el vato, las dejó.
2: Pues es que tiene arma de dos filos. Por ejemplo, si el otro pasa, pues ya junta y les pide.
1: Sí, pero güey, ya como
0: abanicando sin dinero y nada en Tijuana.
2: No, sí puede ser.
1: Dude, that's wrong.
0: Sí, las dejó abanicando, el amigo arrancó.
2: Y ahí
0: pues
2: te
0: vio que el otro, vio que el coyote arrancó y él arrancó atrás de él. Y la señora y la esposa y la viejita ahí abanicando con nosotros.
2: ¿Cuántos caben en la perrera?
0: Éramos como 10.
2: ¿Y sí entraron todos?
0: Sí, sí, pues hacinados. Pues es una, tienen dos bancas de metal, metal. En ese tiempo era metal. Y ya nomás te sentabas ahí. Y ya podías escuchar a los vatos que iban enfrente. Sí, sí, sí, sí, sí, una perrera ahí así. Y dos veces me agarraron en la perrera.
2: A mí no
0: perrera.
2: Me tocó.
0: No.
2: No, o sea, no, que pasé a la
0: es
2: primera.
0: Es que a ti si te agarran no te aventan a perrera. Te aventan eso donde aventan los caballos, hijo. Regresamos con los deportes con el señor Tito Padilla. Mientras, voy a atender a todos los que me mandaron su cambio, los saludos de cambio. En este momento voy a empezar a grabar sus saludos.
2: ¿Cómo es eso de cambio?
0: Te metes a la aplicación cambio, buscas Don Cheto y ahí si tú quieres ¿cambio? Un saludo, un mensaje, un comercial o lo que sea, te lo hago.
2: Cambio.
0: Cambio.
1: Mira,
0: por ejemplo, ahorita voy a mandar un saludo de cumpleaños a un vato que se llama el Tío Gordo. Ahorita lo voy a grabar. Gracias, regresamos con los deportes.
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0: Don Cheto al aire con esto, que son los deportes con Tito Padilla. Tito, ¿cómo estás? Muy buenos días.
1: Buenos días, buenas tardes, buenas noches, donde quiera que se encuentren. Qué elegancia cuando una mujerón como la bebesota me presenta, nada que ver con el chino. No,
2: bien. Sí, así es, Don Cheto, pero no te preocupes, aquí estamos para ayudarte. ¡Adelante, Tito!
1: Oiga, definitivamente ya es un hecho confirmado, ya únicamente faltaba lo del Valencia. Javier Aguirre ya oficialmente el día de ayer salió, es su séptimo equipo en España, ¿eh? O sea, han dado por el tingo al tango, estuvo con el Osasuna, Atlético de Madrid, Zaragoza, Español, Leganés, Mallorca y ahora con el Valencia. Muchos han preguntado, están felices los aficionados de Valencia con que llegue un entrenador que para ellos ya conoce bien la liga, ya conoce cómo trabajar, incluso, no únicamente eso, conoce cómo manejar a la prensa. ¿Qué les parece,
3: Muy bien, se parece que sí. Lo malo es de que el Vasco siempre le anda tocando pues pura papa caliente y ahorita pues el Valencia No anda muy bien, que digamos.
2: Pero ¿qué no? Supuestamente él dejaba la selección porque ya está viejo y ya se retiraba. Así lo dijo él. Estoy cansado, ya me voy.
3: Es que no es lo mismo una selección nacional que un...
2: Ah, pero te vas a España al Valencia. Digo, tampoco es como que te estás yendo...
1: No tiene nada de responsabilidad. No, ¿cómo no? Ya sabe qué rollo, qué onda, muy campechano, muy tranquilo. Y como dice Don Cheto, no es lo mismo. Tienes a diario, tienes el equipo, tienes tu estrategia, tienes que ver. Y Don Cheto, yo pienso que ese es su... Es lo que... se da cuenta uno del trabajo que siempre ha llegado. Siempre agarra papas calientes, Aguirre, con el Osasuna o con el Leganés. O sea, siempre ha agarrado ese tipo de echar después de retos, Don Cheto.
3: Sí, pues que le vaya muy bien al Vasco Aguirre, es muy querido por allá, le cae muy bien a la raza y ojalá que sí tenga buenos resultados con un equipo ya de
2: empezó
3: de
2: con el Mónaco, no me acuerdo cuando...
3: ¿El Mónaco? No.
2: No, sí traía el Mónaco.
1: Osasuna, empezó con el Osasuna, fue uno de los primeros equipos. Incluso lo lleva también a Europa League, o sea... Bien, siempre ha hecho bien, siempre ha agarrado equipos que tengan un reto, que esté ahí.
3: No, él se fue de manager, primero fue a la Osasuna, luego llegó al Atlético, luego llegó al Español, llegó al Zaragoza. Okay. ¿Qué más estuvo el vato?
1: El Leganés también.
3: Japón, la selección japonesa.
2: Fue Rafa Márquez.
3: Y luego también dirigió en Arabia, ¿no? El Al Jayal, sí, ¿cómo fue? Se llamaba también en Egipto, igual, también le llegó a dirigir en Egipto.
0: ¿Le pagarán bien?
2: Ah, sí, a ver, sí.
3: Al Leganés también llegó. Sí, ha tenido...
1: Una trayectoria. Gracias en España. Gracias.
3: Pero ya dije Mallorca, porque también dirigió en Mallorca.
1: Sí. No, yo le dije Mallorca.
3: Ahora
1: no, okay. No te preocupes. Todo
3: tiene
1: bien.
3: Muy buena trayectoria.
1: Bueno, seguimos en Europa. Espérate,
3: en México dirigió. A ver, Pachuca. Ayúdame aquí. Atlante.
2: Al Monterrey.
3: Pachuca.
2: Yo me acuerdo de
3: Monterrey.
1: Atlante, Pachuca.
3: Atlante, Pachuca, Monterrey. No me acuerdo de algún otro.
2: Pues creo que ya.
3: No, de México.
1: Yo también no me acuerdo de ninguno, pero de Pachuca fue el que más se miró ahí. A ver, vamos a ver. Oiga, nos quedamos en Europa, Don Cheto, porque hoy arranca la Liga de las Naciones Europeas. Partidazos con algunas cosas. Oye, todo esto que se está dando alrededor del mundo, no sé si lo han notado antes de ir decirle lo de los partidos que van a estar muy bien. El Gallardo, el muñeco Gallardo, el nuevo, es entrenador de Ecuador.
3: Sí.
1: Patrick Vieira es entrenador de Senegal. Y Jorge Jesús es de Portugal, o sea, hoy arranca todo esto, Grupo A.
3: Tito, espérate, paréntesis, Forlán acaba de debutar como técnico de la Garra Charrúa.
1: De Uruguay, exactamente.
3: Xavi acaba de llegar a Holanda,
1: Xavi Hernández, sí. Bueno, Don Cheto, empiece a toser, empiece a sentirse mal... Eche segundos para que le empiece a llorar, porque yo sé lo que es tener un jefe como Saiz. Váyase, por favor, partido 12:45 de la mañana, los más importantes.
3: 11:45, Tito, a la hora de Los Ángeles.
1: 11:45. Holanda, Alemania.
2: Me voy. Eso va a estar perro.
3: Me voy.
1: Noruega, Dinamarca y Portugal, Gales. Los demás yo entiendo, más temprano va a estar entre Andorra, Malta, pero no creo que van a querer ver Andorra, Malta. Austria contra Israel, tampoco lo creo. Pero los más importantes para mi punto de vista, esos tres partidos, Don Cheto, empieza a estornudar, duele la cabeza, no sé, lo que quiera, Don Cheto.
2: No, así le da tiempo, así le da tiempo.
3: Sí, ahorita está jugando, por ejemplo, tu selección, Tito Padilla, Camerún está jugando ahorita. Y también en resultados amistosos de ayer... Debemos de acordar, por ejemplo, que hablábamos del debut de Forlán, perdió 3-1 con Japón. El muñeco Gallardo cayó 3-0 con Corea del Sur.
1: Con Corea del Sur,
3: no les fue muy bien, que digamos.
2: Pues yo lo único que veo en estos partidos de preparación, Portugal en contra de Gales, Cristiano Ronaldo no deja la selección.
3: No deja.
2: Pues no, que el güey así va a retirar otro.
3: Ya, viejo, de hecho, tengo la posible alineación de Portugal y está Cristiano Ronaldo, Joao Félix, Bruno Fernandes, el Neto, el Neves y el Vitinha.
1: Pues, no más, casi nada dijeran. Oye, aquí le tengo también los grupos de la Europa, son cuatro grupos. En el grupo A está Francia, Italia, Bélgica y Turquía. En el grupo 2 está Alemania, Holanda, Grecia y Serbia. En el grupo 3, Don Cheto, está Croacia, España, Inglaterra y Checa, República Checa, que número 13, y en el grupo 4 está Portugal, Dinamarca, Noruega y Gales. Pienso que el número 3 entre Croacia, España, Inglaterra y República Checa es el de la muerte, Don Cheto.
3: Puede ser, Tito Padilla, puede ser. Oye, ¿cuándo juega la selección mexicana?
1: Este sábado, Don Cheto, este sábado juega. Le tengo a ver si ya mañana le voy a tener la posible alineación, no de Rafa Márquez, pero mañana se lo voy a tener porque mandaron a todo el aficionado mexicano y le tengo por ahí el día de mañana la posible alineación, el 11 ideal que el aficionado quiere. Mañana se las voy a tener. Ahora ya no nomás yo, también el aficionado está apuntando ahí, como también, venga, Don Cheto, también ustedes deten.
3: También juega el sábado también juega Estados Unidos contra Perú, Canadá contra Chile, y también fíjate que hay dentro de hay muchos de la UEFA Nations League, juega nada más y nada menos que Inglaterra, España, el sábado 11:45 de la mañana.
2: Sí. Esta perra.
1: Partidazo, voy a estar... Como dice usted, a mis dos nalgas y un cafecito. Le voy a decir a Gabriel que me deje un omelé vegetariano para que yo esté
3: ahí. ¿Un omelé vegetariano? ¿De dónde, güey? ¿Sí? ¿De cuándo acato?
1: Pues ya le ponemos espinacas, le pongo este honguito, le pongo... No, la Gabrielona ya sabe cómo me gusta. Así que hasta rodado, así como que lo haga rodado, así que lo haga redondito, como si fuera un burrito. Así de que
3: ay, chiqueado que no fueras de la vieja, me. ¿Qué más, Tito Padilla, me?
1: Bueno, Don Cheto, hoy también a todos los que les gusta y les encanta el fútbol americano, arranca la semana número 3 con un partido que para mí los empacadores deberían de ganar fácil. Halcones de Atlanta están jugando bien, sí, pero empacadores va uno ganado, uno perdido, los halcones dos perdidos, necesita, porque mi gran maestro Zahid me dijo que no se dice ocupas, necesita empacadores comenzar a ganar y hacerlo viendo local. Así empieza 5 de la tarde, arranca el previos entre los halcones de Atlanta y los empacadores de Green Bay. Vamos a ver qué pasa. ¿A quién le va, Chino?
2: Y cállate que no mandé mi quiniela ahorita que me estoy
1: acordando. Y dijiste.
2: Se me olvidó ahorita que dijiste fútbol americano, no la mandé. ¡Sala, todo el chance! ¡Hijo! Oye, empieza.
1: Y son 1,500. Tú nos dejaste saber el día de ayer que eran 1,500.
2: Ya sé. Green Bay.
3: Y no, otra. Pues vele a Green Bay. ¿De dónde, güey, se agarras? Vele a los Green Bay.
1: Sí. Bueno, Don Cheto, ya para cerrar, ya para irme, para que me den patada, ya para irme. Resultados sobresalientes de la béisbol. El día de ayer los nacionales ganan 4-3 a los Tigres de Detroit. Los Blue Jays caen con los Orioles de Baltimore 4-2. También los Cerveceros de Milwaukee dijeron a los Phillies, tranquilos, que aquí hace aire. Dijeron los Cerveceros 4-1, ganan los Cerveceros a los Phillies. También los Yankees, por fin, ya se quitaron por ahí la mano y le dieron a uno de los mejores. Un partidazo entre los Yankees y las Mantarrayas de Tampa Bay. 9-2 ganan los Yankees, buen partido. Los Padres de San Diego se quitaron la blanqueada del día de ayer y le ganan 5-1. A los Dodgers, ahí está, Astros de Houston, caen extra innings en el inning número 10 ante los Marineros de Seattle. 6 carreras por 5 en extra innings. ¿Qué le parece? Se está poniendo de rechupete este cierre para empezar ya el clásico de otoño, Don Cheto. ¿Qué le parece?
3: Tito Padilla, qué gran cierre tuviste. El chino quiere hablar.
2: Atlanta contra Green Bay. A Green Bay le ponemos. Cincinnati, sí, Pittsburgh.
3: Ahí a ver, chino, ¿ah? Yo no sé mucho.
2: Cincinnati contra Pittsburgh.
1: Cincinnati.
2: Los Ángeles Rams. Raiders contra Nueva Orleans.
1: ¿Qué?
2: Los Rams contra Nueva Orleans.
1: Rams.
2: Carolina contra Cleveland.
3: Carolina.
2: Houston, Indiana.
1: Dime.
2: Houston contra Indiana.
1: Indiana.
2: Okay. Kansas City, Miami.
1: Kansas.
2: Los Ángeles Chargers contra Buffalo. Buffalo. Ay. Sí. Los Jets contra Detroit. Seattle contra Washington.
1: Seattle.
2: Tennessee contra Nueva York, los Gigantes.
1: Sí, vamos a aguantar a los
2: Tennessee.
1: Vamos con los Gigantes. Vamos
2: New
1: con
2: York.
1: Gigantes.
2: Nueva Inglaterra contra Jacksonville.
3: Ya me lo acabas.
2: Ya.
1: Okay. Nada, tan cerrada. Me voy Jacksonville.
2: Arizona, San Francisco.
0: Chino, ¿no le puedes mandar un WhatsApp y decirle?
2: San Francisco. Ya nada más, dos más. Minnesota, Tampa Bay.
1: Minnesota.
2: Baltimore contra Dallas.
1: Vamos a darle la esperanza a Dallas. A los Dallas.
2: Los Ángeles Rams contra Denver.
3: Sí, ya.
1: Los Rams.
2: Sí, los Rams. Y Filadelfia, Chicago.
3: Nomás dos.
2: Ya, es el último. Chicago, vamos con Chicago.
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0: Señores, nos vamos a ir con Saíd García Solís, pero porque nos tiene, aparte de los espectáculos, una super noticia totota, ¿verdad, Saíd?
1: Así es, Don Cheto. Muy buenos días a toda la gente que nos escucha aquí en Estados Unidos y más allá de las fronteras en este jueves de Perdernos el Asco. Le cuento que celebra para recordar los eternos lazos familiares de Plaza de la Familia, inspirada en Coco de Disney y Pixar. Únete a las festividades con Don Cheto al aire y crea recuerdos para toda la vida con tus seres queridos durante una vibrante celebración de vida desde el 21 de agosto hasta el 2 de noviembre en Disney California Adventure Park. Y le recuerdo que todos los días de esta semana y de la próxima que estemos simultáneamente en radio, televisión y YouTube, estaremos regalando 2 paquetes por día. Ayer solamente pudimos dar 1, o sea que el día de hoy se van tripas, corazón y bofe. 3 paquetes de 5 boletos para cualquiera de los 2 parques para ir a celebrar o Plaza de la Familia, que es el Día de Muertos en Disney California Adventure Park, o Halloween en Disneyland, señor. Y vamos a regalar en este momento, 1 paquete, señor. Échele.
0: Tú me dices dónde pares ahí, ¿ok?
1: Échele. Ahí.
0: Ok, ahí. Ok, aquí está la hoja. Ay, ay, ay. Esta es la hoja donde paré. Ok, ahora, Giselle. ¿Arriba o abajo?
2: Abajo.
0: Abajo, de abajo.
3: Okay, como
0: abajo.
3: Me gusta.
0: Del 1 al 35, dime un número.
3: 35.
0: 35, hijo de la... 1, 2,
3: ¿para qué me dijo?
2: Siempre es el más complicado, bendito chino.
0: Ah, 18, 9, 20, 21, 22, 23, 24, 25, 26, 27, 28, 29, 30, 31, 32, 33, 34, 35. Aquí está.
3: Hay que llamarle, va.
0: Sí, Coral Pineda. Coral Pineda... De Madera, California. Vamos a hablarle a Coral Pineda de Madera, California, señores. Coral Pineda de Madera, California. Coral Pineda de Madera, California. Si nos contesta, se lleva 5 boletos para que se vaya a Disneylandia con la familia a ver la fiesta de Coco, señores, que ya va a sacarse película Coco otra vez.
2: El próximo año.
0: Coral Pineda de...
2: Madera, California.
0: Madera, California. Coral.
4: ¿Hola?
0: Hola, Coral. ¿Cómo estás, Coral?
4: Hola, Don Cheto. Muy bien. ¿Y usted?
0: Muy bien. Estoy muy contento. Como dijo Selena, I am so excited. Porque contestaste, querida Coral. Ya sabes para qué te llamo, ¿verdad?
4: Para los boletos.
0: ¡Exactamente, Coral! ¿Qué está haciendo a bebé?
4: Trabajando, Don Cheto.
0: ¿En qué trabaja, chulada de maíz prieto?
4: Trabajo en una oficina de agencias para trabajos.
0: Are you married? Are you single? Are you ready to mingle?
4: I'm married.
0: You married? No, come and kiss te han jincado en la pura chompeta.
4: Un hijo nada más.
0: Pues yo no sé qué vas a hacer porque te sobran 2 boletos más, querida. Son 5 los que te acabas de ganar. ¿Para dónde sales?
1: Señor, para ir a celebrar a Plaza de la Familia Disney California Adventure Park o a Disneylandia Halloween. Recuerde que del 21 de agosto al 2 de noviembre, la celebración de Plaza de la Familia para ir a celebrar nuestras tradiciones está en Disneylandia, señor.
0: ¿A quién le mando saludos, querida? Coral, ¿a quién tú mándalos? Ándale, estás en vivo, baby.
4: Un saludo para mi esposo, Fidel de Jesús, que está cumpliendo años.
0: Ay, mira qué gran regalo le vas a dar. Bueno, le vas a dar 2 regalos, el que ya tenías planeado. Y el de los boletos de Disneylandia. Quiero un beso de la Giselle.
2: ¿Qué? ¿Un beso?
4: Un beso de la Giselle.
2: Ahí va, besitos. ¡Mua! Con todo respeto.
0: Coral. No, sin respeto. Coral, no me vayas a colgar, querida. Qué gusto que ganaste. Y saludos a toda la gente de Madera y a la de carne y hueso también.
2: ¡Que se diviertan, bebé!
0: ¡Gracias! Ok, Saíd, vamos contigo, señor. ¡Estamos en vivo! ¡Saíd García Solís, espectáculo!
1: Señor, iniciando la siguiente hora, más o menos por ahí de las 8:04, 8:05 de la mañana, tiempo de California, daremos el 2 paquete para que esté pendiente, señor. Le cuento que documentos judiciales obtenidos por Notichet revelan detalles sobre una demanda presentada por el hermano de la fallecida cantante Selena Quintanilla contra su hermana Suzette y las compañías que ella administra por más de $1 millón relacionada con el patrimonio de la estrella tejana. La demanda civil fue presentada a principios de septiembre en los condados de Nueces, donde según la demanda residen tanto como Abraham Quintanilla, A.B. Quintanilla III, como Suzette Quintanilla Arriaga. A.B. demanda a Suzette, así como a Q Productions Inc. y a Q Productions Inc. 2, compañías creadas para administrar los asuntos de entretenimiento de Selena tras su muerte. Según la demanda, señor, señala que el padre de Selena creó Q Production después de la muerte de Selena en el 95, mientras que Suzette creó Crew Production Inc. 2 en 2025. Ambas compañías administran el nombre, la imagen, la voz, la apariencia, las actividades comerciales, el legado y la propiedad intelectual de Selena. Según la demanda, AB tiene el derecho del 25% de las ganancias generadas por las operaciones comerciales de las compañías en virtud de este State Properties Agreement, señor. Un acuerdo familiar que está desde el fallecimiento de Selena. Lo que alega AB es que nunca ha recibido información, nunca ha recibido un documento que le explique exactamente de dónde son las ganancias, y él asegura que está recibiendo menos de lo que le toca. Y él quiere recuperar al menos $1,000,000 en ganancias e ingresos no pagados desde 2016, aunque dice que esa suma podría sumarse a más de $20,000,000.
0: Saí García Solís, mira, yo no sé nada de este caso y debería de callarme el hocico, por cierto, muy jugoso y muy rico que Dios me dio. Pero te voy a decir una cosa, Saí. Sí. Es que Avi Quintanilla, lo sé por terceras personas, y si estoy diciendo mentiras, que me caiga un rayo en seco ahorita. No es un barril sin fondo en el dinero. Es dinerero de a madre. Es dinerero de a madre. Yo no digo que lo que tenga él, lo que está alegando Avi Quintanilla, no sea cierto. Puede ser que sí, pero también él, en su desesperación por traer feria, es capaz de llevarse entre las patas a quien sea, incluso a su misma carnala.
1: Correcto, pues la demanda sí está.
0: ¿Por qué crees que le quitaron a él las riendas del negocio? Porque era un barril sin fondo para la feria.
1: Claro, por supuesto, señor.
0: Y te lo digo de buena fuente.
1: Ojo, señor, que es el 25% de las ganancias. Todo el dinero que se gaste en prevalecer el legado de Selena son parte de los costos. Y las ganancias es después de costos. O sea que no es una ganancia neta de todo lo que ingresa. Uh-huh. Entonces, seguramente, pues AB está alegando que quiere más dinero y que su sed no le ha dado lo correspondiente. Vamos a ver en qué queda, pero dicen que sí está exigiendo hasta $20,000,000, aunque
0: mira, la demanda solamente. Yo les voy a dar un tip a todos los, ¿cómo se llama? A todos los de los espectáculos, a todos los reporteros. No busquen a AB Quintanilla, busquen a su sed.
1: Sí.
0: Busquen a su set. No hay Avi Quintanilla. Avi Quintanilla ya habló y ya volvió a hablar. Todo. Busquen a su set, que no sé si les dé entrevista, pero si tienen la suerte de que su set suelte sopa, van a ver que les va a decir que este vato no tiene llenadero para la feria.
1: No, y le voy a dar otra, señor. Busquen a Marcela Quintanilla, la mamá de Selena.
0: ¿Oh, sí?
1: Porque ella también seguro tiene mucho que decir. Yo no sé si va a querer dar declaraciones en contra de su hijo, pero Marcela, su mamá, la mamá de Selena, está apoyando a su set. Por algo será.
0: Oye, Isaí García Solís, ¿qué te iba a decir? Vale, te iba a preguntar sobre también un desbarajusti de espectáculos. Señor, que quería preguntarte sobre lo de la lo de Jesse Joy. ¿Qué hubo ayer divis y directs entre Jesse Joy, verdad?
1: Otra vez, señor. Usted ayer lo predijo como panzón evidente. Y dijo que algo usted le olía como que estaba mal entre la relación de los hermanos. Pues, ¿qué cree? Shazam concedido. Después de que la semana pasada Jesse Huerta nos sorprendiera con la separación del dueto después de 20 años, resulta que la hermana salió antier en la conferencia de prensa llorando, diciendo que ella iba a continuar. Pues ayer Jesse publicó una imagen con un nombre que se llama Jesse and the Supernovas, diciendo que era un nuevo proyecto musical y que tenías que mandar tus datos y tu email para que tuvieras más información. No sabe cómo lo empezaron a funar y lo empezaron a decir, o sea que no te separabas por el bien de tu cabeza y porque tenías ansiedad y porque tenías depresión y porque tú querías estar con la familia. Te separaste porque ya no querías estar con tu hermana.
0: A ver, voy a hacer una pregunta que les juro por mi madre que no es broma. Y lo voy a apuntar aquí. Jesse es el hombre, ¿verdad?
2: Sí.
1: Sí, y Joy es la mujer. Jesse y Joy.
0: Jesse es el hombre.
1: Él es más chico, la más grande es Joy y Jesse es el segundo. Son dos hermanos, hijos de un pastor, por cierto, allá tejano, que los traía como puerco en chunde. Hay un documental.
0: Entonces, resulta que este Jesse, el hombre, dijo, no, pues ya no, ya por portar con la familia, yo no quiero andar en los tantos conciertos. Entonces, mejor que se aviente ella sola. Y ahora sale que Jesse ya tiene un nuevo proyecto, se llama Jesse and the Supernovas.
1: Correcto.
0: Que no es nombre de caricatura, esa madre. Pero bueno, y luego...
1: Ya tiene nombre, ya tiene grupo, ya tiene todo, él ya está listo para salir. O sea que ¿dónde estaba de la situación de que quería descansar y por el bien de la familia y por el bien de su cabeza? O sea, no sé.
0: ¿Pero la esposa de quién fue la que publicó algo?
2: De él.
1: La esposa de Jesse, que se llama Mónica León, publicó, dice, la verdad siempre sale a la luz. Eso fue lo que puso ella, diciendo que todo se iba a saber y que dice, compartió varias reflexiones tirándole como que hablas de Dios, hablas del universo y hablas de amor y de familia, pero las cosas reales son más fuertes de lo que todo mundo piensa, diciendo, o sea, todo mundo dice que esas pedradas se las estaba tirando a Joy. La cuestión es que muchos medios de comunicación están comparando a Mónica León con Yoko Ono. ¿Quién era Yoko Ono? La esposa del Beatle mayor, señor.
0: Sí.
1: Y que ella fue la causante de la separación
3: de John Lennon.
1: De los Beatles.
0: De los Beatles, sí. La esposa de John Lennon, y cuando se metió ahí con sus cosas raras, pues ese fue con los Beatles, empezaron medio a separar.
2: A mí me saca mucho de onda cuando las parejas se meten en la carrera de las celebridades, o sea, como que hacer voceros por ellos. Siento como que zapatero como que a tu zapato, ¿no? Como
3: le lavan el cerebro de tú puedes solo, no la necesitas.
2: No, pero lo digo en redes sociales, como que se toman el tiempo de como ser vocera de ellos cuando es como que, dude, claro, that's not your job.
0: Y a lo mejor ellos ni quieren, ¿eh?
2: Ya, no,
0: la mayoría de los casos ellos ni quieren.
1: Pero es que si usted ve el documental, Jesse toda la vida fue un hombre que no tomaba decisiones. En el mismo documental que ellos hicieron, habla de que vivían con un padre subyugado y que realmente Joey era la que tomaba todas las decisiones porque él no podía decidir ni qué calcetines se ponía. Entonces buscó una mujer que decidiera todo por él y que ahora lo está amparando, apapachando, arropando y quizá diciéndole que mejor cree su propio grupo musical.
0: Pues sí, el vato es buen músico y tiene buen porte macizo,
2: sí,
0: el amigo.
2: Talento, la neta. Sí,
3: tenemos que ir al corte de 60 segundos.
0: 60 segundos, regresamos con 60 segundos
1: y regresamos con Fátima Bosch y Harvey Weinstein. Ya hay sentencia y Fátima Bosch ya demandó a aquel malencarado en Tailandia. Le cuento al regresar.
0: Órale, pues.
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3: Estás en vivo, ahí García Solís, jálate de bien a bien.
4: Señora, unas semanas de que concluya todavía su no. Reinado como Miss Universo.
3: Todavía no vamos al aire en la tele. Fátima
4: Bosch,
3: ahora sí ya.
4: Legales contundentes contra el empresario tailandés Nawat Itzaragrisi, el accionista vinculado a la franquicia y quien ostenta el cargo de CEO de Miss Universo Eastern East, marcando un precedente en la historia del certamen de belleza. Debemos recordar, diría el chino, que Miss Universe Eastern es una de las dos fracciones en las que se divide actualmente la propiedad de Miss Universo. La otra parte la tiene el empresario mexicano Raúl Rocha Cantú, que tiene Miss Universe Western, o sea, está dividido en dos partes en el mundo. Continente. La cuestión es que mientras Nawat Itzaragüitzil ya había demandado a Fátima Bosch, supuestamente por haberlo dejado en mal y haber, según él, dicho mentiras ante los medios de comunicación y haber hecho viral el hecho de que él la trató mal, pues ahora le responde Fátima Bosch demandándolo también por una querella donde habla de que ha recibido amenazas, intimidación, hostigamiento por parte del empresario que es dueño de la mitad o de gran parte de Miss Universo. ¿Cómo ve?
3: ¿El vato ese que le dijo cosas?
4: Sí, en Nahual de Zaragüitzil.
3: Ay, Zahí, mira qué bien te sale ese nombre. Y como eres también purépicha, parece que estás hablando purépicha. Nahual Zaragüitzil, Nahuatzin. Le da no, como que era.
4: Es Nahuat Itzaragrisio.
3: Natsari Guaragritzin, Chusco Tatachín, Nahuatzin.
4: Por último, el señor
5: en la cuenta más
4: a 15 años de prisión por los delitos de abuso sexual en Nueva York. Ya dictaron sentencia, señor, la sentencia por agredir sexualmente a la entonces asistente de producción de televisión, Miriam Halley. Llegó tras una odisea legal que se extendió por más de 6 años y en la que determinaron el día de ayer que esta fue la sentencia o la demanda que generó el movimiento de Me Too desde 2017, señor. 15 años de prisión fue lo que le dieron a Harvey Weinstein. Cabe señalar, señor, que solamente este es uno de todos los casos por los que está acusado Harvey Weinstein. Solamente le dieron 15 años por uno de todos los que está señalado. También es importante mencionar que muchos casos han sido mediáticos y que no ha habido demandas en contra del señor y que también otras de las demandantes ya han negociado entre billetiza y entre otras cosas para que no llegue la demanda a su fin. Pero Miriam Halley sí fue la que llegó hasta las últimas consecuencias y por este caso, solo por este caso, le dieron 15 años de prisión el día de ayer, señor.
3: Saí García Solís, muchas gracias por estar con nosotros. Te dejamos hacer tus cotorreos.
4: Señor, le cuento que esta noche voy a estar en la presentación de la disquera Copart Music, que es la nueva disquera de Julián Álvarez y Ricardo Álvarez, su hermano. Los dos se juntan para crear un movimiento musical que va a llevar artistas a nivel mundial. Van a firmar artistas, grabar artistas y van a lanzar una disquera que el día de hoy tuvieron a bien invitarme y estoy muy agradecido. Hoy estaré en Guadalajara con ellos y mañana estaré en el concierto de Julián y el sábado en Prófugos del Anexo con Alfredo Oliva.
3: Sea toda madre. O sea, ahí no va a estar hoy ni mañana con nosotros, lo cual vamos a empezar. Santa María, Madre de Dios.
5: Ruega por nosotros.
3: Madre amable.
5: Ruega por nosotros.
3: Madre admirable.
5: Ruega por nosotros.
3: Torre de David.
5: Ruega por nosotros.
3: Torre de Babel.
5: Ruega por nosotros.
3: Arca de la Alianza.
6: Ruega por nosotros. 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

0: señores, oiga, yo tenía un tema preparado, pero lo voy a cancelar por momentáneamente.
1: Lo porque voy a poner en hold.
0: Lo voy a poner en hold porque la raza quiere otro paquete para irse a People, señores.
2: Oh, la neta es que este es un parote. Cinco boletos.
0: Un paquete de cinco boletos para que se vaya a la fiesta de la familia en Disney. Y usted escoge el parque, pero obviamente es para que vaya a conocer la fiesta de la familia con la de la de Coco, que va a estar muy bonito.
2: Es que viene la época de Halloween.
0: Sí,
2: se
1: pone muy, muy perro.
0: Y todo.
1: Muy, muy perro.
0: No, mira qué miles de personas se han registrado. Ah. ¡Chinampa!
1: Una cosa, aviso parroquial. Si la persona que gane está fuera del estado, ellos sí tienen que solventar, sí, obviamente. Claro, claro.
2: Y estos nada más son los boletos.
0: Si gana alguien de Oregon, de Atlanta, de donde sea, pues ellos tienen que venir. Sí. Para acá. Aquí nomás están los boletos ya listos para ustedes, ¿ok?
1: Ya está bajo correcto. Su responsabilidad. Órale. Lo demás.
0: Pues mucha suerte a todos ustedes que se registraron. Cada hoja de esta tiene aproximadamente unos 38 a 40 personas. Entonces ahí está, échele.
2: ¿Dónde nos podemos registrar?
0: Mira, se mete a Don Cheto al aire en Instagram. Ahí le da follow a mi página de Instagram. Le da follow. Y ahí le va. Dice Paisa Oner, 25 en la radio. Salí en GTA 5. TikTok, Don Cheto Oficial. Merz, la, la. Y luego tiene una pequeña eslabón que dice donchetoshop.com en One More. Ese One More es para que se vaya, para que se registre para los boletos. ¿Ok?
1: Es un enlace.
0: Es un enlace, señores. Es un enlace. Entonces vamos a hacer la misma, ¿cómo se llama?
1: Dinámica.
0: La misma dinámica. Hoy lo escoges tú, Giselle. Tú me dices, ¿cuál hoja?
1: Pártala por la mitad.
0: La parto a la mitad.
1: Y la primera hoja que está ahí arriba.
0: Esta.
1: Ahí, esta.
0: Ok, ahora dame de aquí, del 1 al 38, de arriba abajo. Tú primero di arriba abajo.
1: Arriba.
0: De arriba para abajo, un número.
1: 20.
0: El 20. Vamos a marcarle al 20, señores. Aquí que vea la cámara
1: mucha
0: todo.
1: Mucha suerte, mucha suerte.
0: 1, 2, 3, 4, 5, 6, 7, 8, 9, 10, 11, 12, 13, 14, 15, 16, 17, 18, 19, 20. Valeria Arbizu de Little Rock, California.
1: Okay.
0: Vamos a marcarle. Fue la número 20 a Valeria Arbizu. Valeria Arbizu de Little Rock, California. Vamos a ver si nos contesta. Si no nos contesta, agarramos a somebody else, señores. Alguien más.
1: Alguien más.
0: Vamos a ver si Valeria Arbizu nos contesta, señores. Nos contesta en este momento. Valeria Arbizu.
2: Cámara, pongan otra.
0: ¿Te están viendo ahí el número de...?
1: Sí, desde ayer lo pone.
2: Pues es que la cámara ahí. Pues dile ahí a Cavani. ¡Cavani!
0: Valeria, no, está bien, para que vean tu celular. Piratón que traes allí. ¿Ese es el iPhone?
2: No, este es el Galaxy.
0: ¿Galaxy? ¿Es la misma?
2: Es la misma.
0: Bueno. Valeria Arbizu, contesta, por favor, Valeria Arbizu, de Little Rock, California.
1: ¿Sigue sonando?
0: Bueno, estamos hablando del señor porque se puede ganar 5 boletos para que se vaya a Disneylandia. Sigue sonando, Valeria Arbizu, no contesta.
3: Your call has been forwarded.
0: Ok, vamos a marcarle una vez más. Valeria Arbizu, una vez más, y si no contestas, pelate.

0: Hija, se te va a ir viva la paloma, Valeria Arbizu. Valeria Arbizu, irán más que papadota tengo.
1: Ahí le va.
0: Vámonos, Valeria Arbizu.
2: Your call has been
0: forwarded. Dale, una, dame una más. She's probably asleep. Vamos.
1: Ella.
0: Si no, contéstame, los quedo. Bueno, Valeria, ¿cómo estás, Valeria?
2: Buenos días, bien, gracias.
0: ¿Por qué no estaba usted contestando, señorita?
2: Es que le estoy haciendo desayuno a los niños.
0: Ya, ¿cuántos, niños tienes? ¿Cuántos niños tienes, Valeria?
2: Tres.
0: ¿No te gustaría traerlos a Disneylandia?
2: Claro que sí.
0: ¡Ya te ganaste los boletos, Valeria Arbizu!
2: Muchas gracias.
0: Unas palabras para el público, Valeria. ¡Estás en vivo, baby!
2: No, pues gracias a ustedes que me dan esta oportunidad, porque mis niños nunca han ido y esto va a ser para ellos muy emocionante que les diga.
0: ¿Tienes tres hijos, dijiste?
2: Sí.
0: ¿Edades?
2: Uno tiene, apenas cumplió 25, 13.
1: ¿40?
2: No. 13, 9 y 6.
3: Ay, está perfecto. ¿Y
0: tienes esposo? ¿Ahorita estás soltera?
2: No, tengo esposo.
0: ¿Esposo? Pues se nos vienen los cinco para acá.
3: Claro.
0: Para que se vengan a disfrutar del lugar más feliz del mundo, que es Disneylandia, Valeria, ¿ok?
2: Ok, muchas gracias. Dale,
1: mándanos $500 por los impuestos.
0: Cállate tú. Por
3: trans. No le hagas caso, Valeria, no le hagas caso.
0: Bueno, está bien. ¿Cuánto tiempo tenemos al aire, Ferrari?
4: Tres.
0: ¿Tres minutos? Oh, wow.
1: Cuatro minutos.
0: Bueno, está bien, pues iba a decir a mandar la saludadera, pero pues...
1: Pues de una vez.
0: De una vez saludamos.
1: Valeria, espérate ahí.
0: Ve, Valeria, no vas a colgar. Pues así como Valeria, se puede ganar usted también boletos para que se vaya con toda la banda a Disneylandia. Son cinco boletos. Obviamente usted, la transportación, pues corre de su cuenta, de donde quiera que se encuentre. Pero los boletos para vivir un momento muy especial en esto que es la fiesta de la familia de Coco en Disneylandia. Hasta el 2 de octubre tiene usted para venir. Usted no tiene que venir usted en
3: no, 2 de noviembre.
0: 2 de noviembre. No puede venir usted en octubre o hasta el 2 de noviembre.
3: Y tiene tiempo, pues,
0: para que lo planee de bien a bien. Y ya ganamos, dos personas, hoy ganaron yo Coral Pineda y Valeria Arbizu de Madera y de Little Rock, California. Falta un paquete que vamos a regalar más adelante, así que no se despegue de Don Cheto al aire, porque tenemos paquete. Bueno, ahorita tenemos también al maestro Fernando, que va a venir a leer energías y toda la cosa. Creo que va a venir en vivo. Creo que me mandó un mensaje que van a venir en vivo el día de hoy, lo cual está más chido, para que se vayan
3: preparando.
0: Giselle, yo sí quisiera que me hicieras el favor de dar el número de cabina para que la gente lo guarde y le ponga ahí cabina Don Cheto o la mamazota de Giselle, o que quiera ponerle ahí, para que lo tenga al puro
3: guardadito, llavazo. Guardadito, Don Cheto.
0: Guardadito. ¿Cuál es el número de cabina?
3: Es fácil, Don Cheto. 818-563-1055. Ahí le va otra vez. 818-563-1055.
1: Don Cheto, quedan tres minutos. Que mande la gente. A lo mejor sabe que algunos temas. Un vato me mandó uno. ¿Qué tal?
0: A ver, temas.
1: Dice Guillermo: hey, deben hacer el segmento cosas pequeñas que me emperran. Por ejemplo, a mí me emperra que me manden mensajes en pedacitos. Un mensaje, sí. En otro, hola. En otro, ¿qué onda? ¿Qué haces? Mándamelo todo junto en un mensaje.
3: Lo que lo pone de nervio es la alerta.
0: Fíjate que el tema de hoy, curiosamente, tenía que ver con eso. Mi tema era como cosas pequeñas que te molestan de tu pretendiente y pareja, pero pequeñas, que sean con pequeñas.
1: De la pareja.
0: Es que estaba diciendo una muchacha que a ella le molestaba porque su novio salía de bañarse con la toalla hasta aquí.
1: Ay, no mames, es que también.
0: O sea, que el vato se ponía la toalla.
1: Oye, como vieja.
0: Como mujer. Entonces decía, me da... le decía, me da ick, ¿verdad?
3: Ajá.
0: Cositas que te dan ick de tu pareja, como... ¿Cómo le podemos decir al ick?
3: Pues que te dan como...
1: ñañaras.
0: Como ansias con guácala. ¿Verdad?
1: Pero entonces vamos a hacerlo entonces.
0: Sí, está chido eso, está chido, pero de tu pareja, pues.
1: Cosas estúpidas, pequeñas que
0: te da ansias. De tu pareja, así como, ay, como que. Sí. Por ejemplo, Carmela tiene una mía que le da ic a mí. Que yo pise el piso descalzo. ¡No hagas eso! ¡Ay, ponte sandalias!
3: Ah, por los gérmenes.
0: Y luego lo tienes allí, y luego te acuestas así. Ajá. Y luego, ¿quién sabe qué? Y luego las traes todavía húmedas y dejas ahí la pisada pintada. Y se enoja como si yo hubiera aventado un dron de bomba en un lugar. ¿Me explico? Entonces son cositas, nada que verientas, uh-huh, que le dan ic a la otra persona. ¿Tu ruca no tiene nada de ahí para ti?
1: Sí, creo que tiene una.
0: ¿La de las uñas? La de las uñas.
1: No, ella para mí. Ella le molesta que me corte las uñas.
0: Sí, sí, sí.
1: Pero le molesta.
0: Le molesta la güey.
1: O sea, incluso estoy ahí con el bote.
0: No, di, le molesta a la güey.
1: Le molesta a la huella. A la huella le molesta que me corte. Le digo, pues me las tengo que cortar, ¿qué hago? Le molesta, así, le patea. Y así de güey.
0: Ahora, güera, te voy a decir, yo te quiero mucho, güera, pero si te molesta ver este energúmeno que tú escogiste.
3: Claro.
0: Por tu tontería de juventud.
3: Sí.
1: No, por la guapura ahí.
0: Salte del cuarto y deja que se corte las uñas. También si a ti te molesta, zafate de ahí. Oh, es una casotota.
1: Y le, ¿cuál casotota?
0: No, pero puedes ir para afuera, pues para el otro cuarto, puedes salirse afuera. A la cocina, sí, déjalo.
1: Hay la otra que le molesta.
0: A ver.
1: Y bien tonta. Que vaya al baño y que escuche desde el cuarto el chorro.
0: Oh, that's hot.
4: Ay, ¿what?
3: ¿Qué pasó?
0: Un vato que se oiga el chorroti es una marca de macho alfa, señores.
1: La manguerota que se oiga y la presión.
0: A mí una vez quien saqué me dijo, aquí en el baño estaba, yo llegué y alguien estaba en el trono y yo llegué al mingitorio que me dijo, cae de bien a bien. Y la el de allá que estaba allá. ¡Ah, chorroti! Y yo nomás le dije, si así está el chorro, ¿cómo estará la manguera?
3: Ay.
1: Saludos, Alfito.
0: Chino. Tú me has oído orinar.
1: Sí.
0: Dile al público.
1: Sí, la verdad. Yo sí. Es más, puedo decir que un día entré y oí el chorro y dije, yo ese chorro lo conozco. ¿Ah? Chorrote. Chorrote. Precioso. Se oye un pit manguerón perro.
0: Una chulada.
1: Chulada.
0: Espumoso aquello, una chulada, sí. Señores.
3: La Ferrari y yo nos hemos escuchado los chorros.
4: Sí, también. Sí.
0: ¿Qué hay de decir? La decía el medio que tu chorro está así como que sprinkle madreado.
1: Sarpeado todo.
0: Para todos lados. Bueno, vamos entonces el tema de hoy es cosas de tu pareja, de tu novio, de tu novia que te dan como...
3: Ñañaras.
0: Ñañaras. Oh. Ya regresamos.
3: Ay, a mí todavía no me da ñañaras nada.
0: Ya cásate.
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8: 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Bueno, vemos un choque en la 5 hacia el sur y Hood Franklin Road. Uno de los carros está volcado. 80 hacia el oeste y Cap City Freeway. Aquí se reporta otro incidente. El tráfico pesado desde Elkhorn Boulevard. 5 minutos de demora en Roseville por la 65 hacia el sur entre Blue Oaks Boulevard y Pleasant Grove Boulevard. También hay demora. Recuerde, si está conduciendo, no mande textos. Yo soy Magaly Ortiz. Tráfico 2 veces por hora en las mañanas y en las tardes por la ranchera Superstation 92.1 y 105.5 FM. Muy buen día.
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0: Voy a tiktokear, chavalada, voy a tiktokear, chavalada. Señores, tenemos tema el día de hoy. Buenos días para todos ustedes. Tenemos tema el día de hoy. Esto voy a meterme a TikTok en este momento. Go live. Live en TikTok. Don Cheto live. Yeah, right. Tenemos tema el día de hoy que es cosas pequeñas, little things.
1: Que te emperran. Que
0: te, no te emperran, pero sí te dan como ansia, asco y ick. El que le llaman ick en inglés, ¿verdad? Mira,
1: ¿quién
0: de
1: dijo
0: tu
1: Grinch?
0: Pareja. Era esposo, Grinch. Esposa, novio, novia. Tengo varias.
2: ¿Ya le llegaron varias?
0: Me llegaron varias, fíjate que entonces quiero empezar, pero quiero invitarlos a que nos vea a través de YouTube. Don Cheto al aire. Ahorita no estás ahí, o sea que no están bloqueando.
1: No los
0: gente.
1: Pueden bloquear.
0: O sea que no están bloqueando gente. Métase allí. Y también estoy en TikTok. Tengo ya 91 personas que están ahí. Denle tap, tap, tap para que la gente ya 150. Ok, gracias. Tap, tap, tap para que empiecen ahí porque voy a leer todos los comentarios que tengan que ver con el tema.
2: Cálese, viejo.
0: ¿A qué me refiero? Por ejemplo, a mi esposa no le gusta que yo pise el suelo recién bañado porque dejo las marcas de
1: agua húmeda.
0: Las huellas de mis patas húmedas. A la esposa del chino le da el ick porque el chino se corta las uñas.
1: Correcto.
0: Ahí te va una. Don Cheto, me da mucho ick mi esposo que deja los cotonetes ahí arriba.
1: ¿Y ya sucios?
0: El cotonete usado.
2: Sí, obvio.
1: Ah, pues que sí está medio, güey.
0: Está, claro. Está medio acá, pero yo entiendo a los vatos, ¿eh? Porque yo como vato digo, ¿qué molesto?
2: No, pues that's nasty.
1: Sí, pero
2: nasty,
1: también, sí,
2: nasty. ¿A usted no le gustaría que nosotros dejemos, no sé, nuestras cosas cuando de una vez al mes?
0: No, porque uno las agarraría y le haría,
3: ¡ay, no!
1: Tengo que verse el cuacuaito, no, hombre.
0: ¡Ah, me mandaron una galaxia! ¡Muchas gracias!
2: A ver, empiece.
0: Gracias, David.
1: Ahí le va esta.
0: A ver, venga.
1: Dice, yo me voy...
0: Espérate, voy a seguir a David porque me mandó mi galaxia y yo los galaxias las sigo. Gracias, David. Ahora sí.
1: Dice, venga. Yo me emperra, me da cringe. Todo lo que usted dice.
0: Ick, me da
1: que
0: ick.
1: Me da ick que mi vieja deja en toda la casa vasos con poquita agua.
0: Ay, vato, vato, vato. Ahí te va una. Saludos a mi amigo el Venom, que ahorita me está ayudando en el cantón. Le compré unas botellas de agua grandotas. A mí me gustan de a litro, compa, porque yo soy de garganta profunda.
3: Ajá, ¿tú crees que no? Ajá.
0: Y dejé de comprar las grandotas y le compré a él unas chiquitas porque donde quiera me dejaba botellas, nunca se acababa una.
2: De las chiquitas.
0: Y yo decía, no se la voy a hacer de pedernal, no se la voy, porque se ve mal que yo se le haga, como no te acabaste el agua.
2: Sí.
0: Entonces opté por comprar unas morritas. Bueno, ahora, en vez de tener una grande a un cuarto a medias, ahora tengo 6 chiquitas así.
2: ¿Y por qué no la agarré?
0: No sé, no sé, no sé, dile por favor, dile por favor. Ok, estamos en el tema cosas pequeñas que te dan como el ick de tu pareja, ¿ok?
1: No, no, man, no.
0: A ver, jálate.
1: Esta madre sí está de no.
2: ¿Qué?
1: Y más como mujer. Dice este vato, voy a quemar a mi vieja. Ella es muy limpia, la amo, todo es perfecto. Pero lo que me da ick machín es que ella cuando ya estamos acostados, por huevona para no pararse a sacarse el moco y tirarlo, lo pega detrás de la cabecera.
0: Oh, ¿la mujer?
2: Oh, my God. Híjole. There's no way. No.
0: O sea, una morra que pega el moco atrás de la cabecera.
1: ¡Hija de esa!
2: No estás casada con una morra, estás con un vato.
1: Esa madre.
0: Chale, o sea, yo no sé, es que hay una divinidad, una feminidad muy bonita, muy de diosa de la mujer. No. Entonces, ver que es una, que llega a estos niveles de trogoldismo, de neandertalismo, uh-huh. De pegar un moco.
2: No, dude,
0: ese
2: no.
0: Es de muy de vatos.
2: No.
0: Sí. Oye, saludos a Luis Jaramillo que me mandó mi galaxia, lo voy a seguir. Ahí está follow back porque galaxia es seguida. También a Kabil, el Kabil Chapín, ya está, ya lo sigo, viejo. A ver,
2: ¿cuál sería la de usted para su mujer?
0: La de Carmela para mí, de que a mí me dé ick de Carmela. Tengo varias, pero yo creo que tiene también que ver con que deje todo en la mesa, así como las cáscaras de cacahuates, de fruta.
1: Chale.
0: Y me enoja doble, porque me enoja porque me da desesperación y me enoja porque yo no puedo hacer eso porque a mí me la hace de tos.
2: Ah.
0: ¿Verdad?
2: Sí.
0: Porque ¿para qué dejo esas cosas?
2: Claro.
0: Eso. Pero hay otra cosa que le da ahí a mi esposa de mí. Que viva México, que agarre la leche y que deje así una nalguita de nada, nomás por decir que no me la acabé. ¿Verdad? El jugo lo agarro y me lo tomo y le dejo así como nada, nomás para que no digan que yo fui el que me lo acabé.
2: Ajá.
0: También dice, ya, ¿para qué dejan esto? Exacto. Y hace así, lo.
1: Sí, como que ya.
2: Ay, es que sí. No, sí te emperra.
1: Saludos al Justin, eso hace. Tantita leche, ya, tómatele, tíralo, güey.
0: Pues sí, hablándolo por lo claro.
1: Dice, Don Cheto, a mí dirá, se va a reír de mí, pero esta morra dice, a mí lo que me molesta de mi esposo es que respire.
0: Dice, claro.
1: Pero en buena onda, respira como si estuviera entrando el hipnotismo.
2: Como...
0: A mi esposa también, pero es cuando anda en sus días, todo le molesta. Ay, ¿qué resuellas así? Oye, saludos a Tubi King, me mandó una galaxia y ya lo seguí, viejón. Cuando anda en sus días, todo les molesta, que respire, que comas.
2: Su simple
0: ¿por qué comes así? Estoy comiéndome unas papitas. Hasta casi oye el clash, clash, clash. Somebody's not having fun de ir a la Gisela. ¿Sí eres tú, Eda? Pobre del pollis, pobre del pollis. Cualquier día te dar un cachazo, güey. A ver. Ay, tú no. Nunca has pensado como mujer. Ay, sí, la neta, sí me merezco una...
2: No.
0: ¿No? Ok, está bien.
2: Pero yo sí, o sea, yo sí sé que puedo caerle
0: gordo. Dice Don Cheto, me da cringe cuando ic o lo que se diga, que llegue a la casa y vea los paquetotes de Amazon y yo nomás diga, otra hora, ¿qué compró esta mujer?
2: Ah, ok.
0: Los paquetes de Amazon.
2: ¿A ti, Chino, no te da así cuando ves los paquetes que le llegan ahora?
1: Como que ya me acostumbré.
2: ¿Sí?
1: Sí, ya.
2: Pero no te desesperas ni nada.
1: No, ya, ya. Al principio sí, porque veía Amazon. Dice, güey, qué tanto. Es que el problema es que luego llega y lo abres y es una esponjita para el.
2: Ajá, es que también Amazon se pasa. Te dan un paquetón así dice, para un chiquito.
0: Mi esposa no limpia el zinc y deja el espejo bien charpeado de pasta de dientes. No sé cómo le hace. Eso regularmente lo hacemos los vatos, ¿eh? Sí. Así que tu esposa no sé qué onda ahí. Oh, Chaparro 85, gracias por la galaxia. Ya te seguí, baby. A ver, sigamos. ¿Qué dice la raza?
1: Dice, a mí me da ic cuando mi esposa se enoja y yo le doy su espacio. Y después me reclama que por qué no le rogué que me perdonara. Y yo así como que, pues, güey,
0: loca.
1: Ni había nada que perdonarme. Y...
0: O sea, ella dice, no me rogaste. Sí. Está loca.
1: Loca.
2: Hablando de locas,
0: aquí. A ver, ¿no le vas a decir que está loca?
2: Sí.
0: Así de, no me rogaste mucho, ¿eh?
2: Sí, sí, está media loca.
0: Está medio loca, muchacha. Está bien.
2: Dice aquí, yo tengo una lista. Dice, no me gusta que deje el toilet seat arriba.
0: Bien, una.
2: También es de las mías, dice. O cuando ya hice todos los trastes, que me deje un vaso ahí ya sucio. Hijo. Dice, o los calcetines, que me los aviente en cualquier lado. O también, lo mismo de Don Cheto, que dejen, ya no tiene nada, el cartón de leche o algo, y que lo dejen ahí en lugar de tirarlo a la basura. Si ya no tiene resta.
0: Yo tengo otra. Mi esposa no le gusta que yo lleve tantos vasos a la mesita de cama. O sea, yo tengo mi reloj alarma y tres o cuatro vasos ahí que llevo. O sea, se me acaba uno y agarro otro de la de esa y lo llevo y... Y siempre tengo que estar como tomando cosas y ya tengo ahí seis o siete vasos así.
2: Sí, el odio. Sí, me perraría también.
0: Dice, Don Cheto, a mi ruca se le cae el pelo y me da mucho ic que nunca lo quite de la regadera. Ahí es a la única que se le cae. ¿Por qué no le puede hacer así?
1: Ah, ¿sabe? Eso, eso también de la güera. Ya me acordé. En el baño entras a bañarte y los cabellos se le caen, hace un remolinito y lo deja en la pared. ¿Queda? Yo entro y qué pe... Tíralo, hace... Y haga de cuenta que ya tienen remolinito.
0: No, ya veo a la güera.
1: Y al otro día se le cae más cabello y en lugar... No, haga de cuenta que hace otro remolinito.
0: A ver cuántos remolitos se me caen al mes.
1: Sí,
0: Ay, güera, disfú.
1: Esa mano.
0: Dice, no, Don Cheto, me da ic de mi esposo. Se mete las llaves a las orejas para sacarse la cerilla. Ah, bien. O sea, yo agarro esta y así la güera.
2: No.
0: Ah, es que siente rebonito. ¿Quieres tener un microsgar o microsgarmo?
2: Orgasmo.
0: ¿Microsgarmio? Orgasmo. Mete las llaves aquí la llave a la oreja.
2: Ay, no, Don Cheto.
0: Y dale vuelta. Y...
2: ¿Sabe
0: espérate, guacha.
2: ¿Sí sabe cuántos microbios?
0: Espérate. Se me acabó la gasolina.
2: Los microbios que se está aventando ahí con las llaves.
0: Lo madre.
2: No, viejo. O se puede lastimar también ahí el tímpano.
0: Ok. Y dice... ¿Qué más dice la raza?
1: Dice, a mí lo que me da gris de mi marido, que vean el bote de basura ya casi vomitando y no lo saquen.
2: Ay, sí.
0: Ay, yo. Dude, yo soy así. Dude. Dice Telma, mi esposo deja la toalla mojada sin extender, echa bola en el baño. Ay, me da un coraje, güey. Ay, me mandaron una galaxia.
2: Aquí me dice, cuando dejan la pasta abierta y casi cayéndosele la pasta dental. Y me manda fotos.
0: Saludos a Soldano y al amigo Ambris que me mandaron galaxia. Ya lo seguí, viejones.
1: Pues a mí me molesta. Y eso no es.
0: A ver, ¿cuál es ese?
2: Que dejen la tapa abierta del toothpaste y que, que se le esté cayendo la toothpaste.
1: Dice esta morra, me molesta de mi viejo que siempre que sale de bañar, sale engüerao. Para que lo vea. Y luego todavía me ve y se menea. Y siempre le digo, ¿para qué haces eso? Para que se te antoje.
0: No se te va a antojar. Le va a dar... ¿en qué momento cabe que un va? Le va a dar risa a la mujer.
2: Ay, está padre,
0: le va a dar risa y le va a depresión. Le va a decir, ¿en qué momento escogí yo a este perro parado aquí? Pensando perro. Que él iba a venir a ser el príncipe para mí a rescatar de mis problemas. Este, mira nomás qué cuerpo tiene. Ya la chichi caída, ya la panza flácida, ya tiene lonja en las ingles. Y aquel higo muerto allí en medio de la. Aquel higo muerto allí. No hagas eso, vale.
1: Oh, yo puedo decir una que me molesta. Ah, pero es una pareja del Monterrey. Voy a quemar al Monterrey para desquitarme. ¿Sabe qué hace el Monterrey?
0: ¿Qué hace?
1: Bueno, ya no lo hace tanto porque ya no toma, dejó de tomar. Él se puede echar una chela, o se echaba una chela y dejaba el vaso ahí en la sala. Y luego se echaba una chela en la cocina y se acaba y ahí dejaba el bote. Y luego estábamos en el patio y se echaba una chela y ahí dejaba el bote. No recoge.
0: O sea, ni siquiera hay botes ahí.
1: El bote dice, güey, levante y tira tu mujer.
0: Dice a mi esposa, dice a mi esposo, don Cheto, no sé por qué, si hace del 2 y deja manchado, no le puede meter el cepillo que ya le he comprado y le he enseñado a usarlo 1,000 veces.
1: Oh, deja ahí la
0: marca. Guilty a charge.
1: Yo también.
0: Es que para nosotros no son manchas, es una obra de arte que salió de nosotros. Ay, es un cuadro abstracto de Picasso.
1: Claro. Wendy, lo clásica, normal. Ah, no sé si ya le dijeron. De que le molesta que su vato tome directamente del galón de leche o de...
0: Ah, yo, oh, yo, ah, yo así lo hacía, pero ya me calmó Carmela.
1: Sí, no, yo sí,
0: ahí
1: sí
0: me domó.
2: Pero
0: me,
2: eso es muy
0: me
2: de
0: domó,
2: vato, ¿no?
0: Me domó.
2: Sí, de vato.
0: Es que, mira, yo vengo de un lugar donde primero mi jefa me servía leche a mí, porque mi jefa me día los vasos de leche sí, cuando sí. la hervía. Después viví solo mucho tiempo en Estados Unidos entre puros vatos. Y cada uno compraba su galón y era de embrocártilo.
2: Pero hacían eso por la...
0: Ya me traje yo a mi ruca para acá. Y yo todavía quería que agarraba yo el botezote de Tampico y...
2: Pero eso lo hacen por la huevonada de no agarrar un vaso y servirse.
0: Kind of, yeah.
2: ¿Es por eso?
0: Sí, pues
2: se
0: sí.
2: tratan de ahorrar la molestia. Dice aquí, yo ya no estoy con él, dice, pero a mí me molestaba de mi ex que tragaba en menos de 5 minutos. Dice, yo me enojaba, dice, porque se me hacía como hambriento y muy incómodo sí, de que yo todavía no terminaba, y él en 5 minutos ya había terminado.
0: Oh, para comer. Yo todavía hasta la fecha... Hasta la fecha yo, Carmela, apenas va en el primer
1: Ah, sí, yo como al rápido.
0: Y yo ya tragué, ya acabé, ya todo, ya estoy nomás oyéndola así.
1: Así. La güera igual traga bien, come bien despacito. Ajá. Y luego ya se levantaron los niños, ya me levanté yo y me dejaron sola. Pues, te traes un chico.
0: Dice, mi esposo se rasura o yo no sé qué se haga, pero deja todos sus pelillos ahí en el baño y me dan yácalas. Así dice Cristina, yácalas. Me dan yácalas. Ah, don Cheto, mi esposo se baña, se mete con ropa al baño y la deja tirada así un zurrón. Ya leis cadena. O sea, entonces ella entra al baño y ve un montón de garras mugrosas. El vato no es bueno para agarrarlas y llevarlas al bote de las garras sucias. Ah, me mandaron una galaxia. Muchas gracias, ya me dan como 6 galaxias.
2: Porque me da mucho risa las cosas que les molesta a la gente.
0: Porque sí, vale. Ahí lo está.
2: Ay, no. Creo que a las morras nos molestan más cosas, ¿no? Siento que hacen...
0: Eliseo Cervantes, ya te seguí, viejón, gracias por la galaxia. Y amigo Dani, también ya lo seguí, gracias por la galaxia. Ok, sigamos con lo que... ¿Qué te da? Y a ti, Fer, a ti, Macuarios, ¿quieres participar, hija?
4: Pues, no tengo que me moleste.
0: Acabas de llegar de Jaguar.
1: Ahorita lo que anda bien es
0: ahorita
1: puro unicornio anda bien.
0: Están viendo puro unicornio.
2: Pero es que no vivimos con nuestras parejas, por eso no. Siento que we don't have it.
0: ¿O no vives con tu pareja?
4: No.
0: Oh, sorry, I'm sorry.
1: Ay, ¿por qué no dices para llegar?
0: Eso que andas con él para todos los perros.
4: No.
0: Figure, you know, like,
1: Don Cheto, me da ick que mi morra todo lo levanta con los pies. Y se recoge todo con sus pies. Pero para acabarla, mis morritos ya empezaron a hacerlo también. Anda descalza en la casa y agarra algo con el pie. Lo levanta con el...
0: Pues nació mochita de las manos, ¿o qué, güey? Nació así como la botellita de Jean Paul Gaultier, ¿o qué, güey? No.
1: Le dice la T-Rex.
0: Oh, con los pies lo levanta, ¿da? Igual que a ti. Así te levantó con los pies, así del suelo. A ver, ahí te va, Don Cheto, mi esposa... Le voy a decir algo a los niños y no me deja. Ah, pero ella lo asiste y regañando. Esa es otra cosa, pero te la voy a pasar.
2: Sí, pues puede ser.
0: Dice, mi esposa se curta las uñas con los dientes y a huevo me quiere dar beso.
2: ¡Ay, no, güey! No.
0: Bésala, bésala, güey, bésala.
1: Como vato no te puedes agüitar.
0: No te tienes que agüitar.
1: No, compa.
0: Saludos para mi compa Emanuel Saljiquén, ¿saqué? Saljiquillo, ya lo seguí viendo.
2: Hay mucha morra vato, ¿eh? Mucha morra vato.
1: José García dice, yo estoy igual que tú, Chino. A mi vieja le emperra, le mega emperra que me corte las uñas. Y ahí te va. Pero lo peor, todavía voy al baño. Y las uñas de los pies levanto y me recargo en la taza y las uñas caen en la taza. Pues también le molesta eso, que sube el pie a la taza.
0: Todo, todo le molesta. Ay, ya esa mujer está en la... Ya esa mujer no te ama, está arrepentida de casarse contigo. Hasta hablé con peruano, vale. Dice, Don Cheto, me casé con una mujer, todo bien con ella, pero me molesta que come y truena la boca.
2: Ay, güey, eso sí, yo no podría. Yo no podría con mi existencia si eso hiciera mi
0: neta. ¿No?
2: No, no, no.
1: Pati,
2: no,
1: no. Pati Ojeda, a mí lo que me desespera de mi viejo y me da ic, que el güey cuando maneja no usa las direccionales. El güey piensa que la gente es adivina o qué güey es, no usa las direccionales. Sí está medio...
0: Sí. Ah, mi compa Tubi King me mandó harta galaxia. Gracias, viejano. No, se rifó machín, me ganó con 5 galaxias. A ver, ¿qué más les da de la pareja?
1: Bella, a Don Cheto le molesta que yo le mande saludos. Sí.
0: Ay,
1: sí.
0: Bella, es que tú quieres saludos diario, hija.
1: Sí.
0: Diario quieres, perdóname que te diga. Diario quieres saludos, todos los días, mira, estoy bien a gusto y Bella, mande mis saludos. Y mañana martes, tin, mande mis saludos, jijiji. Miércoles, tin, soy yo la enfadosa. Mande mi saludo, tin. Ay, ay, ay, ay, ay.
1: Oh, ya le estás ganando a la Challenger, ¿eh? Ya, la Challenger, ya, ahí van, ahí van. Dice, aportando al tema, me emperra que mi esposo deje lavamanos mojados y moje el espejo. Eso me emperra.
2: A la del espejo.
0: Ay, a mi esposa
2: es
0: también yo.
2: Mujer, ¿eh?
0: ¿Cómo le haces? Una me dijo Carmela, ¿cómo le haces? Para un espejo mancharlo de agua hasta allá, hasta arriba. Le dije, yo no sé cómo le hago. Yo no sé.
2: Ustedes, o sea, es que sí es cierto, Don Cheto, no
0: pues
2: tiene...
0: Pues uno se lava la cara, sí.
2: Pero charpean todo.
0: Charpeamos todo, ¿qué? Charpeamos todo. Qué casualidad, que nomás unas cosas que charpean les molesta y otras no.
1: Y Fabiola.
0: A ver.
1: Tiene un macho alfa en casa y le molesta. Vamos en la calle y escupe el güey. Ay, y luego güey. Se suena la nariz así, como
2: ay.
1: Futbolista.
2: Ay, no, güey, eso sí yo no
1: puedo. Ay, así, órale.
0: A ver, ahí te va una bien buena de aquí del TikTok. Estoy en TikTok, Don Cheto Oficial. Dice, que pisen el piso, que mi esposo pise el piso con calcetines, sin haberlo trapeado. Yo tengo otra de Carmela. Ya con esta voy a cerrar porque esta está bien fuerte. ¿Sabe usted si, cómo saber si vive usted en un lugar latino?
2: ¿Cómo?
0: Si el sábado en la mañana o domingo en la mañana, lo primero que escucha es... ¡Oh! Y es su papá el que está en el baño. Ese es un lugar latino que se respeta. Y Carmela dice, ¿qué traes? ¿Qué traigo de qué? ¿Me estoy lavando los dientes? ¿Por qué estás? No sé, que estoy así yo hoy. Luego me da unas repasiones en la lengua.
2: Yo sí le hago.
0: ¿Sí? Y luego avienta uno los mocos, así, ay, no. Y se le quedan aquí y se mira uno al espejo. Y ya nomás le hace, se limpia tantito con agua y otra vez.
2: ¡Qué asco, güey!
0: ¿Qué traes? ¡Nada! ¡Me estoy lavando la lengua! Como quiera que sea. Si a ti te despierta eso... ¡Eres latino!
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3: 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Bueno, vemos que hay un choque multivehicular. Hay tres carros involucrados en 80 hacia el oeste y Cap City Freeway. Tráfico a vuelta de ruedas desde Antelope Road. Hay 5 minutos de demora. Por otra parte, vemos que en la 5 hacia Sur y Hood Franklin Road, dos carros se impactaron. Hay un carro volcado. Maneje con cuidado. Yo soy Magali Ortiz, tráfico 2 veces por hora en las mañanas y en las tardes por la ranchera Superstation 92.1 y 105.5 FM. ¡Feliz jueves!
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0: de 1800. Hoy nos fue muy bien en cuanto a personas que estuvieron conectadas. Muchas gracias. ¿Qué dice por acá? ¿Quién sabe qué dice aquí? Pero muchas gracias. Le voy a presentar directamente, señores, de Caminos de la Vida al maestro Fernando. El público ya lo estaba esperando para hacerle unas cuantas preguntillas al maestro Fernando. Maestro Fernando, bienvenido. Welcome, how are you?
1: ¿Cómo está, don Cheto?
0: Le presento a mi novia.
2: Ay, no es cierto, hombre, no es cierto.
0: Es el bravo. Mi tío, que trabaja y lo metí a trabajar aquí a mi tío el chino. Y mi sobrina, la Aquarius. ¿Cómo ve? Maestro Fernando. Oiga, le recuerdo que Caminos de la Vida son los maestros espirituales que están ahí para atenderlo de cualquier reconcomia que tenga usted, así como que I don't know what's happening in my life, que por qué me siento como me siento. A lo mejor trae usted lo que nosotros definimos como un
2: perro brujerillón.
0: 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Maestro Fernando, welcome.
1: Pues muchísimas gracias.
0: Se vino al puro día porque andamos regalando boletos de Disneylandia.
1: Ah, qué bueno.
0: Entonces, nomás para si se lo ofrece... Se registra en Don Cheto.
3: ¡Ay, me estoy llevando!
0: Pues sí, pues sí, se registré.
2: Oiga, y hablando de registrarse, Don Cheto, para las personas que quieran participar y hacerle sus preguntas al maestro, es el 818-563-1055. Ya las líneas están llenitas.
0: Sí, maestro Fernández, de verdad que bienvenido. Vamos a atender al público que quiera mandarle su llamada. De cualquier situación que sientan como que un desatini, ¿verdad, maestro Fernando? Un desatini.
1: Sí, muchas veces uno empieza a acumular problemas y llega un punto en que se le hace normal, en que se levantan mal, se acuestan peor y ya se les vuelve como un estilo de vida, se les hace ya como que así es la vida. Muchos dicen, pues luego porque me comentan, no, es que si así es mi vida, pues ni modo, si eso es lo que mi Dios me ha mandado, pues me resigno a eso. Y pues resulta que este mundo no vinimos a sufrir, ¿no? Si ahorita usted está sufriendo, pues primero hay que analizar qué es lo que está pasando, qué errores ha cometido, reconocerlos, corregirlos, porque uno aprende a base del error, ¿no? Cuando uno corrige errores, pues supera problemas, pero cuando uno se victimiza, pues hay algo que se llama tiempo y ese no perdona.
0: Tengo una pregunta muy personal para usted, maestro Fernando, personal, o sea, de mí para usted. ¿Cuáles son algunas de las cosas que a veces tenemos en nuestro cuarto que sin saber nos puede hacer daño en nuestro sueño o en nuestra energía? Por ejemplo, algún día me dijeron a mí que dormir con pijamas negras. Hay algunas, por ejemplo, tener plantas o tener el canasto de la ropa sucia en el cuarto. Hay algunas cosas que usted dice, híjole, eviten tener esto en su cuarto.
1: Bueno, el lugar donde uno descansa, por eso se llama descanso. Es un lugar que debe de ser muy personal, muy propio, muy sagrado. Entonces uno debe de para dormir... Pues es que antiguamente no se usaban pijamas. Uno dormía a raíz o descansaba con calzones.
2: Por eso tenía un montón de hijos, ¿verdad?
3: Como sí, Dios me trajo al mundo.
1: No había tele. No, eso era. Sí, y la otra, por ejemplo, evitar espejos.
0: ¿Espejos?
1: Sobre todo que el espejo no esté frente a la cama. No,
3: se ves bien perro ahí.
0: Tiene unos ahí enfrente de la cama. Hasta eso que they come in handy.
3: No, y en el techo.
0: El espejo, ¿no? ¿Vas esperando?
1: No.
0: Yo tenía uno en un departamento que vivíamos acá por la Baldwin, acá en el Monte. Uh-huh. Había un espejo en el cuarto y yo puedo jurar que cada rato veía sombras que no estaban ahí.
3: Usted mismo que se volteaba.
0: Maybe, a lo mejor era mi acá, pero yo mejor no espejo en el cuarto, no. Le voy a pasar a Rosa, que de Reno, Nevada, que quiere saber cómo está su futuro, qué le depara. Rosa, estás en vivo, Rosa, te escucha el maestro Fernando.
4: Buenos días. Quería preguntarle al maestro Fernando, ¿cuánto tiempo necesito para que la protección esa que dice que Dios está conmigo? Yo ya la tengo, pero no ha cambiado nada. Yo casi tengo un año con ella.
0: Ok, ¿qué es lo que siente usted, Rosa? ¿Cuáles son usted, por así decirlo, por llamarle síntomas más fuertes que tiene usted?
4: Han venido las enfermedades por donde quieran. Aparte de que los muchachos en El Paso me ayudaron, pues parece que me empeoré en lugar de mejorarme.
0: Ok. ¿Será que tiene otra cosa más pesada, maestro Fernando, aquí nuestra amiga Rosa? ¿Cuál es su número de su fecha de nacimiento? No vaya a pedir el seguro social, yo creo que...
4: 824 de 51.
0: ¡Ya, señora! ¡Ya sé, ya sé! ¡51! ¡Ya sé! No vas a decir. No. Maestro Fernando, 824 de él, 51. Rosa, nomás no mejora ni con el chocurrey.
1: Ok. Bueno, persona de Virgo, su ser de luz orifiel, día favorable miércoles, piedra el zafiro, color el azul. Metal mercurio, elemento tierra. Mira, el chocurrey es un símbolo, al fin y al cabo es un símbolo vibratorio que significa Dios está aquí o Dios está conmigo. Lo principal aquí es que lo vuelva a activar. Sería bueno que primero lo limpiara con incienso, ya sea con palo santo, ya sea con esto, puede ser hasta con salvia, canela, sí, inclusive.
3: ¿No quieres que te limpie el chocurrey? ¿Eh? ¿Y es él?
2: No, mi chocurrey ya está limpio. Ah, sí. Gracias.
1: Y lo active con su mano de poder. La mano de poder es con la que uno escribe. Agarra el chocurrey repitiendo 3 veces, ya sea verbal o mentalmente, su nombre 3 veces, chocurrey, chocurrey, chocurrey, trazándolo desde la parte de arriba de la cabeza hasta la parte de abajo y cerrando los círculos, tal cual como es la fórmula, como es el diseño, perdón. Y colocarlo, siempre debe de tenerlo colgado, ¿ok? De alguna manera tiene que tener en cuenta que toda enfermedad, toda, sin excepción, se sana, se alivia, se cura con medicina, ¿no? El chocurrey le va a ayudar a traer energías positivas para mejorar vibraciones en la salud, en el dinero, en el amor, el trabajo, pero no es mágico, ¿no?
2: Claro.
1: O sea, no es mágico. ¿Por qué? Porque usted trae una situación ya de tiempo y pues obviamente hay que también dar, así como lleva tiempo lamentablemente sufriendo, enferma y sintiéndose mal, de alguna manera también tiene que darle tiempo a que el cuerpo se recupere, a que el cuerpo sane y a que el cuerpo se libere de aquello, pues que de alguna manera tenga que liberarse. Aparte, no es solamente el cuerpo, también es la mente, ¿no? Uno se enferma por lo que come y por lo que piensa. Entonces, si de alguna manera no cambia la forma de vivir la vida, de ver la realidad, puede tomarse una tonelada de medicina y va a seguir estancada. Entonces, el chocurrey le va a ayudar muchísimo. ¿Qué le puedo yo recomendar? Mira, algo que uno recomienda mucho a la gente son los ayunos. Haga un buen ayuno, o sea, haga de cuenta, trate usted de comer su última comida que sea antes de que se oculte el sol y espérese al otro día unas... haga de cuenta, si su última comida fue a las 5 de la tarde, espérese a comer fácil a las 9, 10 de la mañana, que de esa manera el cuerpo se va a empezar a ajustar, va a ajustar mejor el sistema metabólico, y eso se lo puede preguntar a un buen médico, ¿ok?
0: Sí, es el ayuno.
1: Sí, esto también, por ejemplo, en ayunas, y eso es algo que yo lo hago, ¿no? Yo todos los días en ayunas me tomo un vaso con agua, con jugo de limón y un poquito de sal de grano. Y eso le ayuda a uno muchísimo a mejorar muchas partes del cuerpo.
0: Le voy a pasar a Guadalupe de Ontario, que dice que quiere saber sobre un carnal que toma mucho. Guadalupe, ¿cómo estamos, Guadalupe?
5: Bien, Don Cheto, muchas gracias.
0: Saludos y bienvenida. Oye, de mo que tienes un carnal que pistea hartote.
5: Sí, definitivamente, ya es lo único que hace. Y pues... me sorprende porque mi padre nunca tomó, mi madre tampoco, entonces, pues, no sé qué es lo que le pasó.
0: ¿Tú sabes la fecha de nacimiento de tu carnal?
5: Sí, es mayo 31 del 74.
0: Como vivan las mujeres, nunca mueran. Siempre saben las fechas. Tú pregúntame a mí el de mis carnalas y de mis carnales y no me lo sé.
3: No, somos dos.
0: No, la verdad.
3: Sé que Toño es de abril.
0: Pero no, da el día. Mayo 31 del 73. ¿Cómo se llama tu hermano, Guadalupe? Ya aventaste todo. ¿Cómo se llama tu carnal?
5: Se llama Rubén.
0: Rubén.
3: ¿Y en dónde está? ¿Y por qué no llama él?
0: ¿En dónde está? ¿Por qué anda pedo? Anda pedo, por eso no habla, pues anda pedo. ¿En dónde vive Rubén?
3: En el alcohol.
5: También vive aquí en California, en Ontario.
0: Ok, en California.
1: En Ontario.
0: A ver, mayo 31 del 73, ¿qué ve usted en Rubén Master Fernán?
1: Bueno, persona...
0: ¿Del 74?
1: Sí.
0: ¿O 74?
1: Sí. Géminis, su ser de luz Rafael, y mira pues que Rafael es el sanador del universo. Día favorable miércoles, piedra ágata, color amarillo, metal mercurio y elemento aire. Mira... Todo vicio, obviamente, en parte, para poderlo solucionar, se ocupa fuerza de voluntad. Mientras no haya fuerza de voluntad, lo puede internar, le puede hacer mil cosas. Pero en el caso de su hermano, estimada amiga, y más por los antecedentes que nos está diciendo, en donde en su casa no hubo nada de esto, como para decir, bueno, tiene un ejemplo, y aparte que no ha sido de toda la vida, sí se lo puedo asegurar. Mire, a su hermano, hay una pócima que se prepara con semillas de anís, tierra de panteón y otro montón de cosas que ni para qué las digo. Entonces, eso se lo dan a la persona para que la persona se envicie, haga de cuenta, eso causa un efecto como un imán. Así como cuando usted tiene hambre que su cuerpo le pide comida, o si tiene sed su cuerpo le pide algo de tomar, esto causa un efecto de ansiedad en donde la persona muchas veces está acostada, está recostada, está en su casa viendo la tele, bueno, está tranquila y de un momento a otro le da ese arranque y esa desesperación por andarse tomando hasta el agua del florero. Entonces, para poder, y obviamente mientras tenga ese daño, mientras hayan contaminado su energía con un hechizo, con un perro brujerillón, pues lamentablemente siempre va a tener este problema. Entonces, ¿qué le puedo yo recomendar? De antemano, trate de si no lo puede traer es mucho mejor, porque no es lo mismo lo que usted le diga, lo que yo le diga, lo que él vea. Él viendo las cosas, pues va a tomar conciencia de que si hay algo que le está alterando su suerte, su felicidad, su tranquilidad, su salud y obviamente su vida, ¿no? Y si está en Ontario, pues estamos en Chino. Sí.
0: Pero que lleve al carnal, ¿verdad?
1: Sí, sí, sí.
0: Que lleve.
1: Sí.
0: No puede andar. ¿Ha tenido experiencias de curar en raza que pistea mucho esto, Fernando?
1: Uy, mucha. Sí. Mucha. Mucha gente que ha venido con nosotros con ese problema de alcoholismo, inclusive de drogadicción, llegan con nosotros y se les hacen las curaciones, arrojan las cosas feas que les han puesto y en automático empiezan a dejarle la bebida, el alcohol y pues lamentablemente lo que los ha venido destruyendo.
0: Wow. Ok. 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
0: 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Maestro Fernando, muchas gracias por estar con nosotros.
1: No, muchísimas gracias nuevamente por la invitación. Y cabe mencionar, amigos míos, que tenemos una gran barrera en este mundo que se llama tiempo. Faltan, ¿qué le gusta para que se acabe este año? ¿10 semanas? ¿8, 10, 11 semanas, cuando mucho? Y si las cosas no les han funcionado, no les han salido bien a este año, las metas propuestas no les han salido, busquen ayuda, aclaren su mente, busquen opciones. Y si les podemos ayudar, adelante, no es sino que se comuniquen con nosotros y con mucho gusto le vamos a dar una respuesta, una orientación.
0: Además, Fernando, despídase y con ese paz y buen genio, esa top perrón ahí.
1: Bueno, gracias por una vez la invitación. Paz, amor y buen genio, mis peregrinos. Del alma.
0: Gracias, maestro Fernando.
1: Gracias.
0: Ahorita regresamos, familia. Buenos días. 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

0: Hoy quiero empezar este segmento con una palabra muy, muy bonitas, muy llegadoras para el público, que dicen así. Fuera a fondo, por favor, que es muy cierto. Los hombres son de Marte. Las mujeres son de Venus. Los tigres del norte, los tucanes de Tijuana, y tú y yo somos uno mismo. ¡Uoh! ¡Ay, ay, agua!
1: ¡Esa mamá!
0: ¡Ay, ay, agua!
1: Yo estoy como, güey, viendo. Yo soy
0: bien esperando, ¿verdad? Esperando.
1: Yo soy bien perro. Ajá. Cuando empezó con lo de Venus, dije, a ver.
0: Se va a decir algo así, profundo, así de. Esto y lo otro. Nada más por estar jalada,
2: Se pasó.
1: Oiga, no vamos a regalar otro.
0: Vamos a regalar, pero si vamos a tener al rato. Yo quería hacerlos como al final, pero vamos a tener también invitados, entonces ya me perdí yo. Me gustaría regalar uno, sí.
1: Tenemos un par de boletos, un paquete familiar todavía para Disney. Tenemos el segmento libre y usted dirá.
0: Yo quiero decir, ustedes han visto, yo creo que hay mucha gente que se asume fea, como yo. Yo me asumo un vato feo. Pero usted no ha ido así como esa frase de soy feo, pero... Y te empiezas a decir como una...
2: Algo positivo.
0: Algo positivo de ti.
1: Ok.
0: Soy feo, pero... ¿Cuál sería tu después de la negatividad o aceptación de soy feo, cuál sería tu carta de presentación?
2: Para reivindicarte.
0: Para reivindicarte.
1: Los guapos, vamos al baño entonces.
0: Los guapos pueden salirse.
1: Podemos ir al baño.
0: Si usted está guapo, cámbiele de estación o váyase. Los dejo con Giselle. Sí, o sea.
2: Y se van los dos, ¿no?
1: También en la tele me está diciendo que no hay nadie. Ya se fueron.
0: Se van, los de cámara.
1: Así, Cavani.
0: Nos vamos de la
2: isla. Todos los de producción se fueron.
0: Sí, soy feo, pero dime una positividad. Ahora, asumirte que eres feo ya es un paso.
1: Okay.
0: Una aceptación. A lo mejor tú te ves más feo. Dicen que uno no se ve tan guapo ni tan feo como en el espejo. Uh-huh. Como tú te ves, para bien o para mal, como tú te percibes en el espejo, en el reflejo de tu espejo, no eres tú, para bien o para mal. Si te ves muy guapo, no estás tan guapo. Y si te ves muy feo, no estás tan feo. El otro es el que nos da esa perspectiva. Curiosamente, tiene que haber una otra persona que nos da esa perspectiva. Okay. Pero vamos a jugar a este juego.
1: Yo tengo dos.
0: Estoy feo, pero vamos contigo, Chino.
1: Tengo dos. La primera, estoy feo, pero anacondón.
2: ¿Ah? ¿Anacondón?
0: A ver, te puedo hacer una pregunta.
1: Tienes un anaconda.
0: Anacondón.
3: Anacondón.
0: ¿Tú sí vives lejos o nomás eres una máquina sexual?

0: digamos, máquina sexual. Sí, tampoco así que soy, así que vivo.
1: Porque lejos. Si tú dices, tengo un anacondón, yo digo, este güey lo tiene 12 pulgadas.
0: No, 50-50.
1: 50-50. 50-50, son 6.
0: Sí, 50-50.
1: Gracias.
0: ¿Cuánto? O sea, 6, pero no te la acabas.
1: 50-50. Ay. ¿Pero cómo? ¿En qué aspecto?
0: Ah, soy una máquina.
1: Así yo, así como.
2: Ya se emocionó, don.
1: ¿Cómo? A ver.
2: Ni Ferrari ni yo.
1: A ver, soy feo, pero tú, tú dilo, no te vamos a criticar. Jálate.
0: Soy feo, pero soy una máquina sexual.
1: Vaya.
0: Uno.
1: Vaya.
0: Y tengo otro.
1: A otra, venga. ¿Soy feo, pero?
0: Soy feo. Pero soy medio famoso y salgo en la tele. Con eso.
2: Medio famoso.
1: Sí.
2: Ay, qué.
1: ¿Eso te ha traído beneficios?
0: Ah, sí. Ah, güey, güey, no es lo mismo. No es lo mismo trabajar de jardinero que digas, ah, sale en la tele. Ah, güey, güey, te da un
1: fíjate plus. Que sí tiene una.
0: Te da un plus. Le, a uno le. Miren, le voy a decir una cosa. Aquí he visto que yo dije, güey, este Junior H no se me hacen, güey, los galanes. Yeo Pino se me hace guapo, pero cero. Pero lo, las mujeres nomás porque es cantante.
1: Y famoso.
0: Y famoso.
1: Hay, hay una, la fama, el poder es, ah, es, claro. Es muy, este, ¿cómo se dice? Es,
0: sí, sí, es llama
1: muy,
0: la atención.
1: Llama la atención, es muy poderoso.
0: Sí.
1: Ferrari, soy fea, pero...
2: Pero tengo bonita personalidad.
0: Pero respiro.
1: esa es la más... esa es la más...
0: Simple.
1: La más, la más tierna de todos. Soy feo, pero tengo bonitos sentimientos. Pero no tienes otra cosa que sí sirva en la vida.
0: Respiro.
2: Oh my God, no, you didn't.
1: O sea, como que hago de comer bien perrón, les hago un bichi pozoli bien perro.
0: Hago tostadas,
1: hago tostadas de lomo. Tostadas de pata.
2: No.
1: Sé hacer postres. No, nada.
0: Oh, mecánica.
1: A ver, di otra vez. Entonces, soy feo, pero.
2: ¿La misma?
1: La que tú quieras. Mira,
2: pues sí, soy fea, pero tengo bonita personalidad.
0: Ay, te engañaron.
1: O sea, compañero, le di si no le di, le di si no le dijo.
2: Dígale.
0: Dígale, dígale.
1: ¿Qué es bonita personalidad? ¿Cuándo le invitas al programa? A la bonita personalidad. ¿Cuándo le invitas al programa? ¿Te acuerdas cuando Zahid se aventó la esa mágica de para ser un buen líder hay que saber obedecer?
0: Ay. Ay.
1: ¡Dice!
2: Y todos así.
0: ¡Ey! Y aceptar tus errores.
1: Y todos así.
2: Otra vez, otra vez, otra vez.
1: Sí. Yo soy Zahid. Para saber liderar, hay que saber obedecer y aceptar tus errores.
0: ¡Perra!
1: Todos así.
2: Estoy bien perdido, ¿no?
0: Y, y después entra. Y luego, ¿por qué se no?
1: Pues vamos, Giselle, soy fea, pero.
0: Ay, Giselle, no
1: puedo. Como fea, pues, aunque sea en juego, súmite como fea.
2: Soy divertida, soy divertida. Sí, me gusta cotorrear mucho.
1: Sí, es, sí, y aguantas mucho bien, carrilla.
2: Sí, aguanto ver la carrilla.
1: Y eres carrillista también.
2: Y soy carrillera.
1: Yo, de lo más orgulloso que me siento en la vida, no de haber ganado esa madre que está ahí, que es el locutor del año en Estados Unidos, no es mi BMI, no es mi día en Los Ángeles, es que yo. Hice carrillas a la Ferrari y a la Giselle, señores.
0: Sí. Ah, ya venían las huellas.
1: No, nomás, les fui dando hebra.
2: Sí.
0: Pues Giselle, soy fea, pero...
2: Pero soy bien carrillera.
0: Pero tengo unas perrotas. Ay, y unos perros.
1: Dice nuestra amiga Gaby Galicia que se escucha raro. ¿Se escucha muy raro?
0: Ah, es mi voz, perdón.
1: No, así habla el chino, baby.
2: Es el chino, no se está distorsionando.
1: Iván Chávez, soy feo, pero me sé vestir. Tengo buen porti.
0: Ok, a ver, foto nomás para...
1: A ver, vamos a ver, pues que no estás de portero ahí, está como de portero ahí en la foto.
0: David Zárate, estoy feo, pero soy alto, mido 6 pies y sé bailar cumbias y salsa.
1: Oh, ahí te va. El otro día que anduvimos en nuestro evento de 5 de mayo, donde tuvimos la asistencia récord, para negativo pero récord, había un vato altoti que andaba bailando con una morra y era la sensación.
0: Ah, no lo vi.
1: Uno que andaba con una llaverita. No, pues cómo te lo vas a ver si nomás llegaste un ratito y te fuiste sin decir adiós. ¿Qué crees, que no te notamos o qué?
2: Ay. Así como llegaste de la nada, así te fuiste de
0: ya
2: la nada.
0: Ya tenía que despedirme.
1: Tenías que quedarte ahí. También tenemos que tragarnos las verdes, nomás las maduras.
0: No, sí me quedé.
1: Ah, sí, vas a presentar una persona. Bueno, está bien. Entonces sí, creo que sí puede estar feo y alto y sí tienes un...
2: Llama.
1: Mientras no seas un monotonto. Un monotonto, decía mi jefe, era como los altotes, pero amensados.
2: Muy Frankenstein.
1: Sí, Frankenstein. No, que seas vato altoti, pero con ritmo, con movimiento. Te agarra la Ferrari, que tiene muy buena, ¿Muy buena qué dijiste que tenías?
2: Personalidad.
1: Personalidad y sí te anda agarrando. ¿Verdad?
2: Sí.
1: O sea, la buena personalidad y el alto con buen baile. Dice, soy fea, pero sé hacer de comer, Judith. ¿Qué? Pero dime tu especialidad en la tragueta. Claro.
0: Edgar Zúñiga, yo soy feo, pero soy todo un caballero con las damas. Las sé tratar de bien a bien. Puede ser.
1: Dice, hola, ¿sabe tratar bien a las muchachas? Ah, sí. Claro, ahí se pueden enamorar del trato.
2: Sí, del caballerosidad.
1: Dice, soy feo, pero soy bueno con la lengua.
2: Ay, otro chino.
1: No, chino no es bueno con la lengua. Dice el que no.
2: Sí, pero salen con sus...
0: No, sí soy, nomás que no es mi fuerte. Siento que no es mi fuerte. No, es como, no es mi especialidad.
1: Pues en realidad, ¿te puedo decir algo sexual? Pero dígalo. Se va a ir feo.
2: Dígalo.
1: En realidad, el vato que es... Que está viendo que llegó temprano a la repartición, voy a decirlo lo más sutil que pueda, no ocupa ser un perro para, no ocupa ser una culebra.
0: Pues no.
1: Los que ocupan ser unas culebras con la lengua son
0: los chicampianos.
1: Los que llegaron tarde a la repartición, que llegaron y. ¿Qué? ¡Ya se acabó! ¡Ah! ¡Ya con llegaste con la ganastita! ¿Qué? ¿Ya? ¡Ni modo! Así va. Dice: soy feo. Pero soy un perro para cantar. Buen día para todos. Lorenzo. Oh, ok. Que es bueno para cantar.
2: Ok.
0: Dice, yo estoy feo. Pero soy un cañón, un güey que resuelve. Si se está hundiendo el barco, yo solo, sin pedirle a nadie, salgo a flote.
1: Oh, qué chido. Okay. Pero tú solo salvas a los demás.
0: Oye, ahí...
1: Sí, ¿A mí de qué me sirve de ser de tu familia y que el barco se hunda y tú te salves? Absolutamente enterras nada. O sea, es feo, pero es un vato que resuelve. Eso puede ser, una morra sí puede decir, siento yo. Si pongo palabras en su boca, me las quitan. Uh-huh. Una morra puede decir, está feo, pero el vato es un vato que resuelve.
2: Movido.
0: Sí. Claro.
2: Sí.
1: El lenguaje y el amor de la mujer es la acción, no la palabra.
2: Exacto.
3: Yes.
1: ¿Verdad que sí?
2: Claro.
1: Ay, bien perrona allí,
2: ¿verdad? No, pero sí es cierto.
1: Eres su...
0: Dice por acá, saludos a todos los de San Francisco del Rincón, Guanajuato. Oh. Aquí andamos en Los Ángeles jardineando. Dice, yo soy feo. Pero trabajador, y gracias a eso siempre cargo billete para poder pagar y complacer a con quien está conmigo.
1: Y ahorita canta con él.
0: ¡No!
1: Yo no, tiene ahorita somebody con quien compartir el pan y la sal.
2: Pues que nos sabe. Diga.
1: A ver, ahí te va. Soy fea, pero trabajadora y no la hago de pedo, Saraí. Amén. Uh-huh. Que no la haga de pedo. ¿Dónde hay mujeres que no la... Dice el sabio que si una mujer no te la hace de tos, es porque es vato. Así.
2: Ah, no, porque no te quiere.
1: Porque es vato.
0: No, mire, Susana, no tiene nada que ver su mensaje, pero sí me causó risa. Mándale un saludo a Iván Varela, que es fan número uno de Don Cheto. Y no...
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1: Me ando casando contigo, baby.
0: Acá igual.
1: Yo. Así de comer, así postre, no así de tos. No, me calla a ti. Amén.
0: Janet, soy fea, pero bien alivianada y tranquila. ¿Aguanta con eso?
1: ¿Cuál?
2: Y alivianada.
0: Janet,
2: y...
0: alivianada y...
1: Tranquila.
2: Y tranquila de que no...
1: Un vato...
2: ¿Maduro?
1: Un vato con madurez y estabilidad mental te va a preferir una morra tranquila que una emprendedora,
0: Sí, pues ya.
1: Sí. O sea, un vato ya... ¿Cómo se dice?
3: Maduro.
1: Maduro y que ya se ha realizado. Un vato estable. Realizado, estable. Un vato realizado, estable, prefiere...
0: Ah, es una morra.
1: A una morra tranquila que a una emprendedora que mujer empoderada que quiera hacer y deshacer. Digo, igual la mujer empoderada que quiere deshacer no va a querer andar con un güey estable porque necesita un apoyo de, órale, lánzate, vámonos.
2: Pero
1: creo que el hombre... con cierta tranquilidad económica y mental, prefiere siempre la más tranquila. Porque uno busca paz. En realidad uno busca paz. El vato busca una paz. Sí, Simón, sí, busca paz. O sea, tu hogar, ¿cómo lo construyes? La mujer piensa en un hogar como una casita de adornar y que quede bonito para que sea un nido de amor. El hombre busca hogar para que llegue a su remanso de paz después de la guerra que se avienta él diariamente allá afuera. Entonces de repente llegas a tu remanso de paz y dices, ay, por fin ya estoy en casa, ando bien cansado, ahorita me peleé con fulano, sutano, tuve que resolver no sé qué, ahorita no quiero pensar en eso. Y en cuanto abres la puerta, lo único que soy es el grito, dámelo, quédate, ¿qué te dije? Valiendo madre, llamando al...

0: déjame regresar al jale.
1: Sí, déjame regresar al jale. Busca el remanso de paz. Bueno, está bien. Soy feo, pero trabajador y hogareño.
0: Ay, ay, pues okay, es que bien. Como estás feo, pues no tienes a dónde salir. Pues
1: soy
0: sí.
1: fea, pero limpia, ordenada, puntual, responsable y trabajadora. Uy, pude ringone, pude ringone, pude ringone.
0: Dice, ay, pues la neta, yo voy a hablar de mi vieja, Emanuel. Mi vieja está fea, pero cocina rico y se mueve rico.
1: Ay, se lo debió de haber dicho ella. Cocina rico y se mueve. Está fea. Dice, Don Cheto, soy fea y gordita. Pero no soy celosa, trabajo 8 horas, hago uñas acrílicas, también hago postres, cocino de todo y soy de Michoacán. Pude ringone. Pude
2: wow, ringone. Muy buenos traits, amiga.
1: Pude ringone, pude ringone. Buena. Híjole, pero no me gustan gorditas. ¡Ah! Estoy jugando.
0: ¡Ah!
1: Era, así, era como un chiste.
0: Se pone al pez.
1: O sea, yo soy un panzón sin, uh-huh. sin figura. Y no puedo decir eso.
2: No, no puede decir, no, señor. No.
1: ¿Cómo crees, hija? Sí, pude ringone.
0: Dice, yo soy feo, pero la neta tengo la autoestima bien arribotota. Saludos a Damián.
1: Sí, pero me vale. Tiene buena autoestima.
0: Le vale. Bien, compadre, bien, bien.
2: ¿Cómo
0: bien.
2: Debes,
1: A ver, ahí te va otra. Diana, soy fea y tengo mi cara madreada. Y el cuerpo también, pero cocino delicioso, hago postres, soy trabajadora, buena mamá con mis hijos, buena esposa, limpio mi casa, canto bien perrón en el karaoke y mi esposo no me deja mentir. Saludos para él, Martín García desde Nashville, Tennessee.
2: How cute.
1: A ver, vamos a ver a Diana, chequemos. Uy, no tengo fotos de Diana. No estás fea, baby.
0: Malechita, pero nada más.
1: No estás fea.
0: Quiero terminar con esta y creo que tenemos que cerrar con la Ferrari porque tenemos que ir a un corte y regresamos. Pero Ferrari, complace a mi compa porque dice Paco Rodríguez. La Ferrari la regó. La Ferrari debió haber dicho, soy fea, pero pujo bien rico y ahí les va la prueba.
3: No, ya, bye.
0: ¿Qué? ¿Tú pujabas?
3: No,
0: bye. ¿Pa, doctor papi?
2: Ya no pagan lo suficiente.
3: Ya no pagan.
1: Suficiente y nos bajaron el sueldo.
3: Sí, ya.
2: No, ya no se puede.
3: Ya no se puede.
0: No,
3: pero si me manda, mensaje y ahí dile tengo cuando, mi cash app.
2: Cuando le pedimos que enseñe los cuadritos.
0: A mí, no alguien la regañan. No, no, no, alguien ya la regañan.
1: A mí no me preguntaron, yo soy feo, ¿y qué?
0: Ah, pues que usted es
2: bonitas historias.
1: Soy feo, pero Dios me ama. No tengo nada que decir, ¿verdad?
2: Pero tiene salud.
1: Pero tengo salud, que es lo importante. No, soy feo y soy empático. Cuando todo lo que digan, ustedes digan, soy empático, tengo inteligencia emocional, no me gusta el sexo, no me gusta salir,
2: soy
1: hombre de mi casa. Para mí un día perfecto es estar en la casa y prender mi bocina y cantar karaoke yo solo. No tomo, no fumo, no periqueo, no marihuana ni untada. No me gusta salir, me gusta desvelarme, no me gusta bailar. Tampoco la música fuerte. No me gusta manejar rápido. Tampoco me gusta salir de viaje. Tampoco eso de los paisajes, que los bosques.
2: ¡Qué hueva!
1: Me gusta estar en paz conmigo mismo.
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1: Hablándolo por lo claro, en un ratito más lo regalamos, porque ahorita tenemos ya aquí desde Zoom a mis amigos de la banda Carnaval, que tienen tema nuevo y lo quieren presentar con Don Cheto al aire. ¿Cómo andamos, chavalones?
2: ¡Qué rollo!
1: ¿Qué pasó, mi Rafa? ¿Cómo andamos, mi Sirán?
2: Todo bien, gracias a Dios.
3: ¡Al cienazo!
1: ¡Qué chido saludarlo, Rafa! Y preséntame a Sirán, que no, a ti no te conocía, ¿verdad, Sirán?
2: No. Vato es Sirhan.
1: ¿Sirhan?
2: Nombre árabe.
1: Sirhan. Ok, Sirhan.
4: ¿Y de dónde eres, Sirhan, con ese nombre árabe?
2: De Mazatlán, de aquí de Mazatlán, Sinaloa.
0: ¿Y en qué estaban pensando tus jefes?
1: ¿A que te pusieron Sirhan?
2: ¿Saben qué andaría pensando mi mamá cuando me escogió el nombre ese?
1: ¿Sabes qué, Vale? Yo sí sé, pero no te quiero decir al aire porque no quiero comprometer.
0: Que estaba bien.
1: Mira, Sirhan, tu jefa estaba viendo de esas novelas turcas, hijo. Sí. Y le gustó un turco de los de allí y dijo, le va a poder Sirhan a este vato. Exacto. Oye, Sirhan, ¿cuánto tienes ya en la Carnaval?
2: Tengo 3 años. Uh-huh. 3 años y pasadito, como 3 años y medio más o menos.
1: ¡Qué chido! ¿Cómo te ha tratado la banda? ¿Cómo te trata el Rafa Becerra?
2: Bien, gracias a Dios. Aquí andamos echándole ganas.
1: Es todo. ¿Tienen nueva canción? Dedicada a ese amor que juraste dejar atrás, pero pues a veces no es tan fácil como se dice, ¿verdad? Se llama Eres Pasado.
2: Algo por ahí hay de cierto con lo que dice. La neta que pues una rola muy, muy, muy bonita.
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1: Gente.
2: Pues mire, bendito sea Dios, estamos dentro de los poquitos que no hemos tenido un problema migratorio. Hemos estado trabajando fuertemente en Estados Unidos, echándole todos los kilos. De hecho, uh-huh. Acabamos de llegar esta semanita para acá, para Mazatlán. Estábamos allá en Estados Unidos trabajando, pero tenemos unos compromisos acá en Querétaro y Guerrero. Y regresamos para los Estados Unidos para seguir llevando toda nuestra música. La mera verdad que nos sentimos bien bendecidos, afortunados, de que no nos ha tocado la mala fortuna como a muchos colegas, muchos compañeros. Pero bueno, mientras tengamos nuestra preciada visa de trabajo, uh-huh. allá estaremos llevando nuestra música.
1: Me estoy llamando Donald Trump. Bueno. Hello, Mr. President. Hey. What? Sirhan? Why not? The name? You don't like the name? Okay. Oh, it sounds suspicious? Okay, I tell him. Okay. Dijo Donald Trump que Sirhan no puede venir porque su nombre suena sospechoso. Así que, ni modo, Rafa, te vas a tener que aventar tu solapa. Sirhan, ¿qué tenemos que decirle allá al señor presidente?
2: No, pues no hay nada, no, nomás que
3: me dé chance.
2: Nomás que nos siga dando chance para ir a seguir chambeando para allá.
1: Oye, Sirhan, platícame, ¿cómo está tu onda de llegar a la Carnaval? ¿Te tienes cara muy morro? ¿Cuántos años estás quemando, hijo?
2: Tengo 29 años.
1: No, eres tragaños, te ves como de 19, güey. Tú di que tienes 20.
4: Sí, te ves morrillo.
2: No, y siempre me dicen que 22, 23 años.
4: Sí.
1: Te parece como un poco Alfredo Olivas, pero en un buffet. Como,
2: pero bien
1: como Alfredo Olivas después de salir de un buffet, ¿no?
2: Bien comido.
1: Bien comidito, mi Sirhan. Pero mira. Ya hablando en serio, ¿verdad? Tienes una voz bien chida y también en el escenario eres un demoniazo ahí en el buen sentido y has caído muy bien ahí al público y obviamente también en conjunto a la Carnaval. Me da mucho gusto de darte la bienvenida aquí este programa que tiene una amistad muy especial con la banda Carnaval. Y qué bueno que hoy con Rafa presenten Eres Pasado, y a mí me va a dar mucho gusto, pues ahora sí que darle el lanzamiento aquí al programa. Rafa, Sirhan, muchas gracias y vamos a darle a Eres Pasado.
2: Vámonos, gracias, vámonos para adelante.
1: Señores, ya tiene nuevo disco la Carnaval, ya tiene nuevo tema, más bien la Carnaval se llama Eres Pasado, que le canta ese amor que juramos dejar atrás, pero nomás no es tan fácil como suena, por eso así suena Eres Pasado. Esta es la Carnaval aquí con Don Cheto al aire.
2: ¡Vámonos!

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0: ti no me gusta cuando le echas muchas ganas a tu trabajo. Lástima que ya estás en las últimas y ya no anda nada, te va a ayudar.
1: ¡Ay, así me pasó!
0: Tenemos el último paquete de Disneylandia. ¿Qué se van a llevar, Giselle Bravo?
2: Don Cheto, nada más y nada menos la oportunidad de escoger si quieres ir al parque de Disneyland o a Disney California Adventure. Obviamente porque ya se llegó la temporada de Halloween Time. Y también disfrutar de este nuevo, pues, celebración en el lado de Coco en Disneyland California Adventure. También son cinco pases, o sea que te vas a poder llevar este paquete familiar para 5 personas de tu familia.
0: Exactamente, señores, va a estar bien bueno. Entonces, usted ya se registró, aquí los tengo a todos, a todos los registrados. Chino, escoge tú la hoja, es más, toma el paquete, escoge tú la hoja y me la das, por favor.
1: Caliente, vamos.
0: Para que la raza vea, que baja tu computadora para que la raza vea todo el proceso.
1: A ver, tía, que aquí estés, tía.
3: Ay,
1: registré a mi tía y a mis primas, vámonos. Una mano virgen que no ha tocado nada en estos momentos.
3: A ver, ay, yo.
0: Sin ver, de arriba o de abajo. Sin ver. Sí. De arriba o de abajo.
1: Como me gusta, de abajo.
0: De abajo. Número de abajo para arriba, dil que quieras, del 1 a 36.
2: 8.
0: 8. De abajo para arriba, el 8. Chequemos. 1, 2, 3, 4, 5, 6, 7, 8. Emmanuel Chía, señores.
2: Ah, finalmente un caballero.
0: Emmanuel Chía de Van Nuys.
1: De Francia.
0: Vamos a hablarle, Emmanuel Chía de Van Nuys. Ahí está el número 8 de la hoja que escogió el chino. Emmanuel Chía. Acá está tu limón, hijo. Acá está tu limón y tu agua, Emmanuel Chía. Emmanuel Chía, le estamos marcando. Emmanuel Chía de Van Nuys, California. Ahí va. Vamos a ver si nos contesta Emmanuel Chía. A ver, vive por la... Gaviota.
4: Hola.
0: Hola, con Emmanuel, por favor.
4: Creo que tiene el número equivocado.
0: A ver, ¿es el 17040?
4: No.
0: No. Ah, gracias, oiga.
3: Bye.
0: Bye. A ver. 818-471.
2: Sí. A ver, pásamelo.
0: 7040.
1: Sí.
0: Ah, cabrón. A ver, márcalo otra vez.
2: Entonces, a lo mejor él tuvo,
1: Ah, es 4. No, sí, a ver.
0: Ese es el que está allí.
1: Sí, sí es.
0: A ver, márcalo otra vez, a ver si me contesta la ñora.
1: Pues va a contestar la ñora.
0: No, sí, pues le decimos sí. Que si no vive allí, Emmanuel Chía.
2: Pues ya le dijo que
1: ah,
2: no.
1: Ah, está bien, güey, don Cheto.
0: ¿Qué?
1: Ah. Vea lo que hizo.
0: ¿Qué hizo?
2: ¿Qué hizo?
0: Ah, le marqué al de abajo, ¿verdad?
1: Le marcó al de arriba.
0: Ah, le marqué al de arriba. Ok, no.
1: No, pues
0: no,
1: ya déselo, pues.
0: Dios. No. Vamos a marcarle a Manuel Chía. No, ni modo, la otra señora no subió ni su nombre. Ella no supo ni quién le habló. Va, sí, perdón, le marqué al de arriba. Va.
2: Ay, don Cheto.
0: Chale, es de Los Ángeles, Manuel Chía.
2: Le surge unos lentecitos.
0: Sí, la verdad, sí, como que me estoy negando.
1: Está marcando la morra.
0: No, ya, bye. No. Ella no juega, juega Manuel Chía.
2: Todi.
1: Si no contesta Manuel, se los damos.
0: No. Si no contesta Manuel, se los damos, va. Por
2: te está volviendo a llamar.
0: No, pere, señora, usted no era. Si no oyó su nombre,
2: si
0: no.
2: Si no contesta, se lo dan a usted.
0: Un dedazo, espérese. Mío. Todos tenemos ¿cómo se llama?
3: Dedos gordos.
0: Miren mis dedos de chorizo salvadoreño. Va. Vamos a ver, está Manuel Chía. Si no contesta Manuel Chía, le habla a usted, ¿va? Ok. Emmanuel Chía de Los Ángeles.
5: Sí. No.
0: ¿Qué pasó, Manuel?
5: Buenos días, ¿qué pasó?
0: ¿Cómo anda, amigazo?
5: Aquí nomás trabajando.
0: ¿En qué trabaja, gallo? Ok, güey, en el web.
2: Se te cortó,
0: sí, está bien difícil ese, jale.
5: A ver, dígame otra vez que no lo entendí.
0: Así yo tampoco te entendí, ¿en qué trabajas?
5: Trabajo para una compañía de papel.
0: ¿De manejo papel? Troques. Ok.
5: Sí,
0: ¿de papel del baño?
5: No, papel para copias. ¿Sabes qué? Sí, también venden del baño.
0: Ahí te encargo unos rollos.
2: Ahí te encargamos.
0: Oye,
2: unas...
0: Emmanuel Chía.
1: Rollo que no hay.
0: ¿Cuántos hijos tienes?
5: Tengo a mi hija y a mi esposa.
0: ¿Nomás dos?
5: Sí.
0: Pues vete buscando a dos personas más porque te acabas de ganar los 5 boletos para ir a Disneyland, Emmanuel Chía.
2: ¡Felicidades!
5: Muchas gracias. Yo
1: ni sabe ni qué pedo.
0: Sí sabe.
2: ¿Cómo? ¿En qué ciudad radicas?
5: Pues bueno, ¿dónde?
2: ¿En qué ciudad radicas?
5: No. En Los Ángeles.
0: Ah, bueno.
6: Okay. Es que está trabajando.
0: Es que está trabajando en el papel.
5: Sí,
0: está
5: es bien. Que estoy trabajando, estoy manejando y tengo que estar aquí enfocado.
6: Claro.
0: Si quieres te colgamos y buscamos a alguien más. No, no, ya me contestó otra señora, ¿eh? Bueno, Emanuel, te mandamos un abrazo, no nos cuelgues porque ahorita Miguelito te va a pedir el número y luego después te va a pedir el número también para agarrarte tus boletos porque Miguelito es mucho de andar con los radioescuchas. Entonces, Emanuel Chía, de Los Ángeles, California, le mandamos un abrazo y ya se los ganó. Dice el bravo, tú como la edecán, ¿qué se ganó Manuel Chía?
2: Don Cheto, un paquete familiar para 5 personas. Tiene la oportunidad de escoger si quieres ir a Disney California Adventure y disfrutar de esta nueva aventura con Coco, con la nueva película que la puedes disfrutar este próximo 2027. O también ya llegó Halloween Time en Disneyland Park. Así que, bueno, está muy bien, ¿eh? Porque está valorizado en más de miles de dólares. Más de mil.
0: No, hombre, 5 boletos para ir a Disney, ¿de dónde, güeyes?
2: Así que te vas a poder llevar a toda la familia.
0: No, me queda toda madre. Y así como Manuel Chía y el agua de Chía, usted se puede ganar usted también el día de tomorrow, güey.
2: Hasta el lunes.
0: El lunes se puede ganar más paquetes para Disneylandia, porque ya nos andamos despidiendo nosotros de lo que viene siendo
1: TV. Televisión y YouTube.
0: Muchas gracias. Quiero agradecer a toda la gente que me ha mostrado un apoyo que en veces se me olvida de verdad en donde estoy parado y creo que a veces necesito muchas esas cosas. De repente que la raza me conozca y cosas así, que luego apoyen la tiendita de Don Cheto, muchas, muchas gracias. Lo de los monitos de que ya se cerró, obviamente, la preventa de los monitos en 3D, estamos esperando, ya lo están haciendo, que probablemente entre dos semanas y media ya se estén mandando. Me va a tocar firmarlos todos. Si usted ordenó monito, mándele un mensaje a Don Cheto Shop en Instagram y ponga su número de orden, que son 4 números, en la 1080, y ponga que me lo firme al nombre de Elvin David.
1: Ok.
0: Porque si no, nomás le voy a poner con mucho cariño, gracias, Don Cheto, 20 de 250.
1: Ok.
0: ¿Me explico?
1: Sí, sí, sí.
0: Porque luego a veces yo he firmado cosas y la gente nomás me dice, me la firma. Y yo, por buena gente, le firmo al que pagó y resulta que no era la firma para él. ¿Me explico?
2: Ah, ok.
0: Yo
2: okay.
0: Pongo ahí, pues ¿quién fue la de la dirección? Giselle Bravo. Pues para Giselle. Luego, es que no era para mí, Don Cheto, era para mi marido. Pues.
1: Okay. Póngale.
0: Entonces, póngale ahí. Si no, tomo, yo te los voy a firmar, pero si usted quiere ser específico.
2: Ya personalizado.
0: Usted ponga, manda un mensaje a Instagram, Don Cheto Shop, y ponga, hola, Brian, mi número de orden es la número 10-1445, el número de orden, y quiero que me la firmen a Manuel Alonso Hernández Ramírez Rodríguez Pérez. Uh-huh. Y a ese se la firmo, perrón de mi mano.
2: Oiga, ¿sí le escriben al Briancito, sí?
0: Machín.
2: Ay, hola, Briancito, ¿cómo estás?
0: ¿Sí? Oh, todos los días me anda, hey, háblale este señor porque nos manda muchos mensajes. Oh. Bueno, ¿qué pasó? ¿Cómo estás? Dale, todos los días yo hablo con raza.
1: Ya me escribió la morra, creo. ¿Era Rosy? A ver.
0: Sí, era Rosy, era Rosy. ¿Sí? Dile que...
1: Me dice, ah, no, le reconocí la voz a Don Cheto cuando me colgó. Pero estaba
0: no
1: así.
0: Era para ti.
1: No era para ti.
0: Perdón, Rosy, me equivoqué, pero sigues participando, baby, ¿ok?
1: Ah, ¿sabe qué? Mi compa siempre me manda mensaje. Dice, salud desde la pinta y nos ve
0: en el pintón.
2: Oiga,
0: dale. ¿Para qué quieren los velotes de Adrenalandia?
2: Hablando.
1: No, ANTT.
2: Hablando de saludos, quiero mandarle a Sergio Cázares, Don Cheto, que ya ver que le comenté el día de ayer que fue a misa y me dijo que él es de Charapa, que trabaja en unos dry cleaners ahí en Maywood y que le mandáramos saludos. Sergio Cázares.
0: Oh, saludos a mi compa Sergio Cázares. Y también a mi compa Sergio Cázares, el Sinaloa de la buena día de Fresno, señores. Oh. Bueno, ya nos despedimos. Ferrari, muchos thank yous very much.
2: Adiós.
0: Sinaloa. Chino, muchos thank yous very much. Sinaloa.
1: Ya lo sabe, como siempre. Nos podemos despedir con unas alabanzas porque, gracias a Dios, mañana no vienes ahí.
0: Señor, mañana no vienes ahí. Así que yo digo y ustedes contestan, ten piedad de nosotros, ¿ok? Santa Virgen de las Vírgenes.
1: Ten piedad de nosotros.
0: Madre de la Misericordia.
1: Ten piedad de nosotros.
0: Paso Divino.
1: Ten piedad de nosotros.
0: Paso Espiritual.
1: Ten piedad de nosotros.
0: Casa de Oro.
1: Este no es rega por nosotros.
0: Arca de la Alianza.
1: Rega por nosotros.
0: Puerta del Cielo.
1: Rega por nosotros.
0: Estrella de la Mañana.
1: Rega por nosotros.
0: Torre de Marfil.
1: Rega por nosotros.
0: Torre de Babel.
1: Rega por nosotros.
0: Arca de la Alianza.
1: Rega por nosotros.
0: Consuelo de los Emigrantes.
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1: Amigo Don Cheto, lo saludan este 24 de septiembre con el equipo completo, bueno, casi semicompleto, porque Saíd García Solís se encuentra en una misión especial esta mañana. Giselle Bravo, ¿cómo estás?
2: Muy bien, señor, ¿cómo le amaneció el día de hoy?
1: Amanecí con los puños bien cerrados y la rabia insolente de mi juventud. ¿Cómo estás, Chiné Conde?
3: ¿Cuál juventud?
1: No, es una canción de los Héroes del Silencio. ¿Cómo estás tú, Chinito?
3: Ah, guapo, con esta juventud.
1: Te manda a saludar tu señor suegro, el Monterrey. Ay. Dice, ya vi que el chino me quemó porque estaba abrazando árboles. Dígale que él dice, amo los pescaditos de colores y que lo digo yo.
3: No, yo no dicto.
1: O sea, tú también eres una chica más. Es que amo los pescaditos de colores.
3: Sí. No, yo no he dicho.
1: Más, vale.
3: Yo no los amo. Yo simplemente no puedo. Son parte ya de mi vida.
1: Parte de mi vida. En los controles está la chica Ferrari.
4: Good morning.
1: A ver si despertó bien o va a andar de huevona. ¿Cómo estamos, Ferrari?
4: Muy bien, señor.
1: Dale energía a tu cuerpo, Macarena.
4: ¿Cómo? No sé.
1: ¿No sabes?
4: No.
1: Mírala. Ay, no sé. Qué bonita sudadera, Ferrari.
4: Ay, gracias.
2: ¿Quién es ese viejillo guango que tienes guango ahí en tu pecho?
4: Guango, bofón.
1: Aquí estamos todos, mira.
4: Eso todos, sí.
1: Estamos aquí todos. Qué bonitos aretes, Ferrari.
4: Gracias.
1: ¿Los trajo tu amiga de allá de...?
4: ¿De Hawái?
1: ¿Hawái?
4: No, estos me los dio Leo.
3: Gracias.
1: Ok. Es Leo Lubiges. Como que quiere pedo con...
4: ¡Ah, no!
3: Leo quiere pedo, el baboso.
4: Me dio.
1: Porque ya la apostó. Dijo, te apuesto ahora que juegue México Colombia el sábado, parcera. Ajá. ¿Y qué quieres apostar?
4: ¡Ay!
1: Digo colombiano, Leo. Pues usted dirá.
4: No, ya tiene tiempo que me
1: los dio. Lo que quiera apostar. Entonces, a mí así que...
3: Si gana Colombia, aflojas.
1: Gana Colombia, afloja. Si no, aflojo yo.
3: Ah,
2: ¡ay, no manches!
1: Bienvenidos, familia. Tenemos un gran programa. Dando la bienvenida también desde lejanas, incógnitas, lejuras. ¡Ay, García Solís!
5: Pues no. Que nos escuche esta mañana aquí en Don Cheto al aire. Y aquí estaremos conectados en vivo con toda la información de los espectáculos. Buenos días.
1: Está, es todo, vale. Qué bueno.
3: ¿Dónde andas? Ya tiras a videocasetero. ¿Qué güey hay ahí?
5: Aquí no, pues no sé qué ves. Mira, estoy
1: es
5: aquí.
1: Es una videocasetera, ¿no? No, es Maricruz. Un equipo de sonido, ¿no?
5: Claro.
1: Un equipo de sonido de eso. Hay unos equipos de sonido carotis, ¿vale?
3: No, ya he cambiado la modernidad. Ya todo es Bluetooth. Ya, ¿sí? Ya pones tus bocinas Bose Bluetooth, ya.
1: Sí, está chida, ¿no? Pero hay otros equipos ya, sí, ya más perros para oír música, pero ya tienes que ser ya un melómano pues para ese tipo de cosas. Como quiera que sea, qué gusto tenerte por aquí, Saíd García Solís, para que nos diga los espectáculos, porque le recuerdo que hoy tenemos Notiche y sin más ni más, vámonos derecho, señores. ¡Oye, Notiche! Espérame.
2: ¿Qué trae?
1: A bajarle aquí porque...
3: Es que tiene bocina y tiene acá.

0: Y tengo esto, ¿verdad? Ahora sí, señores, que no se diga más. ¡Oye, Notiche! ¡Oye, Notiche! ¿Sabían ustedes que Canadá consideró la posibilidad de que Trump invadiera Canadá en algún momento? No es eso, lo dijo el mero perro de Canadá, que le daba miedo que Estados Unidos los invadiera también.
1: Don Cheto, un fenómeno del Niño de gran magnitud podría causar más de 500,000 de muertes por calor en los próximos meses. Les tengo todos los detalles también.
0: Se juntó con Xi Jinping, Donald Trump, en una bienvenida que le dieron por allá, por aquellos lados. Ahí sí le puso atención, no como a la de Venezuela, Delcy, que nomás le dijo hi, bye. También.
1: Dos senadores están respaldando petición de investigar a Donald Trump Jr. y al hijo de Joe Biden. Les tengo todos los detalles. ¡Tracas! También.
0: Sorpréndenos, chino, sorpréndenos. Dale, ay, dale a entender a Said que eres un periodista de bien a bien.
2: Y recuerda, soy locutor, brother. Vamos a hablar de ICE que planea tener unidades de detención móviles. Le tengo los detalles también.
0: Hay deportes con el señor Agapito Padilla. Todo lo relacionado al mundo deportivo y en los espectáculos.
3: Ya demandó Avi Quintanilla a su hermana Suzette por más de $1,000,000. Presenta Jessy nuevo proyecto musical. Su esposa le lanza tirando pedradas a Joy. No que se retiraba por la salud mental. Ratifica denuncia Fátima Bosch contra exorganizador de Miss Universo. Cantará Majo Aguilar himno en la NFL. Y recibe Harvey Weinstein sentencia de 15 años de prisión por abuso sexual. Le tengo los detalles. Comenzamos. Esto es Notiche.
2: Y a veces somos pedente, carnales.
0: Qué bien te ves ahí, García Solís. Le recuerdo que ahí García Solís va a decir sus espectáculos desde algún punto de que no sabemos dónde se encuentra. Entonces no va a estar aquí en cabina. Por lo tanto, acompáñeme a esta letanía. Todos dicen, ruega por nosotros. Santa María,
2: ruega por nosotros.
0: Madre de Cristo,
2: ruega por nosotros.
0: Madre del Creador,
2: ruega por nosotros.
0: Trono de sabiduría,
2: ruega por nosotros.
0: Morada del Espíritu Santo,
2: ruega por nosotros.
0: De Babel,
2: ruega por nosotros.
0: Torre de David,
2: ruega por nosotros.
0: Torre de Marfil,
2: ruega por nosotros.
0: Casa de Oro,
2: ruega por nosotros.
0: Arca de la Alianza,
2: ruega por nosotros.
0: Puerta del Cielo,
2: ruega por nosotros.
0: Estrella Matutina,
2: ruega por nosotros.
0: Salud de los enfermos,
4: ruega.
0: Refugio de los pecadores.
2: Pero ya entiendo como reggaetón.
0: ¿Qué pasó?
3: Le recuerdo que el día de hoy tenemos tres paquetes, no uno, no dos, sino tres paquetes de 5 boletos para Disney.
0: ¡Qué bueno! Usted,
2: ¡ruega por nosotros!
0: ¡Salud de los enfermos!
2: ¡Ruega por nosotros!
0: ¡Consuelo de los afligidos!
2: ¡Ruega por nosotros!
0: ¡Auxilio de los cristianos!
4: ¡Ruega por nosotros!
2: Pero, bueno, siento que ya no sé como reggaetón.
0: No, no.
2: Sí, date medio reggaetoneando ahí.
0: No, no te reggaetoneando.
2: ¡Arca de la Alianza! ¡Ruega por nosotros!
0: No, no, no.
2: Tú ya nada más falta reggaetonear.
0: Señores, le dieron la bienvenida a Donald Trump. Anduvo viendo a Xi Jinping. Ahí antes se juntaron, pues, Don Trump y Xi Jinping. La última vez que un presidente de Estados Unidos recibió a un líder mundial fuera del Papa, o sea que no fuera el Papa, en la base conjunta Andrews, sede del Air Force One, fue en el 62 cuando John F. Kennedy recibió al primer ministro del Reino Unido, Harold Macmillan. Y ahora, señores, el 27, bueno, ahora se recibió nada más y nada menos que a Xi Jinping. Así, el presidente de Estados Unidos, Donald Trump, y la primera dama, Melania Trump, saludaron al presidente chino Xi Jinping y su esposa Peng Liyuan a su llegada a la base conjunta Andrews en Maryland. El día de ayer, miércoles, cuando Trump visitó Beijing en mayo, fue recibido en el aeropuerto del vicepresidente chino Ha Sheng, digo, más bien por el vicepresidente chino Ha Sheng, y una guardia de honor militar y cientos de niños que ondeaban banderas. Esto para mí parece un claro caso de la Casa Blanca rompiendo con las costumbres pasadas para dar inicio a una cumbre con un poderoso gesto de respeto hacia Xi Jinping, en un ambiente adecuado. Así lo dijeron algunos especialistas en China. Algunos en años recientes, Xi Jinping ha dado bienvenidas similares en el aeropuerto. Algunos líderes, incluidos el norcoreano Kim Jong-un y el presidente de Kazajistán. Fíjate que Xi Jinping no viaja mucho a países, mejor se ve como en lugares así como muy estratégicos, como un lugar pues muy protegido y demás, como una base militar, ¿verdad? Y así ha recibido a Vladimir Putin y toda la cosa. Ahora se juntó con el presidente de China, Xi Jinping, en esta ceremonia de bienvenida. Es una visita obviamente de Estado en esta base militar cerca de Washington, Después de un breve intercambio en esta pista de aterrizaje, él, Xi Jinping y su esposa se vieron entrando en su vehículo. Los Trump los esperaron un rato antes de marcharse. Se van a reunir el día de hoy para mantener conversaciones formales. ¿De qué irán a hablar? Yo creo que de todo un poco. Donald Trump y Xi Jinping se juntaron. Adelante, Giselle Bravo.
1: Gracias, Don Cheto. Pues les cuento que casi 500,000 de personas en todo el mundo podrían perder la vida para febrero debido al calor extremo causado por el Niño, según un nuevo y alarmante informe. El Niño, un patrón climático natural que suele elevar la temperatura global, pues ha alcanzado ya ahora una magnitud extraordinaria y va camino de convertirse en un fenómeno de intensidad récord, señor.
0: Estaba oyendo.
1: Imagínense que al convertirse con el calentamiento global que el planeta, pues ya estamos viviendo, ¿no? Debido a la contaminación y todo lo que está sucediendo, que no lo hemos cuidado. Dice, un equipo de científicos está diciendo que las consecuencias del calor podrían ser devastadoras. Este calor es la forma más letal de este fenómeno meteorológico y dicen que se estima que este calor derivado del Niño podría cobrarse 451,000 vidas entre junio del 2026, cuando comenzó este fenómeno, hasta febrero del 2026.
0: Sí, como un mega niño, ¿verdad tú, Yeselona?
1: Sí, señor. Dicen que puede haber muertes por este calor extremo y que pues también va a ser causada por otros fenómenos meteorológicos extremos que vamos a tener impulsados por este fenómeno llamado el Niño.
0: Chale, sí me da miedo a mí eso del Niño Grandi, porque esos dicen que te va a poner bien feo. Uh-huh. Oiga, palabras fuertes que dijo el primer ministro canadiense Mike Carney. Reveló que consideró en su momento la posibilidad de que Estados Unidos invadiera, sí, ordenara una invasión militar a Canadá ante la agresividad verbal que tuvo en algún momento el mandatario estadounidense para con Canadá, cuando se refirió a Canadá como el estado 51 de Estados Unidos. En una entrevista con diarios estadounidenses como el New York Times, reconoció haber contemplado la forma cuidadosa la posibilidad de un ataque militar estadounidense en territorio canadiense, admitiendo que sería responsable no contemplar prepararse para riesgos extremos. O sea que él le dijo a la sorda, le dijo a su ejército, hey, a la super sorda, prepárense, porque con este viejo no se sabe, ¿verdad? Estos cargos se tienen responsabilidad de considerar riesgos extremos, y pues él no tomó ligera las palabras de Donald Trump, y lo dijo ayer entre el New York Times y Notiche, que él consideró en algún momento que Donald Trump se iba a alocar y a ordenar una invasión militar a Canadá, cosa que yo no lo creo, pero pues dijo más seguro, más marrao. Adelante, Giselle Bravo.
1: No pueden hacerlo tan abiertamente, ¿no? Creo que tienen que haber cosas más profundas de eso. Pues bueno, en más de presidentes, la carta enviada por un legislador republicano de Utah a otro presidente del Comité Judicial del Senado, están pidiendo, Don Cheto, y se acaba de revelar, investigar tanto a Donald Trump Jr., primogénito de, pues obviamente, de Donald Trump, y a Hunter Biden, que también es hijo del exmandatario Joe Biden. Y se dice que ya esto ha recibido respaldo de un par de senadores. Han surgido interrogantes sobre las relaciones del hijo mayor del presidente Trump, Donald Trump Jr., con figuras empresariales extranjeras y la aceptación de obsequios importantes. Creo que esto se va remontando, Don Cheto, a estas personas que supuestamente le dieron dinero para su boda. ¿Se acuerda que dio usted esa noticia como hace una semana
0: así? Sí.
1: Pues bueno, como que ya ahorita le están tratando de indagar un poquito más con eso y todo lo que han recibido los hijos de presidentes. Dicha solicitud se centra en este presunto uso de las relaciones familiares presidenciales para beneficio financiero privado. Desde la semana pasada estalló tras conocerse la investigación de agencia de noticias independiente, donde revelaron que el empresario ruso Umar Kremlev, considerado cercano al presidente Vladimir Putin, pues fue el quien cubrió los miles de dólares en gastos surgidos durante el par de días que duraron los festejos llevados a cabo en dos islas privadas para la boda de Donald Trump Jr. Entonces, Don Cheto, pues ahorita están como en México, que están investigando en qué se ganan las personas, en qué se gastan las personas las cosas. Pero ahorita el target son los hijos tanto del presidente como el expresidente.
0: A ver, ¿en qué ondas ahí, señores? Bueno, señores, por otra noticia, la presidenta venezolana Delcy Rodríguez habló de que va a haber elecciones en Venezuela. Curiosamente, ayer lo mencionaba, de hecho, ahí, cuando Adela Micha, que elecciones para cuándo. Pues bueno, como que nos escuchó Delcy Rodríguez y dijo, señores, va a haber elecciones en Venezuela. ¿Cuándo? No dio fecha, pero al menos ya dijo que va a de alguna manera a llamar a las elecciones en ese país. No sabemos cuándo. Ahora sí nos vamos con el periodista egresado de la UNAM, aunque le duela a quien le duela, digo, también podemos no creerle, el Chino al Aire, mejor conocido en el Bajo Mundo como el chino. Soy locutor, brother.
2: Así es, soy locutor, brother. Recuerden, se va a poner feo. Se pone feo porque ICE ahora planea tener camionetas. Una camioneta que podría ser un vehículo más en el tráfico, no. Va a ser una camioneta o sería un centro de detención móvil para inmigrantes durante operativos. Oh. Esa es la propuesta que está teniendo el Departamento de Seguridad Nacional de los Estados Unidos. No serían pequeñas cárceles móviles, más bien serían furgonetas o camionetas comerciales modificadas que funcionan como espacios temporales de contención y traslado de inmigrantes. Se especifica que se tendría una capacidad de 15 pasajeros, incluyendo al chofer. Contemplan celdas de seguridad, jaulas metálicas y paneles de acrílico para mantener separados a los detenidos, del conductor y los custodios. El objetivo sería estas unidades llevarlas directamente a los operativos y al momento de que se llenen, llevar a esta gente a centros de detención. Si no se llenaran, ahí que puedan permanecer los inmigrantes detenidos.
0: Ahora sí
2: que, como los polleros, hasta que se llene la camioneta y nos los podamos llevar jalón.
0: Chale, compa.
2: Todavía no es una realidad, pero ya estas camionetas ya lo pusieron en... Como ya es como, órale, pues, esta es una propuesta, ya nada más están esperando que pase y sería eso, durante los operativos de la gente detenida, cuando se llenen estas camionetas, llevarlos a centros de detención y si no, que tengan la capacidad de poder estar ahí hasta que la camioneta se llene y ahora sí llevar.
0: Mira,
2: a todos.
0: Mira, qué diantres, ahora van a traer camionetonas estas ahí para... Pues perreras, hijo, perreras. Sí,
2: perreras, literal.
0: Estoy hablando por lo que son perreras.
2: Literal.
0: Yo andaba arriba de las perreras, ahí me agarraron a mí una perrera y me trajeron.
2: ¿Cómo fue? A mí no me tocó.
0: Pues a nosotros nos agarraron y dos veces. Primero, éramos como dos cibatos y una morra y una viejita y nos agarraron y con dos güeyes nos agarraron y éramos como dos.
2: Y hasta que uno piensa, va.
0: Y eran en moto y ya nomás le hablaba una perrera y llegó y ya nos aventaron a todos para atrás.
2: Chale. ¿Cuántos cabían en la perrera?
0: Y el vato que iba, era un vato que iba con su esposa y la abuelita. El güey no corrió y las dejó ahí con nosotros.
1: No.
0: Todos tuvimos que darle feria para que se regresaran a Tijuana, a las ñoras y a la viejita. Yo me acuerdo que le compré una paletota y un agua fresca en una michoacana a la señora.
1: Sí, qué gacho.
0: Sí, los dejó.
2: No, pero
0: dejó el vato, las dejó.
2: Pues es que tiene arma de dos filos. Por ejemplo, si el otro pasa, pues ya junta y les pide.
1: Sí, pero güey,
0: las dejó abanicando sin dinero y nada en Tijuana.
2: No, sí puede ser.
1: Dude, that's wrong.
0: Sí, las dejó abanicando, el amigo arrancó.
2: Y ahí
0: pues vio que el otro, vio que el coyote arrancó y él arrancó atrás de él. Y la señora y la esposa y la viejita ahí abanicando con nosotros.
2: ¿Cuántos caben en la perrera?
0: Éramos como 10.
2: ¿Y sí entraron todos?
0: Sí, pues hacinados. Pues es una, tiene dos bancas de metal, metal, en ese tiempo era metal. Y ya nomás te sentabas ahí y ya podías escuchar a los vatos que iban enfrente. Sí, una perrera ahí así. Y dos veces me agarraron en la perrera.
2: A mí no
0: perrera.
2: Me tocó.
0: No.
2: O sea, no, que pasé a la
0: es
2: primera.
0: Es que a ti si te agarran no te aventan a perrera. Te aventan eso donde aventan los caballos, hijo.
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0: Señores, nos vamos a ir con Said García Solís.
1: Ok,
0: Said, vamos contigo, señor. Estamos en vivo. Said García Solís, espectáculo.
2: Le cuento que documentos judiciales obtenidos por Notichet revelan detalles sobre una demanda presentada por el hermano de la fallecida cantante Selena Quintanilla contra su hermana Suzette y las compañías que ella administra por más de $1,000,000 relacionada con el patrimonio de la estrella tejana. La demanda civil fue presentada a principios de septiembre en los condados de Nueces, donde según la demanda residen tanto como Abraham Quintanilla, Avi Quintanilla III, como Suzette Quintanilla Arriaga. Avi demanda a Suzette, así como a Q Productions Inc. y a Q Productions Inc. 2, compañías creadas para administrar los asuntos de entretenimiento de Selena tras su muerte. Según la demanda, señor, señala que el padre de Selena creó Q Productions después de la muerte de Selena en el 95, mientras que Suzette creó Q Productions Inc. 2 en 2025. Ambas compañías administran el nombre, la imagen, la voz, la apariencia, las actividades comerciales, el legado y la propiedad intelectual de Selena. Según la demanda, AB tiene el derecho del 25% de las ganancias generadas por las operaciones comerciales de las compañías en virtud de este State Properties Agreement, señor. Un acuerdo familiar que está desde el fallecimiento de Selena. Lo que alega AB es que nunca ha recibido información, nunca ha recibido un documento que le explique exactamente de dónde son las ganancias, y él asegura que está recibiendo menos de lo que le toca. Y él quiere recuperar al menos $1,000,000 en ganancias e ingresos no pagados desde 2016, aunque dice que esa suma podría sumarse a más de $20,000,000.
0: Said, señor. Wow. Said García Solís, mira, yo no sé nada de este caso y debería callarme el hocico, por cierto, muy jugoso y muy rico que Dios me dio.
3: Ay.
0: Pero te voy a decir una cosa, Said.
2: Sí.
0: Es que Avi Quintanilla, lo sé por terceras personas, y si estoy diciendo mentiras, que me caiga un rayo en seco ahorita. No es un barril sin fondo en el dinero, es dinerero de a madre.
1: Ah, pues, tú,
0: Said, es dinerero de a madre. Yo no digo que lo que tenga él, lo que está alegando Avi Quintanilla, no sea cierto. Puede ser que sí, pero también él, en su desesperación por traer feria, es capaz de entrellevarse entre las patas a quien sea, incluso a su misma carnala.
2: Correcto, pues la demanda sí está.
0: ¿Por qué crees que le quitaron a él las riendas del negocio? Porque era un barril sin fondo para la feria.
2: Claro, por supuesto, señor.
0: Y te lo digo de buena fuente.
2: Ojo, señor, que es el 25% de las ganancias. Todo el dinero que se gaste en prevalecer el legado de Selena son parte de los costos. Y las ganancias es después de costos. O sea que no es una ganancia neta de todo lo que ingresa. Uh-huh. Entonces, seguramente, pues AB está alegando que quiere más dinero y que Suzette no le ha dado lo correspondiente. Vamos a ver en qué queda, pero dicen que sí está exigiendo hasta $20,000,000, aunque
0: mira,
2: la demanda solamente.
0: Yo les voy a dar un tip a todos los, ¿cómo se llama? A todos los de los espectáculos, a todos los reporteros. No busquen a Avi Quintanilla, busquen a Suzette.
2: Sí.
0: Busquen a Suzette. No hay Avi Quintanilla. Avi Quintanilla ya habló y ya volvió a hablar y todo. Busquen a Suzette, que no sé si les dé entrevista, pero si tienen la suerte de que Suzette suelte sopa, van a ver que les va a decir que este vato no tiene llenadero para feria.
2: No, y le voy a dar otra, señor. Busquen a Marcela Quintanilla, la mamá de Selena.
0: ¿Oh, sí?
2: Porque ella también seguro tiene mucho que decir. Yo no sé si va a querer dar declaraciones en contra de su hijo, pero Marcela, su mamá, la mamá de Selena, está apoyando a Suzette. Por algo será.
0: Oye, Said García Solís, ¿qué te iba a decir? Vale, te iba a preguntar sobre también un desbarajusti de espectáculos, señor, que quería preguntarte sobre lo de la... Lo de Jess y Joy, que hubo ayer divis y derechos entre Jess y Joy, ¿verdad?
2: Otra vez, señor. Usted ayer lo predijo como panzón evidente y dijo que algo usted le olía como que estaba mal entre la relación de los hermanos. Pues, ¿qué cree? Shazam concedido. Después de que la semana pasada Jess y Huerta nos sorprendiera con la separación del dueto después de 20 años, resulta que la hermana salió antier en la conferencia de prensa llorando, diciendo que ella iba a continuar. Pues ayer Jesse publicó una imagen con un nombre que se llama Jesse and the Supernovas, diciendo que era un nuevo proyecto musical y que tenías que mandar tus datos y tu email para que tuvieras más información. No sabe cómo lo empezaron a funar y lo empezaron a decir, o sea que no te separabas por el bien de tu cabeza y porque tenías ansiedad y porque tenías depresión y porque tú querías estar con la familia. Te separaste porque ya no querías estar con tu hermana.
0: A ver, voy a hacer una pregunta que les juro por mi madre que no es broma. broma. Y lo voy a apuntar aquí. Jesse es el hombre, ¿verdad?
1: Sí.
2: Sí. Y Joy okay. es la mujer. Jesse y Joy.
0: Jesse es el hombre.
2: Él es más chico, la más grande es Joy y Jesse es el segundo. Son dos hermanos. Hijos de un pastor, por cierto, allá tejano, que los traía como puerco en chunde. Hay okay. un documental.
0: Entonces, resulta que este Jesse, el hombre, dijo, no, pues ya no, ya por portar con la familia, yo no quiero andar en los tantos conciertos. Entonces, sí. mejor que se avienta ella sola. Y ahora sí. sale que Jesse ya tiene un este nuevo proyecto. Proyecto, se llama Jesse and the Supernovas.
2: Correcto.
0: Que no ya es nombre grupo, de caricaturas, amare. Pero bueno, ¿y luego?
2: Ya tiene nombre, ya tiene grupo, ya tiene todo, él ya está listo para salir. O sea que, ¿dónde estaba de la situación de que quería descansar y por el bien de la familia y por el bien de su cabeza? O sea, no sé.
0: ¿Pero la esposa de quién fue la que publicó algo?
1: De él.
2: La esposa de Jesse, que se llama Mónica León, publicó, dice, la verdad siempre sale a la luz. Eso fue lo que puso ella, diciendo que todo se iba a saber y que dice, compartió varias reflexiones tirándole como que hablas de Dios, hablas del universo y hablas de amor y de familia, pero las cosas reales son más fuertes de lo que todo mundo piensa, diciendo, o sea, todo mundo dice que esas pedradas se las estaba tirando a Joy. La cuestión es que muchos medios de comunicación están comparando a Mónica León con Yoko Ono. ¿Quién era Yoko Ono? La esposa de del Beatle mayor, señor.
0: Sí.
2: Y que ella fue la causante de la separación
3: de John Lennon.
2: De los Beatles.
0: De los Beatles, sí. La esposa de ella, la esposa de John Lennon, y cuando se metió ahí con sus cosas raras, pues ese fue con los virus, empezaron medio a separar.
1: A mí me saca mucho de onda cuando las parejas se meten en la carrera de las celebridades, o sea, como que hacer voceros por ellos. Siento como que zapatero como que a tu zapato, ¿no? Como
3: le lavan el cerebro de tú puedes solo, no la necesitas.
1: No, pero lo digo en redes sociales, como que se toman el tiempo de como ser vocera de ellos cuando es como que, dude, claro. that's not your
0: y
1: job.
0: Y a lo mejor ellos ni quieren, ¿eh?
1: Yeah,
0: la mayoría de los casos ellos ni quieren.
2: Pero es que si usted ve el documental, Jesse toda la vida fue un hombre que no tomaba decisiones. En el mismo documental que ellos hicieron, habla de que vivían con un padre subyugado y que realmente Joy era la que tomaba todas las decisiones porque él no podía decidir ni qué calcetines se ponía. Entonces buscó una mujer que decidiera todo por él y que ahora lo está amparando, apapachando, arropando y uh-huh. quizá diciéndole que mejor cree su propio grupo musical.
0: Pues sí, el vato es buen músico y tiene buen porte macizo, sí, el amigo.
1: Talento, la neta.
2: Señora, unas semanas de que concluya
0: todavía
2: su
0: no.
2: reinado como Miss Universo.
0: Todavía no vamos al aire en la tele.
2: Fátima Bosch,
0: ah, todavía en la tele. Ahora sí ya.
2: Legales contundentes contra el empresario tailandés Nawat Itzaragrisil, accionista vinculado a la franquicia y quien ostenta el cargo de CEO de Miss Universo Eastern East, marcando un precedente en la historia del certamen de belleza. Debemos recordar, diría el chino, que Miss Universe Eastern es una de las dos fracciones en las que se divide actualmente la propiedad de Miss Universo. La otra parte la tiene el empresario mexicano Raúl Rocha Cantú, que tiene Miss Universe Western, o sea, está dividido en dos partes en el mundo. La cuestión es que mientras Nawat Itzaragüitzil ya había demandado a Fátima Bosch supuestamente por haberlo dejado en mal y haber, según él, dicho mentiras ante los medios de comunicación y haber hecho viral el hecho de que él la trató mal, pues ahora le responde Fátima Bosch demandándolo también por una querella donde habla de que ha recibido amenazas, intimidación, hostigamiento por parte del empresario que es dueño de la mitad o de gran parte de Miss Universo. ¿Cómo ve?
0: El vato ese que le dijo cosas.
2: Sí, en Nahual de Zaragüitzil.
0: Ay, Zahí, mira qué bien te sale ese nombre. Y como eres también purépicha, parece que estás hablando purépicha. Nahual Zaragüitzil, Nahuatzin. Le da no, como que era.
2: Es Nahuat Itzaragrisio.
0: Natsari Guaragritzin, Chusco Tatachin, Nahuatzin.
2: Por último, el señor
3: Yaren la cuenta
2: más. A 15 años de prisión por los delitos de abuso sexual en Nueva York. Ya dictaron sentencia, señor, la sentencia por agredir sexualmente a la entonces asistente de producción de televisión, Miriam Halley, llegó tras una odisea legal que se extendió por más de 6 años y en la que determinaron el día de ayer que esta fue la sentencia o la demanda que generó el movimiento de Me Too desde 2017, señor. 15 años de prisión fue lo que le dieron a Harvey Weinstein. Cabe señalar, señor, que solamente este es uno de todos los casos por los que está acusado Harvey Weinstein. Solamente le dieron 15 años por uno de todos los que está señalado. También es importante mencionar que muchos casos han sido mediáticos y que no ha habido demandas en contra del señor y que también otras de las demandantes ya han negociado entre Billetiza y entre otras cosas para que no llegue llegue la demanda a su fin. Pero Miriam Halley sí fue la que llegó hasta las últimas consecuencias y por este caso, solo por este caso, le dieron 15 años de prisión el día de ayer, señor.
0: Saí García Solís, muchas gracias por estar con nosotros. Te dejamos hacer tus cotorreos.
2: Señor, dígame. Le cuento que esta noche voy a estar en la presentación de la disquera Copart Music, que es la nueva disquera de Julión Álvarez y Ricardo Álvarez, su hermano. Los dos se juntan para crear un movimiento musical que va a llevar artistas a nivel mundial. Van a firmar artistas, grabar artistas y van a lanzar una disquera que el día de hoy tuvieron a bien invitarme y estoy muy agradecido. Hoy estaré en Guadalajara con ellos y mañana estaré en el concierto de Julión y el sábado en Prófugos del Anexo con Alfredo Oliva.
0: Sea toda madre. O sea, ahí no va a estar hoy ni mañana con nosotros, lo cual vamos a empezar. Santa María, Madre de Dios,
3: ruega por nosotros.
0: Madre amable,
3: ruega por nosotros.
0: Madre admirable,
3: ruega por nosotros.
0: Torre de David,
3: ruega por nosotros.
0: Torre de Babel,
3: ruega por nosotros.
0: Arca de la Alianza,
1: ruega por nosotros. Don Cheto.
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0: Giselona. Hola, ya nos vamos, hija, pero tomorrow is Friday, tomorrow we come back.
1: Tomorrow is Friday, we come back. Mañana es viernes de sexo.
0: Mañana tenemos a
2: Silvia.
1: Silvia Olmedo, sí, es cierto, porque hicimos Switch. Bueno, va a ser viernes peliculero. Así que no quiero que me vaya a fallar con su recomendación. Quiero algo perro para ver este fin de semana. Algo de Netflix en Chile.
0: Órale, pues, sí, lo que estoy viendo ahorita, vale. Vas a ver, es que luego en veces no sé qué.
3: No dijo nada,
0: No dije nada, así últimamente así estoy.
3: Oiga, ya sé que nos vamos nosotros, pero a término local se quedan con la mami
0: y el mono.
3: Me paro con la mami, como que se está poniendo acá.
0: Siempre ha estado.
3: Algo así le veo como que algo de... Tiene unas perros, no perros.
0: Bueno, te la voy a saludar, pero no le gustas ahí. Yo un día le dije, ¿quién te gusta aquí?
3: Pues ahí luego.
0: Le dije, ¿te gusta alguien aquí en la estación? Y me dijo, ay, no me gusta nadie, solamente hay alguien que se me hace muy interesante. ¿Y quién será? Usted. Y dije, ¿yo?
1: Ay, tampoco.
0: Hasta para allá, yo por eso ya casi
1: ni... Cuando le pregunté, me dijo que nadie.
3: Hágame par, dígale, chiles una máquina.
0: Ahorita le voy a decir, ahorita la voy a ver. Bueno, ya nos vamos, Giselona.
1: Señor, que tenga bonito día. ¿Cuál es su plan de cocinar el día de hoy? ¿Va a cocinar algo particular?
0: Atún.
3: Ay, no, déjame todo.
0: Ok, pues no hago atún. ¿Qué quieres que haga? El chicken al acordeón blue. ¿Qué quieres, Vale? Va a ser atún, no es para ti.
3: Tienes razón, sí, tienes razón.
0: Es para ti.
3: Atún.
2: A mí se me traiga.
0: Te voy a traer.
2: Una tostada.
0: Órale, con tostada.
3: Va a apestar la cabina atún.
1: No es tan apestoso. El apestoso es la sardina. Sí. El atún no es tan apestoso.
0: Voy a hacer sardina para traer a Giselle, mexicana, estilo albañil. Los quiero mucho, familia, verdad de Dios, que los quiero bien mucho. Gracias por todo. Los quiero. Hasta mañana.
3: Y les tenemos buenas noticias. Mañana tampoco vienes ahí.
1: Torre de Babel.
0: Torre de Marfil.
1: Ruega por nosotros.
0: Casa de Oro.
1: Ruega por nosotros.
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3: Muy buenos días, mi gente chula de Sacramento y de todo el norte de California. Ya son las 11 de la mañana y aquí estamos arrancando con toda la actitud. Soy su amigo de siempre, Gustavo García, y esto es la Ranchera Superstation. Y agua, mi gente, porque hoy jueves venimos cargaditos de música, de ambiente y de regalitos. Muy pendiente porque la Ranchera lo puede estar llevando al concierto de este domingo de Carin León. Recuerde que se presenta aquí en el Godowan Center de Sacramento. Y también pues se viene un tremendo jaripeo baile en Yuba City, celebrando los 35 años de la banda Machos con Regulo Caro y Banda Maguey. También tenemos para el jaripeo que se va a hacer en la ciudad de Clemens. Así que pendiente porque más adelante le digo cómo puede ganar y ser agregado a la lista de invitados. Además, seguimos celebrando los lazos familiares con Plaza de la Familia, inspirada en la película de Coco en Disney California Adventure. Así que acomódense, súbale dos rayitas y déjese consentir por la Ranchera. Pero ahora continuamos con este tema bonito del grupo Intocable, titulado Fuerte No Soy. Aquí nomás, en la Ranchera Superstation.

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Oiga nomás, eso sí es empezar el jueves con sentimiento, mi gente chula. Oiga, acabamos de escuchar al grupo Liberación con Enamorado de un Fantasma. Y no me digan que más de uno por ahí, pues no se identificó, ¿verdad? Porque hay fantasmas que ni se aparecen, pero ¿cómo se sienten, verdad? Oiga, muchísimas gracias. Gracias, mi gente bonita, por seguir aquí en sintonía de La Ranchera Superstation 92.1 y 105.5 FM con la auténtica música mexicana. Y ojo con esto, mi gente, porque seguimos con nuestra promoción de Plaza de la Familia, inspirada en la película de Coco de Disney y Pixar. Esto en Disney California Adventure Park, donde usted puede celebrar los lazos familiares con música, con color y esa tradición que nos recuerda que la familia siempre está presente. La celebración continúa hasta el 2 de noviembre, así que vaya preparando a la familia porque esos recuerdos son los que se quedan para toda la vida. Y además, aquí viene lo más importante, pendiente, porque la próxima semana comenzamos a regalar paquetes familiares de 5 boletos de 2 días, un parque por día para el Disneyland Resort. Así que no me le cambie porque uno nunca sabe cuándo llega el regalito, ¿eh? Pero ahora vamos a continuar con algo de sentimiento para este jueves. Vámonos con los Tigres del Norte y su tema titulado Golpes en el Corazón. Aquí nomás en La Ranchera Superstation.

0: Eso, póngale sabor a pues este juevesito de gente chula. Acabamos de escuchar a la banda MS con el mechón. Y sí, ese mechón que levanta el ánimo, porque aquí en la ranchera hasta el cabello se acomoda solito cuando suena la auténtica música mexicana. Y gracias de corazón, mi gente chula, a todos los que siguen en sintonía de la ranchera Superstation. Soy su amigo Gustavo García, acompañándoles hasta las 2 de la tarde. Oiga, atención, familia, porque tenemos una invitación muy especial y esto será el sábado 3 de octubre. Así que acompáñenos a la caminata de Sacramento para terminar contra el Alzheimer. Esto será en el William Lawn Park. El registro comienza a partir de las 8:30 de la mañana y la caminata arranca a las 10. Así que, bueno, pues vaya preparando los tenis, invite a toda la familia, a los amigos y hasta el compadre que dice que caminar no es lo suyo. Nomás que no, pues que no se nos quede dormido, porque esta caminata es para una muy buena causa. También recuerde que puede donar y apoyar los programas de atención, apoyo e investigación de la Asociación del Alzheimer. Para registrarse, recuerde que puede ir a nuestra página oficial de La Ranchera. Esa viene siendo radiolarranchera.net y busque ahí el banner que dice Caminando contra el Alzheimer. Y caminamos juntas por una gran causa. Pero ahora sí, mi gente chula, súbale, porque ahora llega La Ranchera Julión Álvarez con este bonito tema titulado Rey sin Reina.
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Pero qué manera de ir cerrando esta hora de las 11, mi gente chula. Acabamos de escuchar a Los Fugitivos con La Loca. Oiga, y aquí entre nos, todos tenemos una loca, un loco, o mínimo un primo que se emociona además en el baile. Oiga, muchísimas gracias por seguir aquí en sintonía de La Ranchera Superstation 92.1 y 105.5 FM. Soy su amigo Gustavo García y qué gustazo acompañarles en este jueves. Saluditos con mucho cariño para Doña Lupita, nos escucha aquí en Sacramento. También saludos para Chuy, que anda trabajando en Stockton, y para toda nuestra gente chula que nos escucha desde sus casas, sus negocios o va en el camino. De verdad, un abrazo, familia. Y ojo, porque este domingo 27 de septiembre tenemos un jaripellazo baile de lujo en la Plaza de Toros de Clemens, California. Así que recuerda que las puertas se abren a partir de la 1 de la tarde y llegan los dos de Tamaulipas, la original Banda Limón y Banda Maguey. Puro ambiente del bueno, mi gente, ¿eh? Aquí viene lo sabroso. 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Como dice el dicho, el que no arriesga no gana, y el que no baila nomás vino a cuidar la troca, dicen por ahí. Oiga, continuamos con más romanticismo porque ahora llega el grupo Miramar y su tema titulado Aquel Inmenso Amor, aquí nomás en La Ranchera Superstation.

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Tus sandalias están en su lugar y hasta tu bata de baño está donde la pusiste tú. Lo único que ha cambiado es el espejo. Ahora, cada vez que lo veo, me refleja una figura con unas sombras profundas bajo mis ojos y unas arrugas que empiezan a amenazar mi rostro, el rostro que tantas veces acariciaste.

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2: Bienvenidos a La Ranchera Superstation, en la hora especial del Rancho de Vicente. Una hora completita para recordar, para cantar y para conocer esas historias, esos datos curiosos y esos momentos que hicieron de Don Vicente Fernández una leyenda que sigue viviendo en nuestros corazones. 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Así que acomódese, mi gente chula, porque como dice el dicho, recordar es volver a vivir. Y aquí con la música de Vicente, volvamos a vivir muchos recuerdos.

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Ay, mi gente chula, qué manera de sentir la música. Acabamos de escuchar Ya Me Voy Para Siempre. Y aquí seguimos con el corazón bien ranchero puesto en el Rancho de Vicente por la Ranchera Superstation. Oiga, gracias por seguir con nosotros, por cantar, por recordar y por mantener viva la música de Don Vicente Fernández. Oiga, y hablando de despedidas, ¿se acuerdan de ese tema bonito de Volver, Volver? Porque Don Vicente tenía ese talento de cantar una canción y hacer que uno sintiera que la estaba viviendo en carne propia. Oiga, un dato bonito es que Vicente Fernández nació en Huentitán, el Alto Jalisco, y desde muy jovencito comenzó a cantar para ganarse la vida antes de convertirse en una de las grandes voces de la música ranchera. Oiga, y precisamente después de esta historia, vamos a recordar El Tapatío. 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Oiga, pero recuerde, mi gente, la música de Vicente no se va, porque mientras haya un mexicano que la cante,

Oiga, pero qué bonito se siente el mediodía cuando estamos en el Rancho de Vicente. Y mil gracias, mi gente chula, por seguir aquí en sintonía de la Ranchera Superstation. Acabamos de escuchar Paloma Errante. Oiga, y es que hablando de canciones que cuentan historias de nuestra gente, prepárese porque enseguida vamos a escuchar Puro Cachanilla, ese clásico que Vicente Fernández hizo suyo con ese estilo tan inconfundible. Oiga, aquí un dato curioso de nuestro querido Charro Huentitán. Vicente Fernández nació el 17 de febrero de 1940 en Huentitán, en Alto Jalisco. Y antes de convertirse en estrella, él cantaba en restaurantes, en fiestas privadas, también en calles de Guadalajara. Imagínese hasta dónde llegó aquella voz que alguna vez comenzó desde abajo. 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Oiga, y como una reflexión, mi gente, hay canciones que se escuchan con los oídos, pero las canciones de Don Vicente Fernández es

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0: Oiga, pero qué manera de ir cerrando este mediodía, mi gente chula. Acabamos de escuchar Y Me Acordé de Ti. Y aquí seguimos disfrutando del Rancho de Vicente por La Ranchera Superstation. Gracias por acompañarnos y por mantener vivo el cariño por la música de nuestro querido Don Vicente Fernández. Oiga, porque si hablamos de recordar, ¿cómo olvidar canciones como la de Por Tu Maldito Amor? Porque Vicente tenía ese don de convertir un recuerdo, un amor y hasta una herida en una canción que todos, toditos, terminábamos cantando, ¿verdad? Oiga, y un dato que muchos recuerdan es que Vicente Fernández recibió el nombre del rey de la música ranchera y durante décadas él llevó la música mexicana a escenarios de todo el mundo. Una voz que cruzó fronteras, pero nunca, de los nunca, olvidó sus raíces. 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Pero ahora sí, vámonos con Marioneta, porque como decía Vicente, mientras hay un mexicano que cante una canción ranchera, la música mexicana seguirá viva.
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0: Es la 1:00 p.m. en Sacramento, California. 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

Muy buenas tardes, mi gente chula. Llegamos a la una de la tarde. Yo soy Gustavo García y gracias por estar aquí en La Ranchera Superstation. Hoy es jueves 24 de septiembre de 2026 y pues todavía nos queda una hora para disfrutar juntos con mucha música, buenos momentos y, por supuesto, más oportunidades de ganar. Recuerda que este dominguito ya llega Karim León al Golden One Center de Sacramento y todavía puede ganarse sus boletos con nosotros. Además, también puede ser agregado para que se vaya dos jaripeos. Uno será en la ciudad de Clemens, California, con la presentación de los dos de Tamaulipas, la banda original de la banda El Limón. Y también recuerde, el segundo jaripeo es en Yuba City con la presentación de la banda Machos, banda Maguey. Así que pendiente para cuando pida su llamada. Oiga, también no se le olvide nuestra caminata de Sacramento para terminar contra el Alzheimer. Esto será el sábado 3 de octubre en el William Lawn Park. Familia, amigos y tenis cómodos, y allá nos vamos a ver. Pero por lo pronto, vámonos a seguir con la auténtica música mexicana, porque ahora llega Shayla Durcal y su tema titulado Convénceme, aquí nomás, en La Ranchera Superstar.

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tarde, mi gente chula. Acabamos de escuchar a Linda Ronstadt y su tema Los Laureles. ¡Qué joya de canción, verdad! De esas que uno escucha y luego de repente ya está cantando uno con sentimiento, aunque esté uno solito en el carro o en casita. Oiga, muchísimas gracias por estar en sintonía de La Ranchera Superstation 92.1 y 105.5 FM con la auténtica música mexicana. Oiga, mandándole un saludo bien grande para Marta, que nos escucha aquí en Sacramento. También saludos para José Martínez, nos escucha en Woodland, y para toda la familia ranchera que anda trabajando, manejando o haciendo sus vueltecitas, aquí seguimos juntos. 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Y bueno, como dice la gente, al que madruga, Dios lo ayuda, pero al que escucha La Ranchera, hasta sus boletos le pueden caer. Pero ahora sí, vamos a continuar con la banda Machos y su tema titulado Sangre de Indio, aquí nomás en La Ranchera Superstation.

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Es todo, mi gente chula. Qué manera de ponerle sabor a este juevesitos. Acabamos de escuchar a Alberto y Roberto con Tu Forma de Ser. Y pues sí, hay formas de ser que enamoran, ¿a poco no? Aunque pues también hay otras que uno dice, ay Dios mío, dame paciencia. Y bueno, pues muchísimas gracias, mi gente chula. Gracias por seguir en sintonía de La Ranchera Superstation. Mandando saludotes para Ana, que nos escucha en Stockton. También para Luis Hernández, que nos escucha en Roseville. Y para toda la gente bonita que nos acompaña mientras está trabajando, manejando o anda haciendo sus mandados. De verdad, se les quiere, familia. 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Ahora continuamos con más auténtica música mexicana, porque los hombres de negro llegan aquí a La Ranchera con su tema titulado Tus Ojos.

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Oiga, no más, así llegamos al final de mi programa, mi gente chula. Acabamos de escuchar a Ezequiel Peña con ¡Qué chulada de mujer! Y qué bonito cerrar con música que nos deja el corazón contento, ¿verdad? Oiga, antes de despedirme, una invitación muy especial. Este sábado 3 de octubre, acompáñenos a la caminata de Sacramento para terminar con el Alzheimer. Esto será en el William Lund Park. El registro, recuerde que comienza a las 8:30 de la mañana y la caminata arranca a las 10 en punto. Así que reúna a la familia, invite a los amigos, póngase sus tenis cómodos y acompáñenos. También recuerda que puede registrarse y hacer una donación en radiolarranchera.net para apoyar los programas de atención, apoyo de la investigación de la Asociación del Alzheimer. Porque como dice el dicho, juntos llegamos más lejos. Y esta es una causa que nos toca a todos como comunidad participar. Y bueno, pues yo ya me voy, pero no se me vaya nadie, por favor, porque se queda con ustedes Alma García y quiero que se quede en sintonía para escuchar y disfrutar de mucha más auténtica música mexicana aquí en La Ranchera Superstation. Gracias, mi gente chula, por sus saludos, sus llamadas, su compañía y por dejarme entrar un ratito a sus hogares, sus trabajos y a sus corazones. Si me va.

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estás escuchando La Ranchera Superstation. Ya llegué, corazones, ya estoy aquí para acompañarte hasta las 6 de la tarde. Soy tu amiga Alma García. Y si vas manejando, si estás en la casita, prepárate porque se vienen muy buenas rolas en esta hora. Y además, mándamelo al WhatsApp, corazón. Si te encontraras siendo larucos en la calle, en el estacionamiento, en cualquier parte, ¿los compartes? Cuéntamelo todo a través del WhatsApp 916-642-6551. 916-642-6551. Ahí vamos a echar chal, corazón. Pero además se viene el Checa el Dato también. Esto es México. Y ahora resulta, te traigo información del señor Karim León. Que por cierto, estamos regalando y dándote la oportunidad de que te ganes boletos. Facilito, yo te digo más adelantito cómo le puedes hacer. Quédate, yo soy tu amiga Alma García. Vamos iniciando con Chente Fernández, Mujeres Divinas. Esto es La Ranchera Superstation. Comenzamos.

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1: Resident Evil es la película número uno en el mundo.
2: Oh my God.
1: Consiguió el sello Certified Fresh.
2: Oh my God.
1: 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Resident Evil.
2: Hell yeah.
1: Clasificada R.
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1: Y justo así, vámonos con el Checa el dato. Te platico que los pulpos son uno de los pocos animales que pueden resolver laberintos y aprender a abrir recipientes para conseguir alimento. Gran parte de sus neuronas se encuentran en sus tentáculos. Por eso tan listillos con los bracillos. 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
2: 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Y antes de que nos vayamos a una rola, te platico que encontré a través de redes sociales dato curioso de mi querido Carin León, quien, bueno, tenía la residencia en la Esfera de Las Vegas. Y ya sabes, el zafarrancho que se hizo de que canceló uno de los conciertos. Pues anda una página por ahí y abusados todos los que compraron boletos para ese concierto cancelado. Porque hay una página diciendo que tú vas a poder demandar a Carin León y poder recibir todo el dinero que gastaste en viáticos. Abusados, porque después de que dices, oh, pues yo pagué avión, pagué hotel, comidas, lo que sea, lo pones ahí como en una, en una página especial. De ahí te dicen, bueno, pues para que te lo puedan mandar, pones tu tarjeta de crédito, tu tarjeta de débito, a donde te puedan depositar todo ese dinero. Así que, ojo de buen chícharo, corazones, no se dejen llevar por el coraje. Yo me imagino que no ha de haber sido fácil para la gente que fue a ese concierto e hizo gasto infrahumano, pero pues no, ni modo, corazones. Se canceló y te están dando la oportunidad de volver a ir el próximo año. Y ya decides tú si quieres volver a gastar ese dinero o de plano dices, ¿sabes qué? Ya, devuélveme el dinero de mis entradas. 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
1: Muy pocas veces escuchamos buenas noticias de México y te platico que miles de mexicanos corrieron para salvar vidas. Este pasado 6 de septiembre se celebró la carrera con causa Todo México Salvando Vidas. Esto fue organizado por la Cruz Roja Mexicana y en la Ciudad de México participaron alrededor de 5,000 personas. Pero lo padre de esto, corazón, es que la carrera se realizó simultáneamente en los 32 estados del país. Esto tenía un objetivo: recaudar fondos para fortalecer los servicios de emergencia y atención de la Cruz Roja. Sí, sí, somos unos mexicanos, ¿a poco no?
2: Corazón, lo intentamos, pero no pudo funcionar.

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1: Me encanta esa mujer. Ya estamos iniciando una hora más. ¿Dónde andas? Cuéntamelo todo a través de Alma García Oficial en Instagram o a través del WhatsApp de La Ranchera Superstation. 916-642-6551. Ponlo en tus favoritos ahí, hecho chal con todos ustedes. En esta hora te traigo, échalo al WhatsApp, te traigo tips saludables, checa el dato y además las promociones que tenemos para los jaripeos, para Karim León, para Disneylandia. Y bueno, pues vamos a pasarla delicioso con muy buenas rolas. Iniciando con Vicente Fernández, que nos canta Ingrato Amor. Yo soy tu amiga Alma García, tú estás escuchando La Ranchera Superstation.

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2: 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En la carretera 80, en dirección este, a la altura de la carretera 50 este, tenemos un vehículo descompuesto. Y en el número 1126 de Lotus Road, tenemos un accidente. 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

0: 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Tu bienestar también empieza por dentro.
1: Así es, corazón. Y te traigo recordatorios para la vida. Mientras tengas vida, corazón, expresa lo que sientes. Disfruta de los atardeceres sin prisa. Come lo que te gusta. Sueña, construye, crea, sirve. Tender una mano siempre va a valer la pena. Abraza y abraza fuerte. Encomienda siempre tus planes a Dios. Baila, canta, goza. Haz más de lo que te gusta. Y mientras haya vida, corazón, di te amo, me haces falta, perdón. Pero sobre todo, mientras haya vida, ama y ama intensamente. Tip saludable del día de hoy.

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1: 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En Cameron Park Drive, a la altura de Palmer Drive, los semáforos están descompuestos. Les informó Guillermo Trujillo. 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

Ya estamos iniciando una hora más. Muchísimas gracias por estarme acompañando en La Ranchera Superstation. Soy tu amiga Alma García. Acabas de prenderle a la radio. Bienvenida, bienvenido. Nunca es tarde. Se vienen en esta hora, pues la pregunta del millón. ¿Qué harías tú? Esto es México. Buenas noticias. Y además, ya sabes, las promociones que tenemos para ti. Jaripeos, Disneylandia, Karin León, etcétera, etcétera. Así que quédate, acompáñame y vamos iniciando con Vicente Fernández. Que te vaya bonito, sí, cómo no, con mucho gusto.

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1: 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En Power Inn Road, a la altura de Calvin Road, tenemos un accidente. Y en el número 2443 de Mission Avenue tenemos otro accidente. 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
2: Pues sí, corazones, ya ahorita China, en lugar de llenar los espacios públicos con publicidad comercial, exhiben a sus científicos ante todos y los tratan como verdaderas celebridades. Esto se está haciendo viral porque ya no quieren comercializar con marcas, sino con la gente del país que está haciendo la diferencia en el país. Viralísimo que se está haciendo esto y no sé, a lo mejor podemos ver más propaganda de este tipo en diferentes países. Digo, México, Estados Unidos, ¿por qué no?

Saben, tuve tantos trabajos. Fui lavaplatos, mesero y cocinero, peón y albañil, ayudante de mecánica, un mil usos cualquiera.

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1: Y sí, corazón, en México hay mucha gente con corazón bonito y te platico lo que sucedió en Río Bravo, Tamaulipas. Saludos para todos los de Tamaulipas. Amigos, familiares y vecinos se unieron a la iniciativa de apadrinar a un niño, esto encabezado por Héctor Leiva. Esas aportaciones fueron para la casa hogar de Casa de la Esperanza y recibieron mochilas, útiles escolares y todo lo necesario para iniciar el ciclo escolar. Aplausos y me encanta esto y ojalá que se haga en todo el país. Esto es México, sí señor.

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1: 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En la carretera 12, a la altura de la carretera 160, tenemos un accidente. Tengan mucha precaución. Les informó Guillermo Trujillo. 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
1: Respetable público, lucharán dos de tres caídas sin límite de tiempo. En esta esquina, el Santo.